0: Bienvenidos, bienvenidos, bienvenidos al Cartel de la Vega. Buenas noches, Colombia. Buenas noches, planeta Tierra. Buenas noches, universo. Sí, esa canción dura como 18 minutos, por eso ya me cansé y empecé a hablar encima, porque ya no más, ya empezó el cartel, ya. Buenas noches para todos los que esperan el cartel después de este lunes festivo en Colombia. Tuvimos lunes festivo, gracias a todos los que empiezan a conectarse a nuestros diferentes canales, TikTok, YouTube, a nuestra app de RCN Radio, bienvenidos. Obviamente los que en su radio sintonizan la Mega, buenas noches. Soy el Tripa, Dani Tres Palacios, aquí a mi lado el Pulpo Pol, Andy Sarmiento también están aquí conmigo. Y bueno, listos para hacer Casa Infieles de aquí a las 9 de la noche, porque a las 9 empieza lo paranormal con las historias. También ya les voy a adelantar un temita que tenemos para esta noche que está bien interesante. Pero bueno, todos buenas noches, bienvenidos. Saludos cordiales los de Bogotá, los de Cali, Medellín, de Cúcuta se conecta mucha gente, de Ibagué. Gracias, gracias. La gente en Cartagena, la ciudad en Barranquilla, a todos muy buenas noches, a toda nuestra fanaticada, seguidores, comunidad, oyentes, de verdad, cojan puesto. A los que van entrando, por favor, se reportan con un like en la aplicación que estén. Si están en YouTube, entrele a like. Si están en TikTok, dele like. Compártalo, se les agradece muchísimo, para empezar a bolearle ya like a estas transmisiones y obviamente llegarle y llegarle más a muchas personas. Bueno, primero que todo, buenas noches, señor Andy, señor Pulpo, ¿cómo encuentran?
1: ¿Ya ha pasado, Andy?
0: Todo muy bien, señores, aquí una semana corta luego de este lunes festivo de 20 de julio, fue el famosísimo 20 de julio, fin de semana de final de mundial, de tercer y cuarto lugar, que para mí fue el mejor partido del mundial, el de tercer y cuarto lugar, qué delicia, qué goles.
1: 10 goles en un partido, Daniel, 10 goles.
0: 4-0 terminar el primer tiempo y luego esa vaina se prendió y imagínense ustedes, y al final quedar 6-4 es un partidazo. Obviamente muchos dijeron que, claro, como estaba jugando un partido no interesante, sino como de barrio, por eso hubo muchos goles, porque arriesgaron todo y les importaba 5. Entonces, hoy a los críticos entendidos en el fútbol decir eso, a mí me encantó, ay, qué chévere los goles. Lo vi aburrido cuando iban 4-0 y terminó el primer tiempo y dije, ah, que esto ya... Ah, qué mamera ese segundo tiempo, pobres manes. Y cuando sale Francia y va clavando 2 en 10 minutos, oye, esto se compuso, se puso bueno. Pero espero que hayan disfrutado ese tercer y cuarto lugar. La final de mucho debate, mucha gente dice España aplastó a Argentina, Argentina no hizo un carajo, por allá hay temas de conspiración que dicen que Argentina se tenía que dejar ganar, que por eso no hizo solo disparo al arco, sino por al final, al último minuto, por ahí dos llegaditas que el resto no hizo nada. El campeón es España.
1: Hostia.
0: Contra muchos pronósticos ya sobre la recta final, porque al principio del mundial mucha gente decía que España sí iba a ser el campeón, pero con lo que había pasado con Argentina en los últimos partidos, la gente decía Argentina, entre eso me incluyo, yo pensaba que Argentina venía con esa misma garra. Pero no. ¿Sabe qué le faltó a Argentina, Andy Pulpo?
1: Señor.
0: Que le hubieran hecho ese gol en el primer tiempo. Donde Argentina le hagan ese gol en el primer tiempo, gana en el segundo tiempo. Porque Argentina, yo no sé, como que siempre le gustara empezar perdiendo para meterle ganas. Ustedes se dan cuenta que cuando le hacen el gol, ya en los últimos 5 minutos ahí sí empezó a apretar. ¿Y ya para qué? Se jugó todo el partido además, como buscar los penaltis, creo.
1: Además que Argentina tiene algo y es que les gusta buscar como encenderse por alguna razón, como emberracarse por algo. Entonces, sí, como no les metieron gol al principio, se dio cuenta que empezaron con un juego muy físico, como a tratar de sacar de casillas a los españoles.
0: Sí, señor.
1: Cosa que con eso entraban y en ese juego mental Argentina es muy fuerte.
0: Yo dije, si España le hubiera hecho el gol a Argentina, no sé, antes de pronto Argentina le pone las pilas o algo así, pero no, Argentina muy tranquilo, muy calmado, después del gol un par de llegadas, pero se acabó. España es el campeón, muchos temas de conspiración, muchos dicen que esa tal portada de revista The Economist anunciaba que un equipo rojo iba a ser el campeón, que eso ya está todo orquestado, que todo es manipulado en el mundo, que los poderosos del planeta ya sabían que iba a ser España, una cantidad de cosas, pero bueno, creyentes, no creyentes, España es el campeón, su segunda copa en mundiales, la gente dice merecido, solo les hicieron creo que un gol en todo el mundial.
1: Sí, señor.
0: A los españoles.
1: Sí, señor.
0: Entonces yo creo que con
1: muy
0: esa
1: bravos,
0: estadística.
1: Muy bravos. Pues, muy, usted pues, sí muy, sabía, Daniel, pues, que hay una teoría que salió en estos días, para más, ayer creo que salió un video donde sale diciendo que les mandaron un audio a la selección argentina antes de salir a la cancha.
0: Ah, o sea, sí, que tenían que se tenían que dejar ganar porque o si no los iban a suspender del Mundial como 10 años, ¿ese?
1: Hay un video donde sale Messi diciéndole, chicos, vamos a jugar, vamos a olvidarnos de todo y vamos a jugar, vamos a, como dándoles moral, sale diciendo Messi. Entonces no se sabe qué pasó con eso.
0: Yo creo que eso es la conspiración de que si no se van a ganar 10 años por fuera, para mí eso es falso. Yo creo que de pronto fue más algo interno de entre ellos, alguna charla o algo, más eso de Messi, creo yo, pero eso que es conspiración y todo, no creo.
1: Yo creo que salieron, bueno, Dani, con eso, porque como se venía diciendo y se venía rumorando a través de redes sociales y la gente que presuntamente le estaban ayudando a Argentina con los rivales, con los arbitrajes, con todo, de pronto armaron ese otro como a contraprestación, pues, de lo que venía pasando en esos rumores, y dijeron, ah, bueno, si dicen que somos nosotros, no somos nosotros, somos las víctimas.
0: Bueno, ahorita tenemos ya deportes con Resta ahorita en un segundito, pero oiga, Robles que se conectó por acá, Xavier, venga, prenda su cámara.
1: ¡Viejo loco! Oye,
0: hay que ponerlos en contexto ahorita. Robles, ¿dónde anda metido?
1: En un baño.
2: ¡Ay!
1: En un bar swinger.
2: ¡Que soy tal Xavier Chiquelo! ¡Hola, papi! ¿Cómo están? ¿Cómo están ustedes?
1: Pero la cámara, rea la cámara, hermano.
2: Papi, tengo interferencias aquí con la conexión, pero ahorita...
1: Hable más fuerte que tengo una toalla. Sí, hable más fuerte que tenemos toallas.
0: Pero venga...
2: Para que me dan la jeta, animal.
0: Primero, Robles, una cosita. Usted cree que le encanta la conspiración y todos esos temas locos. Robles, ¿usted cree que en esto del mundial hay conspiración y todo ya está organizado y orquestado?
2: Mi querido Daniel Trepalacios, mi querido Andy Pandis, Saba Piñeras y el señor Paul, claro que sí, eso ya estaba preparado. Ustedes saben muy bien que se hizo aquí un análisis de la revista The Economist, todo enfocado en el mundial. Qué casualidad que el señor Donald Trump parece ser que estaba ya con la imagen orquestada de que ganara España, porque se tiene que cumplir la Agenda 2030, ya que el rey de España se presentó también cumpliéndole una promesa a la misma selección, y estuvo ya en el podio con los caballeros, con el señor Lamin Yamal y con compañía ilimitadas. Y estamos viendo que definitivamente nos fuimos de lo que sabemos para el estanco.
1: De Tujes.
2: Esto estaba más que orquestado, mi querido Danielito.
0: Esa es la opinión de Robles, que le encanta la conspiración, que dice que todo está arreglado, incluyendo el mundial, el nuevo orden mundial. Oiga, Robles, adelánteme algo de esta noche que se conecta usted después de las en el cartel paranormal. ¿Qué se trae para esta noche?
2: Claro que sí, papi. Imagínate que estoy indagando dentro de los autores más escalofriantes y terroríficos del universo literario. Y creo que no hemos hablado de uno de los más importantes y relevantes en este tipo de conceptos, sobre todo porque la vida que rodea a ese autor es paranormal, y me refiero a Howard Philip Lovecraft. O sea, para mí uno de los más buenos favoritos. Él creó algo que se llama el terror cósmico. Y lo que vamos a hablar esta noche, seguramente no va a dejar dormir a Andy, porque habla de tentáculos. Entonces,
1: ¿qué le da por dónde?
2: Cree unos monstruos inimaginables.
1: Eso se llama hentai, ¿no?
2: Sí, claro que sí, señor. Pero será en su universo, miserable. Entonces vamos a hablar de este personaje, su relación con el tema onírico, mi Daniel, porque todos esos monstruos que el hombre creó vienen de una dimensión que parece ser real. Estamos hablando de una persona que era atea, una persona que no creía en absolutamente nada, mas sin embargo es el referente número uno en el tema paranormal.
0: Muy bien, eso viene más adelante en el cartel paranormal, en cualquier momento después de las 9 de la noche, acompañado de las historias de terror de ustedes con el viejo Robles. Pero segunda cosa, ¿por qué Robles se conectó? Resulta que el pasado jueves, Xavier Piñeros, con las buenas noches para usted, doctor.
3: Buenas noches, Dani.
0: Xavier se fue molesto de este programa, porque se la montaban mucho, que porque no le tomaban los casos en serio, que mejor dicho, nos burlábamos de él, y eso se... Robles, y para la audiencia hoy, los que están viendo y se perdió el programa el jueves, se fue bravo. O sea, se emberracó hoy no se dice colgó el teléfono, sino se desconectó. Sí,
1: sí. Como Laura Pausini, se fue.
0: Y normalmente cuando eso pasa, él vuelve y se conecta y dice que era marero. Ese día se emberracó tanto que se fue.
1: Sí. Uh-huh.
0: en todo el fin de semana traté de ubicarlo y todo, y no hablábamos, o sea, el hombre seguía digno, bravo. Entonces Robles me ubicó a mí, y Robles me dijo, oiga, Dani, Xavier se fue y dejó todo botado. Y yo le dije, pues yo creo que sí. Me dijo, yo quiero empezar a hacer los Casa Infinita. Eso dijo Robles. O sea, aquí los estoy boleteando al aire a los dos.
3: Qué berraco, uy, Robles.
4: Uy, lo que habíamos dicho nosotros algún día. Pulpo, nos van a dar el gusto hoy.
0: Pulpo, entonces es que
4: le hizo el cajón, les dije, está haciendo el cajón entonces, a Xavier Piñero.
0: Yo le dije a Robles, mire, yo no sé, Xavier, en qué plan está. Se fue bravo, o sea, me terminó, como cuando uno le termina a la novia y uno dice, no apareció más. Pues qué, y apareció Robles, ahí está solterito, ven te acompaño, entonces le dije, pues venga a ver, y entonces aquí está Robles, supuestamente iba a ser Casa Infieles, Xavier Piñeros con las buenas noches.
3: Bueno, antemano, sí, nuevamente buenas noches, y bueno, obviamente pido disculpas, obviamente a la audiencia, a todos ustedes, de la manera que específica salí del live, porque pues es importante reconocer a la situación, obviamente mil disculpas, sí. Se les fue obviamente ofendido, molesto la situación.
0: Exacto. Nunca entendimos por qué, pero bueno, nunca entendimos por qué se molestó, jamás. Pero bueno.
4: Aquí ese programa se caracteriza por el respeto y eso me lo ha demostrado Daniel durante los últimos 22 años.
0: Exactamente, entonces no sabemos la molestia de Xavier. Pero Xavier, bueno, se le acepta su disculpa muy bien.
4: Es que
0: pero
4: yo pensé que Xavier era calvo.
3: No piden disculpas, qué berraco. ¿Cómo son? Obviamente.
0: Pero Robles.
3: Un caballero, una persona respetuosa.
0: Pero Robles. Pero espere, Xavier. Usted que es un tipo que hace Casa Infieles, o sea, usted sabe si las personas son infieles con sus rituales que hace, sus vainas allá. Ya que Robles se conectó y me da vergüenza con Robles que cumplió la cita, me dijo, ay, ya, Xavier. No, yo estoy listo, hermano.
3: No te creo.
0: Xavier, hágale una entrevista a Robles, ¿cómo se suponía que le iba a hacer Casa Infieles? O sea, ¿con qué mancias? ¿Con las runas? Okay, sí, claro. ¿Con las nalgas? ¿Con qué, Xavier? Por favor, testéeme a Robles a ver si está capacitado para hacer un Casa Infiel.
4: Tantielo.
3: Pues tengo conocimiento, obviamente, sobre la clarividencia que maneja Robles, que es con el tema de numerología, tarot. También, ¿cierto?
0: ¿Cuál clarividencia que maneja Robles? Maneja unas gafas que tiene un aumento el berraco.
4: Y con esas gafas del futuro. Ese man cogió dos botellas de colombiana, esas de vidrio, y les quitó el hopo a la botella y se las zampó en un barco.
1: Las champañeras.
4: Eso, sí. Las champañeras.
0: Pero bueno, sigamos. Entonces, dice que Robles tiene clarividencia delante.
4: Cogió dos botellas de vino del Diwan.
3: Obviamente, el vidente clarividente obviamente es como la base de un instrumento o facultad. Se manejan diferentes instrumentos, radiestesia, varitas de radiestesia, creo que Robles también la maneja. Bueno, eso es parte del instrumento de lo que uno utiliza.
4: Y el hablar en lengua.
3: Pues, ni respetas infieles. Bueno, si eso no somos que llamar Robles cuando tú hablas así, no. Eso sí, no tengo claridad.
0: Borrachera.
3: Pero bueno, no.
0: Borrachera, hinchera.
4: Se llama Led Zeppelin en bucle.
0: Pero Xavier ya explica que él usa sus dibujos, sus análisis.
3: Sus análisis previos, obviamente que esto es una gráfica, obviamente, pues de un hombre, que son los rayoncitos que hago acá, más los diferentes apuntes que tomo. Más mi facultad, ¿no?
0: Bueno.
3: Seguir o canalizar.
0: Y por ejemplo, don Robles, ¿qué iba a utilizar para hacer los Casa Infieles? A ver, instrúyanos.
4: ¿Cómo atención, Robles? Colombia. Dice que esta herramienta.
0: ¿Qué datos hubiera necesitado usted, viejo Robles?
2: No, pues a diferencia de mi querido maestro, el señor Xavier Piñeros.
4: Es que el número de tarjeta por la vida.
2: Un área, aparte que me dedico al área textil, he creado un sistema muy bonito, muy bello, y se llama el tema del hilo. Entonces yo me coloco dos hilos en la mano. Y
4: yo pensé que en las nalgas. La yo también dije, uy, eso le debe doler.
0: Espere que me perdí. ¿Cómo así? ¿Usted usa hilo para los Casa Infieles?
4: Hilo dental, ¿sabes? Hilo dental, Daniel, para sentirse más adentro del.
2: Y si no, ¿cuál hilo de tanca? No estoy en Cartagena, desgraciado. Yo utilizo lana de algodón. Porque lana a todos dulce. Nos gusta el algodón no pica. Entonces, como no pica, no se calienta.
0: Venga,
4: Yo tengo peludo, los huevos.
0: Venga, Robles. Espere, pongamos el orden a esta joda. Le voy a reiterar la pregunta porque usted está hablando de las tangas que usted usa, y esa no es la pregunta. Pregunta es, ¿usted qué instrumentos iba a utilizar para decirle a la gente si su pareja era infiel?
4: Es que tengo un gran instrumento aquí.
2: Sí, señor. El hilómetro.
0: El hilómetro.
4: El hilómetro.
2: Utilizo el hilómetro. Sí, señor.
0: ¿Qué es el hilómetro?
2: Me enrollo el hilo. El hilómetro es un sistema muy antiguo en el que uno se enrolla el hilo, como le gusta, por ejemplo, en las mañanas hacer Andy. Te enrollas el hilo y a medida que lo voy sacando,
4: ¿y el hilo?
2: El hilo se va a reventar. Si el hilo no resiste la tensión, la pareja es infiel. Ahí se rompe la relación.
4: Yo le he dicho que deje de meter esas cosas.
5: Sí, además hoy es martes, el primer día de la semana.
4: Yo le he dicho que esas visitas al duende son peligrosas.
0: O sea, usted para...
2: Bueno, pero hay que ser original.
0: O sea, usted para ser el brujo que le va a ayudar al cartel Los Casi Infieles propone la mancia del hilo mojado.
4: Daniel, lo que yo entiendo
2: es
4: que Edwin Robles está haciendo una publicidad de las gatas.
0: Muy bien. Entonces, Robles propone utilizar el hilo
4: dental. Ojo, la mancia.
0: La mancia para hacer casa dental. Infieles. Xavier Piñeros, usted que utiliza otras cosas, ¿qué opina de esa de esa mancia del hilo mojado?
5: Cada uno roba como quiere.
3: Es la primera vez que escucho ello, pues ahí
4: diferente. Ay, Xavier, nunca he escuchado el hilo.
3: Pero estamos hablando de la manera como Robles maneja los Casi Infieles.
0: Robles dice que va a usar un hilo mojado.
3: Con
0: se mena a Robles con un hilo mojado.
4: Uy, no, bueno. Qué asco, uy. Daniel. Uy. Ahí sí nos cierra la transmisión.
2: Me recuerda una canción, mi querido Danielito, que dice: ven, amor, no mires bajo el sol. No mires.
4: Y que cada casa empieza a cantando Robles. Buenísimo. O Robles, o la Isla del Sol.
0: Esa es la propuesta de Robles, hacer casa infieles con hilo mojado.
4: En la Isla del Sol.
0: Xavier Piñeros, ¿usted aceptaría eso o usted dice que eso es una falta de respeto con lo que usted tanto nos ha llevado en este espacio?
3: Ay, Dios, pues yo diría que es una falta de respeto, obviamente.
4: ¿Por qué? Claro, me parece muy profesional.
3: Es la vaina del hilo, ¿no? El rollo, o sea, pues no sé. Es respetable.
0: Oiga, Robles,
4: a mí me parece profesional.
0: Oiga, Robles, y en el caso que la persona fuera infiel, ¿usted cómo haría con el hilo para saber, por ejemplo, con cuántas personas lo engañaron? ¿Cómo haría el hilo?
4: Uy.
2: Ah, no, eso es muy fácil, Daniel. Uno cuando tensiona, el hilo tiene que soltar pelusa. Entre más pelusa suelta, más infidelidades hay.
4: O sea,
2: eso... Por ejemplo, si me cae una mota, yo digo, ah, te engañaron con uno. Pero si me cae un motero el hijo de madre, pues yo digo, no, hermano, yo creo que el salto de Tequendama es la segunda opción.
4: ¡Oiga, Robles! No.
0: Okay.
3: Un color en especial se utiliza, Robles.
4: O sea, el hilo y las motas va por el tema de la fricción, ¿cierto, Robles?
0: Claro.
4: Cuando tiene mucha fricción, ahí salen las motas.
0: Claro. ¿Y el color del hilo, Robles, afecta en algo? ¿El color de hilo que usted se pone para los Casi Infieles?
2: Mira que es importante, mi Danielito, la colorimetría del hilo.
0: La colorimetría.
2: El hilo,
4: ¿recomiendas el Animal Print o ese no?
2: Ajustarse.
4: Del CMYK, ¿cuál?
2: La situación.
4: Del CMYK,
2: ¿cuál? Por ejemplo, si se te pone rojo, pues el rojo es una clara señal de que hay pasión, de que hay amor, de que hay una cantidad de cosas.
5: ¿Te huele el ano a pescado?
2: Eso si el hilo te huele a pescado, es porque ahí hay algo malo, hay algo que se pudrió en esa relación.
5: ¿Se te sale ahora el popó?
2: Pero si el hilo es gris.
4: Oh. ¿Y si sale café?
2: Papi. ¿Y si sale café? No, mano, eso es frenado de bicicleta, papi. Eso,
4: Robles, ¿recomiendas el hilo de Animal Print o ese no te gusta tanto?
2: Uy, Animal Print me encanta.
5: Si te van a meter el tubo, que te lo metan todo.
2: Todo.
0: Bueno, entonces ahí está la explicación de Robles para asumir la ayuda en los Casi Infieles porque Xavier nos había dejado botado el chuzo el jueves. Pero la pregunta es para Xavier. Xavier, ¿usted viene a despedirse o va a continuar colaborando? Es porque ya Robles tiene el hilo puesto.
4: O usted va a empezar a usar el hilo, Xavier.
0: Por eso no ha prendido la cámara.
4: Ya habíamos.
0: Porque él ya tiene el hilo. Por eso tiene la cámara apagada. Si donde usted diga, chao, me voy, Robles prende la cámara y ahora serán los Infieles en hilo.
5: Y en este momento estábamos empezando a hacer la convocatoria para la presentación de Robles.
3: En serio.
1: Los hermanos LeBron estaban pasando la audición y todo.
4: Sí, en ese momento los LeBron ya estaban aquí prácticamente a nada, a tiro de as.
0: Entonces, hermanos, Xavier, queremos oírlo, don Xavier.
4: Maná también no, pasó
3: pues
4: propuesta.
3: Continuar, si lo permiten los casi infieles, claro, obviamente sí, continuar.
0: O sea, ¿usted prefiere continuar así sea bravo que tener a Robles aquí en tanga?
1: En hilo, Daniel, no es en tanga, es diferente.
4: No, en hilo, Daniel.
1: El hilo es mucho más efectivo. Uy, porque sí, es más delgadito.
4: Es más sexy, Daniel. No,
1: es más específico.
3: Se continúa,
4: a mí me estimula más el hilo.
1: Deja menos para la imaginación el hilo que la tanga.
4: Me estimula mucho el hilo, Daniel, no sabe cuánto. En hilo, que lo hagan hilo.
2: Aparte que
4: eso explica su sentado invisible. De hoy.
2: El hilo invisible.
0: Pues, don Xavier Piñero, sea usted el encargado con un brillante discurso de despachar al su colega Robles. Despáchelo de este espacio y que venga lo paranormal a fregar, pero que aquí no se meta. Sea usted el que lo echa, porque después lo echo yo y me echan la madre. Sea usted, Xavier, quien dígale que ahí se meta el hilo ese, por quién sabe por dónde, y que se largue. Xavier, adelante.
3: No, mi Robles, de todas maneras, pues gracias.
0: Ay, ahora le dio miedo. Le dio miedo.
1: Le iban a quitar el trabajo y ahora sí le da miedo. Ay, le iban a quitar el camello y ahora sí.
3: Gracias por ofrecerte, querido, pero puedes continuar en lo paranormal. Muchísimas gracias, mi Robles.
2: Gracias, señor.
3: No creo mucho lo del hilo, es respetable también.
1: Ahorita le mandan una foto.
2: Pero si es creíble la canción dedicada al hilo, señor Xavier.
0: Oiga, pero Xavier se despidió y se fue él. No es Xavier, sí, es Xavier, sí. Se echó el discurso y se fue. Venga, Xavier.
2: Eso se llama una respuesta kilométrica.
0: No, este Xavier, sí.
1: Robles está hilando muy delgado.
0: Tocó hacer su casa infiel con su hilo, don Robles.
2: Sí, figuró. Me va a tocar aquí desenrollar una maeja que se me enredó.
0: Vamos a hacer como el demo, o sea, supongamos, ay, señor Robles, ¿mi pareja es fiel o es infiel?
2: Bueno, claro que sí, caballero, vamos a mirar el hilo, vamos, lo tengo aquí en la bolsa, voy a mirar qué hilo sale.
4: Me lo pongo.
2: Y en este momento sale el hilo.
4: Me talla los deditos.
2: Su merced bello, le salió verde, que quiere decir que no va a tener prosperidad. O sea, su pareja es infiel. Y aparte que se reventó esta porquería, mi hermano, está peor.
0: No diga eso, maestro. Yo quiero saber con cuántas son. Por favor, dígamelo, maestro Robles.
2: Claro que sí, mi querido discípulo. Aquí tenemos un motero, el hijo de madre. No sé de dónde salió ese motero. Pero bueno, te han engañado y te han sabido engañar como con 1, 2, 3, como con 4.
1: ¿Cómo con 4?
0: Señor maestro, ¿y ahora yo qué puedo hacer? ¿Qué hago?
1: Fríjoles.
2: Tienes que ir a hacer tendencia y usa Animal Print. Lo mejor es utiliza Animal Print y quédate sola por un buen periodo de tiempo. O porque si hablamos de periodo, no puedes usar hilo.
1: Entonces, le toca los atrapapedos.
2: Totalmente. El atrapamoscas, papi, el atrapamoscas, así como decía el culebrero. Sí, señora, si no le sirve, conserve el atrapamoscas. El atrapamoscas, mijo, este se devuelve y se convierte. Se convierte y se devuelve y se le sale y se le vienen 4. Aquí se lo tengo, pues, papá.
0: Bueno, maestro, le agradezco mucho. ¿Usted cómo se despediría después de hacer un casa infiel, maestro? Por favor, ¿cómo se despediría usted?
2: Claro que sí. Y dice... Bambole, amados hermanos, ya saben lo que dice el maestro.
4: Yo pedí,
2: si no devuelves en 3, lo devuelves por 4.
4: Yo pensé que iba a cantar en los espejos de un café o alguna vaina.
0: No, Roles, no.
1: En los espejos de un café.
0: No, Roles, lo esperamos en lo paranormal, no venga a chimbear. Don Xavier Piñeros. Bueno, después del llanto que formó el jueves, la lloradera salió huyendo.
1: Una pataleta de culicagao. Ay,
3: llanto,
0: ha regresado a ayudarnos aquí en el cartel con los casi infieles.
1: Xavier reflexionó, Daniel.
0: Sí, no, pues es que yo no sabía si iba a volver o no.
3: Él también tenía reflexión.
4: Yo creo que era que se iba de viaje, Daniel, y salía a las 9 de la noche y tenía que alistar maleta.
0: Yo creo
3: para
0: que...
3: nada, ni siquiera salí.
4: Ay, yo vi un video de él en chingue. ¿En chingue? En chingue con Adrián. Yo creo que se fueron juntos allá a hacer sus vicisitudes de brujos.
1: Vea pues.
0: Yo creo que se fue a jartar.
4: Sí.
0: Y sacó esa excusa. Yo sí, señor.
1: Lo mismo, Daniel. Sí. Lo del hilo de Robles nada, no es tan de gratis. Eso por algo lo está diciendo.
3: No, para nada.
0: Hay video de Xavier, sí, en una piscina.
1: Sí,
0: señor.
1: Yo vi un video de Xavier en chingue con Adrián subiéndose por allá en una vaina bien grande.
6: Sí. Los dos.
1: Y los dos se montaron.
3: Y este Robles, desgraciado.
1: Ah, o sea, es cierto.
0: ¿Quieren que lo ponga?
3: No,
0: en el TikTok.
1: No. Por favor, Daniel, yo quisiera ver ese cine.
0: ¿Cuántos likes tenemos en TikTok?
1: Tenemos 17,400 en este momento.
0: Necesito 100,000 y lo pongo ahí para que lo vean.
1: Ay, papito, activamos el bot.
0: A ver, ya mismo, 100,000 likes. Ay, rapidito, no. Y van a ver un clavado de Xavier Piñeros.
1: Vea, para que lleguemos rápido, las 800 personas que estamos en la transmisión, vamos a bolearle dedo en la jeta a Daniel. Si le boleamos dedo en la jeta a Daniel, llegamos a eso rapidito.
0: Vamos a ver. Vamos
1: a bolearle dedo. Si usted está en un computador, haga la caridad y espiche la tecla L y no la suelte nunca. La tecla L.
6: Vamos, vamos, vamos, vamos, vamos, vamos.

0: Angélica, usted quiere ver, volíele dedo en el hocico a Daniel.
1: Hay un video de esa, no sé si es Javier, ustedes ya lo verán y juzgarán.
0: ¿Sí? Sí, ese es Slenderman.
1: vamos a ver qué pasa. Vamos a, hay un,
0: amplíe pantalla, Daniel.
1: A mí me enviaron un video y yo no sé eso, si eso decía, ustedes juzgarán. No sé si nos bajan el live, nos fregamos.
0: Amplíe pantalla.
1: Sí, sí, sí, tranquilo, es que estoy metiéndole suspenso.
0: Cualquier cosa puede banear la cuenta de Paulo Rego.
1: Cómo será el pulpo de Morboso Kiss que quiere verla tan ampliada? Así es que amplíe esa pantalla.
2: Amplíe esa vaina y que se vea todo, que me vea todo en la cara.
0: Así de necesitado está pulpo.
2: Papi.
0: ¿Está con la dieta del caballo?
2: Sí, papi, puro
0: agua. ¿A punta de paja y agua?
2: Paja y agua.
1: Aquí estoy yo que manejo el diseño aquí, voy a ver si esto cuadra bien, ya los voy a ampliar aquí un momentico.
0: Xavier, ¿por qué está como inquieto?
2: Lo veo nervioso, Xavier, porque
3: es que le va a escribir a Robles, desgraciado.
0: ¿Pero le va a mandar foto en hilo o sin hilo?
3: Yo no utilizo esos Robles con su mansión.
1: Pero calma, Xavi, tranquilo que no ha pasado nada.
3: No, estoy tranquilo.
1: Tranquilo, Xavier, venga, vamos a hacer aquí.
2: Maneja la calmación.
1: ¿Será que ya llegamos a 100,000 o no?
0: Estamos en 68,000, Daniel. Estamos muy cerquita.
2: Ahí vamos.
0: Si nos organizamos, cogemos todos. Vea, Daniel amplió su rostro para que usted le pueda dar dedo más fácil
2: tengo
0: a Daniel.
2: Tengo miedo cuando Daniel amplía, tengo miedo.
0: A Daniel le gusta que le den dedo.
2: Le gusta que le den la jeta.
0: Le gusta que le den dedo. Denle dedo a Daniel.
1: Tengo miedo. Voy a empezar a hacer unos ajustes. Los que están en TikTok van a ver todos los ajustes en vivo. Hasta que logremos ver todo esto. ¿Será que
2: tengo,
1: sí?
2: Tengo miedo.
3: Ay, no,
0: Y Xavier, ay, no. Y le sale nota para la transmisión. Xavier dándole like allá.
2: Excelente.
0: Es que dedo sin nuya, Freddy, por favor.
2: Uy, también respete. Ese métalo.
0: Vamos, Xavier, ¿qué hacemos? 94,000 muchachos. Vamos, que los 900 que estamos en este momento en la transmisión de TikTok. Vamos a hacerlo. Llegamos. Estamos a 3,000. Estamos a menos de 1,000. Vamos, muchachos. Mire, llegamos, Daniel.
2: 100,000.
0: Vamos. Yo siempre confío en este equipo, 102, en esta banda.
2: 104,000.
0: Vamos.
2: 105,000.
0: Ay, ¿en dónde lo siente? ¿En dónde lo siente?
2: 107,000.
1: Señor. Bueno, señores. 108,000. Ya el video está ahí rodando.
2: No, pero amplíelo más, Daniel.
1: Ya, no, es que esa medida que... Bueno, ¿desde el principio o qué? Desde el principio iba ampliado.
2: La sirena viene hacia mí.
0: Corre, marica, que es una ballena.
1: Pero ojo lo que ustedes no han visto. El que va de primero... ¡Ay,
2: es Adrián! Esos dos estaban haciendo...
1: Ya pueden entrar al TikTok de la Mega. Entren. Mírenme ese caso, Bruce. No.
0: Uy, vea ese Adrián.
1: Xavier está tuyo, parece el chavo en México.
0: Parece Don Ramón, Daniel.
1: Mírenme, atención, viene el clavo de Xavier Piñeros. Viene el clavo
2: de Adrián. Ese clavado de Adrián sí tiene, pero huevo.
1: ¿Lo quieren ver o lo escondo?
2: Uno, dos,
1: ahí. Necesitamos 7,000. Vamos por más likes para ver el clavo. Vieron que ya hay video real. Necesitamos 200,000 likes y vemos el clavo de Xavier Piñeros.
0: Ay, ¿quieren ver a Xavier Piñeros clavado?
1: miren que real. Ahí estoy mostrándolo.
0: Y el video si también.
1: El clavado de Xavier Piñeros, ¿con qué estilo se clavó? Vamos por más likes.
0: Vean a Xavier Piñeros clavado. Ahí está clavado, señor Xavier
1: Piñeros. Los que no lo están viendo, ellos están disfrutando en un paraíso tropical de una piscina y se suben al
0: en un balneario, Daniel.
1: Al trampolín. Xavier, Adrián se tiró de nalgas. ¿Xavier cómo se tirará? ¿Qué dicen ustedes? Mire, el brinca, el caliente. ¿Cómo se irá a lanzar Xavier? ¿Qué dicen? Volele like a transmisión. Los esperamos a que se conecten en TikTok, Daniel, en YouTube. Ahí estamos.
0: ¿Sabe qué me preocupa? ¿Qué pasó? ¿Cuál era la canción de fondo en ese video? A mí se me ocurre como un con cara de niño, con alma de hombre. Pura canción de balneario, así como en tipo Melgar, tipo Apulo, tipo...
2: No, a mí me suena Te compro tu novia.
0: Uy, también. ¿Qué es lo que quiere la reina? ¿Qué va a pedir la princesa?
1: ¿Habrá lanzado Xavier de cabeza, de nalga, de rodillitas? ¿Cómo se habrá lanzado don Xavier Piñeros, ah?
2: Tengo miedo, Daniel.
1: ¿Cómo se habrá lanzado don Xavier Piñeros?

0: Ya vamos en 152.000, Daniel.
1: Bueno, muy bien, vamos, vamos, vamos, equipo.
0: ¿A cuánto hay que llegar? Míralo,
1: 200.000 y mire, ahí va subiendo la escalera. Para los que no lo ven, en radio les contamos, Xavier sube unas escaleras a un trampolín, lleva una pantaloneta, lleva su puerto, su
0: es
1: cuerpo
0: que
1: atlético.
0: Se botó con la escoba.
1: Y Adrián sí se bota en algas, eso ya lo están viendo, que es el primero en enlazarse. Pero ¿cómo se lanza después?
0: Dice que de cola porque el agua estaba a la vez.
1: Pero y es que él calienta, él salta, le da miedo, se espera y dice, gritos como estilo clavo delfín. Sí. ¿Cómo se irá a
0: Oiga,
1: lanzar?
0: Oiga, me da mucha risa, Daniel, analiza el video en el lanzado de Adrián, que cuando se para en el borde del trampolín, parece Ragnar sí. Lothbrok, ¿usted vio Vikingos? Así como todo
1: claro,
0: serio, como
1: claro.
0: Todo. Y luego se bota y eso parece Paul.
1: No, qué porquería. ¿Qué dicen ustedes? ¿Cómo se lanza este sujeto? ¿Cómo se lanza este sujeto?
0: Es que
1: bueno, ya llegamos a 200.000.
0: El agua estaba templada.
1: Ahora sí vamos a verlo completico. Rueda el video, rueda en TikTok de la Mega, en YouTube. Atención, Colombia. Dos brujos lanzándose un trampolín. Uno de nalgas y el otro ¿cómo? Ahí va Xavier Piñeros, que casi se lo lleva al viento cuando se sube al trampolín.
0: Él era Xavier Paco Piñeros. El flaco.
1: Vamos a ver ese clavado. Vamos a ampliar más todavía la imagen de Xavier Piñeros.
0: Es que con la boca abierta.
1: Vamos a detallar a Xavier en ese clavado. Mírenlo, ahí, mire, está,
0: ahí está. Y parce, ahí se botó Adrián. Ta.
1: Pero le da miedo. El tantea el terreno. Pone manitos de ahí voy.
0: Ahí no voy.
1: Tiene miedo.
0: Sí voy. Miedo. No voy.
1: Uy, un clavo perfecto. Entra con las piernitas estiradas. Don Xavier Piñeros. Ay, Xavier.
2: Él siempre fue clavadista profesional, Daniel.
1: Vamos a ver.
0: ¿Sí? ¿Xavier, usted sabe de eso del clavado?
3: ¿Me viste que me lancé de clavado ahí?
0: No, estoy hablando de la piscina. No me...
1: vamos a volverlo a ver, para los que lo quieran ver. Vamos a volverlo a ver a Xavier Piñero. Vamos a ver, mírenlo, ahí va. Primero se cerciora que su pantaloneta esté ajustado a su cuerpo. Pero ojo, después del clavado hay un nado que hace, que se mete como una sirenita y... Sí. Y mueve las paticas así fuera del agua. Vamos a ver, los que tienen la oportunidad de entrar y verlo nuevamente. Xavier Piñeros disparó el rating para la gente que quiere ver los teclados, Xavier.
0: Dani pregunta, ¿esas pantalonetas de baño, con esas pantalonetas de baño se usa o no se usa boxer? Urna virtual.
2: No, se usa.
0: No se usa, dice el pulpo. ¿Usted qué dice, Daniel?
1: Sí, he visto que se usa, sí.
0: Yo digo que, sí se usa boxer.
2: Yo digo que no.
0: Sí. No, oye, ahí va. Esa mallita, uno le raspa las bas, güey.
1: Mira el clavo. Trácata. Entra muy bien. Nada, además, trata de atravesar la piscina nadando. Sacude su cabeza como una sirena. Nada, de para atrás. Hace el nado del perro. Hace el nado del perrito.
2: Daniel, ojalá usted nunca le cojan un video de esos, man.
1: Es que hace el clavado. Ahora, ojo a este dato, Andy.
0: Dice que es el chavo en Acapulco.
1: Andy y Paul, ahora, mire el dato que le voy a dar.
2: A ver.
1: Todavía mejor. Este video que estamos mostrando en redes sociales lo narró Edwin Robles.
0: ¡Ay, póngale audio, por favor, a eso!
1: ¡Tiene narración!
2: ¿Cómo es que no estamos escuchando esa narración tan espectacular?
1: Mire, si no me creen, voy a poner un poquito de audio a ver si ustedes lo oyen. Me cuentan, por favor, si ustedes oyen. A ver si se oye, por favor.
0: No.
1: Un momento. Parece.
0: Oiga, sí.
4: Los ninis.
1: ¿Sí se oye?
0: Sí se oye.
2: Sí se oye. No hay música, listo, entonces tranquilo.
1: No, sí, perfecto. No, es solo la narración. 500.000 likes y le pongo la narración de Robles porque eso viene con unas pendejadas. Me dice Robles narrando este clavo.
2: No seamos tan locos.
0: Vamos a bolearle dos. Recuerde, si está en un computador, es piche la tecla L. Si está en un celular, vea, si usted le hace a tres dedos, así como le gusta a Paul, usted también lo puede darle like con los tres dedos y triplica la velocidad de los likes.
2: Sí, señor.
0: Vea, yo estoy boleándole a tres dedos, Daniel.
1: El video es clavado de Xavier Piñeros y de Adrián, pero con la narración de Edwin Robles.
2: Se dice. Atención. Narración exclusiva.
1: Sí, esa narración es una vaina loca, la narración exclusiva.
0: A Xavier le debieron quedar unas ganas de volverse a salir así de los en vivos.
1: Oigan un poquito.
5: Nos vemos totalmente desquiciados.
1: Uy, hay no. Narración de roles.
2: Uy, no.
1: Quiero... Hay narración de roles.
0: Daniel, observemos al detalle de cuando Xavier Piñero ya está nadando como la sirena de Copenhagen, que saca la manito y hace un dos, ¿no?
1: Sí. Hace un dos y después se sumerge y saca las nalgas. Sí, señor. Sí, sí. Hay que detallar todo el video. Tiene narración de roles, atención.
0: Como la sirena de Copenhagen.
2: Muchos hijos, de verdad. Uy, yo no los puedo invitar a estos manes a ningún lado, ni a paseo, ni a nada.
3: Terrible.
2: Uy, ¿se imagina si invita a estos manes a una boda?
0: Está como para dar papaya, ¿no?
2: Uy, no, papi. Ay,
0: está para darle papaya a Robles.
2: No, papi.
1: Ay, no. Bueno, ¿cuántos likes y vamos
2: 237,000, Daniel.
1: No, paela, no, ni por la mitad para la narración de roles con el video de Xavier en la piscina.
0: Volíele dedo, muchachos. Vamos a volearle dedo.
2: Como las...
1: Mírenla, mire cómo se sumerge como una sirenita. Los que están detallando el video, les narro. Se mete a profundidad y le saca la color y también lo mira. Ahí se va a sumergir. Mírelo. Como una sirena, mírelo. Parce, y saca las nalgas.
0: Somos más de 1,500 personas en esa transmisión. Si todos le damos de a 100 likes, llegamos a eso ya.
1: Hágale, dale like. Bueno, muy bien, vamos a listar, porque ahorita en la segunda hora venimos con Casi Infieles, ya Xavier dijo que nos va a seguir ayudando. Además que con este video se siente todavía más agradecido el homenaje que le estamos haciendo.
2: Obviamente.
1: Por su regreso. Entonces, Xavier, bienvenido. Nuevamente, ya vamos a mostrar este video porque... Es
0: que me equivoqué y me volé dedo a mí. Dice el comentario.
3: Subir a Robles, oye.
0: Es que me equivoqué y me volé dedo a mí mismo.
1: Y lo peor es que lo hice un man.
2: Qué obvio.
1: O sea, hay que.
2: No puede ser más triple sexual.
0: Eso me acordó de la vez que Juan Pablo Laguna puso un tweet en la cuenta de un compañero.
2: Sí.
0: Que le ponía ahí: es que lo más feo de hacerme la japa es que los dedos me quedan oliendo a mí.
2: Saludo para Santiago.
1: Oiga, ponga los deportes. Mientras vemos los deportes, vamos a arribar. Llegamos a 500,000 likes para que el video que estamos mostrando en redes tenga narración por Edwin Robles. Aquí está Restre y los deportes.
6: Con las muy buenas noches, les deseamos los campeones del mundo.
7: Y ahora esa es mi nueva vida, te guste o no.
6: Bienvenidos a los deportes en el cartel de la Mega. Estoy flipaos de os acompañar en esta noche.
8: Gana este.
6: Ay, bueno, era molestando, perdón. Estos son los deportes en el cartel de la Mega versión... No, verdad que ya se acabó.
9: No hace mucha falta, amor.
6: Estos son los deportes en el cartel de la Mega y sin duda hay que empezar hablando de España, el campeón del mundo que le ganó a Argentina 1-0, muy merecidamente, porque qué partidazo se jugó la roja.
10: A tomar por culo.
6: Atacando para allá y para acá, se la pusieron como una pera a los argentinos, que ni siquiera tuvieron casi la pelota, una cosa tremenda.
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6: Al final un gol de Ferran Torres en un cabezazo de Iñaki Williams resolvió el partido en el tiempo extra, porque lo intentaron y lo intentaron y lo intentaron y el Dibu sacó de todo.
12: Para un poco, loca, porque estás arruinándote la poca carrera que te queda.
6: Al final entonces el título para España, segundo en su historia, recordemos que el primero fue en 2010 y Argentina es el cuarto subcampeonato que tiene. Y con esto desafortunadamente se termina la Copa del Mundo.
10: ¡Ah, maldita sea, hombre!
6: Pasamos de ver partidos elegantes de Francia, Bélgica, Argentina, Suiza.
13: Buenos días, Washington. Buenos días, Seattle. Buenos días, FM.
6: A ver ahora la Liga Colombiana.
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6: Esta tarde jugaron Nacional y Tigres en el cincuentenario. Nacional, después de lo que fue el guarapazo de perder la final contra el Junior. El Inter de Bogotá frente al Inter de Palmira. Lo tuvieron ahí cerquitica, en el barrio La Yarrera, donde según Paul Urrego se consigue una fritanga deliciosa.
14: Ese es nuestro símbolo de hoy, la fritanga.
6: A esta hora están jugando Tolima frente al Quindío, el Caldas frente a Envigado y el Pasto frente al Bogotá Fútbol Club. Y en un momentico va a comenzar en Cali, mi querido Daniel Tres Palacios, el América frente a Real Cartagena.
10: ¡Otra vez tú acá!
6: Mañana también a las 7:30 van a jugar Junior frente al Barranquilla y está pendiente el juego entre Santa Fe y Unión Magdalena. Estos los partidos de la fase 1B, partidos de ida de la Copa Betplay Di Mayor. La liga no empieza hasta el viernes con el partido entre Llaneros y el Deportivo Pereira.
15: ¡Qué maravilla, hombre!
6: El partido, por si a alguien en esta hermosa mesa le interesa, es a las 6:10 de la tarde. Pero no solamente se reanudó el fútbol colombiano, también los torneos internacionales. Por Por ejemplo, hoy van a jugar Nacional contra Tigre de Argentina y Universidad Central de Venezuela contra Santos de Brasil. Mañana es la oportunidad para el Medellín, que va a jugar contra el Vasco da Gama. El equipo de Marín Menestrosa, que se quiere venir a jugar al fútbol colombiano.
8: ¿Cuál es la necesidad?
6: Santa Fe va a jugar el jueves 7:30 contra Caracas Fútbol Club. Y a la misma hora, pero en la Bombonera, van a jugar Boca contra O'Higgins de Rancagua de Chile.
9: Ah, bueno, mijo, siquiera
6: dijo. La Libertadores todavía se va a demorar un poquito. Y bueno, nada, el Tour de Francia hoy tuvo su etapa número 16. Egan Bernal sigue en la posición 15. Sergio Higuita es el colombiano más quedadito, por decirlo así. Está de 48 a 2 horas de líder, pobre muchacho.
8: Ah, no, ahí sí estás cagado.
6: Estos son los deportes en el cartel de la Mega, arroba Restre, mi cuenta de Instagram y de X.
16: El que siempre paga los platos rotos.
6: En la rebuena, cuídense mucho y aliméntense bien, parceritos. Ay, hermano, volver después del mundial es muy duro. Si no, pregúntenle al director. Debe tener más plata el chavo entre las medias. En la buena, nos vemos.
1: Chao, Restre. Bueno, los deportes con el viejo Restre. Oiga, se volvió a conectar Roles. Roles, estamos mostrando un video de Xavier en Acapulco como el Chavo Locho, con Adriano Campo clavándose en algas y el otro de cabeza. Pero le decía al público y a los oyentes del cartel que este video tiene la narración suya. Y, sí, que si, y que si llegábamos a 500,000 de likes, lo ponía con narración.
17: Ah, carajo. Ahora sí empecé a sudar. Ahora sí sudo por Detroit. Oh, ese día fue un día fatal. Estábamos, sí, estábamos departiendo con Xavier Piñero y con el señor Adrián. Y me retaron estos infelices a que ellos sí podían bucear sin equipo de buzo. Le dije, vamos a ver.
0: Cada vez es peor el contexto de este
2: sí,
0: día.
2: Sí, o sea,
0: empezamos
2: en una
0: viendo...
2: piscina, marica, claro, ¿quién va a bucear en una fucking
0: venga,
2: piscina?
0: Póngale cuidado, empezamos viendo a Adriano Campos sin camisa, que esa es una imagen ya bien complicada.
2: Grotesca,
0: ¿no?
2: Grotesca.
0: Luego lo vemos montado allá tratando de botarse, luego vemos sí. como 17
2: intentos... Se tira
0: intentos.
2: Como cuando se tira la
1: tía. Atención, llegó Adrián, atención.
0: Eso, aproveche que se defienda.
2: Se tira como si se tirara la tía.
0: Epa, luego van los 17 intentos fallidos de Xavier Piñeros de botarse, porque además es como que sí voy, no voy, sí voy, no voy. Y ahora, encima de todo, hay narración de Edwin Robles, ¿no?
2: O sea, cada vez va de mal en peor.
0: Yo sí sabía que este
1: Adrián
0: programa estaba
1: Ocampo.
0: Mal.
1: Adrián, buenas noches.
18: ¿Qué, Dani, bien o qué?
1: ¿Qué tiene para decir?
0: Defiéndase.
1: De este clavo suyo en alga, señor.
0: Es que el agua estaba a la verga.
17: Adrián, perdóname, sabía, perdóname.
1: Adrián, ¿qué tiene por decir?
18: Ese día, habíamos llegado a hacer el especial de Halloween. Y el infeliz del Robles nos despertó a desayunar con cerveza. Y después que nos tiráramos a esa piscina.
1: ¡Ah, Xavier! Desayunando con Pola.
2: En horarios laborales, Daniel. Ojo que estábamos en especial paranormal.
1: Hágame el favor.
17: Aparte que estamos felices porque no había absolutamente nadie ocupando la piscina.
1: Ajá. No, pues ¿quién la va a ocupar viendo los desechables metiéndose? Yo no me meto viendo esa manada de gérmenes que está metiendo allá.
2: Yo creo que salieron ustedes allá a las 2 horas y fueron a desinfectar esa vaina, a quitarle todos los chilindrines.
1: Mire, la señora que pasa allá, que se ve que está trabajando, los mira como diciendo, ¿qué porquería es esto? Mire, la señora como mira a ese chichicuilote que está aclarando esto, señores, ¿qué? O sea, nunca habían visto una piscina en su vida.
18: En ese hotel... En ese hotel tienen unas fotos de nosotros y tenemos por allá la entrada, Marín.
1: No, total.
17: En toda la entrada principal del hotel.
1: Bueno.
17: Se buscan.
1: Antes de ir a unos comerciales, vamos a ver el video con la narración original del señor Edwin Robles. Atención, conéctese ya a TikTok, a YouTube, súbela a su radio, porque van a ver, vamos a oír y ver este video con narración de Robles.
0: Qué desagradable esto.
1: Atención, Colombia, se viene el video con audio. ¿Estamos listos? Bueno, muy bien, estamos listos. Atención, aquí se viene, ya. Oigan.
19: El Instituto Colombiano de Bienestar Familiar presenta Los Nenes Buscan Su Hogar. Como podemos observar, señores, los pacientes con tendencia suicida se prueban a sí mismos en este trampolín a la fama, llamado así por ellos mismos. Aquí vemos al primero
5: que se bota como una prostituta. Que le tiene a las alturas y quiere a que lo penetre. Quiere que lo penetren de esta manera. Está rezándole a Papaluaye. Ahogados en el mierdero, los totalmente desquiciados. Totalmente vueltos mierda. En terapia intensiva, vemos que el primero ya salió, pero el losartán no le hizo efecto. El segundo echó el losartán disuelto en la piscina.
0: El losartán.
5: Que está prácticamente obnubilado. Fíjense de esta frase. Obnubilado.
1: Ya pues ahí está. El miércoles era racio. Ay, no, no.
0: Preguntan disarmiento del cartel de la Mega.
1: No.
0: ¿Qué? ¿Para qué sirven los sartán, Robles?
17: Para tranquilizar a estos energúmenos. Porque no me dejaron dormir, ya que compartí habitación.
0: ¡Ay! ¡Ay! ¿Qué le da quiero? ¿Qué?
17: Y todo el tiempo era, yo quiero agua. Yo quiero agüita, pero agüita con Clorox.
0: A Robles le llamaban la aguja en ese día.
2: Sí, señor.
0: Porque por un lado pincha y por el otro lo enhebran.
17: Ay, por favor. Pero con hilo.
1: Qué porquería estos seres. Robles, ahorita nos vemos en lo paranormal.
17: Claro que sí, señor.
1: Adriancho, muchas gracias.
18: No, usted, doctor, cuídense.
1: Cuídense. De una grabación por ahí en algún paseo.
2: Cuídese los clavados.
0: No, acuérdese que. No. Adrián, sí me da miedo que me diga cuídese.
1: Muy bien. Ya venimos ahora sí para hacer casa infiel. Es el que quiere averiguar si su pareja es infiel. Ya mismo lo vamos a poder ayudar con Xavier Piñeros. Comerciales importantes. Yo me quedo saludándolos aquí en las redes sociales. Y al regreso, el primer casa infiel de la noche. Ya estamos de regreso.
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2: 7:54.
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6: Estamos bienvenidos al cartel de La Mega. Una hora más. Buenas noches. Feliz noche en este martes. Aquí estábamos el Pulpo, Andy. Y yo, Dani Tres Palacios del Tripa, nuestro brujito que nos ayuda con los casinfieles, Javier Piñeros, después de en la hora pasada ver un video desagradable de unos brujos clavándose en una piscina.
7: Clavándose
6: por la narración de Robles.
8: Daniel, eso suena muy mal.
7: Sí, eso suena muy mal.
8: Suena demasiado mal.
7: Metiéndose a la piscina, Daniel, porque es que.
6: Ah, bueno, sí, perdón.
8: Es que sí, dice clavándose.
7: Sí, eso ya uno empieza. Sí, ya empieza a decir, hay sangre, hay dolor, hay gemidos, hay, eso es mejor.
8: Hay almohadas mordidas.
7: Sí, hay.
6: Pero de pronto pasó también.
7: No lo sabemos, pero el video no sale. Entonces, digámosle, metiéndose a la piscina.
6: Bueno, se estaban ahí desde un trampolín clavándose a una piscina. Un video bastante desagradable, pero bueno, ya pasó. Ahora sí vamos a seguir con los casinfieles. Ya Xavier está listo para hacer casinfieles. Y necesito es que en TikTok, si alguien quiere su casinfiel, en el chat me escriba, yo necesito un casinfiel, y le ayudo, ¿listo? Acá dice Dach que necesita un casinfiel antes de casarse.
8: ¡Upa! No, ese no se quiere casar, Dani, ese no se quiere casar.
6: Ahí se imagina uno antes de casarse y que le digan por ahí que es infiel uno, ¿qué hace? Oiga, Dach, buenas noches.
9: Buenas noches.
6: ¿Cómo está usted, señor? ¿Cómo le ha ido?
9: Bien.
6: Pero no pause el live, no me lo pause, hermano. No. Sí, no.
9: Ya, aquí estoy.
6: Ah, bueno. Oiga, ¿es cierto lo que escribió? ¿Usted se va a casar y ni toca sin fiel?
9: Uy, sí, hermano.
6: Ay, pero venga, ¿cuánto ya con su pareja?
9: Llevo 23 años.
6: ¡Uy! ¿Y hasta ahorita se van a casar?
9: Sí, hasta ahorita.
6: Y, oye, ¿por qué tanto tiempo para tomar la decisión? ¿O me lo obligaron ya? Ya dijeron, no, ya nomás, ya 23 años, casémonos.
9: Pues ya han vivido tantas cosas que tomamos la decisión, a ver.
6: Pero venga, ¿hace cuánto viven juntos? ¿Como 20 años o hace cuánto?
9: Hace, sí, más o menos como 20 años.
6: ¿Y usted no cree que el casarse, gente que dice eso, que ya cuando la pareja lleva mucho tiempo junta y todo ha salido bien, que es mejor no casarse, cosa que les puede traer la mala suerte? ¿Usted cree en eso?
9: No, yo creo que si las cosas salen bien, pues, como han venido estando, todo puede seguir fluyendo normal, ¿no?
6: Oiga, 23 años y hasta ahorita, y va a ser por la iglesia y todo, me imagino.
9: Sí, vamos a ver.
6: Oye, ¿y la familia qué opina de eso? Que uno después de 23 años diga, ay, por fin nos vamos a casar, ¿no se ríen?
9: No, porque pues es como si fuéramos casados, pero sin estarlo.
6: Bueno, oiga, venga para Xavier
8: Piñeros. Estar embarazada, pero sin estarlo. Sí.
6: ¿En qué fecha nació usted, viejo Dach?
9: 21 de marzo del 80.
6: Ok, ¿y su pareja?
9: El 1 de octubre del 86.
6: Muy bien, 23 años juntos. ¿Cuántos hijos tienen?
9: Dos
6: hijos, bueno, muy bien. Oiga, pero una preguntica. Si a usted le sale infiel, ¿no se casaría pero igual sigue con ella o se acaba todo?
9: Bueno, entraría a pensar a ver qué posibilidad puede haber. Porque si pasé mucho tiempo, pues lo tomaría como al olvido.
7: Eso ya salió con Creolina, ¿sí o no?
6: Pero espere, no, espere un momento. Yo creo que usted también ya la engañó hace un buen tiempo y por eso la perdonaría, ¿o qué?
9: Sí, también he tenido mis desliz, no le voy a...
6: Ah, vio, Pulpo, ahí cayó solito porque
7: le dio el balón.
6: Pero venga, sea sincero, en 23 años, ¿con cuántas personas ha engañado a su pareja que se acuerde?
9: Dos.
6: ¿Con dos?
8: Que se acuerde. Ojo con
6: dos. Eso. Oiga, pero ¿alguna fue como una noviecita paralela, creo que llaman moza, o las dos fueron de cuestión de una noche y chao?
9: No, de momento.
6: De momento, o sea, usted no tuvo amante.
9: No.
8: De momento aún.
9: No, esa doble vida no, es muy difícil.
6: Ah, muy difícil. Oiga, pero venga, ¿y ella nunca se enteró?
9: Se enteró precisamente de las dos.
6: No,
8: ¿Y lo perdonó?
6: Eso iba a preguntar, sí. ¿Cómo lo hizo para que lo perdonaran? ¿Cómo fue?
9: Pues nosotros hablamos y quedamos en un buen término. No, pues al principio fue una discusión muy difícil y todo, pero pues con el tiempo se logró calmar la vaina y seguimos.
8: Ah, bueno, oiga, mi hijo siquiera.
6: Ve, espero yo alguna preguntita, ¿y esas infidelidades hace cuánto fueron?
9: Hace más de 7 años.
6: Más de siete años. Ok, y usted le juró y le recontrajuró que jamás le iba a volver a poner cachos.
9: Sí, de hecho muy juicioso, ¿para qué? Tengo una buena mujer, entonces de esas ya no se consiguen, la verdad.
6: ¿Ella no le confesó cachos por parte de ella?
9: No me ha confesado ninguno.
6: ¿Y usted cree que sí le ha puesto?
9: Yo creo que sí, porque es mucho tiempo.
6: ¿Y en algún momento tuvo usted así como una prueba medio contundente para decir, me los pusieron? ¿O ella usted dice, aparte del tiempo no tengo sospecha?
9: Bueno, algunas veces vi a ella, hace mucho tiempo se le dañó el celular, a lo cual yo se lo mandé a arreglar. El muchacho que le arregló el celular no tenía otro medio de comunicación sino decirme a mí, él me llamó y me dijo, su celular está listo.
6: Sí.
9: Fui por él, obviamente él me lo entregó desbloqueado todo. Mientras yo iba a la casa, pues me ganó la curiosidad y vi unas conversaciones con un jefe que ella tuvo que pues no eran conversaciones como adecuadas, eran calenturientas. Entonces, pues no pasó, no, en medio del chat no vi que hubiera pasado algo a más, pero sí hubo conversaciones calenturientas y dedicada de canción y todo. Y
6: yo
9: llegué con el celular donde ella la confronté y me dijo, solo pasó eso, no pasó nada más, pero pues le queda a uno la duda.
6: Oiga, y venga, le pregunto, usted habla que si fue hace mucho tiempo la perdonaría, ¿estamos hablando de cuánto tiempo?
9: Yo creo que como al mismo tiempo que yo estuve en lo mismo, ¿no?
6: O sea, 7 años atrás, o sea, si ella lo ha engañado a usted en los últimos 5 años, ¿ahí sí habría problema?
9: Pues entraría yo a confrontarla a ver si es capaz de pronto de sostenerme la infidelidad o no.
6: Y si ella dice sí, le puse cachos, pero es que usted también me los puso, ¿qué haría usted ahí?
9: Sí, pues yo diría que en medio de la ignorancia, pues como un empate.
6: Uy, pero no es muy difícil, usted seguir con una mujer que sabe que fue y se acostó de pronto con otro y usted se empieza a armar películas de ahí en adelante.
9: Pues sí se le rayaría a uno la cabeza, pero entraría uno ya a pensar como un adulto para no cometer errores, porque...
6: ¿Pero igual se casaría?
9: Sí, pues lo hablaría con ella y tomaríamos una decisión. Si ella es capaz de confrontármelo, también pues la perdonaría como ella lo hizo y haríamos el paso, ¿sí?
6: Oiga, otra preguntita antes de resolver esto ya. Si de pronto se dice que se ha metido con 5 tipos o con 7, pero que fue en los primeros 10 años. O sea, estamos hablando hace 13 años, ¿la perdonaría?
9: No, de pronto le diría que los mismos 2, de pronto.
6: Ay, oiga, hermano, y si usted de los que está diciendo, mire, tengo una buena mujer, de esas ya no se consiguen, eso dijo usted. Sí. Ya 23 años, es la mamá de sus 2 hijitos.
9: Sí.
6: Le perdonó sus embarradas.
9: Sí.
6: ¿Para qué querer dañar esto? Se va a casar. O sea, tiene todo a favor, tiene una excelente mujer, se va a casar, mamá de sus hijos, lo perdonó, diría uno, usted se ganó una santa.
9: Sí.
6: ¿Para qué quiere joder la vida?
8: Sí, gana de chimbear también un poquito, amigo.
6: O sea, ¿para qué? Sí, vas a pensar, listo, supongamos que ya se ha acostado con 5 tipos. listo, usted va a quedar destrozado, pero aparte se le acaba todo ese mundo tan mágico que en el que está viviendo. Obviamente uno dice, bueno, quería saber la verdad, pero yo le digo, no preferiría continuar en esa felicidad que tiene y no arriesgarse ahorita a que se la dañemos.
9: Ahí sí, como dice usted en todos los casos infieles, uno es... Uno quiere darse un látigo.
6: Masoquista. Bueno, hermano, está en su derecho. Listo, papá. Don Xavier Piñeros, 23 años de relación. O sea, y ella... Imagínese, ella es una mujer como de 40 años. O sea, más de la mitad de la vida de esa mujer. La cogió como de... ¿Usted la cogió como de cuántos? ¿Como de 17 años?
9: 16.
6: Uy, no. Claro, toda la vida, sí señor. Y ahorita ya tiene 40 años más o menos, 39, 40 años. Xavier Piñeros, la mujer de este hombre, antes del matrimonio que se viene, ¿es fiel o es infiel?
10: Infiel.
8: ¡Pagan! ¿Pero por qué celebra, Daniel? No sea así usted,
6: no,
8: con la gente.
6: No, yo no estoy celebrando. Es la gente que dice que pongamos esta canción para gritar en sus casas. No, que viene.
8: Daniel, me parece una falta de respeto.
6: No, pero sabe que la gente sí está celebrando porque dicen que este hombre la engañó a ella dos veces.
8: Ah, bueno, pues merecido está entonces.
6: Pero ¿qué tal que sea Carmandy? ¿Qué tal que ella haya sido primero la necia?
8: Podría serlo. Eso solo, amigo, lo podríamos averiguar de una manera.
6: Amigo, su primera infidelidad, ¿hace cuánto fue? Digo que la última hace 7 años. O sea, sí, cuando ya van 16 años. Pero la primera es que usted fue infiel, ¿cuánto llevan?
9: Fue como 9 años, o sea, como 2 anteriores a esa.
6: Hijo de madre, ¿usted aguantó a sus, como a sus 20 y pico de años, durar 9 años siendo fiel?
9: Sí.
6: Uy, bueno, vea pues. Pero ahí pecó y al ratico volvió a pecar. Bueno, sí, es que eso es lo que decíamos, Pulpo y Andy, ¿qué tal que la mujer haya sido bien necia en los primeros 9 años?
7: Uno no sabe.
8: Entonces, y usted solo le haya puesto a pagar el karma, sí señor.
6: Puede ser. Bueno, pues amigo, le salió infiel. Vamos a echar versión payasín. ¿Cuál echamos? ¿Esa ranchera que está sonando, Pulpo?
7: La que quiera, la que ustedes dispongan. Yo las tengo listas.
8: Un merengazo.
7: No, amigo, el merengazo fue la semana pasada con la orquesta.
6: ¿Qué payasín quiere cantar, amigo?
9: La ranchera de una bella que está ahí.
6: ¡Suéltala, Pulpo!
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6: Muy bien, payasín versión ranchera. ¡Hágale!
9: ¡Payasín! ¡Payasín! ¡Yo soy un payasín! Cuidado con los payasos, porque soy un payasín.
6: ¡Eso! Muy bien. La canto bien, para sí, que la canto bien.
8: Sí,
6: la canto
8: le bien. Metió,
6: al tanto
8: le
6: nación.
8: Metió.
6: Sí, señor, la canto bien. Tiene todo derecho a hacer 3 preguntas. Primera pregunta, amigo.
8: Hubo actitud.
9: ¿Cuántas infidelidades de cama?
6: Uy, ¿con cuántos de cama? Ojo, Xavier, no en total, sino solo de cama en 23 años. ¿Cuántos?
10: Tenemos un registro de una, Daniel.
6: Ah, solo una. De cama, bueno.
7: La sacó barata.
6: Oiga, las dos suyas fueron de cama, sí.
9: Una.
6: Listo. Diría uno que van en empate. Segunda pregunta.
9: ¿Hace cuánto más o menos fue esa infidelidad?
6: ¿Sabe, y la de cama hace cuánto fue?
10: Y en el estudio aproximado vamos a volvernos 6 tiempos. Estamos hablando entre los 18 años, más o menos. Y esa infidelidad.
6: Uy, o sea, hermano, cuando llevaban 5 años, más o menos.
10: No, 6 años atrás.
7: O sea, hace 6 años.
6: Ah,
10: más o menos 18 años.
6: Perdón, cuando hace 6 años atrás. O sea, después de que usted fue infiel, amigo.
9: Sí, correcto.
6: O sea, al ratico de que usted le confesó los cachos, como que ella dijo, venga hoy y me le meto en la cama a otro.
9: Listo. Y entonces, ya sabiendo eso, ¿cuántas infidelidades en total?
6: Xavier, en total.
10: Dos.
7: No le salió, pero barato, mano.
6: O sea, todo en empate. Igual que usted, 2 y 1 de cama, al igual que usted. Lo único es que ella fue después de que usted la engañó y se enteró, además, porque usted le confesaron.
9: Tocó pues, tiempo extra ya que estamos en el mundial.
6: Mire, es que tiempo extra. O sea, hay matrimonio.
9: Sí.
6: Bueno. Oiga, y usted sí queda tranquilo así. Ya sabemos que usted la embarró, pero usted sí queda tranquilo siendo que hace 6 añitos su esposa se acostó con otro.
9: Pues Dani, la verdad pensé que de pronto iba a ser más por todo el tiempo que llevamos, pero en medio de todo la saqué, fue barata.
6: Pero no, pero igual, así sea uno, usted sí ahorita sí, claro, llega y como si no le, no se hubiera enterado de nada, o usted sí va a quedar rayadito.
9: No, normal, hago de cuenta que no sé nada.
6: Uy, pues muy berraco, hermano, sí, usted, porque sí. Yo le digo algo, Pulpo, Andy, Sabi, uno enterarse eso, por más de que sí, uno haya sido también necio, y llegar a dormir con esa persona ahorita.
8: Eso.
6: Ay, eso es un
8: El tema de lidiar con eso, Daniel, es muy difícil, porque usted o decide mantener la actitud normal, o irremediablemente le cambia si usted trate de estar bien.
6: Pues eso es duro. Raye, ¿no?
8: Eso es duro.
6: Sí, puede quedar uno ahí envidiado feo, ¿no? Mucho. Pero bueno, el hombre se casará y como él dice, tiempo extra porque están en empate. Ah, ¿qué tal esta historia?
8: Muy bonito.
6: Y dice acá, ¿y por qué le va a rayar si él hizo lo mismo? Dice Alejo, no, porque pasa a veces. Usted puede haber cometido el pecado y está en su relación porque ya lo perdonó, pero cuando usted se entera que ella también fue y lo hizo con otro, ahí viene el raye. Claro, puede venir el raye. Por eso decimos... Ay, qué vaina. Dice aquí, Caro, eso dura 3 meses el matrimonio.
8: No creo.
6: La ley del embudo, dice Andrea. Ay, hijo de madre, ¿casarse uno así? Bueno, vamos a hacer otro caso infiel, ¿les parece? Vamos a ver.
8: Hágale, Dani.
6: Con Xavier Piñeros, que es el que le dice a uno si hay cachos o no. Ay, qué dolor. Oiga, Andy, si uno tiene una buena pareja y se siente tranquilo y feliz, ¿para qué hacer un caso infiel?
7: Entre menos sepa, mejor duerme.
8: Dani, yo creo que eso es una persona, y yo, es una creencia que tengo yo, a título completamente personal, que el que busca es porque está aburrido de la relación, a pesar de que la otra persona sea muy buena, pero quiere solo un motivo para poderse ir y no quedar como el malo de la relación, que acaba de dejar a una buena persona solo porque sí.
6: Uh-huh. O sea, el que empieza a buscar si ha habido infidelidad, entonces es como querer tener la excusa perfecta para acabar.
8: Sí, el que, porque si usted tiene una buena... Es que yo no entiendo, Dani, si usted tiene una buena persona, usted ya me hizo la pregunta, pero vuelvo a la misma. Si uno sabe que tiene alguien que lo quiere a uno, si uno está con alguien que es una buena persona, pues uno realmente no se va de donde está bien. Cuando uno está bien, uno no jode, uno no mueve lo que está bueno.
7: Claro.
8: Uno solo busca revolcar el avispero cuando algo a uno no le está como funcionando. Aplica para todo, en la vida, en el trabajo, en las parejas, en la familia, con los parceros, con los negocios, con todo. Lo que está bien, uno lo deja quieto. Si su relación estuviera tan bien, usted no estaría buscando un caso infiel en este momento, permítame decirle, señor, señorita. Si usted está aquí es porque de alguna manera algo le está rayando y usted se quiere, o de pronto se aburrió y solo quiere decir, ah, qué embarrada dejar a esta persona que es buena gente y todo bien. Pero pues miremos a ver si de pronto me puso cachos, a ver si con esa excusa me le abro.
6: Ay, hermano. Sí, fuerte eso, ¿no? Yo creo que a veces el que empieza así, como dicen, a revolcar y a revolcar todo es porque algo quiere encontrar
7: es
6: país.
7: Correcto.
8: Sí, porque el que está bien si no uno, se pone a pensar en eso.
6: Si uno está feliz y todo, ¿para qué ponerse a preguntarle al amigo? Oiga, ¿usted la ha visto con alguien? Oiga, ¿será que sí llegó a tal hora? Si usted está feliz, lo están correspondiendo, tiene una vieja bien chévere, ¿para qué ponerse en esas? Uh-huh. Ay, qué historia. Vamos a hacer otro casa infiel. Otro casa infiel. A ver... Me mandan, me escriben yo o y en el chat del TikTok, tengan su cuenta pública. Ustedes deciden si participar o no. Obviamente lo hacemos con el audio a través del TikTok, uh-huh, antes de lo paranormal que viene ahorita a las 9 de la noche. Dice aquí, a ver, ¿quién está pidiendo la solicitud? A ver, vamos a ver, que eso, es que llegan varias solicitudes, pero ojalá sí sea para esto. Porque se lo sube uno y se quedan ahí callados, sí, o algo pasa.
7: Golpe con golpe yo pago.
6: Vamos a ver.
7: Eso devuelvo. Esta es la ley del amor que ya aprendí, que yo aprendí.
8: Esa es la aquí, canción de Xavier Piñeros estos días.
6: Mira, aquí llegó una solicitud de la señorita Jessica. Vamos a ver si se conecta. Desde Australia también. Karen, uy, necesita un...
8: Toca decirle, Jessica, corra.
7: Jessica, Galindo.
6: Uy, qué chistes tan malos. No. Karen, hola, buenas noches.
8: Ay, Karen, alga.
12: Buenas noches.
6: ¿Karen está triste?
12: No, buenos días, perdón.
6: Sí, para mí. Claro, porque usted es una viajera del futuro. ¿Allá qué hora es? ¿Como las 12 del día?
12: Las 11 y 16 de la mañana.
8: Ah, sí, buenos días.
6: 11 y 16, o sea, ¿ya va a almorzar?
12: No, estoy trabajando.
6: Ah, está en el trabajo. ¿Y qué, a qué se dedican a Australia? ¿A matar cocodrilos o qué hace allá?
12: No, normalmente... Clinear, que es lo que uno hace aquí, limpiar.
6: Hacer aseo en casas. Oiga, ¿y le ha pasado que usted está haciendo aseo? La otra vez vi un video de una señorita, Andy, haciendo aseo en una casa de Australia.
8: Sí.
6: Y entró a la cocina y había un cocodrilo.
8: Ah, no, no le ha pasado a Daniel.
7: No.
8: Pero usted es el único en todo el mundo que no le ha pasado. Yo entro a mi cocina y me encuentro un cocodrilo. ¿Usted no, Paul?
7: No, a mí no, yo sí le digo a Andrea.
6: Venga, venga, Karen, en esa casa o en las y usted, ¿a qué usted se dedica a hacer aseo? Porque Australia tiene fama de tener unos bichos, pero yo le digo Jurassic Park, porque allá todo es gigantesco, las arañas, todo. Obviamente depende de la parte también donde esté Australia, pero la gente dice, ah, sí, aquí es como un Dani, ver arañas gigantes, el cocodrilo que le aparece. Usted haciendo aseo, ¿cuál es el peor bicho que le ha salido?
12: Pues haciendo aseo ni no, pero cuando he dejado el carro de pronto parqueado fuera de mi casa y no dentro del garaje, como dos veces he encontrado arañas súper grandes, un poquito más pequeñas que las tarántulas.
6: Uf.
12: Pero no son venenosas.
6: ¿Y en dónde? ¿Adentro del carro?
12: Dentro del carro, sí.
6: No, seamos tan... Menece, yo me accidento. O sea, Menece, usted manejando, Andy, y que le brinque una araña en la cabeza o le caiga aquí en el pecho. No, yo me mato.
12: Uy. No, esa es la de menos. Aquí es justo lo más heavy, es cuando tú vas conduciendo y te sale un canguro así de la nada.
8: Sí, y atropellas a un niño.
7: No, uy, ¿qué?
6: Un canguro. Oye, ¿y esos canguros sí es verdad que le buscan pelea a uno y pelean como humanos? ¿Eso es verdad o eso es pura idea? Lo que me sale a mí en redes, yo veo a los canguros y paro en dos patas como peleando.
12: Pero como yo ahorita estoy en Melbourne, pero estoy como más en ciudad. Sí, zona urbana. Es más que todo como zonas rurales, casas más de campo, ¿sí?
8: Es urbana, okay. Solo escucha J Balvin.
6: Oiga, y ahí en Melbourne, haciendo aseo, ¿algo es normal que salgan de verdad muchas arañas y cosas así o muy poco?
12: No, muy poco.
6: ¿Y si sale una araña grande, uno qué hace? ¿Qué le hace uno? ¿Chite?
8: La frita, con la manito, Daniel, la frita. Sí.
7: No,
8: se la coge y la echa un sartén.
6: Y con el perdón de los animalistas, o le metí un chancletazo.
12: Pues trato de ignorarla, pero pues si está en mi cuarto, sí, hasta no me duermo hasta que la saco.
7: Ella habla más duro que usted.
6: ¿Y en el carro cómo hace? ¿Las coge con la manito y las saca a la calle o usted las mata?
12: Normalmente las saco, no las mato. Como te digo, ellas no son venenosas, pero pues sí dan miedo.
6: Yo le meto una granada de carro. No, con el perdón de los animales, que yo soy aracnofóbico, no podría. Ay, señorita Karen, sí, es que Australia tiene... Oiga, y esos videos que uno ve de Australia, a veces que uno ve como en los cables, como unas telarañas gigantescas y arañas allá colgando y se ven cuando uno camina por el andén y esas vainas para arriba, ¿eso es verdad?
12: Pues que se vean así grandes, no, pero sí, las arañas tienden mucho a meterse en los espejos de los carros. Y hacen nido ahí, a veces tú amaneces con telarañas así en los vidrios, en los espejos, perdón.
8: Ah, no, Danielito está que se va para Australia antier.
7: Te lo llamemos.
6: Qué delicia uno llegar y su carro lleno de telarañas. No, yo no me subo ni por el carajo. Uy, no.
12: Pero oiga, eso pasa más cuando dejan los carros afuera. Pues aquí es muy seguro dejar el carro afuera.
6: Claro.
8: Segurísimo. Usted abre y sale un cocodrilo.
6: Oiga, ¿murciélagos gigantes ahí también?
12: Salen pues ya como cuando está oscureciendo, uno los ve así cuando va manejando, como cuando está el atardecer, que vuelan pero por montones.
6: No, imagino, pero qué pues, delicia. No. Oiga, y ahí en Melbourne, por ejemplo, que uno diga y se metió un bicho a la casa, ¿qué puede llegar? ¿Qué es lo más grave que se puede meter?
12: No, una araña. O culebra. En época de verano hay muchas moscas.
6: Okay.
12: Y hay unos
6: culebras, grillos. Serpientes, culebras hay.
12: No he visto.
6: Pero que sus amigos cuentan, ¿no dicen que sí?
12: No.
6: Ah, bueno, muy bien, un abrazo mucho. Oiga, mucho colombiano en Melbourne, ¿no? En Australia.
12: Sí, por lo menos cuando estuvieron las elecciones para presidente, pues como el lugar de votación aquí que estaba habilitado. Hubieron como más de 11,000 personas.
6: Oiga, y ahorita venga, usted educándonos un poco, ¿sigue siendo chévere irse a Australia a estudiar? ¿Es fácil o están fregando mucho? ¿O es costoso? ¿O cómo es la vida? Porque mucha gente hoy dice, ¡ay, yo el otro año voy a Australia! ¡Qué delicia, qué felicidad! ¿Cómo es la situación?
12: Pues tiene sus pros, sus contras, sus cosas buenas y malas también. ejemplo, por lo menos ahorita, si están pidiendo muchos requisitos, mucho dinero, todo ha aumentado, no un 50, sino casi un 100%. O sea, si tú antes una visa de renovación te costaba $2,000, ahorita está costando 5,000 y algo.
6: La renovación, $5,000.
12: Sí.
6: Australia. Ok. Oiga, Karen, entonces usted se dedica a hacer allá aseo en las casas y hace algo más, o está dedicada 100% a eso.
12: Ah, aquí uno le toca hacer de todo. He hecho Uber, he hecho limpiezas de casa, limpiezas comerciales que son como ya sea de oficina, de gimnasios. También soy supervisora en hoteles de limpieza, pero pues allá no limpio, sino superviso. O sea, tengo muchos roles y varios trabajos.
6: Hágame el favor, ¿y a qué hora le queda tiempo para la pareja?
12: Por las noches.
6: O sea, usted en el día va y hace como 3-4 trabajos y llega por fin a la noche a su casa a ver a su marido.
12: No, como te digo, algunos días voy a los hoteles, otros días limpio casas, otros días... Okay. Pues ya lo del lugar yo no lo hago. Pero... Oye. Ponle que me desocupo tipo 5 de la tarde.
6: Sí.
12: Y ya pues llego a la casa y pues hacer lo que normalmente.
6: Oiga, ¿y usted allá con quién vive? ¿Con su esposo, hijos o con quién?
12: Con mi marido.
6: ¿Con su marido? ¿Y tienen hijos?
12: No.
6: No tienen. ¿Y él es colombiano o lo consiguió allá?
12: Sí, es colombiano.
6: ¿Se fueron los dos de aquí para allá o se conocieron allá?
12: Sí, nos vinimos los dos.
6: Se fueron los dos. Yo le hago una preguntita, no lo tome a mal, lo digo con respeto. Usted dice, bueno, me toca un día hacer aseo en unas casas, al otro día de pronto supervisar el aseo en un hotel y cantidad de cosas, o sea, le toca duro. Pero usted prefiere esa vida allá que estar en Colombia. O sea, a usted le toca duro, se ve que es una mujer que le toca duro. Usted prefiere igual decir, me toca duro, pero en Australia gano más plata, estoy segura, la paso chévere, claro, a estar pues, en Colombia y que tuviera un trabajo normal.
12: Yo en Colombia trabajaba como coach, como entrenadora en McDonald's.
6: Ok.
12: Tomamos la decisión de venirnos para acá. Antes nos íbamos para Canadá.
6: Ajá.
12: Pero pues... eran muchos más requisitos, mucho más dinero. Entonces decidimos venir para acá. Al principio, pues lo que uno piensa es, no, Australia es un desierto. Eso por allá hay muchos animales, mucho calor. Pero pues no sabíamos, no teníamos ni idea que habían estaciones, verano, bueno, las cuatro estaciones.
6: ¿Hoy está feliz de estar en Australia y haberse ido de Colombia?
12: Sí, pero pues mi pensado no es quedarme aquí, es un país donde, o sea, como que tú no vas a tener las oportunidades que tienen los australianos, porque así uno sea estudiante, inmigrante, uno paga los mismos impuestos que ellos, hasta más. Ellos tienen ayuda del gobierno, uno no, uno le toca muy duro.
6: ¿Cuánto lleva usted en Australia?
12: Un poco más de 3 años.
6: Un poco más de 3 años. ¿Y su marido a qué se dedica ya?
12: 3 años y un mes. Él hace Uber, que es como Rappi en Colombia, y su gana súper bien. Y también hace limpiezas.
6: Mejor dicho, mire, les toca duro, Pulpo de Andy. O sea, que camine aquí de Uber, que también claro. Hago limpiezas, que todo.
8: Usted sabe, mira, el verdadero guerrearla, Dani.
6: Australia es un país de Oceanía, sexto más grande del mundo. Y el único que ocupa todo un continente. ¿Ah?
12: Y Melbourne es una de las ciudades mejores para vivir.
6: 27 millones de habitantes.
7: Siempre. Y eso que es grande, ¿no?
6: Hijo de madre, grandísimo. Bueno, señorita, entonces muy juiciosa, la felicito allá haciendo aseo con su marido. Llevan 3 años, me dijo. Bueno, 3 años en Australia. ¿Y con él cuánto llevan total?
12: 9 años.
6: 9 años. ¿Y por qué no han querido tener hijos? ¿O no se ha podido? ¿O cómo la vuelta?
12: Porque pues teníamos muchos planes antes. Y porque pues también considero que pues estamos muy jóvenes todavía.
6: ¿En qué fecha nació usted, Karen?
12: El 2 de mayo del 2003.
6: 2 de mayo del 2000. Claro, ¿usted cuántos años tiene? 23 añitos.
12: Sí.
6: ¿Y su marido en qué fecha nació?
12: El 17 de julio del 97.
6: Del 97, bueno, muy bien. 3 años juntos en Australia, guerreándosela. Y bueno, haciendo su plática, ya dicen, queremos de pronto volver a Colombia por ahora estar allá experimentando la vida en Australia. Oiga, Karen, ¿y si le sale infiel este hombre, qué va a hacer?
12: No sé.
6: Porque usted ya está con él, mi hermano, es como su equipo, como su cómplice, su compañero. Sí. Y si le sale infiel, ¿qué?
12: Y todo aquí es mucho más fácil en pareja.
6: Por eso, ¿y si le sale infiel, qué? ¿Se queda callada o usted se va a ir, se busca por una habitacioncita para vivir?
12: Sí, depende de lo que salga.
6: Ay, ¿se volvería a Colombia? ¿Existiría esa posibilidad de enterarse si él es infiel?
12: Por eso no.
6: Bueno, muy bien. Bueno, oiga, ¿y él nunca le ha puesto cachos?
12: Pues que yo haya sabido, perdón, que yo me haya enterado, no.
6: ¿Y por qué
12: él?
6: ¿Y por qué le dio por un caso infiel? ¿Qué le encontró o qué le vio?
12: No le he encontrado nada, pero esconden mucho el celular.
8: Ah, bueno, mijo, siquiera.
6: Esconde mucho el celular. ¿A qué se refiere con que esconde el celular? O sea, para arriba y para abajo con el celular, entra al baño con el celular, ¿le tiene 55 claves
12: para,
6: o qué?
12: Para todo, se baña con el celular, todo.
6: O sea, ¿no hay día que entra al baño y deja el celular afuera?
12: No. O sea, si lo tenga descargado, lo lleva al baño.
6: ¿No hay día en que vaya a la tienda y deje el celular en la casa?
12: No, primero se le olvida ponerse en los zapatos.
6: Y la
8: pero
6: clave
8: normal, al final todo el mundo ahora hasta para ir a hacer del 2 lleva el celular. O sea,
6: es y la clave, y claves del teléfono, ¿tiene 1000 claves o cómo es eso?
12: Yo me la sabía, pero una vez... que pues como yo creo que borra toda, pues no sabes, eso tienden a hacer los hombres, borrar los mensajes, las conversaciones.
8: Mi mami, pero ¿quién le ha hecho tanto daño?
7: Sí, señora, no, todos somos así.
6: O sea, exacto, eso le voy a preguntar, ¿por qué? O sea, ¿usted cree que él es infiel y que por eso lleva el celular, que por eso cambia las claves, que por eso si no tiene nada es porque borra los mensajes? O sea, ¿usted cree que tiene un hombre infiel?
12: Pues de pronto en esta ciudad no, pero de pronto pues en Colombia de pronto tal vez lo fue.
7: Ay, pero el pasado mami. Pisado, eso ya salió con decol, no se ponga ahí a estresarse.
8: Con criolina han dado caso.
7: Claro, no, eso ya pasó.
6: ¿Y si la cachoneó en Colombia, lo perdonaría?
12: Depende de hace cuánto tiempo fue.
6: ¿Usted le ha puesto cachos?
12: No.
6: No se le dan los ojitos por ahí.
8: Me pareció curioso. Sí, no lo sé, Rick.
6: ¿Qué? ¿Cómo? ¿Allá hay muchos qué?
12: Acá hay mucha cosita bonita.
6: Mucha cosita bonita. Pero no ha pecado.
12: Se enamora
6: pero...
12: en cada esquina.
8: Dice que una vez de un canguro, otro día de un cocodrilo.
6: Oiga, y usted es muy
8: llamativa. Es que... Y de severa anaconda. Uy, no.
6: Venga, ¿usted es muy llamativa para los hombres allá o pasa ignorada?
12: Pues como uno no les copia, por decirlo así, pues como que no, ¿sí? Pero pues acá sí hay muchas mujeres que están con australianos, porque pues los australianos, como típico persona de otro país, les gustan las latinas. Pero pues ellos no son como tan abiertos o lanzados como los colombianos o los latinoamericanos.
6: ¿Y usted fiel a su colombianito?
12: Sí.
8: No creo.
6: No creo. Mire, está diciendo que no ha sido infiel ni nada.
8: Ve aquí, yo a veces digo...
6: Yo le creo.
8: Hoy, no, yo no. Hoy Daniel canta... Con los ojos cerrados y detrás...
6: No, ella tiene vocecita de juiciosa.
8: Y yo le creo, dice Daniel. Yo no.
6: Muy bien. Pero bueno, Xavier es el que tiene el veredicto. Andy y Paul dicen que ella también ha puesto cachos, que no sé qué, pero bueno, ella llamó para averiguar por él. Xavier, este hombre de esta señorita que llevan...
10: Correcto.
6: 3 años en Australia, en total llevan 9, ¿fue que dijeron?
10: 9
12: relaciones. 9. Sí,
10: 9 relaciones.
6: Entonces duraron 6 en Colombia. Oiga, pero Karen, usted tiene 20, ¿cuántos años? ¿23?
10: 23.
6: O sea que usted empezó con este man desde los 14 años.
12: Sí.
6: O sea, es su primer noviecito.
8: Todos los cachos del mundo, permítame que lo diga.
12: Sí, fue mi primer novio, mi primera vez de todo.
6: Oiga, no, obviamente, cuando usted tenía 14, ¿cuántos tenía? ¿Le lleva usted que como 6 años?
12: Él tenía 19, casi cumplir 20.
6: Imagínese esa época del hombre con 20, ya con 14, ¿cuántos cachos no le habrá puesto?
12: Pero.
6: Ay, mejor dicho.
12: Yo le dije él mentiras, yo le dije que yo tenía más edad.
6: Ah, ¿usted cuánto se puso?
12: Yo le había dicho que yo tenía 16, que iba a cumplir 17. Pues que yo siempre he aparentado más edad de la que tengo, uh-huh. La verdad.
8: Claro.
7: Bueno, eso, está eso que hizo es tan maduro, entonces obviamente
6: aparentado. Xavier Piñeros, el hombre y esta mujer ya están juntos en Australia. Ya viene el cartel paranormal, amigos, ahorita tranquilos. ¿Este hombre es fiel o es infiel?
10: Infiel, Daniel.
11: ¡Pagaron! No.

0: Estoy trabajando.
1: Ah. Está como limpiando.
0: Sí, sí, estoy limpiando. Estoy, mientras hablo con ustedes, estoy.
2: Acaba de echar el fabuloso morado limpiando. Por allá al piso.
0: No, no hay.
1: Señorita, le pusieron cachos. Tiene derecho a hacer tres preguntas, pero eso sí, primero viene el casa infiel. Vamos a ponerle el payasín versión vallenato para que recuerde la tierrita, ¿le parece?
0: Bueno.

0: se lo sepa, payasín, payasín, yo soy un payasín. Cuidado payasín, con los payasos payasín, porque soy payasín. ¿Listo? Payasín. Hágale.
1: Ok. Payasín, payasín, yo soy un payasín. Cuidado con los payasos porque soy un payasín.
0: Esa versión no me cuadra. De vallenato no tiene nada. Sí, vamos al otro. Vamos a la otra oportunidad. Ay. Suelte la pulpo.
2: Payasín.
3: Cuidado con
2: los payasos,
3: porque
2: soy un payasín.
3: Muy bien. No lo sé, Rick, pero digamos que sí, porque es que está lejos.
0: Bueno, valgámosela, hijo, a que hagamos la pregunta. Ya se le olvidó el vallenato de tanto estar por allá. Bueno, señorita, desde Australia para el mundo. Primera pregunta.
1: ¿Cuántas infidelidades?
0: ¿Cuántas infidelidades?
1: En los 9 años.
0: Xavier, ¿cuántas personas?
4: Tenemos un registro de 4, Daniel.
0: Ay, señorita, 4 personas.
3: Con los ojos cerrados y de...
0: Ay, ¿y ahí qué? ¿Qué va a hacer?
1: No, pues a hablar con él en
3: yo
1: la noche.
3: Yo le creo.
0: Ay, hijo de madre.
3: Pero no.
1: Ok, bueno, segunda pregunta.
3: ¿Qué tiene su merced ahorita? Perdón, señorita.
0: 23.
3: No, está no, plena flor. Pero en 10 años, casi, que le hayan zampado solo 4.
1: Un australiano.
0: 23 personas. Segunda pregunta.
1: ¿Hace cuánto tiempo fue la última?
0: La última infidelidad, don Xavier.
4: Última infidelidad, estamos hablando en tiempo aprox. Atrás, casi... un año, casi año y medio, última infidelidad.
0: O sea, fue allá. Uy, sí, hace un año y medio, mujer.
3: Bueno, bendito okay. Dios, ¿no? Hay trabajito.
0: Última pregunta, piénsela bien, piénsela bien.
1: Sí, ya la tengo.
0: Ya la tiene, ¿cuál es?
3: Ahora a veces.
1: Bueno,
0: de esas cuatro infidelidades,
1: ¿cuántas de cama?
0: Xavier, ¿cuántas de cama?
4: Dos, tenemos el registro.
0: Dos, señorita.
1: Dos.
0: Y usted, siendo una mujer juiciosa y el hombre con 4, se acostó con 2. Y la última, Xavier, fue hace año y pico, ¿qué dijo, cierto?
3: Hace año y medio.
4: Aproximadamente,
0: sí, señor. O sea, señorita, que usted en Australia la cachonearon.
3: El man sí. ya internacionalizó eso.
0: ¿Y no sospecha de nadie?
1: Bueno,
0: ¿Tiene muchas amiguitas él allá?
1: No, la verdad, no, es que... me parece extraño por lo que es muy juicioso, la verdad.
0: Pero, así sea juicioso, pero él tiene convito a amiguitas allá, conoce a alguna amiguita
1: no,
0: o algo,
1: casi
0: o nadie.
1: No, amigos, no.
3: O eso es lo que usted cree, mi amor.
1: Casi no tiene amigos.
3: O eso es ahí, lo que
1: bueno,
3: le dice a usted.
1: Pues sí.
0: Pero bueno, allá le puso cachos. ¿Qué va a hacer entonces?
1: Hablar con él en un rato.
0: Y si él le niega todo, le dice, ¿qué? ¿Usted de dónde saca tantas bobadas? Yo he sido el más juicioso del mundo. ¿Qué le va a decir usted?
1: No sé, me lo dijo un pajarito por ahí.
0: Y si él lo niega todo, y si él le dice, no, yo no he sido, debe ser loca. ¿Qué va a hacer?
1: Ay, no sé. No sé cómo reaccione.
0: Pero, o sea, todavía no sabe si lo dejaría.
1: No sé si lo dejaría, pues lo quiero mucho, la verdad.
3: No lo va a dejar, Dani, no lo va a dejar.
5: Sí, esa es una realidad, no lo va a dejar.
3: Esta mujer no lo va a dejar.
0: No. Bueno, pues señorita, ahí están sus respuestas. Ya usted sabrá qué hace, que le siga yendo muy bien, que siga igual de berraca ahí con sus cosas de aseo y todo.
1: Okay. Y muchas gracias. Una pregunta adicional. O mini, o como una adición a una de las que ya hice... Es por estar en Australia tan lejos.
0: No entendí. ¿Qué? Perdón.
3: ¿Qué está diciendo?
0: ¿Qué?
3: Vamos a bien.
1: Que sí. Me pondrían.
0: Hasta la jadeola.
3: Hasta la bacta.

0: Salam alaikum.
1: No entendí.
0: ¿Qué usted, ¿cómo, bajad, está? Mamad.
1: ¿Cómo está usted en Australia? ¿Qué?
2: Eso me podrían dar como una pregunta adicional a una de las que ya hice.
0: No. ¿Sí? Daniel, no, venga. Yo tengo una propuesta, Dani. ¿Qué tal si usted le hace la rifa? A ver si se la gana.
1: Eso me gusta, para la que rifa. Seamos legales. Sí, listo, sí. Mujer. Vamos a hacer algo que hace rato no hacía. Mire, yo aquí en mi mano derecha, para los que están viendo y los que no, tengo ya un número hecho con mis dedos en una mano. O sea, es del 1 al 5 la rifa. Solo hay un número malo, solo hay uno malo. O sea, si usted adivina el malo, pierde. Los otros cuatro ganan. O sea, tiene, puede decir 1, 2, 3, 4. Yo ya tengo el número en mi manito. Solo hay, si usted lo adivina, pues no le puedo ayudar. Si no es ese número, pues obviamente usted va a ganar. ¿Listo? Piénselo bien, del 1 al 5. Ya tengo el número hecho en la mano. ¿Qué número?
2: El 2.
1: El 2. O sea, usted dice el 2, que ojalá no sea el que esté en mi mano para que usted gane. O sea, si en mi mano tuviera el 3, el 4, el 5, el 1, usted tiene derecho a ser un casi infiel. El 2 usted dice que es el que tengo en mi mano y es el malo, ¿sí?
2: Sí.
1: ¿Está segura?
2: Sí.
1: Ay, señorita, ¿cómo le digo? El 2, ¿no lo cambia?
2: No, no lo cambio.
1: ¿Se queda con el 2?
2: Sí.
1: ¿Segura? ¿Última palabra?
2: Sí.
1: Ay, señorita.
0: ¿Qué tal que sea el 3?
2: No, el
1: 2. El
0: 2. ¿Será?
1: Ay, señorita. ¿Es en serio?
2: Ay, que sí.
0: Hoy trae toda esa rabona. Y es que alega y todo, ¿no?
1: Bueno, está.
2: Yo soy cucuteña.
1: Está viendo la cámara y los que no la están viendo, la vamos a decir qué número tengo yo, pero. Usted dijo el 2, ¿no?
2: Sí.
1: Si llego a tener el 2, perdería usted y no puede hacer preguntas. Si tengo el 1, el 3, el 4, el 5, usted gana. ¿Listo?
2: Listo.
1: Última palabra, el 2.
2: El 2.
1: ¿Está segura?
0: Ay, Dios mío.
2: Hay que decir.
0: Daniel, estoy nervioso. Daniel, por favor, ayúdeme. Ni en el top 20 me emociono tanto.
1: Bueno, muy bien. Aparece en este momento lentamente mi mano con el número que estoy haciendo. El 2. Ay, perdió. No puede ser. Ay, señorita, qué embarrada.
0: Lo intentamos.
1: ¿Cómo no dijo el 1, el 3, el 4, el 5? No,
0: por yo le dije que dijera el 3 y no hizo caso.
3: Sí.
1: No, y aquí está el delegado, que delegado, todo bien. Digo que señor, que todo bien.
0: Es que ese delegado estuvo a media máquina. Es que lo dijo a media voz.
1: Ay, no. El delegado vio bien todo y dijo que. Correcto. Ay, yo quería ayudarle, pero ella dijo el 2. Ay, bueno.
0: La vida es dura, Daniel.
1: Sí, yo hubiera podido decir el 1, yo tenía el 2 de la. Pero bueno, en otra oportunidad de pronto podrá ganar.
0: ¡Incomente!
1: Bueno, muy bien.
0: Gracias por participar. ¿Cómo era?

0: Bocinator Carechimba.
1: Es el delegado Rifajo del espectáculo del cartel.
2: Eso me acuerdo. Daniel, ¿usted se acuerda del chiste de Bocinator cuando sorprendió a la novia por la espalda?
1: Uy, claro, eso es un clásico, eso es muy bueno.
2: Es buen chiste, Daniel.
1: Sí, ahí, sí.
2: Por si lo quiere echar un día.
1: Ay, no hay máquina.
2: Ay, Bocinator, eres tú.
1: Uy, cómo se supo.
0: Es un idiota.
2: Ay, cómo supo.
1: Ay, bueno.
0: Ay, madre.
1: Ay, no. Uy, no, grande, grande el Bocinator. Es el delegado de Rifa Gómez, sí, de los casa infiles.
0: Sí, señor. Es que es un idiota, güey.
2: Es que cómo supo.
1: Sí. Pues sí, pues llegó y ahora le tapó los ojitos a la nueva por atrás. La y allá, ay, Bocinator.
0: Sí. Ay, señor.
2: Ese brownie no me hizo nada.
1: Sí. Ay, no.
2: Hasta Javier Quitón nos puso una foto de una que está todo sensual, hombre. Todo
0: set,
2: todo.
0: Sí, sí, pura. Uy, pura ella, pura ella.
2: No, eso es pura foto de modela, de revista como de multimarca.
1: Oiga, sí, la foto que Javier tiene es de puro catálogo.
2: Es, sí, es de revista multimarca, claro.
0: Sí, de puro, sí. Un saludo para nuestros amigos de los perfumes.
2: Es que arroba Jambal.
0: Hey, bon. Paute aquí.
1: Bueno. Hoy no me reí mucho.
0: Oiga.
2: ¿Cómo es humo?
0: Es un idiota.
1: No iba a poner una foto de Quineito, pero no, mejor no. Bueno.
2: No, no. Daniel, ¿usted quiere que nos cierren el chuzo? No.
0: Fijones tiene foto estudiado Quineito. Ese tiene más foto estudios que yo. Acá en la mega.
2: Ah, no, es que usted. Uy, parce, uy, es que su foto, la foto del locker de Paul es buena, Daniel, ¿usted la ha visto? ¿Se ha fijado en la foto que tiene el pulpo en el,
1: sí,
2: locker?
1: Sí, claro. Se me acordé del chiste de Bocinator cuando fue asistente de Xavier Piñeros.
2: ¿Ah, sí? Pero, bueno. ¿Fue asistente de Xavier?
1: Claro. Sí, mire que una vez Xavier contrató a Xavier a Bocinator. Entonces, hola, Bocinator, te quiero contratar.
3: Excelente, maestro, buenísimo, gracias por la oportunidad, gracias, siempre lo quine.
1: Entonces, Javier, bueno, quiero que me ayudes a recibir a los clientes que vienen a mi consultorio.
3: Claro que sí.
1: Entonces, al otro día llegó el primer paciente, sonó el timbre, Tito. Entonces, Javier, buenas tardes. Y Xavier, uy, ¿y en qué le puedo ayudar? Uy, perdón, ¿cómo? Y Xavier, no, hermano, pero espera un momento. Xavier estaba ahí con su atuendo de brujo y todo, y el cliente.
2: Pero es que señor, Mickey Mouse.
1: Sí, pero es que señor cliente, yo no le entiendo muy bien qué es lo que usted necesita, porque yo hago brujería, le digo su pareja infiel. ¿Me puede decir despacio, querida? Ay, señor, no, espere un momento. Entonces Javier se fue para atrás donde estaba Bocinator, allá ayudándole a arreglar los cristales y limpiando los pescados y todo eso que tiene Javier. Le digo, Bocinator, venga, por favor. Será, necesito que me ayude a atender a un paciente.
3: ¡Ay, entiendo! ¡Yo, bro! ¡Oye, primo, Bocinator! ¡Te voy a hacer un efectivo!
2: ¿Con quién pelea Xavier por allá?
1: Y salió Bocinator a atender al paciente.
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1: Y Xavier estaba allá atrás asomado y veía que eso, mejor dicho, hacía ritual y todo, el cliente feliz. Cuando el cliente se va por la puerta y se despide, le dio propina, eso, dejó toda la plata. Y Xavier, grande, muy grande, y cerraron la puerta. Cuando Xavier le dice, oiga, Boquineto, una preguntita, es que ¿qué era lo que quería el señor?
2: Daniel, pues, es que estaba muy claro, güey.
1: Ay, no. Ay.
2: ¿Cómo no entendió? O sea, es que estaba clarísimo.
0: Qué idiota.
1: Ay, don Xavier Peñero. Xavier, échese un chiste de Boquinator, por favor, para cerrar la noche usted.
4: No.
1: Hágale, Xavier.
2: Xavier es muy aburrido últimamente.
1: Xavier, sí, un chistecito.
2: Yo creo que la piscina lo cambió, Daniel.
4: ¿Cómo?
2: Esa piscina Xavier, cambió a Xavier.
4: No, no, o sea que soy malo para eso. No, además, no, porque eso. Seriedad, no, seriedad. ¿Qué importa? No sé, soy mi padre.
1: Ay, don Xavier Piñero, no nos quiere ayudar. Bueno. Muy bien. Mientras
3: Xavier.
1: Atención, hay video de Xavier Piñeros clavándose con otro brujo en una piscina. Joaquín Héctor narra.
2: Daniel, pero amplíe la imagen, que está muy chiquita.
0: Está muy chiquita, amplíela.
2: Y la imagen también.
1: Les vamos a ampliar a los que están en el TikTok: Xavier Piñeros en un clavado. Ay, no, muy
2: Xavier
1: chistoso.
2: Clavándola.
1: A ver, vamos a ampliar la transmisión para que lo vean más clarito. ¿Listo? Vamos a ver, ahí ya está en escena. Ahí ya está mejor. Ya los que se conectan. Bueno, ahí está. Xavier disfrutando en un balneario con el brujo ubicano y ahogándose, mírelo. Eso chapalea como una rana platanera.
2: Xavier, eso se movía eso, y no avanzaba nada. O sea, eso chaparreaba y se quedaba quieto.
1: Los que se lo perdieron con la narración de roles, atención. Aquí viene con la narración de roles. Oigan ustedes. Oigan eso. Miren esto.
5: El Instituto Colombiano de Bienestar presenta Los Nenes Buscan Su Hogar. Como podemos observar, señores, los pacientes con tendencia suicida se prueban a sí mismos en este trampolín a la fama, llamado así por ellos mismos. Aquí vemos al primero.
1: Eso no, como un volcatado de papas.
5: Una prostituta. La segunda, que le teme a las alturas y quiere a que lo penetren. Quiere que lo penetren de esta manera. Está rezándole a Papaluaye. Ahogados en el mierdero de la fama. Totalmente desquiciados.
0: En el mierdero de la fama.
5: Totalmente vueltos mierda. En terapia intensiva vemos que el primero ya salió, pero el losartán no le hizo efecto.
2: El losartán.
5: El segundo echó el losartán disuelto en la piscina. Y lo vemos. Que está prácticamente abominado. Acuérdense de esta frase. Abominado.
1: Ay, don Xavier Piñeros. Muy divertido esto, don Xavier Piñeros. Bueno, Xavier, oiga, muchas gracias por acompañarnos en esta primera parte. Se le agradece muchísimo.
4: A todos ustedes, como siempre, muchísimas gracias, Dani. A todos y a la audiencia.
1: Bueno, Xavier, los que lo quieren contactar a usted, ¿dónde lo pueden hacer, por favor?
4: Con muchísimo gusto. Para información, a su consulta, se pueden comunicar al 311-865. 4069, gracias. O 321 432 76 78. Muchísimas gracias a Dani y todos ustedes. Andy, Paul, la audiencia, un fuerte abrazo.
1: A usted, don Xavier, muchas gracias, Xavi Piñeros. Mañana nos volvemos a ver.
2: Y bueno, mañana, con gusto, más cuenta señor, chistes.
1: Bueno, don Xavi Piñeros, muchas gracias. A usted, don Andy, también muchas gracias por esta primera parte del cartel, muy amable.
2: Dani, a usted por la oportunidad, mil gracias. Pulpito, nos pirín más mañana.
1: Hágale. Ya viene el cartel paranormal con las historias de terror, invitados y mucho más, comerciales importantes, y ya seguimos con más del cartel.
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0: Un saludo muy especial para todos los oyentes y seguidores del Cartel de la Mega. Real de 14 en San Luis de Potosí, México, es un pueblo clavado entre las montañas desérticas, donde el silencio tiene peso y las sombras se alargan como dedos acusadores. Ahí vive Emilio, un hombre que hace 3 años no conoce el descanso. Todo comenzó una madrugada de lluvia. Emilio despertó sobresaltado. Fue por el timbre de su teléfono fijo, ese viejo aparato de disco que heredó de sus padres. Al descolgarlo, escuchó algo que le heló la sangre. No, mejor dicho, algo que le heló el alma. La llamada decía:
1: Emilio, soy Sara. No salgas hoy. El camino está cerrado. Caerá una piedra enorme.
0: Emilio dejó el auricular con manos temblorosas. Sara, su hermana Sara, la misma que había partido de este mundo 3 años atrás en un accidente en la mina de la Concepción. La misma a quien él no pudo despedir porque estaba trabajando en la ciudad. Aquella mañana, desobedeciendo el llamado fantasmal, Emilio tomó su camioneta. Pero a medio camino, justo donde el cerro se estrella contra el cielo, una roca de tamaño de una casa se desplomó frente a él. Si hubiera salido 10 minutos antes, ahora sería polvo entre el polvo. Desde entonces, las llamadas se repiten siempre a las 3:33 de la madrugada. La voz de Sara, con esa estática que parece provenir de otro mundo, le advierte:
1: Emilio, no vayas a la plaza hoy. Habrá un incendio en el puesto de Doña Cata. Emilio, no tomes el bus de las 6. Los frenos fallarán. Emilio, tu hijo juega cerca del pozo. Atiéndelo.
0: Y cada advertencia se cumple. Todo con una precisión que aterra más que los mismos desastres. Anoche, Emilio estaba en su cocina, mirando el teléfono como quien mira un animal peligroso. Sabía que iba a sonar, porque este siempre suena. Y cuando ocurrió, al descolgar, no escuchó la voz de Sara. Escuchó algo peor: el silencio. Y luego, un llanto. Un llanto que él reconocía, porque era el suyo propio, pero grabado, distorsionado, como si viniera de una grabación hecha en su propia tumba.
1: Emilio, ya no puedo advertirte más. Ahora debo advertirte a ti desde adentro.
0: Emilio miró sus manos, vio el teléfono, vio su reflejo en la ventana oscura y entonces comprendió todo. Esta mañana los vecinos encontraron a Emilio sentado en su mecedora. El teléfono estaba descolgado y en el auricular se escuchaba una voz. Voz que llamaba a su propio nombre. Porque Sara no llama desde el más allá. Sara llama desde el más acá. ¿Y quién les dice que cuando ustedes escuchen su teléfono sonar esta noche, no van a ser ustedes mismos queriéndose advertir de algo que va a pasar? Desde la ciudad de Medellín, para el Cartel de la Mega, yo soy Dani Murillo. Recuerden que me pueden seguir en mi canal de YouTube como Contador de Historias Med. También lo pueden hacer a través de mi perfil de TikTok. A todos les deseo
1: feliz y dulce noche.

0: buenas noches para todos los que se conectan a través del cartel de la Mega, a través de TikTok, ahí estamos en el canal de la Mega, YouTube también, los que nos ven por la app de RCN Radio, buenas noches, bienvenidos también, ya descargaron la app, muy chévere si quieren escucharnos ahí. Abrazo a todos, soy Dani Tres Palacios, el Tripas, en la producción está el Pulpo Pol, gracias a los que nos acompañaron anoche, que también tuvimos nuestro programa en vivo. Le contaron las historias al pulpo y todo eso. Pero aquí estamos para ver historias de terror. Gracias a todos por sus likes. Gracias por compartir la transmisión. Y es momento de entrar o de viajar mejor por el universo del terror, del misterio. Que ustedes compartan sus historias. Ahorita más adelante tendré a un invitado para abordar algún tema de terror bien interesante. Él va a hablar sobre Lovecraft y va a contarnos de pronto cómo todos los cuentos o de estos personajes que este hombre creó de pronto sí existen realmente y no son productos de la imaginación o de otra dimensión. Eso va a estar bien interesante, eso va a ser con roles que le encantan los libros, le encanta leer y eso va a estar bien chévere. Pero por eso ahora los invito a que compartamos las historias de miedo. Ustedes ya saben la dinámica, los que no, los saludo, buenas noches, bienvenidos a los nuevos. El que quiera pedir la palabra para contar una historia de terror puede hacerlo. En TikTok, si usted quiere prender su cámara también, si usted lo desea, si usted quiere, entonces, y contar la historia que usted quiera, obviamente relacionada al misterio. En este espacio tenemos esa libertad de contar esa historia de brujas, de duendes, de vampiros, de lo que usted quiera. Obviamente relacionado al misterio, nadie lo va a juzgar, porque precisamente esta comunidad es como de loquitos, como digo yo, donde nos da tranquilidad compartir estos temas, porque la mayoría de personas están en el mismo plan de oír este tipo de historias. Seguramente a muchos les han pasado cosas como las a las que usted le ha pasado. Entonces esa es la idea, que compartamos las historias de terror, de duendes, de brujas. Ojalá estén en un lugar bien tranquilo para que podamos escucharlas bien y no con mucha bulla, no por allá con el televisor a todo volumen de fondo. Entonces espero que la compartan. Gracias. Muchachito que dice el mejor programa de terror y misterio, gracias, en TikTok. Raúl pidió la palabra, ya le mandé la solicitud para que la acepte. Saludos desde Houston, gracias DC, como los cómics, DC Comics. Vamos a ver, Raúl, buenas noches, ¿cómo está usted?
1: Buenas noches, Dani, buenas noches, bien, gracias a ustedes.
0: Bien, señor, ¿cómo me le ha ido? ¿Qué tal todo?
1: Bien, gracias a Dios, excelente.
0: Me alegra mucho, señor Raúl. Bueno, Raúl, bienvenido. ¿Qué le pasó? ¿Qué quiere compartir con la audiencia?
1: Bueno, mi historia no es así como paranormal, pero sí es como de terror. Yo ya voy para un año de estar en Ucrania. Yo en un momento de entre todo, hubo un momento que teníamos que ir a hacer recuperación de trinchera, pero gracias a Dios la trinchera ya había sido desmontada. Bueno, habían varios cuerpos y nosotros ese día ya habíamos pasado ya casi toda la madrugada y nadie quería comer por el olor. Y nosotros alcanzamos a sacar dos de los cuerpos y ponerlos afuera.
0: Sí.
1: Y al rato que nosotros estábamos comiendo y ya esos cuerpos llevaban días, ya estaban hinchados, o sea, ya se veían bastante hinchados. Nosotros que sacamos los cuerpos y al rato uno de los cuerpos hizo... Pero así... Así como si botara un desaliento.
0: Ok.
1: Y todo el mundo, claro, yo sentí la espalda que se me erizó, pero a lo bestia. Y cuando fuimos a ver, nosotros los habíamos puesto a todos boca abajo, porque eso es lo normal, ponerlos boca abajo. Y cuando, o sea, se supone que estando boca abajo no hay cómo rodarse ni nada. Cuando nosotros fuimos a ver los cuerpos, uno de los cuerpos no estaba totalmente ladeado ni nada de eso, pero sí la cabeza la tenía hacia el otro lado. Los pelados dicen que de pronto era que como a veces el cuerpo se pone rígido entre la descomposición, puede que hagan ruidos, pero es que fue muy fuerte, Dani. Fue muy fuerte, fuerte.
0: Y para usted entonces, viejo Raúl, ¿qué fue lo que sucedió? ¿Qué pudo haber pasado?
1: Pues fue... Yo podría decir que de pronto sí podría hacer sonido, porque sí se puede que a veces la persona cuando recién está, ¿cómo se dice? Cuando recién está perforada, sí, partida, okay, puede que haga ciertos sonidos, pero es que ya tenía mucho tiempo, ya ellos estaban muy hinchados, estaban ya casi en descomposición. Entonces fue así, después.
0: Bueno, pero
1: sí, disculpe que no lo sepa hablar bien, pero sí, para mí fue como...
0: No, no, fresco, Raúl, se le entendió, y como usted dice, es más de terror, pero terrible, ¿no? Uno estar al lado de unos cadáveres y sentir que como que cobran vida nuevamente, ¿no? Claro, pueden ser algo de los músculos, gases, una cantidad de cosas que obviamente la ciencia podría explicar, pero igual el susto tan berraco, y uno pensar de pronto, ¿será que todavía está con vida la persona, no? Más de uno le daría un infarto oír esa situación, pero bueno, muchas gracias, Raúl, por su historia. Edinson, pide usted la palabra, señor. ¿Qué sucedió? Buenas noches.
2: Buenas noches. Yo he querido siempre contar esta historia de un acontecimiento que pasó con mi mamá.
0: Sí.
2: Pues esto no es paranormal, esto es como una posesión demoníaca.
0: ¿Qué pasó?
2: Primeramente, yo soy de acá, de Barranquilla.
0: Sí.
2: Todo ocurrió en un municipio cerca de Barranquilla. Es conocido ahora por un muelle que tiene. No sé si han escuchado el muelle de Puerto Colombia.
0: Claro.
2: Bueno, todo pasó allá. Yo tenía 9 años. Mi mamá, pues mi papá, siempre ha trabajado cuidando fincas. Él cuidaba fincas. Nosotros llegamos por primera vez a Puerto Colombia en el 2012, por ahí cerca de esos años. Mi papá entró a una finca a trabajar, fue la primera finca que él cuidó en Puerto Colombia. Pues tuvo un problema con el señor de la finca porque era un narcotraficante y él cerró mi papá contrato con él y nosotros quedamos sin casa. O sea, sin finca donde vivir. Y a mi papá le llega una oferta de trabajo en una finca. Pero a mi papá le advirtieron que el señor de la finca tenía pactos con el diablo. Unos pactos demasiado fuertes.
0: Sí.
2: El señor trabaja con unidades especiales de la policía donde rescatan animales que son traficados y demás. Bueno, normal, todo pasó. Mi mamá comenzó a experimentar cosas paranormales. El señor tenía un cuarto en específico que ni mi mamá le podía limpiar ni nadie de nosotros podía entrar. Siempre en ese cuarto se escuchaban risas. Se escuchaba pasos de niños pequeños corriendo, risas pequeñas y demás. Pero no le prestaba atención porque, como dice uno, son cosas paranormales y a veces uno no cree, pero está el miedo ahí, que están las cosas ahí. Allá habían animales, habían gatos que aparecían con los ojos afuera. Con los ojos afuera. Era por eso, porque habían demasiadas entidades en esa finca que entornaban el momento, o sea, el lugar demasiado pesado. También salió una señora vestida de blanco y demás. Eso pasa un diciembre del 2013. Mi mamá le dice a mi papá que ella quiere adornar la finca. Ella se va al pueblo, compra los elementos navideños, se acerca con una vecina y ella comienza a hacer el lazo, y como la finca quedaba en una loma bajando, la subida era bastante inclinada, mi mamá se le da por ir a orinar afuera. Y en esa habían unas esculturas de cemento, unos muñecos de cemento, habían 3. Un señor de pie con un saco y 2 niñitos sentados en una silla también de cemento. También había un burro, que ese burro pesaba toneladas. Bueno, y mamá sale, orina, y el muñeco le dice que mi papá mató a mi abuela. O sea, el demonio le habla.
0: Sí.
2: Le dice el nombre completo de mi mamá. Y le dice eso. Mi mamá se asustó. Ella se terminó de hacer su necesidad y salió corriendo para adentro, no dijo nada. En ese momento comenzaron a parpadear las luces. Parpadeaban y de un momento que todo se calmó. Cuando mi mamá se monta en un mueble para colocar un lazo navideño en una ventana, viene una bola negra, o sea, como botando humo, y se estrella con mi mamá. Cuando se estrella con mi mamá lo que hace es caer del mueble y caer de rodilla. Lo que se había estrellado con mi mamá era especie de un pájaro. No era un pájaro, ni tampoco era un... O sea, no se sabía en sí qué era el animal, pero cuando se estrella con mi mamá, desaparece. Él automáticamente desaparece. Mi mamá dice las palabras que el muñeco le dijo: tú mataste a mi mamá y ahora yo te voy a matar a ti. Ahí en la sala donde se encontraba una mesa de billar que la alzaron prácticamente en una grúa porque era demasiado pesada. Mi mamá cogió esa mesa sola, la levantó y se la tiró a mi papá, pero mi papá alcanzó a correr a un balcón que había, alcanzó a salir al frente de la casa. Cuando ella tira eso, ella comienza a hablar cosas que no se le entendían. Eran palabras que no se entendían, pero en una le decía: te voy a matar. En esa finca también habían cabezas de animales disecadas. Ese día las cabezas de esos animales se tornaron con una risa y los ojos se le veían de color rojo. Mi mamá cogió otra cosa bastante pesada y la alzó ella sola y comenzó a tirar, y eso maldecía, se reía. Tuvo una fuerza que yo creo que un ser humano en sus cinco sentidos no la tiene. Había una escopeta. Mi hermano, que en paz descanse, le quitó los cartuchos. Que si mi papá, mi hermano no le quita eso, mi mamá había matado a mi papá por esa cosa. Bueno, siguieron las cosas. Mi mamá cogió el muñeco de cemento, lo descabezó.
0: Sí.
2: Lo cogí, lo descabezó. Y al frente de nosotros había un corral. Es donde había un ternero, una vaca y el toro. Ese toro y esos animales, cuando comenzó eso, comenzaron a gritar. Y los ojos se leían brillantes. Pero no se oían sonidos de una vaca, sino como de un cerdo cuando le cogen y le pegan.
0: Ya, sí.
2: Comenzaban a relinchar dentro del potrero. Mi mamá recorrió toda la casa. En ese momento la casa tenía demasiada iluminación. Y un momento a otro tenía las luces prendidas y se veía bastante oscuro.
0: Sí.
2: Y mamá siempre tuvo fue la represalia contra mi papá. Después, no se pudo controlar con ella. Tuvieron que llamar a la policía. El grupo, cuando todavía existía el SMAT.
0: Okay.
2: El SMAT llegó allá, hasta esa finca. No la pudieron controlar a ella. O sea, ella no era reconocible. Ella cogió un carro y lo cogió como si fuera una lata de cerveza, así la aplastó, que quedó bastante aplastado, bien feo. Y ya al final tuvo que venir el padre. Cuando ya viene el padre, porque ya le habían dicho que era una entidad bastante pesada, yo alcanzo a ver a mi mamá cuando yo la voy a abrazar. Sí. O sea, ya en sus cinco sentidos, ella todavía... no pensaban hacernos mal, sino protegernos a nosotros, y la entidad lo tenía contra mi papá.
0: Ok.
2: Cuando yo llegué al padre, mi mamá está en un reflector bastante grande. Cuando yo alcanzo a ver de la espalda de mi mamá, lo que la estaba controlando tenía pies de vaca. Tenía la mitad del cuerpo la tenía humana y la cabeza la tenía como una cabra bastante, bastante pesada. Llegó el padre, comenzó a orarla, la metió en un círculo de sal. ¿Para qué era? No sé. A nosotros también nos metió porque el espíritu se nos podía posesionar con nosotros.
0: Claro, cambiarse de cuerpo.
2: Pasaron el tiempo y a mi mamá y a mi papá le dijeron ese mismo día, váyanse de esa finca porque ustedes no van a salir vivos de ahí. Porque el señor tenía pactado, para tener dinero tenía pactado los trabajadores que entraban a trabajar a esa casa. Antes sí. De mi mamá, un trabajador que le hizo unos trabajos de albañilería, por ahí pasaba una carretera, uh-huh. El señor terminó su trabajo, el señor le pagó. Cuando él sale, se lo lleva una mola y lo parte en dos. O sea, ningún trabajador que entraba en sus cinco sentidos no salía vivo, o sea, salía pactado de esa finca. O sea, el pacto que tenía ese señor era con ¿cómo es que es?
0: ¿Con quién?
2: Sus trabajadores.
0: Okay.
2: Con sus trabajadores. O sea, él daba como atributo sus trabajadores.
0: A cambio, para que le fueran con el pacto, ofrecía la vida a los trabajadores.
2: Sí, exactamente. Ese día se descubrió cuando mi mamá también abrió el cuarto, tenía demasiadas imágenes, pero no eran imágenes comunes, sino eran como demoníacas. Serán las más poderosas que él tenía ahí. Ya después de ahí nosotros salimos de ahí.
0: Sí.
2: Y mi mamá no quedó muy bien, que digamos. Pero ya gracias a Dios, esa entidad como que se la ha ido alejando, porque le tocó ir hasta la iglesia porque no asimilaba todo lo que estaba pasando. Y tuvo también tratamiento psiquiátrico y demás.
0: En la actualidad, viejo Edinson, su mamá de pronto en alguna situación hace cosas o actúa de manera que usted diga, nuevamente está como poseída.
2: No, porque ya la hemos estado tratando con iglesia, porque ella antes se hacía. Ella no gustaba de mí porque ella decía que yo me parecía a mi papá. Y como la entidad demoníaca tenía era la rabia contra mi papá, ella hacía cosas, a mí me pegaba, no me quería de cerca, pero ya después comenzamos a ir a la iglesia y todo comenzó a cambiar y todo llegó a la normalidad. A nosotros nos dijeron que ella estaba poseída, así como le estoy diciendo, y no sé, la llamó a la iglesia y supuestamente le pasó lo mismo otra vez. Pero ya después mi mamá fue diferente a lo que fue ese mismo día.
0: Oiga, pues, viejo Edinson, pues es fuerte la historia, le agradezco por compartirla, más tratando de su señora madre, me le manda una hora, pero eso de las posesiones, ¿no? Que uno lo ve como muy de película, que uno dice que eso solo pasa en las películas. ¿Ustedes creen que de verdad un espíritu, un demonio o varios puedan entrar en el cuerpo de uno? ¿O ustedes culpan estos actos y estos comportamientos a un problema mental? ¿O ustedes creen que sí existen estos seres y a mí en este momento prun se podría meter un espíritu? ¿O a usted ahorita en su casa y que usted haga cosas que ni va a recordar, pero que a lo mejor hasta de pronto por lo que hizo puede terminar en una cárcel? O sea, en las cárceles nos oyen mucho. Para los que creen en esto, entonces yo pregunto, ¿será que más de una persona que está en la cárcel por haberle hecho algo a su familia, a su pareja, a alguien, de pronto no fue esa persona, sino fue en una posesión. Fue un espíritu, un demonio que entra en el cuerpo y lo hace hacer cosas que... Porque sí hemos oído, ¿no? Personas que de pronto desviven a su pareja o a su familia y dicen a los minutos, no sé qué hice, no era yo, no recuerdo nada. Y la gente dice, ah, se está haciendo el loco, el bobo, ese man está loco, ¿no? Diría uno cuando uno ve el noticiero. Está loco. Es que no se acuerda de nada, ojalá lo metan preso 80 años. Y si entra... ¿Y si estaba poseído? Claro, eso ante la justicia no tiene ningún peso ni nada, porque eso no se puede comprobar. Pero qué tal que verdad la persona, y para los que creen en esto, hubiera estado poseída. Fuerte eso, ¿no? Fuerte ese tema. Muy bien, gracias por su historia. Ojalá, como él me decía, ya la señora esté controlada y ojalá no le vuelvan a pasar ese tipo de situaciones, porque debe ser horrible, no solamente para la persona, para la familia, ¿no? Uno vivir con alguien que de pronto puede entrar en posesión, para los que creen en eso, pues qué miedo, qué susto. Uno decir, ay, ojalá mi hijo no se le meta al Chucky esta noche, o a mi esposa, o al... porque termino de pronto yo, quién sabe cómo, ¿no? Pues a él muchas gracias, historias. Y entre las películas, creo que las películas que manejan esos temas de exorcismos tienden a dar miedito, ¿no? Hay muchas muy buenas, obviamente el clásico del Exorcista, la del exorcismo de Emily Rose, la del rito también con Hopkins, con Anthony, es muy buena. Esa se me viene a la mente, el rito, el exorcismo de Emily Rose, el exorcista. Hace poco dieron una de el exorcismo del padre, de, ¿cómo es que se llama? Me gustó hasta un punto, ya al final de pronto se me hizo muy exagerado. Ah, bueno, el conjuro, gracias móvil, también. Hay varias de exorcismos y son fuertes porque uno a veces dice qué miedo, ¿no? Que se me meta un espíritu. Eso es bien interesante. Bueno, seguimos oyendo historias. A los que piden la palabra en el chat tienen que tener su cuenta pública para poder subir. Dave dice, tengo una inquietud, me pueden subir, pero creo que tiene su cuenta privada, entonces no me deja mandarle solicitud. El exorcista del Vaticano, dice Miller. Sí, también. Sí, hay varias de exorcismos. Para mí la mejor, la clásica, ¿no? La del exorcista. Y luego la de Emily Rose. También se me hizo que estuvo bien interesante y fuerte, con escenas bien fuertes. Vamos a oír a Steven, que está pidiendo la palabra. Vamos a ver si se conecta. Revisen bien su señal cuando pidan la palabra, que ojalá esté en un lugar que se puedan conectar y hablarnos. Steven, buenas noches.
3: Muy buenas noches, tripas.
0: Gracias, señor. Bienvenido. ¿Qué sucedió, viejo Steven?
3: Muchísimas gracias.
0: A usted. Cuéntenos.
3: Bueno, mi historia data de unos años atrás, cuando en eso...
0: ¿Steven?
3: Cierto día me levanté.
0: Ah, la señal está molestando al viejo Steven. Steven, revise su señal, mi hermano. Se le agradecería que disculpe, pero se la empezó a cortar y se desconectó. Vamos con Cindy, que está pidiendo la palabra. Cindy, hola, buenas noches.
4: Buenas noches.
0: Bienvenida, Cindy. Cuéntenos su historia, por favor.
4: Bueno, lo que me pasó por ahí como para el 2018.
0: ¿Qué pasó?
4: Bueno, me mudé en una casa de dos plantas. Vivía en el piso de abajo y una vecina vivía en el piso de arriba.
0: Ok.
4: Como al mes de estar en esa casa, empezaron a pasar cosas raras. Yo un día, algo que me pareció extraño era que de la nada empezaban a salir gusanos en cualquier parte de la casa.
0: Ya.
4: Ya fuese en el baño, en el cuarto, en la cocina. En la cocina, y cabe destacar que, o sea, todo estaba limpio.
0: Sí.
4: En una ocasión me puse a lavar la casa. Y entre más lavaba la casa, pareciera que le sacara barro y barro y barro y un barro amarillo. No, o sea, no daba cómo sacar tanto barro de la casa.
0: Ok.
4: Me cansé ese día. Y pasó que también una vez, o sea, el espejo se me partió de la nada.
0: Sí.
4: En una ocasión, estoy en el patio, por así decir, intento lavar una ropa y se me rompe el tubo del agua. En eso mi esposo mandó a buscar un plomero.
0: Ya.
4: El plomero llegó, yo lo llevé donde se había roto el tubo del agua y con las mismas me devolví. Y dice, el plomero de un momento a otro, después de un rato, salió pálido. Y yo le digo, ¿qué te pasó? Y me dice, lo que pasa es que yo estaba hablando con alguien y la persona me estaba contestando. Y yo hacía que eras tú la que estabas al lado mío, la que estaba detrás mío contestándome. Y yo le digo, no pasó eso. Y yo, o sea, yo me quería mudar.
0: Sí.
4: Pero pasó una noche que yo estaba intentando dormir. Yo dormía con mi hijo, tenía como 4 añitos. Yo dormía con él y llega un momento en que me siento inquieta, no puedo dormir. Intento dormir y de repente, cuando me está dando sueño, siento que los ojos, sin mi voluntad, o sea, trataban como de volteárseme, como, o sea, se me descontrolaba.
0: Ya.
4: Y yo recordé que mi mamá me dijo una vez que cuando yo no pudiera dormir de un lado de la cama, me volteara del otro lado.
0: Sí.
4: Entonces yo me volteé del otro lado de la cama y volteé al niño. Cuando yo me acuesto a dormir, que si ya me está agarrando el sueño, yo siento que mi hijo está llorando.
0: Ok.
4: Y cuando yo medio abro los ojos, yo veo que el niño, la silueta del niño, como los focos estaban oscuros, la silueta del niño estaba, yo vi la silueta del niño al lado mío llorando, tendiéndome los brazos. Cuando yo voy a agarrar al niño, que voy y volteo la cara, el niño está al lado mío. Cuando yo miro así, ya el niñito estaba, pero algo raro intentó agarrar mis manos. Okay. No sé cómo describirlo, pero en las películas yo lo he visto como cuando se abre como un hueco o algo así, que sale como si fuesen raíces, pero especie líquida, algo así.
0: ¿Como un portal?
4: No, como un portal no. Es que no, es como una enredadera. O sea, las manos se le convirtieron como en una enredadera, que intentaron enredarme como las muñecas.
0: Como en raíces.
4: Algo así, sí.
0: Ya, ok.
4: Y yo me solté y abracé al niño y llamé a mi esposo y le dije que ya yo me quería mudar de ahí. Pero él me dijo que sí, que no íbamos a mudar, pero que le dieron como un tiempecito. En eso mi sobrina se fue a dormir allá. Ya yo tenía miedo con todas las, con eso yo tenía un terror terrible.
0: Sí.
4: Y una sobrina se fue para allá y se le da por llevarse a su perra. Ella sacaba a la perra como a las 5 de la mañana. Y yo, esa noche yo sentí que, o sea, yo sentí en la madrugada que abrieron la puerta y ella llamó a la perra y salió. Y yo dije, Julia, ¿para dónde irá hasta ahora? Y abro y mira, eran las 3 de la mañana. Y le digo que si para dónde iba ella y me dice, no, voy a sacar a la perra. Y estaba así como ella y yo le dije, son las 3 de la mañana. Y ella entró. Al día siguiente, como a las 7 de la noche, la perra empezó a hacer unos ruidos horribles y empezó como si algo la estuviese atacando a la perra.
0: Ok.
4: Es decir, la perra ahí en el instante murió. La perra murió. Yo creo que al día siguiente ya nos mudamos de esa casa. Pasó eso y bueno, nos mudamos y se mudó otra vecina y yo le pregunté que si cómo se sentía, que si no sentía cosas ahí. Y me dijo, no, ya yo me voy a mudar porque el cuadro donde ella vivía, el cuadro que había puesto ahí, empezó a darle vuelta de la nada. Y también le salían gusanos por doquier en esa casa.
0: ¿Solo sucedieron esas cosas, Cindy, en ese momento en la casa o después de eso, si ya está en otro lugar, se calmó ya todo?
4: Sí, llegando a otro lugar ya se calmó todo, solamente en esa casa.
0: O sea que eso confirma que la actividad paranormal y todo era puntualmente en esa casa y afortunadamente no se les pegó nada.
4: Sí, afortunadamente no, porque yo me mudé para otra casa y listo, o sea, ya no pasó más nada.
0: Cindy, usted antes de esa experiencia que vivió en esa casa, ¿usted creía en eso? ¿En casas embrujadas, si podemos llamarlo así?
4: Bueno, yo he tenido varias experiencias, ¿sí? Esta es una de otras tantas.
0: O sea, usted sí cree, o sea, mejor dicho, usted sí crea en eso.
4: Sí, sí.
0: Ok, en la actualidad, ya que usted es persona creyente y que le han pasado tantas cosas, ¿se protege de alguna manera, Cindy?
4: Ah, sí, oro todos los días, con la oración.
0: La oración. ¿Y utiliza algo? ¿Carga alguna medallita, alguna cosita?
4: No, no, solamente la oración.
0: ¿Qué oración hace, si se puede saber?
4: Bueno, yo oro todos los días a Dios y solamente le pido protección, Salmo 91, Salmo 35, y así, y orar todos los días.
0: Vea, pues, bueno, pues Cindy, eso es interesante y afortunante. Se fue de la casa, pasó eso, y ella dice la oración. ¿Creen ustedes en que la oración puede ser una gran protección? Bueno, interesante. Juan Pablo Gómez, señor, buenas noches, bueno, bienvenido. Escuchamos su historia.
5: Buenas noches, Dani Tres Palacios. Primera vez que dentro acá, ese tiempo mucho escucho la Mega, desde que era adolescente escuchaba la Mega.
0: Gracias,
5: tengo
0: señor.
5: Dos historias para contar.
0: Adelante.
5: Dos historias. Digamos, una vez hace mucho tiempo en un caserío que llama El Trincho, que eso queda para el pie de Puerto Concordia Meta.
0: Ok.
5: Yo iba por allá y me fui para, digamos, como un caserío, me fui para donde estaba mi hermana y había una manga de coleo. Yo me fui caminando así. Cuando miro para la manga de coleo, que había alguien asentado, vestido de negro y un sombrero grande.
0: Sí.
5: Y yo volteo así a mirar para allá y volteo a mirar para donde mi hermano y volteo otra vez para allá para la manga de coleo y ya no estaba. Yo me arranqué a correr rápido a entrar a la pieza. Uy, yo no sé si era el sombrero o no era algún espíritu.
0: ¿Y usted qué cree que era eso?
5: No sé. Pero yo, para mí, yo creo que era el sombrero.
0: Ok. ¿Y lo segundo que me iba a contar qué es?
5: Ah, lo segundo, digamos, yo vivía en San José de Guaviare con mi mamá y mi hermana.
0: Sí.
5: Y habían, lo mismo, había unos bazares en el Trincho, en el caserío. Mi mamá nos mandó a mí y mi hermana, pero éramos menores de edad.
0: Ok.
5: Y en la salida de San José de Guaviare había retén y no nos devolvieron. Y la policía nos llevó hasta la casa, nos tocó decir andar a la casa porque no nos llevan para el bienestar. Y al otro día mamá dijo, no, nos vamos. Yo le dije, mamá, no quiero ir, presiento que algo malo ya va a pasar. Y no, y le dije, mamá, déjeme a mí solo acá. Y me dijo, no, vamos, hijo, vamos que tiene que ir. Y le dije, no, me quedo acá solo y yo me cuido solo. Y no, nos llevó. Llegamos al Trincho y ya por la noche, como esa era zona de paraque, era zona de paraque, sabíamos, estaban tomando, había coleo. Cuando yo me arrimo un man que era de, bueno, aquello,

0: Dani Tres Palés. Pero esa vez yo le dije, mamá, sí, mira que yo dije que algo ya malo iba a pasar y pasó. Hasta
1: ¿Por
0: una
1: qué?
0: muchacha tuvieron que sacarla porque un tiro le jodió un pulmón.
1: Porque mire que eso que usted toca es interesante y muchas veces decimos, presentí algo y me salvé. O presenté que iba a pasar algo y pasó. ¿Y creen ustedes que entonces uno al presentir, como activar ese sexto sentido, puede cambiar el futuro y salvarse de algo? Pero afectar el de otros. Bien interesante. Gracias a nuestro amigo por compartir esas dos historias. Aquí estábamos en el cartel de la Mega, escuchando historias de misterio. Ustedes pueden hablar de fantasmas, de brujas, de duendes. Si tienen algún don sobrenatural, leen las cartas, leen el chocolate, pueden leer el futuro tranquilo. Aquí los entrevistamos, ni más faltaba. Ojalá puedan hacer un ejercicio con nuestra comunidad. Si, por ejemplo, leen las cartas, chévere que expliquen cómo hacen y todo, pero que también lo hagan. Si quieren, los esperamos en el TikTok de La Mega. También estoy ahí en Dani Tres Palacios. Buenas noches a todos para ver sus historias. Andrés Castro, buenas noches, señor. Bienvenido al cartel de La Mega. Ya nos puede contar su historia.
2: Patripa, buenas noches para todos. Inicialmente, muchas gracias. Son los mejores. Ahí les voy a contar mi historia.
1: Adelante, por favor.
3: Hola, tripas. Mira,
1: Hola.
3: te voy a contar la historia que tuve con mi hermana. Nosotras somos mellizas, pero nosotras éramos muy pequeñas. Era como una fiesta familiar, se habían ido y nos habían dejado con unas primas. Entonces, nos habíamos ido como en la noche. Eso es aquí en Bogotá, como más o menos, no sé si conoces La Granja, el barrio La Granja.
1: Okay.
3: Entonces, ahí en la parte de arriba había como unos ladrillos. Y era de noche, muy
1: Claro.
3: de noche. Y nosotros subimos a lavar la ropa y vimos una sombra negra y salió como si fuera algo muy grande. Y literal, para nosotros era el diablo. Y éramos muy niñas, salimos corriendo y todos, pero nosotros decíamos que era imposible que fuera un sueño, porque nos decían, es que fue un sueño, y decíamos, no, porque es que realmente sí lo vimos. Entonces, de ahí para allá, yo empecé a sentir cosas, pues discúlpame, pero yo empecé a sentir como en sueños, desde muy niña,
1: Sí.
3: como haz de cuenta, como tener intimidad con el diablo, y es en serio, eso es verdad. No sé por qué,
1: Bueno,
3: pero
1: ahí vienen dos cositas, perdón, la interrumpo. Primero, antes de que empiece a lo de la intimidad, ¿por qué en esa aparición, la primera que me describe, que ustedes ven esto, de una vez creen que es el diablo? ¿Por qué debe decir es el diablo?
3: porque tenía ojos rojos, eran como ojos grandes rojos
1: Sí.
3: y era muy negro. O sea, literal era como una sombra negra
1: Ajá,
3: y nos
1: okay.
3: miraba a nosotros y lo único que hacíamos era correr, pero eran mis dos primas y éramos mi hermana y yo. Entonces era imposible que fuera algo que uno, pues es que era uno muy niño, ¿sí me
1: De
3: entiendes?
1: acuerdo.
3: Quizás no teníamos el concepto de otra cosa.
1: Pero le hago una pregunta. ¿Por qué creería usted, supongamos que sí fue el diablo? ¿Por qué se les apareció el diablo? ¿Por qué cree usted que el diablo se le aparece a unos niños?
3: No sé. La verdad, no sé, pues
1: O sea,
3: digamos.
1: ya ahorita adulta, ¿qué se imagina usted si el día de mañana a su hijo, a un niño, dice, ay, se me apareció el diablo? ¿Por qué cree usted que el diablo se le apareció a un chiquitín?
3: Uy, no sé. Realmente no sabría.
1: Ok, ahora,
3: Pues
1: si pasemos a la parte, muchas veces hablamos de los íncubos, de los súcubos, estos seres que pueden llegar a tener relaciones con personas mientras
3: sí.
1: descansan, que las personas amanecen como diciendo, oiga, amanecí agotada o amanecí mojada, para que me entiendan, como si hubiera tenido
3: Sí,
1: relaciones. Usted
3: sí.
1: estaba hablando de esto, cuénteme, ¿cómo fue eso?
3: Sí, o sea, y no eran de una sola noche, eran varias noches y era constante.
1: Ok.
3: Yo sentía eso y le comentaba mucho a mi abuela porque yo le decía que no era normal. Yo le decía, de verdad, yo siento eso y siento cómo me aprieta el pecho, cómo me asfixia. Y era horrible, y es que yo era una niña. Entonces mi abuela me decía que me pegara mucho a Dios, que quizás era porque yo de pronto no estaba orando, o porque qué tal, yo de pronto no tenía muy presente a Dios en mi vida siendo tan niña.
1: Ya.
3: Entonces ya yo empecé a rezar y a rezar y a rezar, pero yo siempre he tenido como esas cosas de que en algún llego a algún lado y siento

0: con malas vibras, como mucho, presiento muchas cosas, ¿me entiendes?
1: Sí.
0: Entonces, no sé, quizás sea como algo muy sensible a ese tipo de cosas, pero sí, sí siento muchas cosas energéticas.
1: ¿En la actualidad le sigue pasando lo de sentir que alguien tiene relaciones con usted mientras usted está tratando de descansar?
0: No, yo ya después de eso no volví a sentir nada de eso, pero precisamente en este año, el año pasado, iba saliendo de mi casa
1: Ajá.
0: y hablando de lo que el chico que había hablado anterior, por cosas de la vida, yo iba saliendo de mi casa, iba para el trabajo y yo me paro en la avenida y yo, algo me dijo, si pasas, te accidentas. Y a mí nadie me cree eso. Yo sentí, te lo juro, como si algo me hubiera mostrado a mí, te vas a accidentar. Y yo vi que yo quedaba debajo de una llanta del alimentador. Y yo me tardo, porque literal yo me tardo a pasar la avenida. Y yo, es tanto así que me demoro al pasar la avenida y me choca una moto. A mí me atropella una moto ese mismo día en que yo presiento que me iba a accidentar. No pude cambiar nada. Quizás hubiera cambiado el hecho de que hubiera pasado y quién sabe si ya no estaría.
1: O sea que usted dice, y se une mucho a la historia ahorita, hablando del presentimiento, el destino. O sea que usted cree que uno sí puede presentir, pero no puede cambiar.
0: Sí, siento que uno sí puede presentir y sí lo puede cambiar, pero
1: Ah, ok, que
0: no
1: sí lo
0: sé.
1: puede cambiar. Pero entonces mi
0: Bueno,
1: pregunta es.
0: no, o sea, no lo puede cambiar. O sea, me refiero a que
1: Ah, ok.
0: por más de que digamos, yo me demoré, ¿sí me entiendes? Como, o sea, es que, ¿cómo te explico? Es como si algo me hubiera mostrado a mí, te vas a accidentar.
1: Y
0: Ya, yo sabía que me iba a
1: usted
0: accidentar,
1: no puede hacer nada ante eso.
0: pero yo me tardé. Literal, yo me tardo casi 10 minutos para pasar la avenida. Entonces, yo paso y a lo que paso, ¡pam! Ya la moto ya la tenía muy encima. Ya.
1: Sí, así se hubiera
0: No había como.
1: demorado 1 hora, media hora, lo que sea, usted dice, me
0: Exacto.
1: tenía que pasar.
0: Sí, eso ya estaba escrito.
1: Esa
0: Eso ya
1: pregunta es buena.
0: estaba ahí.
1: O sea que usted es creyente que lo que tiene que pasarle a uno le pasa y ya hay como un libreto escrito, llamémoslo por un Dios.
0: Sí, yo sí siento que uno tiene escrito la vida. O sea, no la vida, pero sí las cosas que le pasan a uno.
1: O sea que usted es de las que no se culpa por las cosas que le pasan, ni culpa a otros, ni a un Dios, sino usted dice, ya está escrito. O sea, voy a poner ejemplo ridículo. Su pareja la engaña a usted.
0: Sí.
1: O sea, usted no lo culpa. Porque usted dice, ah, no, eso ya estaba en el libreto de él.
0: Ah, no.
1: No, no, no, es un ejemplo estúpido, pero ojo con lo que estoy diciendo.
0: Sí, sí,
1: Porque
0: sí,
1: si usted
0: sí.
1: dice que todo está escrito, y así como a usted se le
0: Sí.
1: atravesó una moto, se le atraviesa una mujer, entonces, por eso
0: Sí.
1: le digo, las personas que de pronto piensan que todo está escrito y que ya es un libreto el que tenemos en esta vida, pues esas personas no deben culpar a nadie de nada, porque realmente no tienen la culpa de sus actos. Ya está escrito lo que vamos a hacer en esta vida. Entonces, un ejemplo, si el destino suyo estaba que se acabara su matrimonio por una infidelidad y que
0: Sí.
1: usted conociera a otro hombre en su vida para tener otro hijo más, estoy inventándome una película.
0: Sí.
1: Entonces usted diría, ah, todo eso tenía que pasar así, para que llegara mi segundo hijo con un hombre por allá no sé dónde, pero para eso primero tuvo que haber pasado la infidelidad de mi marido, de mi ex marido, que por eso lo dejé, si no, no hubiera podido conocer a un hombre. O sea, yo digo, si usted cree que todo está escrito, su marido no tendría la culpa de serle infiel algún día.
0: Pues yo creería que sí, pues que, o sea, pues que
1: No,
0: sí.
1: no porque si sí está escrito.
0: Sí, por eso, o sea, yo sí siento que uno tiene la vida escrita, o sea, como
1: Por eso, entonces en
0: siento
1: ese
0: que
1: ejemplo,
0: como.
1: entonces en ese orden usted no se pondría brava con su esposo. No, en serio, o sea, analicémoslo por un segundo.
0: Sí,
1: Si yo
0: claro.
1: voy en el carro y me estrello porque mi hijo al lado mío me movió el timón y yo regañarlo digo, no, pero si está escrito todo esto tenía que pasar. O sea, esas personas que tienen en la mente que todo está escrito no tienen por qué ponerse bravas con otras.
0: Sí.
1: Ni felices. Tampoco felices. Felices con el destino. De decir, oiga, chévere amigo destino, gracias por ponerme este hombre en el camino. O sea, gracias porque en mi libreto estaba ese hombre en el camino. Pero usted no tiene que poner feliz con ese hombre, porque le estaba escrito que iba a aparecer y que le iba a conquistar y que le iba a hacer feliz.
0: Sí.
1: O sea, si uno lo piensa, es como aburrido pensar que está escrito, porque uno no le atribuye nada a nadie. O sea, y otro ejemplo, pendejo, y usted me da la respuesta. O sea, que aquellas personas que están en las cárceles porque hicieron algo malo para la sociedad, para la justicia de un país, ¿usted cree que no son culpables? Están siguiendo un libreto que les dio un Dios.
0: No, pues si ya me dejas callada.
1: No es callada, porque si usted piensa eso está bien que responda, sí, ellos no son culpables. O sea, el tipo que sale y le quita la vida a 100 personas, usted dice, uy, qué libreto tan duro el que le tocó a ese man, pobre man. Ese guión que le dieron, como una película, le tocó ser el malo de la película. Así como el que de pronto consiguió un puesto de gerente y gana una millonada, usted no lo ve como, uy, qué esfuerzo el de ese hombre, qué chévere, sino usted dice, estaba el libreto escrito que eso era para el man. Y en el libreto decía que iba a estudiar tal cosa, que iba a conocer al dueño de la empresa, que le hará ese trabajo, que iba a ganar millones, que se iba a casar hijos y que iba a... Entonces, una persona que ve la vida como usted no cree que las cosas pasan por las personas, simplemente siguen un libreto, ¿no?
0: Pues, digamos, no tanto en ese sentido, sino me refiero que, digamos, hay cosas que sí, digamos, uno diría que sí está escrito, por lo menos, por ejemplo, decirlo en el tema de la familia, ¿sí? Que uno sigue casi, o sea, como si estuviera escrito todo el orden, ¿me entiendes? Pero para mí, o sea...
1: Me parece buenísimo. Lo que quiero entender es que las personas que ven la vida así, repito, usted no le atribuye nada a nadie. Usted dice, ese es el libreto que le tocó a él. Para usted nadie es bueno ni es nada ni es malo. Para usted están siguiendo un guión que les dieron.
0: ¿Qué?
1: No, en serio, ¿sí o no? Si usted lo piensa así, es así.
0: Sí, es verdad lo que tú dices.
1: Pero bueno, interesante la charla, le agradezco mucho.
0: A ti, muchas gracias.
1: Bueno, chao.
0: Que tengas feliz noche.
1: Gracias, ¿sí? Igualmente. No, y valía ser la gente. ¿Saben cuál es el único problema de eso? Que nunca vamos a saber si está escrito o no el destino. Nunca vamos a saber. Cada quien puede creer lo que quiera. Si usted cree que está escrito, es válido. Si usted cree que las cosas van pasando segundo a segundo, también es válido. Pero para el que cree que está escrito, no debería alegrarse de las cosas de que hacen a alguien por uno, ni ponerse bravo, porque uno dice, mi matrimonio se acabó, me engañaron, eso tenía que pasar, así estaba escrito. Entonces, ¿por qué se va a poner bravo con el man? Uno se pone bravo con alguien porque cree que él hizo algo malo que afectó nuestro presente y cambió nuestro futuro. Pero si está escrito, ¿yo cómo voy a poner bravo con mi pareja porque la embarra? Si así está escrito. Ahí les dejo para que le echen cabeza. David, buenas noches, bienvenido. ¿Qué historia nos quiere compartir?
2: Buenas noches, Dani, buenas noches a los oyentes de La Mega.
1: Gracias.
2: Es que lo mío es un poquito complejo. Tengo una pequeña situación que no me pasaba desde que tenía 16 años.
1: ¿Qué le pasó?
2: Y lo que pasa es que yo tengo como el don de ver a las personas, pues, que ya no están en este mundo.
1: O sea, a los fallecidos.
2: Exacto.
1: ¿Y cómo, cuénteme eso, cómo los ve, cómo son todo el tiempo, o cómo se activa ese don?
2: No, o sea, todo empezó cuando yo tenía como 8 años, más o menos, empezando. Somos cinco hermanos, yo soy el menor de todos mis hermanos.
1: Ajá.
2: El hermano mayor de nosotros falleció ahogado en una piscina en un paseo de la escuela cuando tenía 12 años.
1: Cuando él falleció,
2: pues mi mamá entró pues en el dolor de que todos los días iba al cementerio. Y ahí fue cuando nací yo.
1: Ok.
2: Después de que pasó eso, como a los 8 años más o menos, que yo tenía 8 o 10 años, no recuerdo muy bien. Un día yo entraba tarde al colegio. Pues, para coger la ruta del colegio, yo tenía que bajar hasta la esquina de la casa y esperar el bus. Ese día yo entraba a las 8 de la mañana, yo bajé normal. Mi mamá siempre se quedaba fuera de la casa en el andén esperando que yo cogiera el bus. Cuando ya miraba que yo me subía en el bus, ella ya se entraba. Yo bajé, llegó el bus, yo me subí, siempre me ubiqué en el asiento al lado de la ventana, mirando hacia la casa.
1: Sí.
2: Y yo miré que mi mamá estaba hablando con una señora que estaba completamente vestida de blanco de pies a cabeza, y se quedaba ahí hablando y hablaban hasta que el bus arrancó y pues ya de ahí no sé más. Yo cuando llegué al colegio le pregunté a mi mamá y ella me dijo que ella estaba sola, que ella no estaba hablando con nadie. Yo le insistía que yo había visto una señora que estaba parada al lado de ella, que estaban hablando. La señora le estaba diciendo algo, pero no, o sea, yo miraba que movía los labios, pero no... Pero no sabía qué hablaban, y yo le pregunté a ella pues de qué estaban hablando, y ella me decía, me insistían que no, que ella estaba sola. Ahí me llevaron donde un sacerdote.
1: Sí.
2: Y yo seguía con lo mismo. En el colegio yo no podía estar tranquilo en el colegio porque había una niña que siempre se me acercaba. Pero yo le decía a los profesores que mire, hay una niña que me está haciendo señas allá en pleno salón, y siempre se me reían porque me decían, ahí no hay nadie. Yo nos citaron en el colegio para una clase de banda, salíamos hasta en la noche y eran como las 7 de la noche, pues mi hermano mayor me quedó ir a recoger a mí, no llegaba todavía, entonces yo me quedé solo con el vigilante. Yo le conté la historia al vigilante y el vigilante me dijo, eso fue una niña, o debe ser el espíritu de una niña que murió en el baño del colegio. Y yo seguía con lo mismo, yo seguía viendo personas que ya fallecen. Después de los 16 años que yo hice la confirmación, todo eso no me volvió a pasar. Hace 15 días yo estaba en la ciudad de Ibagué, que me mandaron allá de la empresa. Yo me quedé en la casa de un compañero de la empresa. La mamá de él ya había fallecido hace como 6 años, pero él todavía guardaba ciertas cosas de la mamá. Él me ofreció una habitación ahí, yo me quedé ahí y la señora no me dejaba dormir. La señora no me dejaba dormir de noche. Yo la miraba a ella y yo le conté a mi compañero, hay una señora acá en la casa que no me deja dormir de noche.
1: Sí.
2: Es una señora así, así, así, así. Yo se la describí físicamente y me dijo, bueno, mi mamá es mi mamá, pero mi mamá falleció, y él me mostró una foto de la mamá y si era la señora que yo miraba. Y la señora a mí no me dejaba dormir. Yo cerraba la puerta y me empezaban a golpear en la madrugada. Dejaba la puerta abierta y yo escuchaba que alguien caminaba, escuchaba que alguien me hablaba al oído. Me quedaba yo solo en la casa y la señora siempre se la pasaba sentada en una habitación que es si usted tiene abierta la puerta de esa habitación, usted tiene mirada la puerta de la calle.
1: Okay.
2: Y mira la sala y mira todo. Y yo me sentaba en la sala o me sentaba en el comedor y yo sentía que alguien me miraba desde la habitación. Yo le dije, venga, no, es que a mí me está pasando algo. Yo siento que hay alguien en esa habitación sentado en esa silla y es una señora. Y se sienta y se queda mirándome. Ya a mí no me hace nada, no me afecta físicamente, pero no me deja dormir. Y no puedo estar tranquilo porque siento que cada rato me miran. Me dice, y él me dice, ahí es donde se sentaba mi mamá. Y me pasó eso, y desde que se me volvió, como no sé por qué, casi en la noche no pude dormir porque no me dejan dormir.
1: Oiga, yo le hago una preguntita a Dios de Bicón, ese don de ver los seres fallecidos. ¿Usted cree que sí son esas personas desde el más allá que todavía están, digamos, aquí penando y usted logra verlos? ¿O usted ha pensado que son demonios y lo engañan? ¿O otra opción? ¿O que es su mente?
2: No, a mí me pasó una vez, un caso con una niña que yo llegué a una casa. Llegué a una casa, yo tenía como 15 años. Y había como la vaina. Bueno, pues yo miraba a una niña. Pero no era una niña, porque yo sentía el ambiente muy pesado de esa casa.
1: Ok.
2: O sea, yo llegué a esa casa y yo sentía una energía que no era de ahí, una energía muy pesada.
1: Sí.
2: Y yo miraba, era una niña corriendo por la casa jugando. Pero para mí que esa niña no era una niña. Y que juegue con mi mente tampoco, porque me han pasado varias veces y con personas diferentes, que yo llego a algún sitio, llego a algún lugar y yo digo, ese señor que está allá parado, ¿quién es? Y me dicen, es que allá no hay nadie, ¿a quién está mirando? Y yo describo físicamente a la persona y me resultan diciendo, es un familiar mío o era un amigo mío que falleció, y me muestran la foto.
1: ¿Usted logra hablar con ellos?
2: No, o sea, yo los escucho.
1: Ajá.
2: Pero, o sea, yo hablo, pero no. A veces es como no me escuchan o no me entienden, pero. Pero no, o sea, la comunicación no es muy buena, porque, como le digo, a mí se me fue eso y yo no sé manejar eso, yo no sé controlar eso, yo no sé qué hacer con eso, y eso es uno de los problemas que ahorita actualmente a mí no me dejan dormir.
1: Oiga, la diferencia entre un ser fallecido y un vivo, cuando usted los observa, ¿cuál es la característica para usted decir, uy, ese es un muerto y este es un vivo? O sea, ¿cómo son? O sea, ¿cuál es el dato puntual para usted decir, esa niña no está viva?
2: Es que en unos sentidos uno los ve en la forma que murieron.
1: Ah, sí, o sea, uy, eso me acuerda una gran escena de la película Sexto Sentido, cuando el niño está en un carro así, llega, ¿se acuerdan? La persona que ha muerto en un accidente en la ventana del niño y él se asusta. O sea, ¿usted ve a la persona así toda vuelta a nada?
2: Hay unos, o sea, no todos. Hay unas personas que uno las mira tal cual como fallecieron, hay otras que usted las mira, o bueno, yo las miro vestidos como... Pues como eran, como ellos estaban, normal. Y hay otros que uno, o sea, yo siempre pregunto cuando llego a un lado y miro a alguien, digo, ¿quién es el que está allá? ¿O quién es la niña que está paseando por ahí? ¿O quién es esta persona? Porque, o sea, a veces uno tiende como a confundirse.
1: David, ahora la pregunta, ¿por qué cree usted que a personas como usted y a otras en el mundo que cuentan lo mismo les pasa esto? ¿Por qué un Dios, si así podemos llamarlo, le otorga a usted ese don de ver a estas personas para ayudarlas, para hablarlas, para guiarlas hacia una luz? ¿Es un castigo hacia usted? Porque ver personas fallecidas todo el tiempo en el entorno, no, eso no se lo deseo a nadie, eso debe ser horrible. ¿Por qué cree usted que tiene ese don?
2: Pues... pienso yo y digo yo que debe ser referente a, pues digo que tiene que ser referente a mi mamá, ¿no? Porque mi mamá en el embarazo mío se la pasaba en el cementerio, pues visitando a mi hermano.
1: Okay,
2: que estaba, o sea, recién fallecido. Y pues pienso yo en el, no sé por qué, pero pues... no sé, o sea...
1: Y lo voy a decir algo, David, y a todos los que tienen esa duda. Pues en los años que yo llevo esto y hablando con personas que tienen dones, me dicen que hay que aprender a vivir con eso. O sea, esa es la mala noticia. Mucha gente dice que los dones no se pueden activar o desactivar cuando uno quiere. Como, ay, hoy quiero ver muertos, mañana no, no. Tienen que darle manejo, aprender a vivir con eso. Claro, lo primero es descartar todos los exámenes de la cabeza. Y cuando uno diga, no, yo estoy bien, estoy cuerdo, o sea, no soy una persona pay chiflis, empezar a vivir con eso. O sea, suena feo, no lo tomen a mal, lo que voy a decir es como si alguien pierde un brazo y le toca empezar a entender y a saber cómo vivir con un solo brazo. Entonces usted empieza y amanece, porque esto dicen que se puede activar en cualquier momento. Y de pronto yo aquí en mi estudio volto a mirar y veo a algún ser aquí parado. Claro, me va a dar un patatús y me va a dar un infarto en el momento. Pero después digo, ¿qué fue eso que vi? Y si llego a otra casa y veo a otra persona y en la calle y empiezo a ver todo eso, claro, me voy a volver un 8. Pero dicen los que tienen esos dones que hay que darles manejo. Ojalá pudiéramos prender y activar el don cuando queremos. Pero sobre todo los que ven muertos dicen eso, dicen, hermano, primero no sabemos por qué tenemos ese don. Segundo, algunos dicen qué cosa tan horrible, otros dirán, le voy a sacar provecho, le voy a sacar hasta plata. Empezando a hacer comunicación con fallecidos, qué sé yo. Pero eso, David, le toca darle manejo, empezar a tener un control mental muy berraco. Porque yo creo que el susto siempre se le va a pegar. Uno estar ahí acostado y que llegue un espíritu al lado y se le pare a uno, creo que cualquiera le da un patatús. Pero hay que darle manejo. Eso dicen. Muy bien, unos comerciales importantes en radio. Y ya seguimos con más historias con un invitado esta noche en el cartel paranormal de La Mega.

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1: 10 en punto.
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0: Aquí estamos en el cartel paranormal de la Mega. Buenas noches, bienvenidos a todos y todas, a los que nos oyen en radio, los que nos ven en TikTok, los que nos ven en YouTube, los que nos oyen en la app de RCN Radio. Muchas gracias, bienvenidos. Soy Dani Tres Palacios, el Tripas. En la producción está el Pulpo Pol. Y aquí, en las noches, haciendo las transmisiones y todo para vernos, para conocernos, para hablar de terror, oír historias. Y entonces es bien, bien chévere todos estos temas, ¿no? Las historias que uno oye, hoy hemos escuchado historias de posesiones, del diablo, de ver fallecidos. Esto es una vaina muy loca, a mí me encanta. Y obviamente la verdad no la tiene nadie. Yo acá cumplo con oír, obviamente debato, cuestiono, pero al final el que quiera creer, puede creer en lo que quiera. Que es que yo creo que los fantasmas sí existen, bien pueda. Que es que yo no creo, bien pueda. Aquí yo no le busco cambiar la mente a nadie. Tratábamos obviamente de darle explicación a las cosas, pero es que en estas vainas no hay manual, no hay verdad. Y eso es lo bueno de este tema, que cada quien puede creer lo que quiera y opinar lo que quiera. Ya vamos a seguir ahorita con historias de terror, tranquilos, ahorita les voy a dar más tiempo, porque se ha asomado el viejo Edwin Robles a esta hora de la noche para hablarnos de alguien que seguramente cuando lo nombre él, ustedes van a decir, ¡ay! Yo he leído de él, yo he investigado de él. Y va a estar interesante porque antes les voy a hacer una pregunta. ¿Será que que personas que han escrito un libro, personas que han grabado una película, que han hecho un documental, por loco que sea el libro, por ficción que sea la película, por sobrenatural que sea, a lo mejor ese director, ese escritor, esa persona vivió eso en carne propia y por eso lo escribe? ¿Será que los seres que creemos que son sacados de Hollywood, esos directores, saben que esas cosas existen y por eso escriben de eso? ¿Qué creen ustedes? ¿Será que más de un monstruo de un cuento realmente existe? Se pone uno a pensar, ¿no? A ver si de pronto... Porque uno dice, uy, qué director tan loco, ¿dónde habrá sacado esas ideas, esas criaturas y qué tal que las haya visto? Es bien interesante. Pues Edwin Robles, señor, bienvenido al cartel de la Mega. Buenas noches, ¿cómo está usted?
1: Mi querido Tripón, allá el viejo Paul y a ustedes, borreguísimos de la Matrix. Muy, pero muy cochinas noches, muy buenas noches.
0: Gracias, viejo Robles, por estar acá conectados. A los que les encanta, dele like. Si no le gusta Robles, también dele like. Bueno, no hay opción. Dele like, dele like.
1: En esta jeta, like.
0: Un abrazo a todos los que están en YouTube. Ya los voy a saludar, pero eso sí, en YouTube, abajito de la pantalla, dele botoncito de manito arriba, dele like y compartan la transmisión. Porque ha llegado Robles, que obviamente nos va a hacer volar la cabeza siempre con sus temas tan retorcidos, conspiranoicos y locos. Pero bueno, esto es interesante y es chévere. Pero quiero preguntarle antes a Robles algo antes de entrar en materia. Oiga, señor Robles, usted que es un amante de la conspiración, de que todo es una matriz, que somos unos borregos y que todo ya está, mejor dicho, escrito y manipulado y los poderosos nos controlan como se les da la regalada gana, el mundial, todo estaba escrito, todo lo que pasó estaba escrito. ¿Usted cree que hay conspiración? ¿Ahí hay arreglos? ¿Ahí los poderosos del planeta nos vieron la cara de bobos y ya todo estaba estipulado? Lo que mostró la revista The Economist con ese jugador de fútbol vestido de rojo y como un balón y que precisamente usaban los colores rojos y azules, decían la final y que iba a ser el campeón de España. ¿Qué opina usted del mundial conspiranoico, Robles?
1: Mi querido Daniel, aquí hicimos... muchísimo antes, muchísimo tiempo antes de que entráramos en la fase mundial de fútbol, un análisis detallado, ¿cierto? Un análisis muy detallado, incluso antes de que los que ya están acostumbrados a hacerlo, como Iván Martínez, como Parceriza, colegas, hacer su análisis respectivo, el de la portada de Economist, habíamos hecho un acercamiento tal vez primitivo, tal vez primario, sobre todos esos elementos que se reunían en lo que mal llamadamente se le conoció como la pelota de fútbol, porque pues sí, aparece en la portada un jugador de fútbol pateando lo que podría ser el planeta Tierra, ¿no? Dándole un patadón. Entonces mucha gente aquí comenzó con sus teorías a insinuar que el jugador que estaba allí dándole esta patada era nada más y nada menos que Cristiano Ronaldo. Sana diciendo incluso que Portugal ganaba el Mundial. Fue muy curioso porque pues relacionan a Portugal con el color rojo. No alcancé a ver visos de color verde, pasando por ahí. No había verde porque no hay verde. Entonces no se podía asegurar que fuera Cristiano Ronaldo. También, obviamente, ustedes conocieron que muchos de estos jugadores cumplen su ciclo, pues ya llevan muchos mundiales encima, muchos juegos encima, y se acercaba la hora de irse, ¿no? Del final de sus carreras futbolísticas. Entonces, todo el mundo quedó como la expectativa, ¿qué carajos pasó con The Economist? Miren, era muy sencillo, los colores que predominaron siempre fue el rojo y el azul, ¿sí? Rojo y azul. Había mucho rojo, mucho azul, que es como de alguna manera dentro de esas primeras interpretaciones el color oficial de los dos partidos políticos en Estados Unidos. Ustedes saben que de alguna u otra manera el mundial prácticamente casi que se jugó en su complejidad, de manera completa en Estados Unidos. México estuvo ahí muy al principio. Canadá medio como que pasó de largo casi al final, pero el plato central era los Estados Unidos. Qué curioso que el infeliz de Donald Trump se presentó en el final, en la gran final, con Gianni Infantino, pelón desgraciado. Este señor, ustedes tendrían que analizar la vida y obra de uno de los organizadores mundiales más polémicos después de Joseph Blatter, otro señor, otro doctor Illuminati grado 33, que era el anterior director de la FIFA. Entonces, ten en cuenta que todo es una mezcolanza de cosas raras. Aquí salían datos curiosos. Uno de ellos, y que yo me enteré posteriormente, es que Gianni Infantino viajaba en un avión supersónico, casi que por encima de los mortales, ¿no? Porque el tipo podía estar en dos estadios que estuvieran muy alejados para los mortales, pero para él no.
0: Hasta había, estar presente en los dos. Había personas que decían que usaba hasta un doble.
1: Que usaba hasta un doble. Un doble hijo de puercas. Y que de alguna u otra manera este señor Gianni Infantino tenía como sus vainas, ¿no? Sí. La Organización Mundial de Fútbol, la FIFA, de alguna u otra manera es una organización de varios accionistas. O sea, no es que tenga una sede fija y que tenga unas oficinas fijas, pero miren lo curioso, punto curioso. Gianni Infantino tiene su oficina central en el edificio Trump, que es conocido porque es el dueño, su dueño legítimo es el señor Donald Trump, presidente de los Estados Unidos. Una camaradería, una lagartería impresionante. Grandes de los jugadores ya retirados de hace muchísimos años estaban ahí presentes. Y uno se preguntaba, infelices, desgraciados, ¿y ustedes qué hacen aquí? O sea, ustedes aprecian el fútbol, hay algo que tiene que ver con lo que va a pasar en la Agenda 2030. Pues señores, sí señor, todo está orquestado para que en el complejo Mapamundi, que aparece en ese globo terráqueo que patea a un jugador, sea precisamente el adelanto de lo que precisamente ya está establecido. El temblor el terremoto de Venezuela, está por ejemplo la profanación de varios de los símbolos históricos que ya están por venir, está el hecho de que el señor Donald Trump está de alguna manera casi como el eje central de este globo, dando a entender de que su partido político está haciendo las delicias, ¿cierto? De su periodo dentro del gobierno de los Estados Unidos, y nos estamos dando cuenta que de alguna u otra manera con el nexo de Gianni Infantino, el mundial tenía una especie de telón, una especie de cámara de humo, una cortina de humo, para que este señor comenzara a trabajar sobre su destino, próximo destino, Groenlandia. Aparte de eso, el hombre no ha frenado en seguir bombardeando Irán. O sea, eso todavía sigue ahí. Por eso los tanques de guerra, por eso el color rojo, por eso en algunos otros sectores aparecen otro tipo de dibujos que están señalando que definitivamente la Agenda 2030 sí se tiene que cumplir a carta cabal. ¿Qué viene para el mundo? ¿Qué viene actualmente para el mundo después de ya haber terminado el Mundial? Mucha gente se comió el cuento de que la FIFA iba a apoyar a Messi, a Lionel Messi, y resulta, pasó y aconteció que no lo apoyó. No lo apoyó, toda la trama estaba muy dirigida a España. España se postulaba como un gran candidato. Y me pareció muy curioso ver la presencia del rey de España ahí. Digamos que ese tipo de tema no es como político, debería ser deportivo, pero estaba allí felicitando a los jugadores y toda esta cuestión. Usted no sabe lo que el presidente de España el rey de España va a hacer con los jugadores después de que ellos lleguen a sus respectivos destinos. Ellos entran en un periodo de vacaciones y van a ser llamados seguramente para cumplir parte de esa Agenda 2030. Polémica la cosa porque Argentina en ningún momento estaba postulada para que ganara. Todo mundo cayó en la trampa de haber colocado un chivo expiatorio perfecto, que era un representante suramericano. Pero la mafia que se mueve tan brava en este tipo de eventos, mi querido Daniel, creo que tú que estuviste allá, que entraste a los diferentes estadios, viste las ceremonias de inicio de cada partido.
0: Sí.
1: El ojo Illuminati, papi. El ojo Illuminati representando el todo por el todo en la mitad de la cancha, y que los jugadores se colocaran de lado y lado, pero siempre formando la curvatura órbica de lo que es la cuenca del ojo, o sea, el ojo que todo lo ve, Illuminatis por todo lado. Obviamente tienen que asistir dentro de las diferentes personalidades que fueron, porque había muchas. Obviamente no podía faltar Mick Jagger. Obviamente Mick Jagger estuvo ahí presente en los juegos de Inglaterra, pero también estuvo en la final, en el partido final. Mick Jagger es uno de los representantes máximos del pop art, ¿cierto? De la música, del rock, porque es como el abuelo inmortal que no envejece. Parece que le hubieran metido adrenocromo al hombre, que yo no lo vi viejito. Oiga, Mick Jagger, dame tu receta para llegar a tu edad así de bella, como te vi en televisión, desgraciado. Y muchos otros actores, actrices, habían actores, actrices, habían jugadores. Eso parecía como esas reuniones de Pop Daddy, así, muy bonitas, muy hermosas, pero con su cochinada por dentro. Eso me parece a mí que hizo parte de esta alta gama selectiva de la Agenda 2030 por el Mundial de Fútbol, mi querido Daniel.
0: Quería su respuesta y señor conspiranoico acerca del Mundial de Fútbol. Muy bien. En conclusión, fue una cochinada, dice Roles.
1: Fue una cochinada.
0: Sí. Muy bien, viejo Roles. Bueno, ahí está la respuesta de Roles respecto al Mundial. Los que creen que hubo conspiración, que ya la revista Economist lo había anunciado, que todo esto, pueden creer lo que quieran. Ahora sí, entremos en materia para el tema de hoy, viejo Roles. Bienvenido.
1: Claro que sí, mi querido Daniel. Miren, yo soy amante a la literatura de terror, mi querido Daniel, muy amante a la literatura de terror, porque me he rodeado de muchos amigos que les encanta el terror, el caso tuyo, el caso de Polcito, el viejo Andy, también de George Valencia Castaño, un saludo por allá a Medellín. Creo que George, dentro del círculo cerrado mío de amigos que tengo, es uno de los mayores conocedores del terror, del personaje el cual escogí para hablar hoy. He aprendido mucho de este máster, de sus libros, la literatura, porque todo mundo desconoce al autor, desconoce qué se esconde detrás de cada una de sus historias, empezando por allí. Muchas películas, miren, Hoy voy a hablar hasta de bandas de rock que se inspiraron en este personajazo para, no sé, escribir canciones, escribir álbumes completos, completos. Algo que tal vez no se toca usualmente en estas charlas, y es ver que un personaje de este calibre influenció a mucha gente, pero lo que no sabe la mayoría es que el hombre falleció sin conocer la gloria. Oiga, qué curioso que la época marcada en la literatura, la época de oro, la época en la que, por ejemplo, el terror estaba en boga, yo hablo desde, por ejemplo, desde la época victoriana, estoy hablando de una época en la que, por ejemplo, Bram Stoker estaba con su Drácula, estaba Sheridan Le Fanu, estaba Guy de Maupassant, escritores de un calibraje impresionante, pero que o se volvían locos o de alguna manera nunca conocieron la gloria. Pero era gente adelantada en su tiempo, así la desgracia les hubiera caído. Y me refiero a nada más y nada menos que al señor Howard Philip Lovecraft, más conocido como H.P. Lovecraft o H.P. Lovecraft, el famosísimo creador del mito de Cthulhu. Todo el mundo ha visto a Cthulhu, a este monstruo como con tentáculos en la jeta, que ustedes de pronto, si vieron Piratas del Caribe, vieron como un pirata malo que parecía como un calamar ahí con tentáculos en la jeta, algo así, eso es como un Cthulhu. Y aparte de eso, le dio vida, por ejemplo, a un género del terror muy extraño, Daniel, porque el terror está dividido en géneros. O sea, mucha gente dice terror, yo vi una película de terror, pero resulta que el terror tiene varias clasificaciones. Eso lo aprendí mucho con un parcero hace muchos años, cuando abrió su baúl de los recuerdos y me mostró películas bastante chéveres de serie B, la serie B, que estamos hablando de series de películas que se hicieron con muy, muy, muy, pero muy, muy, muy bajo presupuesto, y que permanecieron en el anonimato, no fueron tan comerciales, pero eran una belleza. O sea, si ustedes tienen acceso a encontrar películas de ese calibre que se llamaba cine de serie B, uy papi, tienen un tesoro en bruto. No sé si de pronto ustedes hayan visto ese tipo de películas. Entonces, por ejemplo, hay una que se llama Adam Chaplin. Adam Chaplin es una representación de una película clase B o serie B, muy bajo presupuesto, pero miren lo que pasa. Para meterlo y para que ustedes entiendan lo que hizo Lovecraft. Entonces, les decía que en las películas hay géneros, ¿no? Entonces, por ejemplo, está el terror gore. El gore es bastante expresivo. Ustedes ven mucho líquido rojo, ven mucha cochinada, y en ese cine se clasifican las películas de zombies. Pero a mucha gente le gustan los zombies. ¡Ay, qué chivo los zombies, que no sé qué! Y que el regreso de los muertos vivientes, y por ejemplo Walking Dead. Todas estas películas, una película de los años 70... 60, no, creo que 70, y péguele 75, 76, de George Romero, y al que se le podría considerar el papá del cine zombie. O sea, si ustedes quieren saber quién fue el que metió a los zombies en el cine, se los presento, George Romero. Y allí parte, por ejemplo, otros géneros como los slasher, que creo que son los que más le gustan a Daniel. Los slasher son películas donde siempre hay un asesino.
0: Al estilo Michael Myers, al estilo Jason, ese es el slasher, que eso van, mejor dicho, quitándole la vida a todo el hijo de madre mundo. Masacre en Texas, Leatherface, ahí está. Pues,
1: Leatherface.
0: Así es.
1: Es como la camiseta que representaría originalmente, creo que la primera fecha en la que se estrenó la Masacre en Texas, Leatherface, entonces es un slasher. Entonces, si ustedes ven que hay muchísimo más líquido rojo, pero en líquido, en galones, galonados de líquido rojo, entonces ya es un splatter. Entonces, así mismo se va a clasificar el terror en el cine. En la literatura pasa lo mismo, pasa igual. Entonces, ustedes van a ver, por ejemplo, los thrillers que son magníficos, porque en los thrillers el suspenso está completamente de principio a fin. Pero el que sabe realmente ver un thriller se va a dar cuenta que los thrillers tienen una característica, y es que tiene giros dentro de la historia. O sea, mientras que usted está pensando que el que quebró a todo el mundo era la empleada de servicio, no, resultó que era el dueño de la casa. Y usted todo el tiempo, toda la cochina película, pensó que era la empleada de servicio y se lo comió el cuento. El giro de la trama, que así se le llama, lo hace ver más interesante. Esto se llama thriller. Este señor Lovecraft, que estamos hablando de que nació en 1890, o sea, ese nené que vino al mundo es norteamericano. Nació en Providence, una regioncita pequeña ubicada en Rhode Island, ¿sí? Rhode Island. Fue el que de alguna manera, sin pensarlo, le entregó la batuta a los demás escritores que hoy en día ustedes han tenido como referentes. Digamos que está Stephen King, está John Saul, está Thomas Ligotti. O sea, estoy hablando ya de autores contemporáneos, pero muy buenos, buenos, que se ganaron pues obviamente un lugar en esa historia, en esa, como dentro de la historia, dentro de la trama histórica, ¿no? Dentro de la línea histórica. Y mi querido Lovecraft pues tuvo un infortunio. Lamentablemente el hombre desde muy pequeño tuvo la desgracia de que su papá y su mamá fallecieran en un psiquiátrico. O sea, toda la desgracia de tener dos papás locos. El uno falleció obviamente porque no aguantaba las visiones que tenía y que se le representaban. Aquí, por ejemplo, tenemos el nombre, porque es que eso, a eso ya es el primer hecho paranormal que se le puede considerar a Lovecraft, que haya tenido pues una familia muy paranormal, pues porque su papá, llamado Winfield, pues falleció por ese tipo de circunstancias dentro de las visiones que él tenía. Y después, posteriormente, fue su señora madre, llamada Sara, que también terminó falleciendo por unas convulsiones debido a la patología mental que tenía. Era bravísimo. Entonces, Lovecraft como que el hombre ya estaba destinado a tener una historia muy horrible. O sea, tener dos papás llevados del carajo y terminar los dos en el mismo manicomio, porque le dijeron que el manicomio era como el que tenía la maldición, y fallecer, hicieron que el pequeño Lovecraft creciera con esa soledad, con ese miedo. Siempre tenía miedo. Era tanto el miedo que el chino, de alguna manera, prefería quedarse encerrado en su casa y en tinieblas totales. O sea, a la oscuridad del hombre, de alguna manera, como que no le llegó a tener tanto miedo. Pero posteriormente, al parecer, como que ese tipo de situaciones le hacían tener unos pasajes de frío impresionantes, que esto le generó una enfermedad llamada poiquilotermia, que era, es como una extraña condición en la que él decía que sentía un frío extremo, insoportable, como temperaturas de 20 grados, de 20 grados, incluso de menos 3, de menos 4, de menos 10, no la podía controlar. Sentía frío todo el tiempo. Y miren que todos esos argumentos en una historia lo fueron llevando poco a poco a crear la obra maestra a la cual hoy en día los que somos fanáticos a Lovecraft seguimos pues esa línea. Yo, por ejemplo, para mi charla de hoy me basé en varios libritos, en unas joyas que uno puede conseguir las librerías de segunda. Por ejemplo, este que se llama En la Cripta, que es muy bacano, y ahí lo estoy mostrando aquí en TikTok. Para los que no me están viendo, pues estoy mostrando parte de esa bibliografía que utilicé para esta charla. En la Cripta, que es un libro bastante extraño dentro de los relatos cortos, porque es que hay una cosa que tienen que entender. Una cosa son los relatos cortos, que hay mucha gente que escribe así. O sea, si es simplemente un cuentico de una o dos hojitas, o tres hojitas, y ya, ese es un relato corto, a escribir una novela como los mitos de Cthulhu.
0: Como algunos de Luis Suescún, el gran escritor
1: colombiano, sí,
0: que tiene algunos libros con cuentos puntuales muy cortos. También entraría ahí Robles, Stephen King, también tiene libros que vienen con cuentos. Lo que dice Robles, uno dice, uy, qué libro tan gordo, 500 páginas, ¿quién se lee eso? No, pero de pronto trae, son cuentos y algunos vendrán de 20 páginas, que usted, y además los puede leer en diferente orden. Entonces son chéveres a veces los libros, cuando uno le cansa leer libros tan largos, puede adquirir estos libros de terror que trae, son cuentos. Edgar Allan Poe también, entonces vienen, son así cuenticos, ¿no? Eso es muy chévere.
1: Claro, estos libros, a estos cuenticos, estos relatos se les llama libros o cuentos o relatos autoconclusivos. Ojo con esto. El autoconclusivo es un libro, es un cuento, es una historia que no tiene segunda parte. ¿Sí? O sea, frenó en seco y ya se acabó. Cuando ya estamos hablando, por ejemplo, de una serie ya larga, por ejemplo, los mitos de Cthulhu, que se divide en varios cuentos, ya estamos hablando de una serie que va, obviamente, por una trilogía.
0: Oiga, Robles, señor, antes de que siga hablando de Lovecraft, una pregunta. Yo cuando era niño, y usted que es un lector el berraco, o la comunidad aquí de YouTube y todos, si me ayudan a saber. Yo chiquito tuve un libro de terror, no recuerdo el nombre, yo era muy chiquito, era más como para niños, pero era de terror. Pero lo que me gustaba de ese libro, y no pude volver a conseguir uno igual, y no sé si usted tenga uno o se consigan, es que era muy chévere porque usted leía la página, venía una letra grandecita, no la letra chiquita porque era más para niños, pero lo curioso es que usted abajo le salía la opción, ¿a qué página quieres avanzar? ¿A la 15 o a la 18? Entonces uno de niño brinca, digamos, uno decía a la 18, y el cuento cambiaba, y era muy chévere, y uno al final de cada página le decía, le da dos opciones, ¿quieres brincar a la 32 o a la 50? Y uno, entonces la historia cogió otro rumbo, y uno chiquito jugaba a leer ese libro, y uno decía, ah, me fui por ese lado, venga a volver a leer, y ahora en vez de la 18 a escoger la 15 porque yo quiero salvar al niño, un ejemplo. ¿Esos libros tienen algún nombre puntual y se consiguen en la actualidad, que uno pueda decir, hay un libro como con tres caminos, uh-huh, y le dice abajo, usted, lector,
1: escoja uno,
0: escoja una página siguiente para continuar? Entonces dice, voy a ir a la 24, y sigue usted leyendo, entonces usted después dice, no, pero qué fue esta tragedia, no sé qué, me hubiera ido por otro lado. Eso es común, se pueden conseguir libros así. Y le pregunto, sí, claro, a la comunidad, porque chévere esa metodología de tener como tres desenlaces, tres principios, tres nudos y tres desenlaces en un solo libro, porque usted desde el principio, desde la primera página, uno arrancaba en la primera página siempre, y ahí ya le decía, vas a la página 3 o a la página 11. Y uno ya arrancaba a coger otro rumbo, ¿no? Era muy chévere ese libro. Yo cuando yo tuve un libro así, me gustaría volver a tener uno. No sé si eso exista.
1: Bueno, digamos que hacia esa complejidad tan puntual como lo señalas con respecto a la literatura infantil, tal vez no, debe ser bastante complicado. Pero lo que sí sé es que hay autores o escritores que hacen libros con final alterno. O sea, se supone que toda la trama tiene un final, pero muchas veces en la mitad de la trama uno tiene que escoger el camino por cuál irse. Incluso a veces le dicen qué personaje escoge para continuar la historia, el malo o el bueno. Entonces, si uno se va por el malo, uno no sabe cómo acabar. Y si uno se va por el bueno, a veces uno puede especular qué podría pasar. Eso se llama también literatura especulativa.
0: Claro, como si uno en la mitad del libro, bueno, de aquí adelante, ¿qué quiere leer? ¿Las impares o las pares? Hay dos caminos.
1: Exacto. Y uno de esos, de los grandes representantes de todo ese entramado, es el escritor de Rayuela, que por ahí lo tengo, Cortázar, Julio Cortázar. Miren, es un libro tremendamente difícil de leer, porque incluso Cortázar en una entrevista, a su entrevistador le dijo, no entiendo por qué de pronto la bronca por Rayuela, si Rayuela es muy fácil de leer. Es más, yo doy la parte alternativa de que la persona escoja en qué capítulo arrancar. O sea, usted puede arrancar el primer capítulo como puede arrancar del último o en la mitad.
0: Ah, eso está chévere, eso me gusta.
1: Y Rayuela es un rompecráneos, Daniel. Es un rompecráneos como otro que se llama de Carol Joyce. Pero ¿cómo se llama? De Carol Joyce, y también tiene ese tipo de sistema. Hay otro que se llama La Casa de las Hojas. Uy, eso es un galimatías bravísimo porque uno no entiende nada. O sea, empezando porque algunas páginas no tienen nada, están blancas. En otras páginas tienen recortes de periódico.
0: Ok.
1: Hay otras donde solamente vienen como una especie de telegramas, y que incluso hace unos 2-3 años, yo le pongo 3-4 años, un autor moderno lo intentó hacer en una trilogía de libros.
0: Sí.
1: En donde él escribía igual, o sea, él escribía igualito, colocaba una carta al principio y uno se dejaba llevar por el libro, pero era una cosa impresionante porque uno decía, no entendí nada, cochinada de libro, y lo mandó uno para el carajo. Pero ven que esa es la mente del autor, ¿no?
0: Ok, che, sí, estaba tratando de buscar acá en mi celular ese libro, pero está hablando de los años 80, pero la vez pasada me acordé y dije, voy a preguntarle a Robles. No sé cuál habrá sido el paradero de ese libro, pero era uno de niños lo disfrutaba mucho porque uno jugaba a decir, ¿ahora a qué final voy a llegar? Y entonces me pareció bien interesante. Pero bueno, adelante, viejo Robles.
1: Sí, entonces, por ejemplo, miren que todo esto nos lleva a ese mundo tan extraño de algunos autores,

0: unos monstruos que decía que se le aparecían a él en esas parálisis del sueño, y él los llamó los Night Goats, y decía que eran unos seres como pegajosos, que no tenían cara, y que él en algunas de esas parálisis veía que se le pegaban y lo empezaban a coger así como a despedazarle el estómago.
1: Ajá.
0: Pero que lo sentía muy real. Se saben que la parálisis del sueño, muchos de los oyentes que han llamado acá al cartel, han descrito la parálisis del sueño como algo real, como un sueño lúcido. O sea, que ustedes estaban precisamente despiertos mientras estaba sucediendo este fenómeno. Ajá. Y que lo peor de todo era que ustedes no se podían despegar, o sea, no podían pedir ayuda, no podían, por ejemplo, decir auxilio, cosas por el estilo. Entonces Lovecraft tenía ese problema. Y aparte de eso, digamos que él trabajó lo que era el universo onírico. Cuando yo les digo onírico, me refiero al mundo de los sueños. Mucha gente aquí se espeluca, se rompe el calzón, porque dice, pero es que yo me soñé no sé qué, no lo puedo entender. Entonces resulta que Lovecraft trata de explicarlo a su manera. Digamos que él tiene un reino dentro de los sueños que él tuvo, han de cuenta como esos profetas que en algún momento se les trataba de explicar los sueños en la Biblia, personajes antediluvianos, podría ser, del Antiguo Testamento también, que tenían la capacidad de interpretar los sueños. Pero según Lovecraft, dice que él tenía el plano de los sueños y él decía que era una inmensa dimensión donde se dormitaba desde los pensamientos hasta los mismos sueños y las pesadillas. O sea que tanto lo que son los pensamientos que cada uno tiene, como los sueños normales que cada uno también tiene, y las pesadillas forman un reino. Y dense en cuenta que volvemos al tema de la cábala numérica. Aquí lo hace ver como una cábala de tres.
1: Ok.
0: Los sueños, los pensamientos y las pesadillas. Entonces, lo que la mayoría no entiende, según lo que intentaba explicar Lovecraft, es que cuando la persona entra dentro de ese universo onírico, realmente está probando a sí mismo esas tres fases del sueño. Y de alguna u otra forma lo está interpretando porque ve elementos bastante raros. Por ejemplo, las personas que se ven volar.
1: Sí.
0: Y que de alguna manera sienten vértigo cuando están volando. Las personas que están manejando carro o algún transporte público, sea una camioneta, sea no sé, y lo ven tan real que sienten realmente cómo se desplazan en el carro, cómo usted puede dominar, manejar. Y esto lo hace ver dentro del universo onírico de Lovecraft, porque dice que todo lo que te imaginas puede existir dentro de ese universo onírico para él. De ahí se basó en escribir muchos de sus cuentos, muchísimos de sus cuentos. Estaba mostrándole aquí otro que se llama El Clérigo Malvado y otros relatos, que aquí lo podemos ver. Muy bueno. Son libros corticos, vean. Son libros corticos. Lo que pasa es que a la gente le da pereza porque muchos de estos libros venían con letra pequeñita. Y como la gente hoy en día es tan perezosa, entonces no le gusta leer algo tan chiquitico. Y prefieren leer como aumentándole el tamaño a la letra.
1: Sí.
0: Hay otro que se llama El Horror de Dunwich. Este El Horror de Dunwich es como lo que les estoy hablando dentro del habitáculo onírico de Lovecraft. O sea, como que sus sueños permanecían permeabilizados por la gama de grises y oscuridad. Aunque este grabado lo hizo Santiago Caruso. Ojo con este gran ilustrador, Santiago Caruso, porque de alguna manera como que cada vez que alguien intenta imprimir con su mano algunos gráficos o algunas letras, termina afectado por lo que está haciendo. Entonces digamos que Santiago Caruso es un gran representante de ilustrar bastantes cuentos, por ejemplo los de Víctor Hugo, Los Miserables. Es muy similar a Benjamin Lacombe, que Benjamin Lacombe es otro ilustrador famosísimo. Él ilustra más que todo cuentos para niños. Él escribió una biología de Alicia en el País de las Maravillas, bastante compleja y como terrorífica, ¿no? Porque uno dice, güey, madre, pero esos dibujos parecen más. O sea, son cuentos para niños, pero realmente yo no le hemos.

0: pasaría eso a un hijo, porque terminaría teniendo las pesadillas de Lovecraft. Entonces, ten en cuenta que Lovecraft, primero que todo, era un ser incomprendido en su tiempo, y decían que por eso él prefirió aislarse e irse de este mundo en la pobreza más absoluta. Se fue sin un peso. ¿Saben qué hacía? Trabajó como escritor fantasma. Ahorita más que uno va a pensar que es que uno contrata fantasmas para que le escriban los libros. No. Lo que sucede es que cuando la persona dedica su tiempo, creo que a Danielito también le pudo haber pasado, para que la persona le corrija el libro a uno, porque uno necesita que le corrijan el libro, siempre se utiliza un famoso caballero o dama y caballero, que se hace llamar escritor fantasma. Es el encargado de corregir todo el libro. En muchas ocasiones, lo que va impreso ni siquiera es lo del autor, es lo que hizo el escritor fantasma, y ellos cobran un porcentaje por eso. Lovecraft era escritor fantasma, imagínense eso. O sea, este calibre de este caballero de ser escritor fantasma, ya seguimos con lo onírico, hacía dentro de su biografía como un ser bastante extraño que quería precisamente alejarse cada vez más del mundo aparentemente racional. Era un escritor epistolar, ojo con eso. Y aquí va también el gran enigma del que estábamos hablando con Danielito ahorita, sobre libros que uno no logra entender. ¿Quién es un escritor epistolar? Una persona que escribe a manera de cartas. Cartas, como usted enviarle una carta a Daniel. Sí. Te amo, Daniel. Y le empieza a escribir porque lo ama y tan, y no sé qué. Eso se llama una escritura epistolar. La mayoría de escrituras epistolares, por ejemplo, están en la antigüedad. La Biblia se escribió a manera epistolar desde el Nuevo Testamento, porque los apóstoles que estuvieron con Jesús escribieron dando a conocer la historia de ellos al lado de Jesús, de su maestro, pero lo hacían como una carta. Entonces, cuando se habla de eso, es una escritura epistolar, incluso porque se estima más o menos que escribió entre 100.000 a 875.000 cartas Lovecraft. O sea, y yo tengo acá un tesoro también, este bebé que se llama ensayos literarios. Cuando ya hablamos de un ensayo, miren que estamos aprendiendo de todo hoy, cuando hablamos de un ensayo ya es más personal la escritura, okay. Ya es más como tu opinión personal dentro de la historia que vas a escribir. Muchas veces no es tanto una historia, es como querer es describir cosas raras que le van pasando a uno. Por ejemplo, el hecho de que Lovecraft le tuviera esa fobia al frío, y aparte le tenía una fobia al mar impresionante. O sea, él no podía ver, digamos, pescados. Okay. Él ve le sirven una, ¿cómo es? Una trucha, un bagre, y el man rompe ese plato en dos. No lo come. Uy, ¿qué es esa porquería? ¿Cómo me van a poner eso? Y miren que muchas de esas criaturas como Cthulhu, que era el ser ese que les estaba describiendo, sí, fueron sacadas de esas fobias. Incluso sus propios papás, al haber sido encerrados en un manicomio y al haber fallecido en el manicomio, le dio también paso a escribir otra cantidad de cosas impresionantes como Arkham, que es muy similar al manicomio Arkham que aparece en la historia Batman.
1: Okay.
0: ¿Sí? ¿Se acuerdan ustedes de Batman?
1: Claro.
0: De Batmancillo. Entonces, aparte, bueno, racismo y xenofobia estructural, o sea, digamos que la correspondencia de algunos relatos tempranos reflejaban que él tenía como un racismo extremo y patológico a los inmigrantes, a los que llegaban de pronto a su región. Entonces, él tenía como aberración a ese tipo de cosas, entonces como que no le daba como ese tiñe. Pero si nos vamos a ir a uno de los enigmas más grandes que rodeó al señor Lovecraft, fue un libro que hasta el día de hoy, como que todo el mundo ha tratado de buscar, de darle un significado, ha generado múltiples enigmas, eso es lo chévere, y que de alguna u otra forma, por tratar de defender la teoría de que el libro no existe, varias personas dicen haberlo encontrado. Me refiero al Necronomicón.
1: Uy.
0: ¿Ah? el Necronomicón. Eso sí es una belleza, señor. Se dice, bueno, porque es que esto realmente no es un libro, es un grimorio. Les voy a explicar qué es un grimorio. Cuando hemos hablado aquí de la Biblia satánica de Anton Sandor Levy, discípulo de Aleister Crowley, dijimos que hablábamos de que el hombre la escribió a manera de su propia experiencia personal, colocando cómo era la visión satanista de Anton Sandor Levy. Tan, tan, tan. Entonces, el satanismo tiene 7 principios, la simbología del satanismo es las cruces invertidas, tan, tan, tan, tan, tan, tan, tan, tan, tan, ¿cierto? Y empezaba a decir las oraciones para las invocaciones, tan, tan, tan, tan. El Necronomicon es eso. El Necronomicon aparentemente fue escrito por un árabe que, o sea, el seudónimo es como el árabe loco, así le dicen.
1: Ok.
0: Un tal man, un man llamado Abdul, pero no recuerdo en ese momento el apellido, pero le decían, su sinónimo era como el árabe loco. Y que ese libro inspiró mucha gente, incluso a llenar la biblioteca de la Universidad de Harvard de unas memofichas indicando dónde se encontraban partes de los pergaminos del Necronomicon en la Universidad de Harvard. ¿Ah? O sea, el que tenga uno de los pergaminos originales del Necronomicon seguramente tiene el poder del mundo, el poder de dominar el planeta. Dicen que la élite mundial tiene guardado el Necronomicon. También se dice que la Iglesia Católica guardó en la biblioteca de la Capilla Sixtina una copia del Necronomicon. Por ejemplo, Danielito, ¿qué pensaría de ese libro?
1: Pues que sería interesantísimo saber dónde está, quién lo tiene y si realmente tiene un poder. Como usted bien lo dice, si el que tiene eso entre sus manos podría tener poderes. Eso sería interesante. Y de ser así lo que usted dice, si descubrieron que realmente tiene cierto poder o cierto misterio, pues en manos de quién estará ahí bien custodiado, ¿no?
0: Sí, totalmente. Ahora mírenlo, miren que esto sí es más paranormal todavía. Lovecraft prácticamente creó una escuela de terror, porque él creó el terror cósmico. El terror cósmico es ese que, digamos, se ve en otras dimensiones, ¿sí? Él le llama la dimensión desconocida, pero en esas dimensiones solamente existen sus monstruos, como Stephen King fue creando cada uno de sus personajes de terror. Por ejemplo, lo que es Pennywise vive en una dimensión, lo que es la vieja loca Annie Wilkins, que si no estoy mal es la que aparece en aparece en Misery. Uy, tienen que leer Misery.
1: Uy, eso o verla o véanse la película si no quieren leer, eso es una delicia esa escena, porque haciendo un poquito de spoiler, efectivamente un escritor, ¿no?, se accidenta cerca a la casa de ella y la vieja, sí, lo secuestra. Y la escena más maravillosa que tiene esa película es cuando, para que el man no se le escape de la casa, uh-huh, lo coge acostado y coge un mazo y le rompe los tobillos. Pero los tobillos, un pie para cada lado, pony, pony. Y ahí sí le dice a su escritor, no te me vas a ir, papi, como dice Robles, porque la vieja está obsesionada con él, con su sí, con ese escritor, y preso se le accidenta al lado de la casa. Y es como si usted estuviera obsesionado con Stephen King, y el man se accidenta al lado de su casa y usted dice, tengo a Stephen King.
0: Y lo que es su fan casa, número uno.
1: Lo tengo en mi casa y este man no se me puede ir, Stephen, no te me vayas, y le rompe los huesos de los pies. Se llama Miseria la película.
0: Miseria. Miseria. Y Annie Wilkins es como la antagonista, es como la verduga de ese escritor, que tiene esa apellida Sheldon, ¿no? Como Sheldon Cooper. Sí. Yo que es Peter Sheldon, si no estoy mal. Pero bueno. Entonces, digamos que cuando se maneja ese tipo de cosas así, todas raras dentro de las tramas de cada uno de los autores, a eso se le conoce como el universo. El universo de cada uno. Entonces, Stephen King tiene un universo, también tiene una vida rara, porque todo lo que rodea a King es raro. Y en algunas.
1: Como Chespirito. Que
0: sí.
1: Hermoso universo. Y eran sus personajes de su universo: el Chapulín, el Chao, el Chompi.
0: El Doctor Chapatín, sí.
1: Claro, así para que lo entiendan, claro.
0: Y que el las composiciones musicales de Chespirito, que son reales, eran de un maestro de la música clásica incluso, y les voy a dar la pista. El álbum se llama Baroque Shadow. Baroque Shadow. Y el que Jean-Louis Perry, así se llama el man, Jean-Louis Perry, y el man hace la interpretación, por ejemplo, de Los Caballos del Baroque Shadow, que es creo que la canción central del Chapulín, por ejemplo. Entonces decía, uy, marica, pero ¿por qué este man hace eso? O sea, este man está loco. Es como el compositor de la música de La Pantera Rosa, de la clásica.
1: Sí.
0: Marica, o sea, esos tintes que tiene dentro de la composición musical hacían ver a La Pantera Rosa como un ser espectral. Como que él tiene su lado negro, como su... es que eso tiene un nombre, mano. La vez pasada fue Andy el que me lo recordó. Que tienen un nombre y que se les hace cuando es como Superman. Superman tiene su Superman bueno, pero él tiene otra parte mala que está por ahí.
1: Ok.
0: Y bueno, es el alter ego. Si no estoy mal por ahí. Entonces, bueno, así era Lovecraft. Lovecraft era una vaina bastante rara, miren. Y aparte de que él escribía cosas paranormales y nos dio a conocer ese universo, el man era ateo. Y no creía ni en fantasmas ni en ni miércoles de eso. O sea, él decía, nah, que van a existir los fantasmas. Y mire lo que hizo. Creó a Cthulhu. Creó al padre Pez. Creó una cantidad de monstruos. Imagínense que, por ejemplo, Stranger Things. Los monstruos que salen en Stranger Things se basaron en el universo de Lovecraft. ¿Ah? Por ejemplo, el Demogorgón hace parte del universo de Lovecraft.
1: Que aquí tengo uno atrás en la cámara ya asomado, un Demogorgón.
0: Ah, ahí está el Demogorgón.
1: Hay un Demogorgón, para los que están conectados, ahí hay uno encima en mi cabeza casi.
0: Sí, esa palabra, bizarro, suena bizarro, pero miren, se dice que, por ejemplo, Lovecraft colaboró con Houdini, con el mago escapista, con uno de los grandes ilusionistas de aquella época, en 1920, escribió ensayos. Escribió ensayos a Houdini. Tenía influencia de Grimorio Realis. O sea, es que Lovecraft sí estaba relacionado con lo paranormal. Casi que el 100% de su vida estaba. Decía que, por ejemplo, la idea de libros publicados que lo llevaba a la locura. Dentro de eso estaba, pues, obviamente, el Necronomicon.
1: Ajá.
0: Y estaba el manuscrito. Creo que algunas cosas se sacaron del manuscrito Voynich, que alguna vez hablamos aquí. El manuscrito Voynich es uno de los libros más malditos que se ha escrito, que no se sabe quién lo escribió, empezando por ahí. Que tiene una cantidad de mapas, una cantidad de... O sea, esos mapas se les llaman rutas, y esas rutas de alguna manera desembocan en lo que son unas plantas. Es como el indicador de lo que funcionan dentro de las plantas. Un día de estos les voy a hablar, por ejemplo, de Agatha Christie, que es una de las maestras del suspenso y de eso. Se podría decir que el noir de la literatura policíaca. Ella tiene mucho que ver en este tipo de cosas raras y paranormales, porque, por ejemplo, ella desapareció por un rango de días, la dieron por fallecida, y seguían apareciendo escritos de ella. Y dentro de esos escritos apareció un libro de venenos, de cómo se prepara un veneno. Entonces, aquí, por ejemplo, todo este tipo de cosas que le pasaban, aparte que decían que Lovecraft pertenecía a un círculo esotérico, de que él llegó a ser igual que Da Vinci en el renacentismo, uh-huh. Que el hombre allá perteneció a la corte sionista, que la el priorato de Sion, que eso es otro enigma que hemos hablado aquí con Danielito, refiriéndome a Dan Brown, que eso es una vaina bastante, bastante extensa, y decían que él logró conocer a Robert Bloch, que es un ocultista, también conoció a Clark Ashton Smith, que era también otro ocultista de la época de 1930, 1940, y que esa gente compartía en algunas reuniones, como cuando se descubrió el espiritismo, cuando Eusapia Paladín, una de las grandes espiritistas de esa época, hacía lo que comúnmente se llamaba ectoplasmosis, que ella rejurgitaba o vomitaba ectoplasma, o sea, que ella podía vomitar a los fantasmas, sacaba la materia con la que están hechos los fantasmas y que todo el mundo lo podía ver. y hay una cantidad de fotografías que evidencian ese tipo de experimentos, y esta gente se reunía, hacía unas reuniones bastante raras, esotéricas, y esos cultos también eran llevados de manera siniestra a los libros. Entonces digamos que muchos de estos relatos, por ejemplo, el horror de Dunwich es parte pues de ese galimatías, de ese jeroglífico que rodea a Lovecraft, mi querido Daniel.
1: Oiga, una preguntita, ¿usted cree que todo lo que escribía Lovecraft y todas estas criaturas en su universo, todo es producto de la imaginación, o como usted decía, no crea nada, o alguna vez tuvo que haber visto algo para de pronto inspirarse en todo eso?
0: Pues no sé, Danielito, yo creería que es que digamos, si uno mira la perspectiva de la época, de esa época, pues estamos hablando de los años 1800, 1900, era una época que contrastaba mucho también con la misma música que apareció en un boom especial a inicios de los años 50, o mediados de los 50, con personas que tenían una vida polémica en todos los sentidos. Yo no he visto, o no he conocido, bueno, a diferencia del maestro Esteban, que está loco, y el maestro Luis, que está igual de loco, que hayan tenido una, dentro de sus vidas personales, como la polémica, como parte fundamental de cada uno de ellos. Entonces, que esas ganas de desvivirse, que esa soledad, personas que estuvieran en la más absoluta de la inopia, o sea, no tenían lujos, nunca se rodeaban de lujos, vivían en la pobreza. Edgar Allan Poe es uno, y miren que él es el máster de masters, máster de máster. Lovecraft igual, Ray Bradbury, mucha gente incomprendida, Philip K. Dick, que se los he nombrado acá, gente que sufría de persecución, como si todo el mundo los quisiera desvivir, pero nadie los estaba persiguiendo. Es más, yo creo que para la sociedad en la que se movían ellos, eran como un punto a la izquierda. O sea, usted no es, ni existe, usted no es importante, usted no es de la crema innata. Pero fueron tan influyentes que mire lo que pasó. Entonces yo creo que lo que le pasó a Lovecraft fue muy especial. Al haber perdido a sus papás tan pequeño, y que los dos sufrieran demencia, algo genéticamente le tenía que estar pasando al pequeño Lovecraft para comenzar a vivir ese tipo de cosas. Es como un autor viejo tripas.
1: Eso que, es como que muchos pintores, como cuando dicen el dicho, se les tuvo que zafar un tornillo para crear todo eso.
0: Exacto, y agarrar la onda, porque es muy complicado seguirles el rastro o seguirle la línea, la pluma. Me gusta más la frase, como seguirle la pluma, muy jodido. O sea, ustedes pueden leer, por ejemplo, a John Katzenbach, y les puedo recomendar El Psicoanalista. Estoy seguro que desde la primera línea que ustedes lean, no se pueden despegar de él. Pa, pa, pa, pa, pa, pa, pa, pa. Y eso uno lo va viendo, tin, tin, tin, tin, hasta que llegó al final y usted ni se dio cuenta. Y no va a pasar de pronto lo mismo con Guy de Maupassant. No les va a pasar lo mismo, por ejemplo, con, no sé, Bram Stoker, el mismo Bram Stoker, porque aparte de haber escrito Drácula, le escribió otro libro que se llama El Invitado de Drácula, que es más complicado que leer el mismo Drácula. No se sabe si El Invitado de Drácula es el mismo Bram Stoker. ¿Sí?
1: Sí.
0: Como si ellos se ocultaran. Le pasó a Stephen King. Stephen King tuvo su época full de fama, y él se camufló en un seudónimo para poder seguir escribiendo, pero de una manera diferente, sin que nadie lo pillara. Pero, o sea, la pelota esta se dejó pescar porque muchos seguidores de él sabían cómo escribía. Él se hizo llamar Richard Bachman y escribió un libro bastante cerdo que él mismo le tocó mandar a retirarlo porque fomentó algo que él no quería, y se llama Rabia. O sea, si ustedes buscan Rabia...
1: ¿Esa era el perro?
0: No, la del perro se llama...
1: La del perro era otro.
0: Cuyo.
1: Sí, Cuyo.
0: La rabia está con el seudónimo de Richard Bachman, y es en cuenta que cuando él estudió esto, jamás se imaginó que dos estudiantes en diferentes colegios...
1: Que se pusieron a desvivir un poco de gente.
0: Es como el desvivimiento de Columbine.
1: Exactamente.
0: El desvivimiento de Columbine. Algo así, como que dos chinos se mamaron de sus compañeros. De, vamos a desvivir a toda esta porquería. Se mamaron de todo. Y era ahí es donde llegaba, donde entraba siempre la duda. ¿Qué pasa cuando uno lee a un autor que en su vida tuvo problemas mentales? O que tal vez se insinúa que tenga problemas mentales. Entonces, bueno, aquí dice alguien que se chiflaba con cilantro salvaje. Sí, claro, algunos acudían a eso, pero hay otros que no. Hay otros que siempre estuvieron limpios. Lovecraft estaba limpio. Limpio. O sea, toda la transición de su literatura está enmarcada en lo que le pasó de niño. Y miren, para los que de pronto no saben, Stephen King vio irse de este mundo a un compañero de él en su pueblo natal. Cuando él también era niño, él vio cómo un tren llegó y lo apachurró. Y a partir de ese momento, la vida de él cambió. Cambió por completo, ¿sí? Empezó a escribir otro tipo de cosas, otro tipo de literatura. Porque dicen que la mejor etapa de King fue exactamente el principio de los años 80 y finales de los años 80. O sea, donde ustedes pueden leer todo lo de King y que incluso él ni siquiera se acuerda. Ese dato es curioso. No logra acordarse en qué momento escribió Cuyo y en qué momento escribió los Tommyknocker. En las entrevistas dice, no, yo no me acuerdo cuando... No me acuerdo realmente qué fue lo que escribí. Pues mucha gente dice que escribí que un perro satánico. Pero yo no me acuerdo haber escrito a Cuyo. ¿Ah? Cosas locas de toda esta gente. Uy, mano, o sea... Y si hay alguien que haya escrito extraterrestres así tal y como uno los ve en las películas muchísimo antes de que llegara al cine, fue Lovecraft. Bueno. O sea, el papá de los extraterrestres, Lovecraft.
1: Pues muy chévere, viejo Robles, muy buena la charla. A los que les gusta la lectura, los cuentos de terror, las historias, pues muchas gracias, viejo Robles, por esa cátedra tan bacana. Para que la gente obviamente de pronto se sumerja más en libros, en cuentos de terror. Pero bueno, muchas gracias, viejo Robles, por su charla. Se le agradece, muy amable. ¿Alguna conclusión?
0: No, mi querido Danielito, hay muchos libros, muchas cosas muy bacanas. También hay mujeres, reinas del terror, que deberían leer a Mariana Enríquez. Mariana Enríquez, Marianita Enríquez, mis respetos absolutos, qué mujer para escribir tan bacano. A María Fernanda Ampuero, otra mujer que es durísima en el tema. Bueno, hay muchísimas en eso, Irene Vallejo. Hay varias que de verdad se llevan el galardón. Y mujeres que dentro de su época, estamos hablando de épocas victorianas, también se arriesgaron a escribir terror del bueno. Sí, hay una editorial que se llama Impedimenta, muy buena, se la recomiendo, y ella sacó una antología. Cuando les digan a ustedes antología, es porque es una colección de relatos cortos, como hablábamos con Daniel, de varios autores, de varios, no de uno solo, sino de varios. Y esta editorial sacó unas antologías de mujeres que les llamaba las reinas de la oscuridad. Y los relatos, incluso de las mujeres, llegan a dar más miedo que los de los mismos hombres.
1: Muy bien, viejo Robles. Oiga, los que se quieren comunicar con usted, viejo Robles, ¿dónde lo pueden hacer o seguirlo?
0: Claro que sí, mi querido Daniel. Miren, se pueden seguirme para este tipo de temas literarios muy bacanos aquí en Expediente Paranormal. Estoy en todas las redes sociales. Y mi WhatsApp para consultoría, así como el doctor Xavier, como el doctor Adriano Campos, la doctora Roja, todos mis compañeros, es el 301-675-0222, 301-675-0222.
1: Muy bien, muchas gracias a la charla, viejo Robles. En radio nos vamos a unos comerciales importantes y en redes sociales Robles se despide a su manera.

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1: 11 y 4 minutos.
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0: Continuamos en el cartel paranormal de la Mega. Buenas noches a todos. Una hora más en este recorrido por el universo del misterio, del terror. Gracias a todos, a todos, a todos por su sintonía. De verdad, muchísimas gracias. Aquí estamos, soy Dani Tres Palacios en la producción El Pulpo Pol. Después de hablar con el viejo Robles sobre Lovecraft y varios libros de terror, pues queremos oír historias, historias de terror, historias de miedo que ustedes quieran compartir hasta ahora con nosotros. Vale, abrazo grande a mis amigos de YouTube. Les pido disculpas que en la hora pasada tuvimos una falla ahí en la producción de YouTube. Mil disculpas, pero bueno, gracias por haberse mantenido ahí charlando entre ustedes mientras, no el minuto de silencio, 30 minutos de silencio, pero bueno, que disculpen. Saluditos a Brenda, saluditos a Kenny Q3 y 8, saluditos al Derry que dice por fin saluditos, saluditos a Santa Bárbara, Antioquia, gracias Johnny. ¿Qué luna la de hoy? Dice Andrés Agudelo. Eso están ahí en YouTube, en el canal de La Mega, siempre ahí chateando y fregando la vida y todo. Y mil disculpas que no me di cuenta de cerrar en YouTube, pero afortunadamente entró, si no hubiera sido, mejor dicho, todo en silencio. Alejandro 23, saludos, mi hermano, gracias. Oiga, también quiero dar las gracias a alguien en Instagram, que ahorita que estábamos hablando, hablé de un libro de cuando yo estaba chiquito. Eso es gracias a Alejo. Alejandro González me dice, Dani, el libro de niños al cual te refieres, él cree que este se llama Elige tu propia aventura. Lo venden en Amazon. O la última vez que vi la saga fue allí. Elige tu propia aventura. Gracias. Muy amable, Alejo. Que era un libro que les contaba yo que era chistoso. Pues no chistoso, entretenido para un niño. Pero pongo a pensar, de adulto también puede ser muy entretenido porque imagínense ustedes un libro que arranque en la primera página, pero ahí mismo abajo le digan a qué página quieres ir y ahí le dan las opciones, no sé, como a la 4, a la 8 o a la 15. Y ahí empezaba usted a leer el libro de diferente manera y uno chiquito decía, ay, pero ¿por qué pasó esto? Ahora vuelvo y lo hacía. No sé si de adultos haya un libro así de bacano. No que al final le escriban a uno dos capítulos y le diga qué capítulo quiere leer para el final, sino que juegue con uno todo el libro, ¿no? Y que uno diga, ay, ahora sí me voy por otro camino. Ese fue chévere. ¿Listo? Pues aquí estamos. Bueno, gracias ahí por los daticos. Hay algunos saluditos. Gracias por los likes, por compartir la transmisión. Y vamos a seguir escuchando historias de terror hasta ahora. En TikTok, los que me piden la palabra, mandan solicitud o tener la cuenta pública ahí en el chat para seleccionarlos más fácil. Pero bueno, por aquí alguien mandó. Cata, hola, buenas noches.
1: Hola, buenas noches. ¿Cómo estás? ¿Me escuchas bien,
0: Dani? Sí, la oigo como en un ventarrón. Yo no sé si es un ventilador o está en medio de un huracán.
1: Estoy en la calle, pero no sé si me escuchas bien.
0: Sí, se oye. Uy, está venteando fuerte. ¿En dónde anda?
1: Por aquí, por Suba.
0: Ah, en Bogotá, en Suba. Bueno, mucho cuidado ahí por la calle con un solar hablando hasta ahora. ¿Qué sucedió? ¿Cuál es su historia?
1: Bueno, pues les cuento. Yo estuve cuando estaba joven, digamos, cuando tenía 15 años, empecé a salir con un chico y el chico era muy oscuro, en el sentido de que era muy oscuro, le gustaban mucho como cosas como satánicas, por decirlo así. Entonces, pues yo estaba en mi etapa de salvadora, entonces yo como que traté de ayudarle, pero definitivamente era algo muy pesado y yo terminé, pues por muchas razones, terminando con él. Y bueno, eso ya fue, yo ya tengo 31 años. Entonces, bueno, después de un tiempo terminé, ya tuve mi hija. Yo lo publiqué en algún momento en redes, me imagino que se enteró. Y bueno, una noche yo estaba en casa durmiendo y volteó a mirar y había alguien a mi lado, era como una mujer con un pelo crespo, muy crespo y una risa horrible, horrible. Y yo me asusté mucho. Y procedí había como un señor que tiene como varitas que como que te ayuda y no sé, sabe muchas cosas que no, pues uno no sabe cómo. Y yo le dije a él, nada más le comenté que me habían asustado y él me dijo, mire, lo que le enviaron fueron unas brujas, usted tuvo un exnovio y ese señor pagó por eso que le está sucediendo a usted, pues yo le voy a ayudar a limpiar. Uh-huh. Y en mi duda siempre quedó pues si había sido la misma persona. Y efectivamente hace como una semana recibí un mensaje de él como en mi WhatsApp, igual amenazándome, diciéndome que se iba a vengar porque yo lo dejé, y bueno, un montón de cosas.
0: Un montón de cosas.
1: Mi experiencia como con brujas.
0: Bueno, pues muchas gracias, Cata, por contar su historia y arriesgarse a contarla desde las calles de Bogotá con un celular a esta hora. Eso sí da miedo. Eso sí da más miedo que la brujería. Uno hasta ahora salir a Bogotá hablando con un celular. Mis respetos. Pero bueno, aquí estamos. Fuerte la historia, ¿no? Y hay personas así, ¿no? Hay personas que se dedican a la magia oscura o a la brujería y tienden a amenazar a sus parejas o tratar de hacerles ese tipo de brujería. ¿Ustedes creen que eso es posible? ¿O creen ustedes que es más como una... precisamente el hombre amenaza para que ella se afecte su mente y crea que el hombre la está trabajando? ¿Será que la brujería es más de psicología? Por eso, no sé si ustedes se han dado cuenta, pero cuando alguna persona la empiezan a trabajar en temas de brujería, lo que primero quieren hacer es que la persona se entere. Chévere, uno puede hacer brujería a alguien y que jamás se entere y le pase lo que le pase, pero normalmente ustedes se dan cuenta, el brujo o la persona que le está haciendo brujería le manda a usted una foto por redes sociales, o le manda a decir con alguien, o algo. Tratan es de que a usted le llegue el mensaje como sea. Entonces imagínese usted la foto suya con alfileres, unos velones, unas calaveras y una vaina así horrible, y a usted le manden eso, usted dice, ay no, me están trabajando. Y ahí empieza usted a sugestionarse. Porque si... ¿para qué tienen que informarle a uno que le están haciendo brujería? Pero normalmente, digo normalmente, en los casos tratan es de que uno se entere. Entonces yo lo asocio más a que quieren es fregarnos la cabeza para sugestionarnos y que nos empezamos a afectar, ¿no? Pues eso creo yo, pero porque si no, un brujo, ¿para qué le informar a uno que le están haciendo brujería? O de pronto quiere ganarse otro cliente, ¿no? El brujo mañoso. Oiga, es que me contrató su expareja para hacerle brujería. Págueme el doble y yo no le hago nada. Y le digo a su expareja que no le puede. Oiga, sí, un brujo así puede ser muy mañoso, ¿no? Echarle el chisme a uno que le están haciendo brujería, para hacerle a uno la protección y sacarle el doble billete. Uy, acabarle de dar una idea a los brujos. No, brujos, por favor, mañosos, no oigan esto. No van a hacer la porquería, brujos mañosos. Sí, pensé como brujo estafador. Convenzo a todo el mundo y que le están haciendo brujería y luego que yo le ofrezco la protección, ¿no? Ustedes me conocen, yo siempre les digo que no caigan en eso, a pesar de que manejo un programa paranormal. Pero yo creo que en el momento que uno pisa el consultorio de un brujo, la cabeza, la mente y la sugestión empieza a jugar un papel muy, muy fuerte. Y cuando uno se sumerge en ese mundo de creencias, se lo lleva al diablo. Porque cualquier cosa, yo digo que al ser humano siempre van a pasar cosas malas. Es que es la realidad, nos van a pasar cosas malas en el amor, en la salud, en el dinero. Pero si uno lo lleva a pensar que es brujería, se jode aún más. Porque ya empieza a culpar algo que no ve, como para echarle la culpa a otra cosa. Y ahí se lo lleva al que lo trajo. Entonces yo creo que cuando la gente quiere a usted joderlo con brujería, yo no creo que eso tenga efecto, porque ya está enchuzándole a usted la jeta. Imagínense cuántos brujos me están enchuzando a mí la jeta en este momento, que me odian. Pero yo creo que lo que buscan es mandarle a usted una foto o algo. A mí una vez me mandaron una foto hace mucho para una cuenta falsa, y ¿saben qué hice? Me burlé. Le respondí, ay, sígale. Yo le respondí como, ay, hágale el doble que me está yendo muy bien. Yo creo que el brujo allá es en berraco. Yo, perro canequero este man. Si yo le respondí como en Instagram, uy, hermano, aplíquele doble chuzo, hágale doble chuzada al tripas, porque me está yendo bien. Y la gente de pronto que sí se sugestiona con eso, se la lleva al diablo cuando le llegan con el chisme de que le están haciendo brujería, ¿no? Y obviamente se afectan mucho y empiezan a ir donde brujos y a echarse hierbas y menjurres y se sumergen en ese mundo. Y conozco mucha gente enviciada en el mundo no paranormal, porque eso es un vicio mío, a mí me encanta lo paranormal, pero digo en el consultar brujos e ir donde brujos, al que le lee las cartas, al del tabaco, al del tinto, al de las manos, al de las nalgas, a todos van, a todos. Y claro, y todos le dicen a uno cosas distintas, entonces la persona se enloquece y la persona quiere buscar al que le diga lo que él quiere oír. No sé si me hago entender. Si la persona quiere oír de un brujo que su esposo la engaña, pero a donde tres brujos, primero le dicen, no, su esposo no la engaña, su esposo no la engaña, su esposo no, tiene que buscar otro hasta que dé con el que dice que sí la engaña con 75 mujeres. Para decir, ese brujo es bueno. Por fin di donde el bueno. Porque quería oír eso. Eso es como el que le va mal por en los negocios, porque pues no sé, no sabe hacer negocios, o mete la plata donde, y quiere ir donde un brujo que le diga que le está yendo mal en el dinero por brujería. Entonces ahí es cuando dicen, qué bueno ese brujo, si vio que no fui yo el torpe haciendo negocios, es que a mí me están haciendo brujería. Y así les puedo poner mil ejemplos. El ser humano trata de culpar a algo menos a él. No sé si ustedes se han dado cuenta de eso. Y lo digo con respeto, mucha gente culpa a Dios de las cosas que le pasan. Y yo digo, están culpando a alguien que no ven, que no sabemos si ni siquiera si existe, ni cómo es un ser superior. Está bien el título de Dios superior, pero culpan al Dios en el que creen. Y yo digo, oiga, pobre Dios, todo el mundo echando la madre todo el día. Y el man de pronto tiene que ver y la gente, ah, pero maldita sea Dios, ¿por qué me va mal en el amor, en la salud, el dinero? Y no se pueden pensar que tal vez la culpa es de uno. Y lo mismo con la brujería. Entonces, si uno no le quiere echar la culpa, entonces quiere echar la culpa a la brujería. Y muchas veces nada de esto influye en nosotros. Es la psicología, seguramente. Pero bueno, aquí me escribe Charlie que tiene un par de daticos de OVNIs y de Economist. Vamos a ver, Charlie, si sube y me da esos dos daticos, que siempre también sale con datos chéveres. En el chat me pueden escribir si tienen alguna historia o algo. Charlie, ¿qué hubo? ¿Cómo está?
2: Don Daniel, buenas noches para ti, para Paul, para todos.
0: Gracias, Charlie. Cuénteme, daticos curiosos con usted.
2: Daniel, figúrate que el 18 de julio en Chile, en Santiago de Chile, se vio 7 luces y varias cámaras de diferentes ángulos, de diferentes edificios, mejor.
0: 18 fue el sábado, sí.
2: El sábado.
0: Okay.
2: Y grabaron unos objetos. Todos, la mayoría de personas que estaban grabando coincidían que de pronto eran drones. Pero okay, hay una cuestión que se les cambió, y es que se supone que si hay drones, pues hay, si hay un choque de drones, pues hay un estallido, no sé, se caería. Pero aquí sí, no pasó eso. Se juntaron los drones, por decir algo, drones, se juntaron estas luces y quedó un solo vehículo, por decir de alguna manera.
0: Ya.
2: Y empezó a cambiar de colores, eran como un amarillo, un azul, un rojo. Y primero se subió altísimo, estaba altísimo, luego empezó a descender y luego se giró, como decir, hacia el sur, o sea, arrancó, pero de forma rápida. Entonces, ahí hay hartos videos que yo, de hecho, de pronto te voy a compartir uno que hay por ahí, te lo voy a enviar, que es, se vuelve amarillo, amarillo, amarillo, tipo sol, o como si fueran, para que la gente entienda, como una lámpara, cuando prenden el bombillo, que se vuelve amarillo, amarillo, amarillo, así, igualito. Entonces esa luz pues se hace muy raro, porque pues uno dice, no son drones, y mucha gente confundieron que eran drones, decían, es que son drones, y no, ningún dron. O sea, de 7 naves se volvió una sola. Pero
0: sí,
2: no,
0: como o sea, muy curioso, porque los drones pues hasta un punto no pueden hacer eso, pueden hacer un show de luces y todo, pero ya que se convierte una sola luz y de todo, muy complicado.
2: Sí, es que eso. De hecho, yo estuve siguiendo a un chico que estaba yo canaleando, y cuando lo miré a este chileno, al Joker, se llama el Joker, y el man grabó muy chévere esa toma del Joker. Es muy chévere porque se ve las naves que se forman. Una se hace pequeñita como una forma tipo triángulo, y luego se empieza a abrir y se hace como un triángulo más grande, como una especie de cometa, para que me entiendan.
0: Okay.
2: Y luego se esconden y queda una sola. Y yo dije, uy, pero este no es nadie.
0: Como si hubiera un ovni, una madre, una nave nodriza, y todos sus chiquitines se metieran en ella y se agrandara.
2: Sí, o sea, eso, exactamente. Yo decía, pero entonces, estas naves se metieron acá a la nave nodriza. Pero, ajá, ¿cuál es la vaina? Que la nave nodriza se camuflaba en las nubes. Pero usted miraba como si muy tenue se mira el destello azul, y es como si estuviera girando, pero las luces, no la nave, o bueno, pronto la nave, pero son las luces las que serpentean así de lado a lado, giran. Es de color azul, pero es un azul como se ve nubladito ahí donde se esconden las nubes blancas. Se ve eso, se ve muy chévere.
0: Oiga, buen dato.
2: el Joker muy bacano. O sea, un man grabó, ese fue uno de los mejores manes que yo haya visto que grabó eso en Chile el 18. Uy, el Joker lo hizo muy bien. Y okay, la otra, Daniel, mira que mirando la revista de Economist, pasó lo del mundial, que ahí aparece que el señor pateando el balón, que está de rojo.
0: Sí.
2: Pero entonces, si haces el giro, o sea, estamos en julio, agosto y septiembre, en agosto hay otro terremoto, según lo que dicen, porque aparece como un sismógrafo también, que es muy pequeño, pero aparece un sismógrafo, pero también aparece una copa derramada, una copa de vino derramada roja.
0: Ajá.
2: Y aparece unas jeringas, otras jeringas aparte de las otras, que fue como en mayo. Entonces, según lo que se ha averiguado, es que se viene una pandemia. Y mira que casualmente hoy me acabo de enterar, y lo pueden ver por cualquier medio de comunicación, que, y eso es para los chiquitines también, nada más con los chiquitines, tener cuidado porque hay una pandemia de sarampión. Entonces...
0: Uy, yo me vacuné antes de ir al mundial, muy bien.
2: Entonces, sí, entonces para que la gente tenga en cuenta esa vaina, porque ya los organismos de control de Bogotá están diciendo que todos los que viajaron del mundial, al parecer algunas personas obviamente están llegando con algo de la el sarampión, mano. Entonces hay que tener, en Bogotá se han detectado 7 casos de 1.390 en el país.
0: En el aeropuerto la ponen gratis la vacuna, ¿no? Para que sepan. Yo me la puse en el aeropuerto, el sarampión, usted llega al aeropuerto y hay un punto de vacunación todo el tiempo y me quiero poner la vacuna al sarampión. Se la ponen totalmente gratis, ahí les doy ese dato.
2: Sí, sí, porque eso ahorita habían en Colombia hay 1.390 casos y en Bogotá hay 7 confirmados. La Secretaría de Salud acaba de confirmar que hay 7. Entonces, mira que hay muchas cosas raras que están pasando. Y una chica también hizo un análisis, a Andrea, una amiga hizo un análisis del agua y con el respecto a la limpieza que hacen al cloro, y el agua está saliendo en algunos sectores de Bogotá, está saliendo muy amarilla. Pero uno dice, bueno, el cloro puede tenerla hasta cierto límite, una parte neutra que es de 4 grados, digamos, de 4, de alcalinos, de 4, pero más de 4 ya no sería consumible para la persona, para nosotros. Y estaba subiendo a 5.5. Entonces hay que tener como decir cuidado con toda esa vaina.
0: Ay, viejo Charlie. Mejor dicho, vamos alistando el tapabocas. Muchas gracias.
2: Sí, yo creo que sí. Ay, nos vemos, Daniel. Chao, chao. Chao.
0: Alistando el tapabocas y comprando todo el papel higiénico. ¿Se acuerdan que en la pandemia la gente salió a los mercados a comprar todo el papel higiénico? Y cosas así, la vez del bicho ese en el 2020. Aquí está tratando de conectarse nuestro amigo MGL, pero todavía no se engancha por su señal. Revise su internet, porque ahí TikTok lo expulsa por no tener buena señal. Revisen su buena señal para poder conectarse y contar su historia de terror. Sí, Charlie se ríe, pero sí, la gente compraba papel higiénico en cantidades, las latas de atún, ¿se acuerdan? O sea, la gente salió a comprar, mejor dicho, carro tancados de todo. El agua, ¿no? Que decían que el agua también se podía acabar, entonces botellones, una cantidad de cosas. Eso fue duro, ¿no? O sea, y ya después de tanto tiempo, ¿no? Ya 6, 7 años, pero queda uno pensando, todavía me acuerdo que cuando, ¿se acuerdan que hacían en los supermercados pico y placa? Con la cédula, ¿no? Para entrar y uno comprar, y esa la gente salía con esos, mejor dicho, como si se fuera a agotar todo. Pero claro, era el miedo que no sabemos a qué nos estamos enfrentando y cuánto tiempo íbamos a durar encerrados. Eso fue heavy. Sí, el pico y cédula, dicen acá Alexander, eso, el famoso pico y cédula, que dije pico y placa. Pero bueno, pico y cédula, es que pico y placa, mira este bruto. Pero sí, para entrar a los mercados. Y bueno, eso fue, pues madre, y había gente que, obviamente, y los entiendo, que perdieron familiares y se obsesionaban más, y entonces usaban esas máscaras como las de Chernobyl, con esos tanques así de gas grandes como las de la guerra, y botas, y se ponían forros, todo, mejor dicho, casi todo el cuerpo forrado, y fue fuerte. ¿Se imaginan otra pandemia? No, pues, aunque yo le hago esa pregunta y respóndala con sinceridad, porque yo sé gente que le gustó la pandemia. No hablo porque fallecieran personas, ni más faltaba, porque disfrutaron estar en casa, trabajaron en casa o se les inventaron ideas y hoy en día viven de eso. Bueno, no sé. Yo les pregunto, ¿les gustaría otra pandemia? Mejor dicho, otro encierro. Lo voy a hacer así porque la pandemia fallece en personas. ¿Les gustaría otro encierro? Que no falleciera nadie. Digamos que no fallece nadie en el mundo. Sería divino. Pero encerrados. ¿Les gustaría otro encierro? Un encierro dos añitos. ¿Les gustaría un encierro? Y que no falleciera nada. Mire que hay mucha gente que responde que sí, ¿ven? Es que yo no invento. Hay mucha gente. Mire, la mayoría dice que sí. Oiga, mis seguidores son todos son como extraterrestres, ¿no? Yo creo que si yo revisara los seguidores de mis redes sociales, uy, eso, y los meto en una licuadora a todos, sale Freddy Krueger, sale Michael Myers, sale una vaina así espantosa. Otro encierro, ¿se imaginan ustedes que mañana eran, se encierran y dos años por ahí? ¿Les gustaría? Bueno, ahí están escribiendo sí y no, pero miren que si hay gente que les gustaría otro encierro. Hay gente que dice, ay, qué rico encerrarme, qué mamera salir a las calles. Están mamados de la sociedad, están mamados de la empresa, del jefe, de lo que sea. Mucha gente, eso acabó con muchas relaciones, ¿no? También temas de matrimonio, porque hay matrimonios muy lindos y comparten de pronto en la noche, cuando llegan los dos del trabajo o a la hora del almuerzo, pero cuando ya se enfrentaron a convivir 24-7, dijeron, uy, no, este voltaje no lo aguantamos y dejó muchos divorcios, ¿no? La pandemia también. Para jugar Warzone todo el día, dice Alexa. Bueno, él les preguntaba porque estaba seguro que si hay gente que le gustaría otro encierro. Y ahí hicieron cuenta que respondo sí. Sergio, ¿qué hubo? Buenas noches, bienvenido. ¿Cuál es su historia?
3: Buenas noches, Andrés. ¿Cómo están? ¿Cómo están todos los
0: bien, bien.
3: Oyentes?
0: Muchas gracias. Bienvenido, Sergio. Cuéntenos.
3: Bueno, así como para comentarles, desde muy pequeño, por ahí desde los 14 años, yo tengo 35 años. Uh-huh. Y me metí en el mundo de la parte paranormal, empezando pues por la carta astral. Y dentro del ámbito del destino y todo, sí. Que está el debate de, bueno, y nosotros entonces, ¿podemos tener libre albedrío o realmente tenemos un destino? Resulta que hace poco, en un podcast que le hicieron a Date un Blog, sí, a Javier Alosayo, creo que es que se llama, él decía, ingeniero en física cuántica del CERN, él decía, realmente la hipótesis que llevan los físicos es que el ser humano simplemente está reproduciendo como una especie de video de la vida. Entonces realmente sí existiría un destino, según la física, según lo que llevan ahora.
0: Pero si están reproduciendo un video, ya está todo escrito. O sea, si estamos reproduciendo una película, ellos a eso se refieren, que está todo escrito.
3: En parte, pero hay un detalle. Resulta que según lo que viene desarrollándose dentro de la física cuántica, hay multiversos, ¿sí? Y curiosamente, un psicólogo y una neurobióloga encontraron que dentro de el sistema nervioso, en especial la neurona, hay microtúbulos llamados ORCH-OR. Lo pueden buscar ahí en Google. Es una investigación de una universidad, no me acuerdo bien exactamente cuál.
0: Ok.
3: Y habla que dentro de esos microtúbulos hay un campo cuántico que sostiene las partículas cuánticas en nuestro cerebro, es decir, que hay una conexión más allá de esta realidad a través de otras realidades, ¿sí? Entonces, ¿a qué voy con ese punto? Resulta que dentro de la física cuántica se habla de los fractales. ¿Qué son fractales? Básicamente momentos en donde uno cambia realidad.
0: Ok.
3: ¿Sí? Entonces, cada vez que cambia uno de realidad, cambia de final. Volvemos al cuento del libro que usted estaba mencionando, que escogía un final distinto. Pues básicamente ese sería el final distinto. Cada vez que uno cambia de realidad, pues cambia un destino, pero realmente es un destino que ya está escrito.
0: Ok, ese tema es súper enredado, pero es buenísimo. Pero a ver, yo quiero entender algo. Digamos, ahorita estamos en esta realidad. Pero puede que yo mañana despierte y me vaya a otra realidad, pero ¿qué pasaría con los, o acá queda otro Daniel y allá hay otro Daniel y hay varios Danieles en un pasado, en un presente, en un futuro, y cada uno va a tener un destino diferente, un final diferente, o cómo podría explicarme usted mejor eso?
3: Es exactamente, por ahí va la cosa. Mire, bueno, yo conozco a Esteban Cruz y una vez nos pusimos a hablar acerca de JJ Benítez, y JJ Benítez menciona que nosotros, en cuanto a lo que vinimos a hacer acá, es simplemente a vivir un juego. Volvemos a la carta astral, por eso estoy fusionando muchas datos,
0: sí,
3: por decirlo
0: sí,
3: así,
0: sí. Pero
3: para llegar a un argumento, sí, porque es un estudio que he hecho durante 15 años, más de 15 años, acerca de este mundo, que es
0: chévere,
3: una locura, en todo el sentido de la palabra. Bueno,
0: adelante.
3: Entonces, ¿qué dice JJ Benítez? Nosotros venimos a jugar, listo. Hay unos que juegan el papel del malo, otros hacen el papel del bueno. ¿Qué dice en el caso de, para los que han leído Caballo de Troya, según el Jesús que aparece ahí, es, no importa quién sea el jugador bueno o malo, al final lo importante es la experiencia vivida de nuestra esencia, por decirlo así, del alma. ¿Y qué aprendimos? Pero más allá de eso, puede ser esa esencia una parte de Dios tratando de entender su propia existencia en esta realidad. Por eso existen varias realidades, por eso existe un contrato de vida que al que le mencionan, como dice Daniel Daza, la carta astral, entre otras muchas. Daría muy buena explicación y comenzaría a concatenar varias cosas que uno queda, venga, ahora sí más o menos conecta esto con lo otro. Muy abierta la idea, pero ciertamente sí daría gran parte de respuesta del por qué, si es un libre albedrío de que nosotros cambiamos de realidades, pero a la final es ese Dios que tiene a sus hijos, que nosotros como hijos tenemos nuestro diario, pero él tiene la decisión si lo quiere ver o no, él tiene el poder. Yo quiero saber qué va a ser mi hijo, miro el diario, pero sin embargo él se abstiene de leer el libro para que nosotros escojamos cuál destino, a qué destino vamos a brincar.
0: Ok, bueno, bien interesante. Muy chévere, sí. Y muchas gracias, Sergio, por ese aporte tan valioso.
3: Hombre, muchas gracias.
0: A usted, mi hermano, muy amable. Sí, es un tema muy loco, los multiversos y fractales y todo eso, pero mucha gente cree en eso. Mucha gente cree en eso, que hay diferentes realidades, que hay un Dalir en el pasado, en el presente, en el futuro. Pero también ahí entra el tema de los déjà vu. Mucha gente dice, pero yo ya había vivido esto y de pronto es porque le llegó esa visión de su otro yo en el futuro. Uy, esos son unos enredos muy locos, pero bueno, allá cada quien con su creencia. Señorita Juana, bienvenida, buenas noches, bienvenida al Cartel de la Mega. ¿Qué historia o qué quería contarnos usted? Ya puede activar su micrófono, por favor.
4: Hola, Dani, ¿cómo estás? Buenas noches.
0: Buenas noches, bienvenida, cuéntenos.
4: Pues mira, te cuento algo sobre la brujería. Mira, pues no es que esté hablando mal de mi mami, para nada, pero yo viví con ella ese tema. A mi mamá le encantaba pues ponerle el cuadro de las ánimas del purgatorio, pero ella los,

0: habitaciones, en una habitación. Y ella ponía las velas, oiga, pues las veladoras, y ella se paraba y ya sudaba. Y ella empezaba a zapatear y decía así, ya hacía así, y madreaba, y o sea, era una cosa impresionante. Eso lo hacían ella con mi tía, ella hacía el nombre con mi tía, ella hacía al cementerio acá de San Pedro, acá en el centro, pues acá el que hay acá en Medellín, en el centro. Y ella se iba ahí y sacaban tierra, enterraban cosas, inclusive mi mamá también hacía eso de las tales jugaduras. De lo,
1: Sí.
0: pues, de las partes genitales para tener a su pareja en ese momento que tenía, para que le diera pues todo lo del arriendo y todo. Y ese man era escolta en la empresa en ese tiempo de la fábrica Noel, y él vivía como con la cabeza agachada. Inclusive él se mató yendo para Río Negro, porque él no, pues imagínense, la brujería lo mató prácticamente porque él vivía agachado, había agachado. Entonces pues le digo yo que el tema de la brujería sí es real, real. Inclusive mi mamá ahorita pues ya no sale de la iglesia, pero lamentablemente hace un año tuvimos la pérdida de un sobrino a nosotros. Entonces ella la enterraron aquí cerquita aquí del centro comercial de Arcadia, que es el cementerio. Inclusive usted estuvo haciendo como un poco un live hace como unos meses atrás en ese cementerio, y usted pasó por ahí, pues por donde está la tumba de mi sobrino. Y ella ahí le decía a mi hija, ay, que algo la estaba molestando, que algo la tocaba y estaba desesperada. Y entonces mi hija la miraba y no tenía nada. Y ella decía, no, no, es que me toca, no, pues las almas ahí molestando. Entonces lo que yo digo, eso sí es verdad, lo de la brujería sí, y con fe, sí, eso sí es verdad, y puede matar a una persona, y no sé, entonces sí, la brujería sí, más bien con el respeto. Y eso, pues de que las personas, por ejemplo, una persona que le está haciendo brujería a otra persona, no le informa a la otra que está haciéndole más. ¿Sabe cómo se entera uno? Porque usted siente muchas cosas, porque mi mamá decía que esa persona sentía desespero, que esa persona se sentía desesperada, desesperada, y con un dolor en la nuca espantoso. Entonces la brujería es así. Hay personas que sí, porque nadie sabe quién le está haciendo la maldad o el daño, porque lamentablemente los seres humanos, cuando quieren hacerle alguna cosa mala, piensan en la brujería o en el amor. Cuando ya uno ve que está perdiendo a la persona, uno dice, no, yo vivo en esa persona porque yo lo quiero tener. Inclusive uno busca oraciones, pero mi mamá sí decía eso, que uno siente, la persona siente mucho desespero y mucho dolor de nuca. Entonces, si usted siente el dolor de nuca desesperantemente, casi no se alcanza el estrés, eso sí es brujería, eso es brujería, brujería. Eso era lo que yo quería
1: Juana,
0: contar.
1: pero le hago una preguntita a usted que se mueve en ese mundo y ha tenido esas experiencias y todo. Ahora, vámonos, usted que ha aprendido y gracias a su señora madre y todo, ¿cuál es la mejor protección para que no le hagan brujería a uno? Como usted dice, de pronto uno ni se entera, pero entonces, ¿cuál sería esa protección de pronto para uno escudarse ante eso?
0: Vale, cuento una cosa. Yo vivo por acá en un barrio que para que es súper pesadísimo, y la envidia, inclusive yo me fui a vivir a Sogamoso en mi juventud. Pues tengo ya pues tampoco estoy tan de enseña, tengo 40 y pico de años, pues yo me fui a Sogamoso a vivir. Entonces yo volví, porque yo quedé viuda hace 6 años. Entonces yo cuando regresé aquí a mi ciudad, yo no sabía que existía tanta maldad, tanta envidia, yo adoro mucho mi ciudad, la amo con todo mi corazón, pero yo no pensé que acá la energía a veces se pone muy tensa, muy pesada, y ya sabemos por qué, porque se ven muchas cosas. Más en el sector donde yo estoy, yo me protejo como con salecita en las ventanas, en la entrada de mi puerta, y una vez pues como que hago, declaro pues a ver por qué la estoy colocando. Si me entiendes, si me entiende, la que estoy colocando es por protección, para la buena vibra, o sea, que todo el universo o todo lo que le estén mandando a uno, que esa persona lo tenga. Y ¿sabes qué pasa? Yo a veces digo, la persona que me está haciendo alguna cosa, que sabe que caiga, que esté en mis pies, no, que la vea pasar a mis pies, o algo, me esté pidiendo un favor. Y al otro día esa persona te está pidiendo un favor, y siempre la misma persona, si pilla, que sabe uno que es como maluquita. Entonces le está pidiendo, ay, hola Juana, ve, es que necesito un favor urgentemente. Entonces, o a veces si se ven caídas o aporreadas o

0: maluquitas. Entonces, y la medallita San Benito. A veces cuando tú tienes las medallas San Benito, tú sientes también como que si te estuvieran como ahorcando, entonces es demasiada energía que sintió esa medalla, entonces yo me la quito y siento como que descanso. Cuando yo empiezo a sentir ese fastidio como en la cabeza, en la nuca, yo me la coloco y ya, eso vea, pasa inmediatamente. Y hay una paz en mi casa, a veces yo coloco una velita blanca, a veces digo, a colocar mi velita blanca y es para eso, para que en mi casa haya protección y haya luz y todo eso. Porque la verdad nadie sabe quién te está haciendo el mal, nadie sabe quién te está orando, porque todos hacen oraciones. La oración de San Alejo para que aleje a la gente. Es que mire, las cosas a veces malas de los padres, a veces son cosas aprendizadas para uno, para el futuro. Mi mamá en el momento yo no miraba pues lo que hacía porque pues uno que iba a pirar, yo no tenía ni conciencia pues, y ya ahorita, ya después, ya grande, ya tengo más conciencia de que la es. Inclusive mi mamá, cuando mi esposa alma bendita, ella creía que yo le tenía disque enterrado la naturaleza. ¿Qué es enterrar la naturaleza? Es cuando ustedes, los hombres, pues cuando se tienen sexo y cuando ya, pues cuando ya se viene, como se dice, usted tiene que tenerlo. O cuando ustedes a veces se limpian con papel higiénico o en el preservativo. O sea, lo importante es tener eso. Usted tiene eso y usted lo mete en un frasquito, o sea, usted lo unta en un algoncito, lo mete en un frasquito y usted lo entierra en una mata, y a esa persona no, o sea, usted los hombres no se les pone eso así, para nada, eso así, y tienen que estar siempre con esa misma persona. Pues que además es que a veces son como tambos, como agüevados, como así. Y ahí, no, y vea que mi mamá, no es que esté hablando de mi mamá ni nada, pero mi mamá sí hacía eso de la jugadura de los genitales, sí. Ella llegaba, esa mujer se hacía la jugadura de los genitales, y ella llegaba y cogía la frutica y hacía el juguito y le echaba unas cosas. Pues yo no sé qué era, pero le echaba unas goticas de otras, de ahí, lo que le manda ese brujo por allá, y ya llegaba el man y se tomaba el juguito. Era la licuadora especial, entonces por eso le digo. Hay gente que, vean, no, vean, mi mamá les llevaba a los vecinos en ese tiempo, la gente regalaba comida, mi mamá no recibía nada, vean, y nosotros antojas chiquitas con esas comidas tan ricas, y nosotros no comíamos porque mi mamá lo botaba, y hoy en día hacemos lo mismo, porque en la comida llegan también las cosas, entonces nosotros no recibimos, vean, nos dan lo que sea, nosotros no lo damos, lo botamos. Entonces, sí. Yo les doy consejo, mira, no tomen tinto café, no reciban café negro, el tinto no reciban porque también les botan la de cosas. Es que es mejor no tomen nada en una casa, por más que sea, ay, Catalina, no tomen ni agua, no reciban, ay, no, gracias, ya comimos, no tenemos sed, no reciban tinto, nada, ni jugo de mora. Y ya, mejor dicho.
1: Y usted, Juana, ¿y usted también ha hecho esas cosas así como su mamá
0: No,
1: las hacía?
0: no, no, no. Afortunadamente no me nace esas cosas para nada, para nada, para nada, no me nace eso. Mi mamá pensó que yo tenía a mi marido así en esas y ya se comía el cuento como para no llevarle la contra. Inclusive hoy en mi mamá, pues una persona, pues es que la mayoría de mujeres acá en Medellín, la mamá, la mayoría es casi como que no quieren a sus hijos, y yo fui una de ellas. Pero entonces mi mamá, por ejemplo, hoy en día, en ese momento yo no leyó la contraria, no leyó la contraria de nada, y que no sé, por ejemplo, mi mamá no tiene buena relación con mi papá nunca, y ella no le gusta que nosotros estemos cerca de mi papá, entonces yo trato de que ella no sepa que nosotros estamos cerca de mi papá, porque le tengo miedo pues al alcance de ella, porque en cualquier momento, tanta ya iglesia le puede cambiar las cosas, el pensamiento de la persona. Entonces, sí, eso le digo a todos, por favor, mujeres, hombres, por favor, miren, en serio que la maldad a las personas, porque todo el mundo cuando termina una relación con alguien, vean, van es donde la. Y sí, y todo es fe, obviamente, todo es fe. Mire que cuando ustedes tienen dolor de cabeza, tienen la pastilla y a veces una vez es como un momento a otro que se les pasó el dolor de cabeza. O ustedes mantengan una pastilla. Para el dolor de cabeza, y ustedes nunca les da dolor de cabeza, todo es la paz, todo es la fe que en el momento como que como usted dijo, si una vez, si me voy a alentar con esa pastilla, pero la brujería, sí, pues eso no reciban tintico en las casas, menos jugo de mora, porque pues a veces es el periodo.
1: Oiga, Juana, pero usted cómo hace entonces una relación o con un amigo que le invite a tomarse alguito, ¿usted nunca recibe nada?
0: Ah, no, pues pues es que en primer lugar yo no salgo con nada porque yo soy viva hace 6 años y la verdad no me interesa en estos momentos, y es que no significa ni nada, jaja. Pero no me interesa con nadie porque la verdad me da mucho miedo y respeto con ustedes los hombres por todos los casos que pasan, que pues no sé, la verdad sí me da como miedo, les tengo como respetico y la verdad no, mejor me quedo quietica.
1: Pero cuando usted dice que le da miedo o le tiene respetico, ¿a qué se refiere? ¿A temas de brujería? O sea, ¿usted ya le da miedo tener de nuevo otra relación por estos temas?
0: Es que mira que los hombres también son plagas. Mi mamá cuando iba, los hombres también, no son las mujeres. Eso va por parte y parte, porque cuando yo la acompañaba allá, pues a hacer esas filas de madrugada, a recibir el agua, que todas esas esencias, los baños, iban muchos hombres también por lo mismo, y también los hombres también hacen los baños genitales. ¿Sí me entiendes? Ya no, ya se imaginan, pues los que me escuchan, ¿qué es eso? Bañarse como si estuvieran bañando, como cuando se va el agüita en esos tiempos que le toca a uno le poncherazo y pum, salió y esa agüita vas para el jugo. Lo mismo, ay, amor, toma el juguito y pum, y tú te lo tomas. O sea, sí, hay gente que no recibe nada en los trabajos, en los empleos, las compañías también son muy dañadas. Ay, amor, le traen el sándwich aquí, la empanadita, pero a veces se rascan el pues ya saben todo, amasan. Entonces, la verdad no es que sea uno cizañero con ese tema, pero sí, estamos en un mundo de porquería. Por eso yo siempre he dicho, Dani, que nosotros somos la mierda del universo, lo peor, lo malo, o sea, aparte que somos por dentro, somos pichos, pues todo, olemos feo, o sea, ¿sí me entiendes? Entonces, y aparte de eso, la maldad de la brujería, eso sí es verdad.
1: Muy bien, bueno, Juana, pues muchas gracias por la información, muy amable.
0: No, Dani, a ti muchas gracias por tu atención.
1: Gracias, Juana. Chao, mire, ya saben, nada de recibir cafecito, ni jugo de mora, ni juguito de guanábana, ni nada de eso, porque bailas. Mejor dicho, quedan ustedes enamorados. Oiga, pero fuerte, ¿no? Obviamente, eso lo hemos oído muchísimo en este espacio, pero yo voy a la otra parte. O sea, yo digo, ella, sus consejos son válidos, pero yo digo, no se obsesionen tanto, o sea, porque si uno piensa que en todos los jugos, en todos los cafés, en toda la gaseosa, le van a dar a uno fluidos, jugadura de bolas, bueno, qué sé yo, cómo se llama, es que bolas, iba a decir caso ni de bolas, pero bueno, también funciona, ¿no? La jugadura de bolas. Nuevo término en la brujería, impuesto por el Tripas, la brujería de bolas y todo eso, pues al final se van a sugestionar y se van a joder la cabeza, o sea, se van a pensar que en todas partes les están haciendo brujería, ¿no? O sea, ¿qué tal uno ir entonces a la visita a algún lado y, oye, un cafecito y uno, ay, no, o tal cosa? Entonces nació un nuevo hechizo, la jugadora de bolas. Bueno, lo va a patentar. Pero, en fin, yo digo, no se sugestionen con todo eso que, porque si no, uno no va a disfrutar de nada. O sea, qué miedo. Imagínense usted estar saliendo con alguien y decir, ay, no, esa persona me regaló un chocolatico, ay, yo no, yo lo voto, ay, no, me dio tal cosa, lo voto, ay, me, uy, no, o sea, termina uno forrándose en papel de burbujitas y quedándose en la casa, porque si uno cree que en cualquier cosa le van a dar a uno algo para enamorarlo o para joderlo, pues, hombre, eso se va volviendo uno loco, ¿no? Pero bueno, igual el que quiera hacer eso y no recibir nada está también en todo su derecho. Yo solamente aquí también opino y cada uno coja su camino. Ya casi nos acercamos a la medianoche, pero puedo atender a Ángel. ¿Qué hubo? ¿Qué pasó? Buenas noches.
2: Hola, hola. ¿Cómo estás?
1: Bien, muchas gracias. Bienvenida.
2: Bueno, es una historia un poco compleja. Durante mucho tiempo he tenido situaciones complejas en la vida. Poco dinero, mucho trabajo, muy mala suerte en el amor y en diferentes aspectos de la vida.
1: Okay.
2: Conozco a alguien que me lleva a donde un médium que trabaja con el hermano José Gregorio Hernández.
1: Sí.
2: Yo llevo escuchándote desde que era adolescente. Yo hoy en día tengo 40 años. Gracias. El caso es que me baso en todo lo que he recorrido en cuanto a historias paranormales y he creado un escepticismo. ¿okay?
1: Ok.
2: Voy donde esta persona y me dice, no, a ti te tienen ofrecida a 5 demonios o a 5 entidades de muerte, de ruina, y todos tiran a matar. Yo, bueno, listo. Me dice, con la liberación que le voy a hacer, a usted se le van a abrir caminos, le van a mejorar cosas, no sé qué, ta, ta, ta. Ya sabía que no es escepticismo.
1: Pero usted, Ángel, un datico, pero usted cuando llegó donde el brujo, llamémoslo así, ¿usted le contó algo de su vida o él ya sabía que usted estaba, o sea, o él empezó a descubrir cosas que usted estaba en la mala, como usted cuenta, que en el amor, que el dinero, que, o usted le dio información previa?
2: No, digamos que le di datos muy, como para que se perdiera, se confundiera.
1: Ah, ok, perfecto, bien.
2: Y pues ahí fue en donde empecé como a curiosear un poco más. Resulta que, bueno, me dijo cosas muy puntuales, pero pues nunca me dijo quién me hacía el daño ni nada de eso. Bueno.
1: ¿Y lo hizo solo mirándole a los ojos o algún ritual o algo?
2: Bueno, ok. Primero me dijo que me alejara un poquito de la mesa donde él estaba. Okay. Empieza como a estudiar el aura. Después de que hace un estudio de la energía, entonces empieza como en su momento de trance, todo el tiempo con los ojos cerrados, pero pues yo no hago caso. El señor está muy concentrado. Cuando de repente lo, pues como que veo que empieza como a temblar. Me da un poquito de susto porque dijo, bueno, ¿qué pasa aquí? Cuando él ya como que sale de su trance es cuando me dice todas estas cosas. Me dice, te tienen ofrecida a entidades pues muy malas, te quieren enfermar, te quieren arruinar, bueno, todo eso. Esa misma noche de pronto sentí como la sugestión del momento, pero en cuanto a algo bueno, protección. Él tenía su consultorio en el barrio San Bernardo. En ese tiempo yo no conocía Bogotá, o sea, ni idea dónde me estaba metiendo.
1: Ok.
2: Salí casi a las 11 de la noche a coger Transmilenio. O sea, fue una cosa muy loca que yo después decía, pero ¿por qué no cogí un Uber? ¿Por qué no? O sea, bueno. En lo sucesivo de los días, empiezo a ver cómo me rinde el dinero, cómo me fluyen las cosas y cómo cambian muchos aspectos de manera positiva. Yo seguí asistiendo alrededor de 3 de 4 sesiones más, pero ya la última fue como muy, muy somera, como muy, ok, estás bien, sigue así. Entonces, también, cabe aclarar, en octubre del año pasado tuve una cirugía espiritual. Yo no creía absolutamente nada. Sin embargo, me dio unos pasos para tener en cuenta ese día, un posoperatorio, todo de forma espiritual. Tengo una enfermedad de base, la cual desde ese momento se ha venido manteniendo absolutamente controlada. Pues digamos, la parte del dinero se mantiene bien. De mi parte no he querido poner nada para que fluya nada en cuanto a relaciones amorosas, pero pues nada, queda uno como...
1: O sea, usted pasó de como del escepticismo a de pronto volverse creyente, ¿por qué no?, de José Gregorio Hernández con lo que le pasó. Y sería válido, porque uno puede cambiar su creencia por una experiencia. Yo puedo decir, yo que Dios ni que nada, y mañana de pronto una experiencia digo, alabado sea el Señor, o viceversa. ¿Cuántos creyentes no hay y debido a una situación en vida dejan de creer, ¿no? Y es respetable. Sí.
2: Lo que pasa es que yo he tenido unos conflictos espirituales bastante fuertes, de ser muy creyente, de ir cuestionándome luego. Hubo un momento donde me sentí muy manipulada por mi creencia. Ahora pues encuentro a este señor, pero pues nunca me dijo, yo actúo de forma autónoma. Siempre me quedó claro que era como un enviado y pues...
1: Un canal, un puente con José Gregorio.
2: Sí, exactamente. Pero nunca me dijo, ven, es que es él. No, jamás. Me dijo, es Dios. Yo, bueno, pues no sé.
1: Pero...
2: Estoy cuestionando mi parte espiritual.
1: Pero mire, Ángel, que para cerrar la noche, qué buena su historia, porque con eso nos podemos despedir por hoy. En temas de creencias y en todo esto paranormal, tanto en la brujería, en Dios, en el diablo, en José Gregorio, en los santos, en los duendes, en todo, usted puede cambiar su creencia de un día a otro. Eso no es tema de, ay, pero usted ayer no creía en Dios y ahora sí, no. Ustedes no han visto cuánta gente no termina convertido cristiana de un día a otro porque vivió una experiencia rara. La mayoría de los pastores creo que ha pasado por cosas muy negativas y terminan siendo pastores. Y en fin, o al contrario, y es válido. Uno pues, si yo no creo en nada de eso, y hoy se le aparece un fantasma y mañana vuelve más creyente. Entonces ahí sí, qué bueno eso para que cada quien lo sepa. Y no es que usted tenga que no creer o sí creer siempre. Esto puede ser de experiencias. Bueno, nos vamos acercando a la medianoche. Quiero agradecerles a todos los que están en YouTube, en TikTok, los que nos consumen por Spotify, en la app de RCN Radio, en la Mega, en todo Colombia, sintonizando su radio. Verdad, muchísimas gracias por su sintonía en todas las ciudades, países, planetas donde nos escuchen. En la producción estuvo Paul Urrego y yo soy Dani Tres Palacios, el Tripas, deseándoles a todos una feliz noche y que en paz descansen.
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5: 11:56.
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0: Bienvenidos, bienvenidos, bienvenidos al Cartel de la Vega. Buenas noches, Colombia. Buenas noches, planeta Tierra. Buenas noches, universo. Sí, esa canción dura como 18 minutos. Por eso ya me cansé y empecé a hablar encima, porque ya no más, ya empezó el cartel. Ya, buenas noches para todos los que esperan el cartel después de este lunes festivo en Colombia. Tuvimos lunes festivo. Gracias a todos los que empiezan a conectarse a nuestros diferentes canales, TikTok, YouTube, a nuestra app de RCN Radio. Bienvenidos. Obviamente, los que en su radio sintonizan la Mega, buenas noches. Soy el Tripa, Dani Tres Palacios, aquí a mi lado el Pulpo Paul, Andy Sarmiento también están aquí conmigo, y bueno, listos para hacer Casa Infieles de aquí a las 9 de la noche, porque a las 9 empieza lo paranormal con las historias. También ya les voy a adelantar un temita que tenemos para esta noche que está bien interesante. Pero bueno, todos buenas noches, bienvenidos, saludos cordiales, los de Bogotá, los de Cali, Medellín, de Cúcuta se conecta mucha gente, de Ibagué. Gracias, gracias. La gente en Cartagena, la ciudad en Barranquilla, a todos muy buenas noches, a toda nuestra fanaticada, seguidores, comunidad, oyentes, de verdad, cojan puesto. A los que van entrando, por favor, se reportan con un like en la aplicación que estén. Si están en YouTube, entrenle a like. Si están en TikTok, denle like. Compártalo, se les agradece muchísimo, para empezar a bolearle ya like a estas transmisiones y obviamente llegarle más a muchas personas. Bueno, primero que todo, buenas noches, señor Andy, señor Pulpo, ¿cómo se encuentran?
1: ¿Qué ha pasado, Andy?
0: Todo muy bien, señores, aquí una semana corta luego de este lunes festivo de 20 de julio, fue el famosísimo 20 de julio, fin de semana de final de mundial, de tercer y cuarto lugar, que para mí fue el mejor partido del mundial, el de tercer y cuarto lugar, qué delicia, qué goles.
1: 10 goles en un partido, Daniel, 10 goles.
0: 4-0 terminar el primer tiempo y luego esa vaina se prendió y imagínense ustedes, y al final quedar 6-4 es un partidazo. Obviamente muchos dijeron que, claro, como estaba jugando un partido no interesante, sino como de barrio, por eso hubo muchos goles, porque arriesgaron todo y les importaba 5. Entonces hoy a los críticos entendidos en el fútbol decir eso, a mí me encantó, ay, qué chévere los goles. Lo vi aburrido cuando iban 4-0 y terminó el primer tiempo y dije, que esto ya... Ah, qué mamera ese segundo tiempo, pobres manes. Y cuando sale Francia y va clavando 2 en 10 minutos, oye, esto se compuso, se puso bueno. Pero espero que hayan disfrutado ese tercer y cuarto lugar. La final, de mucho debate, mucha gente dice España aplastó a Argentina, Argentina no hizo un carajo, por ahí hay temas de conspiración que dicen que Argentina se tenía que dejar ganar, que por eso no hizo solo disparo al arco, sino por al final, al último minuto, por ahí 2 llegaditas que el resto no hizo nada. El campeón es España.
1: Hostia.
0: Contra muchos pronósticos, ya sobre la recta final, porque al principio del mundial mucha gente decía que España sí iba a ser el campeón, pero con lo que había pasado con Argentina en los últimos partidos, la gente decía Argentina, entre esos me incluyo, yo pensaba que Argentina venía con esa misma garra. Pero no. ¿Sabe qué le faltó a Argentina, Andy Pulpo?
1: Señor,
0: que le hubieran hecho ese gol en el primer tiempo. Donde Argentina le hagan ese gol en el primer tiempo, gana en el segundo tiempo, porque Argentina, yo no sé, como que siempre le gustara empezar perdiendo para meterle ganas. Ustedes se dan cuenta que cuando le hacen el gol, ya en los últimos 5 minutos ahí sí empezó a apretar. ¿Y ya para qué? Dani, jugó todo el partido, además, como buscar los penaltis, creo.
1: Además que Argentina tiene algo, y es que les gusta buscar como encenderse por alguna razón, como emberracarse por algo. Entonces, sí, como no les metieron gol al principio, usted se dio cuenta que empezaron con un juego muy físico, como a tratar de sacar de casillas a los españoles.
0: Sí, señor.
1: Cosa que con eso entraban, y en ese juego mental Argentina es muy fuerte.
0: Yo dije, si España le hubiera hecho el gol a Argentina, no sé... antes de pronto Argentina de poner las pilas o algo así, pero no, Argentina muy tranquilo, muy calmado después del gol, un par de llegadas, pero se acabó. España es el campeón. Muchos temas de conspiración, muchos dicen que esa tal portada de revista The Economist anunciaba que un equipo rojo iba a ser el campeón, que eso ya está todo orquestado, que todo es manipulado en el mundo, que los poderosos del planeta ya sabían que iba a ser España, una cantidad de cosas. Pero bueno, creyentes, no creyentes, España es el campeón, su segunda copa en mundiales, la gente dice merecido, solo les hicieron creo que un gol en todo el mundial.
1: Sí, señor.
0: A los españoles.
1: Sí, señor.
0: Entonces yo creo que con
1: muy esa bravos,
0: estadística.
1: Muy pues, bravos, pues, mal, usted pues, sí muy sabía, buen, Daniel, pues, que hay una teoría que salió en estos días, para más, ayer creo que salió un video donde sale diciendo que les mandaron un audio a la selección argentina antes de salir a la cancha.
0: Que se tenían que dejar ganar porque o si no los iban a suspender del Mundial como 10 años, ¿ese?
1: Hay un video donde sale Messi diciéndole, chicos, vamos a jugar, vamos a olvidarnos de todo y vamos a jugar, vamos a, como dándoles moral, sale diciendo Messi. Entonces no se sabe qué pasó con eso.
0: Yo creo que eso es la conspiración de que si no se van a ganar 10 años por fuera, para mí eso es falso. Yo creo que de pronto fue más algo interno de entre ellos, alguna charla o algo, más eso de Messi, creo yo, pero eso que es conspiración y todo, no creo.
1: Yo creo que salieron, bueno, Dani, con eso, porque como se venía diciendo y se venía rumorando a través de redes sociales y la gente que presuntamente le estaban ayudando a Argentina con los rivales, con los arbitrajes, con todo, de pronto armaron ese otro como a contraprestación, pues, de lo que venía pasando en esos rumores, y dijeron, bueno, si dicen que somos nosotros, no somos nosotros, somos las víctimas.
0: Bueno, ahorita tenemos ya deportes con Resta ahorita en un segundito, pero oiga, Robles que se conectó por acá, Xavier, venga, prenda su cámara.
1: ¡Viejo loco! Oye,
0: hay que ponerlos en contexto ahorita. Robles, ¿dónde anda metido?
1: En un baño. En un bar swinger.
2: Que soy tal sabero chiquelo. Hola, papi, ¿cómo están? ¿Cómo están ustedes?
1: Pero la cámara, rey. La cámara, hermano.
2: Papi, tengo interferencias aquí con la conexión, pero ahorita...
1: Hable más fuerte que tengo una toalla. Sí, hable más fuerte que tenemos toallas.
0: Pero venga...
2: Para que me dan la jeta, animal.
0: Primero, Robles, una cosita. Usted cree, usted que le encanta la conspiración y todos esos temas locos. Robles, ¿usted cree que en esto del mundial hay conspiración y todo ya está organizado y orquestado?
2: Mi querido Daniel Trepalacios, mi querido Andy Pandis, Saba Piñeras y el señor Paul, claro que sí, eso ya estaba preparado. Ustedes saben muy bien que se hizo aquí un análisis de la revista The Economist, todo enfocado en el mundial. Qué casualidad que el señor Donald Trump parece ser que estaba ya con la imagen orquestada de que ganara España, porque se tiene que cumplir la Agenda 2030, ya que el rey de España se presentó también cumpliéndole una promesa a la misma selección, y estuvo ya en el podio con los caballeros, con el señor Lamine Yamal y con compañía ilimitadas. Y estamos viendo que definitivamente nos fuimos de lo que sabemos para el estanco.
1: De Tujes.
2: Esto estaba más que orquestado, mi querido Danielito.
0: Esa es la opinión de Robles, que le encanta la conspiración, que dice que todo está arreglado, incluyendo el mundial, el nuevo orden mundial. Oiga, Robles, adelánteme algo esta noche que se conecta usted después de las en el cartel paranormal. ¿Qué se trae para esta noche?
2: Claro que sí, papi. Imagínate que estoy indagando dentro de los autores más escalofriantes y terroríficos del universo literario. Y creo que no hemos hablado de uno de los más importantes y relevantes en este tipo de conceptos, sobre todo porque la vida que rodea a ese autor es paranormal, y me refiero a Howard Philip Lovecraft. O sea, para mí uno de los más buenos favoritos. Él creó algo que se llama el terror cósmico. Y lo que vamos a hablar esta noche, seguramente no va a dejar dormir a Andy, porque habla de tentáculos. Entonces,
1: ¿se le da por dónde?
2: Cree unos monstruos inimaginables.
1: Eso se llama hentai, ¿no?
2: Sí, claro que sí, señor. Pero será en su universo, miserable. Entonces vamos a hablar de este personaje, su relación con el tema onírico, mi Daniel, porque todos esos monstruos que el hombre creó vienen de una dimensión que parece ser real. Estamos hablando de una persona que era atea, una persona que no creía en absolutamente nada, mas sin embargo es el referente número uno en el tema paranormal.
0: Muy bien, eso viene más adelante en el cartel paranormal, en cualquier momento después de las 9 de la noche, acompañado de las historias de terror de ustedes con el viejo Robles. Pero segunda cosa, ¿por qué Robles se conectó? Resulta que el pasado jueves, Xavier Piñeros, con las buenas noches para usted, doctor.
3: Buenas noches, Dani.
0: Xavier se fue molesto de este programa, porque se la montaban mucho, que porque no le tomaban los casos en serio, que mejor dicho, nos burlábamos de él, y eso se... Robles, y para la audiencia hoy, los que están viendo y se perdió el programa el jueves, se fue bravo. O sea, se emberracó y hoy no se dice colgó el teléfono, sino se desconectó. Sí,
1: sí. Como Laura Pausini, se fue.
0: Y normalmente cuando eso pasa, él vuelve y se conecta y dice que era más valero. Ese día se emberracó tanto que se fue.
1: Sí. Uh-huh.
0: en todo el fin de semana traté de ubicarlo y todo, y no hablábamos. O sea, el hombre seguía digno, bravo. Entonces, Robles me ubicó a mí. Y Robles me dijo, oiga, Dani, Xavier se fue y dejó todo botado. Y yo le dije, pues yo creo que sí. Me dijo, yo quiero empezar a hacer los Casa Infiel. Eso dijo Robles. O sea, aquí los estoy boleteando al aire a los dos.
2: Qué berraco, Robles.
3: Uy, lo que habíamos dicho nosotros algún día, nos van a dar el gusto hoy.
1: Pulpo, entonces yo, le hizo el cajón, yo les dije, está haciendo el cajón a Xavier Piñero.
0: Yo le dije a Robles, mire, yo no sé Xavier en qué plan está, se fue bravo, o sea, me terminó, como cuando uno le termina a la novia y uno dice, no apareció más. Pues qué, y apareció Robles, ay, estás solterito, ven, te acompaño. Entonces, pues venga a ver. Y entonces aquí está Robles, supuestamente iba a ser Casa Infiel, Xavier Piñeros, con las buenas noches.
2: Bueno, antemano, sí, nuevamente buenas noches. Y bueno, obviamente pido disculpas, obviamente, a la audiencia, a todos ustedes, de la manera que específica salí del DAI, porque pues es importante reconocer a la situación. Obviamente, mil disculpas, sí. Se les fue obviamente ofendido, molesto la situación.
0: Exacto. Nunca entendimos por qué, pero bueno, nunca entendimos por qué se molestó, pero bueno.
1: Aquí ese programa se caracteriza por el respeto y eso me lo ha demostrado Daniel durante los últimos 22 años.
0: Exactamente, entonces no sabemos la molestia de Xavier. Pero Xavier, bueno, se le acepta su disculpa muy bien.
1: Es que pero yo pensé que Xavier era calvo.
2: Disculpas, qué berraco. ¿Cómo son?
0: Pero Robles.
2: Es un caballero, una persona respetuosa.
0: Pero Robles. Pero espere, Xavier. Usted que es un tipo que hace Casa Infieles, o sea, usted sabe si las personas son infieles con sus rituales que hace, sus vainas allá. Ya que Robles se conectó y me da vergüenza con Robles que cumplió la cita, me dijo, ay, ya, Xavier, no, yo estoy listo, hermano.
2: No te creo.
0: Xavier, hágale usted hágale una entrevista a Robles, ¿cómo se suponía que le iba a hacer Casa Infiel? O sea, ¿con qué mancias? ¿Con las runas? Okay, sí, claro. ¿Con las nalgas? ¿Con qué, Xavier? Por favor, testéeme a Robles a ver si está capacitado para hacer un Casa Infiel.
1: Tantielo.
2: Pues tengo conocimiento, obviamente, sobre la clarividencia que maneja Robles, que es con el tema de numerología, tarot. También, ¿cierto?
0: ¿Cuál clarividencia que maneja Roller Roller? Maneja unas gafas que tiene un aumento el berraco.
1: Y con esas gafas del futuro. Ese man cogió dos botellas de colombiana, esas de vidrio, y les quitó el hopo a la botella y se las zampó en un barco.
3: Las champañeras. Eso, sí. Las champañeras.
0: Pero bueno, si no voy a saber. Entonces, a ver, dime que Robles tiene clarividencia adelante.
1: Cogió dos botellas de vino, claro, del Diwan.
2: Obviamente, el vidente clarividente obviamente es como la base de un instrumento o facultad. Se manejan diferentes instrumentos, radiestesia, varitas de radiestesia, creo que Robles también la maneja. Bueno, eso es parte del instrumento de lo que uno utiliza.
1: Y el hablar en lengua.
2: Pues, estás infieles. Bueno, si eso no somos que llamar Robles cuando tú hablas así, no. Eso sí no tengo claridad.
0: Borrachera.
2: Pero bueno, no, no,
0: borrachera, hinchera.
1: Se llama Led Zeppelin en bucle.
0: Pero Xavier ya explica que él usa sus dibujos, sus análisis.
2: Sí, análisis previos, obviamente que esto es una gráfica, obviamente, pues, de un hombre, que son los rayositos que hago acá, más los diferentes apuntes que tomo. Más mi facultad, ¿no?
0: Bueno.
2: Seguir o canalizar.
0: Y por ejemplo, don Robles. ¿Qué iba a utilizar para hacer los Casa Infieles? A ver, instruyanos.
1: ¿Cómo atención, Robles? Colombia, dice que esta herramienta.
0: ¿Qué datos hubiera necesitado usted, viejo Robles?
2: No, pues a diferencia de mi querido maestro, el señor Xavier Piñeros.
1: ¿Qué número de tarjeta por la vida?
2: Un área, aparte de que me dedico al área textil, he creado un sistema muy bonito, muy bello, y se llama el tema del hilo. Entonces yo me coloco dos hilos en la mano y uno
1: yo pensé que en las nalgas. La yo también dije, uy, eso le deben doler.
0: Espere que me perdí. ¿Cómo así? ¿Usted usa hilo para los Casa Infieles?
1: Hilo dental, hilo dental, Daniel, para sentirse más adentro del.
2: Y si no, ¿cuál hilo de tanca? No estoy en Cartagena, desgraciado. Yo utilizo lana de algodón, porque lana a todos dulce. Nos gusta el algodón no pica. Entonces, como no pica, no se calienta.
0: Venga,
1: yo tengo peludo, los huevos.
0: Venga, Robles, aclame, espere, pongamos el orden a esta joda. Le voy a reiterar la pregunta porque usted está hablando de las tangas que usted usa, y esa no es la pregunta. Mi pregunta es, ¿usted qué instrumentos iba a utilizar para decirle a la gente si su pareja era infiel?
1: Es que tengo un gran instrumento aquí.
2: Sí, señor. El hilómetro.
0: El hilómetro.
3: El hilómetro.
2: Utilizo el hilómetro. Sí, señor.
0: ¿Qué es el hilómetro?
2: Me enrollo el hilo. El hilómetro es un sistema muy antiguo en el que uno se enrolla el hilo, como le gusta, por ejemplo, en las mañanas hacer Andy. Te enrollas el hilo y a medida que lo voy sacando,
1: ¿y el hilo?
2: El hilo se va a reventar. Si el hilo no resiste la tensión, la pareja es infiel. Ahí se rompe la relación.
3: Yo le he dicho que deje de meter esas cosas.
4: Sí, además hoy es martes, el primer día de la semana.
1: Yo le he dicho que esas visitas al duende son peligrosas.
0: O sea, usted para...
2: Bueno, pero hay que ser original.
0: O sea, usted para ser el bro que le va a ayudar al cartel los casi infieles propone la mancia del hilo mojado.
1: Daniel, lo que yo entiendo
2: es
1: lo que yo entiendo es que Edwin Robles está haciendo una publicidad de las gatas.
0: Muy bien. Entonces, Robles propone utilizar el hilo
1: dental.
3: Ojo, la mancia.
0: La mancia para hacer casa infieles. Xavier Piñeros, usted que utiliza otras cosas, ¿qué opina de esa de esa mancia del hilo mojado?
3: Cada uno roba como quiere.
5: Es la primera vez que escucho ello, pues hay diferentes.
1: Ay, Xavier, nunca he escuchado el hilo.
5: Pero estamos hablando de la manera como Robles maneja los casas infieles.
0: Robles dice que va a usar un hilo mojado.
5: Dani está
0: trasquilado
5: con Robles.
0: ¿Se ven a Robles con un hilo mojado?
1: Uy, no, bueno, qué asco, uy. Daniel. Daniel, uy. Ahí sí nos cierra la transmisión.
2: Me recuerda una canción, mi querido Danielito, que dice: ven, amor, no mires bajo el sol. No
1: mires. Y que cada casa infiel se haya cantado Robles. Buenísimo. O la Isla del Sol. Esa
0: es la propuesta de Robles, hacer casas infieles con hilo mojado.
1: En la Isla del Sol.
0: Xavier Piñeros, ¿usted aceptaría eso o usted dice que eso es una falta de respeto con lo que usted tanto nos ha llevado en este espacio?
5: Ay, Dios, pues yo diría que es una falta de respeto, obviamente.
1: ¿Por qué? No, me parece muy profesional.
5: Es la vaina del hilo, uno el rollo, o sea, pues no sé. Es respetable.
0: Oiga, Robles,
1: a mí me parece profesional.
0: Oiga, Robles, y en el caso que la persona fuera infiel, ¿usted cómo haría con el hilo para saber, por ejemplo, con cuántas personas lo engañaron? ¿Cómo haría el hilo?
1: Uy.
2: Ah, no, eso es muy fácil, Daniel. Uno cuando tensiona, el hilo tiene que soltar pelusa. Entre más pelusa suelta, más infidelidades hay.
1: O sea,
2: eso, por ejemplo, si me cae una mota, yo digo, ah, te engañaron con uno. Pero si me cae un motero, el hijo de madre, pues yo digo, no, hermano. Yo creo que el salto de Tequendama es la segunda opción.
1: ¡Oiga, Robles!
5: Okay. Un color en especial se utiliza, Robles.
1: O sea, el hilo y las motas va por el tema de la fricción, ¿cierto, Robles?
0: Claro.
1: Cuando tiene mucha fricción, ahí salen las motas.
0: Claro. ¿Y el color del hilo, Robles, afecta en algo? ¿El color de hilo que usted se pone para los casi infieles son
2: clave? Mira que es importante, mi Danielito, la colorimetría del hilo.
0: La colorimetría.
2: El hilo,
1: ¿recomiendas el animal print o ese no?
2: Ajustarse.
3: Del CMYK, ¿cuál?
2: La situación.
3: Del CMYK,
2: ¿cuál? Por ejemplo, si se te pone rojo, sí. Pues el rojo es una clara señal de que hay pasión, de que hay amor, de que hay una cantidad de cosas.
4: Se huele el ano a pescado.
2: Eso sí. Si el hilo te huele a pescado, es porque ahí hay algo malo, hay algo que se pudrió en esa relación.
4: ¿Se te sale ahora el popó?
2: Pero si el hilo es gris.
1: ¿Y si sale café?
2: Papi. ¿Y si sale café? No, mano, eso es frenado de bicicleta, papi. Eso,
1: Robles, ¿recomiendas el hilo de Animal Print o ese no te gusta tanto?
2: Uy, Animal Print me encanta.
4: Si te van a meter el tubo, que te lo metan todo.
2: Todo.
0: Bueno, entonces ahí está la explicación de Robles para asumir la ayuda en las casas infieles porque Xavier nos había dejado botado el chuzo el juez. Pero la pregunta es para Xavier. Xavier, ¿usted viene a despedirse o va a continuar colaborando? Porque ya Robles tiene el hilo puesto.
1: O usted va a empezar a usar el hilo, Xavier.
0: Por eso no ha prendido la cámara.
1: Ya habíamos.
0: Porque él ya tiene el hilo. Por eso tiene la cámara apagada. Si donde usted diga, chao, me voy, Robles prende la cámara y ahora serán los infieles en hilo.
3: Y en este momento estábamos empezando a hacer la convocatoria para la presentación de Robles.
1: Los hermanos LeBron estaban pasando la audición y todo.
3: Sí, en ese momento los LeBron ya estaban aquí prácticamente a nada, a tiro de as.
0: Entonces, Xavier, queremos oírlo, don Xavier.
1: Maná también para su propuesta.
5: Continuar, si lo permiten los casi infieles, claro, obviamente sí, continuar.
0: O sea, ¿usted prefiere continuar así, sea bravo, que tener a Robles aquí en tanga?
1: En hilo, Daniel, no es en tanga, es diferente.
3: No, en hilo, Daniel.
1: El hilo es mucho más efectivo. Uy, sí, porque es más sexy, delgadito.
3: Es más sexy, Daniel. No,
1: es más específico.
5: Se continúa,
1: a mí me estimula más el hilo.
3: Deja menos para la imaginación el hilo que la tanga.
1: Me estimula mucho el hilo, Daniel, no sabe cuánto. En hilo, que lo hagan hilo.
2: Aparte que
1: eso explica su sentado invisible de hoy.
2: El hilo fantasma, por ejemplo, el hilo invisible.
0: Pues, don Xavier Piñero, sea usted el encargado, con un brillante discurso, de despachar al su colega Robles, despáchelo de este espacio y que venga lo paranormal a fregar, pero que aquí no se meta. Sea usted el que lo echa, porque después lo echo yo y me echan la madre. Sea usted, Xavier, quien dígale que ahí se meta el hilo ese, por quién sabe por dónde, y que se largue. Xavier, adelante.
5: No, mis Robles, no, familia, pues gracias.
0: Ay, ahora le dio miedo. Ay, le dio miedo.
1: Le iban a quitar el trabajo y ahora sí le da miedo. Ay, le iban a quitar el camello y ahora sí.
5: Por ofrecerte, querido, pero puedes continuar en lo paranormal. Muchísimas gracias, mi Robles. Se te
2: gracias, quiere, señor.
5: Peta. No creo mucho lo del hilo, es respetable también.
1: Ahorita le mandan una foto.
2: Pero si es creíble la canción dedicada al hilo, señor Xavier.
0: Oiga, pero Xavier se despidió y se fue, él. No es Xavier, sí, es Xavier, sí. Se echó el discurso y se fue. Venga, Xavier.
2: Eso se llama una respuesta kilométrica.
0: No, este Xavier sí.
1: Robles está hilando muy delgado.
0: Tocó hacer su casa infiel con el hilo, don Robles.
2: Sí, figuró. Me va a tocar aquí desenrollar una maeja que se me enredó.
0: Vamos a hacer como el demo. O sea, supongamos, ay, señor Robles, ¿mi pareja es fiel o es infiel?
2: Bueno, claro que sí, caballero. Vamos a mirar el hilo. Vamos, lo tengo aquí en la bolsa. Voy a mirar qué hilo sale.
1: Lo pongo.
2: Y en este momento sale el hilo.
3: Uy,
2: su merced bello. Le salió verde. Que quiere decir que no va a tener prosperidad. O sea, su pareja es infiel. Y aparte que se reventó esta porquería. Mi hermano, esto está peor.
0: No diga eso, maestro. Yo quiero saber con cuántas son. Por favor, dígamelo, maestro Robles.
2: Claro que sí, mi querido discípulo. Aquí tenemos un motero, el hijo de madre. No sé de dónde salió ese motero. Pero bueno, te han engañado y te han sabido engañar como con 1, 2, 3, como con 4.
1: ¿Cómo con 4?
0: Señor maestro, ¿y ahora yo qué puedo hacer? ¿Qué hago?
1: Fríjoles.
2: Tienes que ir a hacer tendencia y usa Animal Print. Lo mejor es utiliza Animal Print y quédate sola por un buen periodo de tiempo. O porque si hablamos de periodo, no puedes usar hilo.
1: Entonces, le toca a los atrapapedos.
2: Totalmente. El atrapamoscas, papi, el atrapamoscas, así como decía el culebrero. Sí, señora, si no le sirve, conserve el atrapamoscas. El atrapamoscas, mijo, este se devuelve y se convierte. Se convierte y se devuelve y se le sale y se le vienen 4. Aquí se lo tengo, pues, papá.
0: Bueno, maestro, le agradezco mucho. ¿Usted cómo se despediría después de hacer un casa infiel, maestro? Por favor, ¿cómo se despediría usted?
2: Claro que sí. Y dice... Bambole. Amados hermanos, ya saben lo que dice el maestro.
1: Yo pedí,
2: si no devuelves en 3, lo devuelves por 4.
1: Yo pensé que iba a cantar En los espejos de un café o alguna vaina.
0: No, Robles. Lo esperamos en lo paranormal, no venga a chimbear. Don Xavier Piñeros. Bueno, después del llanto que formó el jueves, la lloradera salió huyendo.
1: Pura pataleta de culicagao.
0: Ha regresado a ayudarnos aquí en el cartel con los casi infieles.
1: Xavier reflexionó, Daniel.
0: Sí, no. Pues es que yo no sabía si iba a volver o no.
5: Él también tenía reflexión.
1: Yo creo que era que se iba de viaje, Daniel, y salía a las 9 de la noche y tenía que alistar maleta.
0: Yo creo que...
5: Para nada, ni siquiera salí.
1: Ay, yo vi un video de él en chingue con Adrián. Yo creo que se fueron juntos allá a hacer sus vicisitudes de brujos.
3: Vea pues.
0: Yo creo que se fue a jartar.
3: Sí.
0: Y sacó esa excusa.
1: Yo sí, señor.
3: Lo mismo, Daniel. Sí. Lo del hilo de Robles no es tan de gratis. Eso por algo lo está diciendo.
5: No, para nada.
0: Hay video de Xavier, sí, en una piscina.
3: Sí,
0: señor.
3: Yo vi un video de Xavier en chingue con Adrián subiéndose por allá en una vaina bien grande.
6: Sí. Los dos.
3: Y los dos se montaron.
5: Viste, Robles, desgraciado.
3: Ah, o sea, es cierto.
0: ¿Quieren que lo ponga?
5: No.
0: ¿En el TikTok?
3: No. Por favor, Daniel, yo quisiera ver ese cine.
0: ¿Cuántos likes tenemos en TikTok?
3: Tenemos 17,400 en este momento.
0: Necesito 100,000 y lo pongo ahí para que lo vean.
3: Ay, papito, activamos el bot.
0: A ver, ya mismo, 100,000 likes. Ay, rapidito, no. Y van a ver un clavado de Xavier Piñeros.
3: Vea, para que lleguemos rápido, las 800 personas que estamos en la transmisión, vamos a bolearle dedo en la jeta a Daniel. Si le boleamos dedo en la jeta a Daniel, llegamos a eso rapidito.
0: Vamos a ver.
3: Vamos a bolearle dedo. Si usted está en un computador, haga la caridad y espiche la tecla L y no la suelte nunca. La tecla L.
6: Vamos. Voy a darle acá también la L, ¿no?
3: La L, papito bello, véalo. Sí, uy, papi, Paul activó el bot. Vea.
6: Acá tenemos ese bot, pero al soco.
3: Y yo aquí ando boleándole lápiz a la jeta de Daniel en el iPad.
0: Xavier, ¿será que ponemos de video?
3: Daniel, usted ya dio su palabra. Con 100,000 likes lo conseguimos. Básicamente,
5: sería que no.
3: Dirían, sí, nos organizamos, vamos, cogemos todos.
6: ¿Cuántos somos? Somos casi 1,000. Vamos, que sí podemos.
3: Vamos, llamo en 35,000.
6: Sin miedo al éxito, vamos, chicuelos. Sin miedo al éxito. Vamos a lograrlo. Vamos, let's do it.
3: Angélica, usted quiere ver, boliele dedo en el hocico a Daniel.
0: Hay un video de Xavier, no sé si es Xavier, ustedes ya lo verán y juzgarán.
3: Sí, ese es Slenderman.
0: Vamos a ver, ¿qué pasa? Vamos a...
6: Amplíe pantalla.
0: A mí me enviaron un video y yo no sé eso, si eso decía, ustedes juzgarán. No sé si nos bajan el live, nos fregamos.
6: Amplíe pantalla.
0: Sí, tranquilo, es que estoy metiéndole suspenso.
3: Cualquier cosa pueden banear la cuenta de Paul Urrego.
0: ¿Cómo será el pulpo de Morboso que quiere ver la tanga ampliada? Así es que amplíeme la pantalla.
6: Amplíe esa vaina. Oiga, que se vea todo, que me da todo en la cara.
3: Así de necesitado está pulpo.
6: Papi.
3: ¿Está con la dieta del caballo?
6: Sí, papi, puro
3: agua. A punta de paja y agua.
6: Paja y agua.
0: Aquí estoy yo que manejo el diseño. Aquí voy a ver si esto cuadra bien. Ya los voy a ampliar aquí un momentico.
3: Xavier, ¿por qué está como inquieto?
6: Lo veo nervioso, Xavier. ¿Por
5: qué
6: se sabe?
5: ¿Por qué le vas a escribir a Robles? Desgraciado.
3: ¿Pero no, le va a mandar foto en hilo o sin hilo?
0: No,
5: yo no utilizo Robles. Eso es Robles con su mansión.
0: Pero calma, Xavi, tranquilo que no ha pasado nada.
5: No,
0: o
5: sea, tranquilo.
0: Tranquilo, Xavier, venga, maneja, a ver, vamos a hacer aquí.
6: Maneja la calmación.
0: ¿Será que ya llegamos a 100,000 o no?
3: Estamos en 68,000, Daniel. Estamos muy cerquita.
6: Ahí vamos.
3: Si nos organizamos, cogemos todos. Vea, Daniel amplió su rostro para que usted le pueda dar dedo más fácil a Daniel.
6: Tengo miedo. Cuando Daniel amplía, tengo miedo.
3: A Daniel le gusta que le den dedo.
6: Le gusta que le den la jeta.
3: Le gusta que le den dedo. Denle dedo a Daniel.
6: Tengo miedo.
0: Voy a empezar a hacer unos ajustes. Los que están en TikTok van a ver todos los ajustes en vivo. Hasta que logremos ver todo esto, ¿será que
6: tengo,
0: sí?
6: Tengo miedo.
5: Ay, no, chingados.
3: No. Y Xavier, ay, no. Y les da nota para la transmisión. Xavier dándole like allá.
6: Excelente,
3: la
6: excelente.
3: Es que dedo sin ya, Freddy, por favor.
6: Uy, también ese métalo.
3: Vamos, Xavier, ¿qué hacemos? 94,000 muchachos. Vamos, que los 90, ¿qué? 900 que estamos en este momento en la transmisión de TikTok. Vamos a hacerlo. Llegamos. Estamos a menos de 1,000. Vamos, muchachos. Mire, llegamos, Daniel.
6: 100,000.
3: Vamos. Yo siempre confío en este equipo, 102, en esta banda.
6: 104,000.
3: Vamos.
6: 105,000.
3: Ay, ¿en dónde lo siente? ¿En dónde lo siente?
6: 107,000.
0: Señor, bueno, señores, ya el video está ahí rodando.
6: No, pero amplíelo más, Daniel.
0: Ya, no, es que esa medida que... Bueno, ¿desde el principio o qué? Desde el principio iba ampliado.
3: Sirena viene hacia mí.
6: Corre, marica, que es una ballena.
0: Pero ojo lo que ustedes no han visto. El que va de primero... ¡Ay,
3: es Adrián!
6: ¡Sí, es Adrián! Esos dos estaban haciendo...
0: Y... Ya pueden entrar al TikTok de la Mega. Entren. Miren ese cabezón grueso. No.
1: Uy, vea ese Adriana.
0: Xavier está tuyo, parece el chavo en México.
1: Parece Don Ramón, Daniel.
0: Mírenle, atención, viene el clavo de Xavier Piñeros. Viene el clavo.
1: No, ese clavado de Adrián sí tiene, pero huevo.
0: Lo quieren ver o lo escondo.
1: Uno, dos,
0: ahí. Necesitamos siete, bueno. Vamos por más likes para ver el clavo. Vieron que ya hay video real. Necesitamos 200,000 likes y vemos el clavo de Xavier Piñeros.
1: Ay, ¿quieren ver a Xavier si Piñeros clavado?
0: Miren, miren que real. Ahí estoy mostrándolo.
1: Y el video si también.
0: El clavado de Xavier Piñeros, ¿con qué estilo se clavó? Vamos por más likes.
1: Vean a Xavier Piñeros clavado. Ahí está clavado Xavier Piñeros.
0: Los que no lo están viendo, ellos están disfrutando en un paraíso tropical de una piscina y se suben al
1: en un balneario,
0: al trampolín. Xavier, Adrián se tiró de nalgas. ¿Xavier cómo se tirará? ¿Qué dicen ustedes? Mire, el brinca, el caliente. ¿Cómo se irá a lanzar Xavier? ¿Qué dicen? Ponele like a transmisión. Los esperamos a que se conecten en TikTok, Daniel, en YouTube. Ahí estamos.
1: ¿Sabe qué me preocupa? ¿Qué pasó? ¿Cuál era la canción de fondo en ese video? A mí se me ocurre como un con cara de niño, con alma de hombre. Pura canción de balneario, así como en tipo Melgar, tipo Apulo, tipo...
3: No, a mí me suena Te compro tu novia.
1: Uy, también. O ¿Cómo? ¿Qué es lo que quiere la reina? ¿Qué va a pedir la princesa?

0: lleva su puerto, su es cuerpo que atlético.
1: Se botó con la escoba.
0: Y Adrián sí se bota de nalgas, eso ya lo están viendo, que es el primero en lanzarse. Pero ¿cómo se lanza después?
1: Dice que de cola porque el agua estaba a la vez.
0: Míralo, y es que él calienta, él salta, le da miedo, se espera y dice: Titos como estilo clavo delfín. Sí. ¿Cómo se irá a lanzar?
1: Oiga, me da mucha risa, Daniel, analiza el video en el lanzado de Adrián, que cuando se para en el borde del trampolín, parece Ragnar, sí, Lothbrok, ¿usted vio Vikingos? Así como todos.
0: Claro,
1: como
0: claro. Todo.
1: Y luego se bota y eso parece Paul.
0: No, qué porquería. ¿Qué dicen ustedes? ¿Cómo se lanza este sujeto? ¿Cómo se lanza este sujeto? Es que bueno, ya llegamos a 200 mil.
1: El agua estaba templada.
0: Ahora sí vamos a verlo completico. Rueda el video, rueda en TikTok de la Mega, YouTube. Atención, Colombia. Dos brujos lanzándose un trampolín. Uno de nalgas y el otro, ¿cómo? Ahí va Xavier Piñeros, que casi se lo lleva el viento cuando se sube al trampolín.
1: Él era Xavier Paco Piñeros. El flaco.
0: Vamos a ver ese clavado. Vamos a ampliar más todavía la imagen de Xavier Piñeros.
1: Es que con la boca abierta.
0: Vamos a detallar a Xavier en ese clavado. Mírenlo, ahí, mire, está el zoom.
1: Ahí está. Y parce, ahí se botó Adrián. Ta.
0: Pero le da miedo. Él tantea el terreno. Pone manitos de ahí voy.
1: Ahí no voy.
0: Tiene miedo.
1: Sí voy. ¿Tiene miedo? No voy.
0: Uy, un clavo perfecto. Entra con las piernitas estiradas. Don Xavier Piñeros. Ay, Xavier.
2: Él siempre fue clavadista profesional, Daniel.
0: Vamos a ver.
1: ¿Sí? ¿Sabieron? ¿Usted sabe de eso del clavado?
3: ¿Me viste que me lancé de clavado ahí?
1: No, estoy hablando de la piscina.
0: Vamos a volverlo a ver para los que lo quieran ver. Vamos a volverlo a ver a Xavier Piñero. Vamos a ver. Mírenlo, ahí va. Primero se cerciora que su pantaloneta esté ajustado a su cuerpo. Pero ojo, después del clavado hay un nado que hace, que se mete como una sirenita y... Sí. Y mueve las paticas así fuera del agua. Vamos a ver, los que tienen la oportunidad de entrar y verlo nuevamente. Xavier Piñero disparó el rating para la gente que quiere ver los teclados, Xavier.
1: Dani pregunta, ¿esas pantalonetas de baño, con esas pantalonetas de baño se usa o no se usa boxer? Urna virtual.
2: No se usa.
1: No se usa, dice el pulpo. ¿Usted qué dice, Daniel?
0: Sí, he visto que se usa, sí.
1: Yo digo que sí se usa boxer.
2: Yo digo que
1: sí. No,
0: ahí va.
1: Esa mallita uno le raspa las bases, güey.
0: Mira el clavo. Trácata. Entra muy bien. Nada, además, trata de atravesar la piscina nadando. Sacude su cabeza como una sirena. Nada, de para atrás. Hace el nado del perro. Hace el nado del perrito.
2: Daniel, ojalá usted nunca le cojan un video de esos, man.
0: Es que hace el clavado. Ahora, ojo a este dato, Andy.
1: Dice que es el chavo en Acapulco.
0: Andy y Paul, ahora, mire el dato que le voy a dar.
2: A ver.
0: Todavía mejor. Este video que estamos mostrando en redes sociales lo narró Edwin Robles.
1: ¡Ay, póngale audio, por favor, a eso!
0: ¡Tiene narración!
2: ¿Cómo es que no estamos escuchando esa narración tan espectacular?
0: Mire, si no me creen, voy a poner un poquito de audio a ver si ustedes lo oyen. Me cuentan, por favor, si ustedes oyen. A ver si se oye, por favor.
1: No.
0: Un momento. Parece.
1: Oiga, sí.
4: Los ninis.
0: ¿Sí se oye?
1: Sí se oye.
2: Sí
1: se oye.
2: No hay música, listo, entonces tranquilo.
0: No, sí, perfecto. No, es solo la narración. 500,000 likes y le pongo la narración de Roles porque eso viene con unas pendejadas. Me hace Roles narrando este clavado.
2: No seamos tan locos.
1: Vamos a bolearle dos. Recuerde, si está en un computador, espiche la tecla L. Si está en un celular, vea, si usted le hace a tres dedos, así como le gusta a Paul, usted también lo puede darle like con los tres dedos y triplica la velocidad de los likes.
2: Sí, señor.
1: Vea, yo estoy boleándole a tres dedos, Daniel.
0: El video es clavado de Xavier Piñeros y de Adrián, pero con la narración de Edwin Robles.
2: Se dice atención. Narración exclusiva.
0: Sí, esa narración es una vaina loca, la narración es que exclusiva.
1: A Xavier le debieron quedar unas ganas de volverse a salir así de los en vivos.
0: Oigan un poquito.
4: Nos vemos totalmente desquiciados.
0: ¡Ja, Hay narración de roles.
2: Uy, no.
0: Hay narración de roles.
1: Daniel, observemos al detalle de cuando Xavier Piñero ya está nadando como la sirena de Copenhague, que saca la manito y hace así un dos, ¿no?
0: Hace un dos y después se sumerge y saca las nalgas. Sí, señor, sí. Hay que detallar todo el video. Tiene narración de roles,
1: como
0: atención.
1: Como la sirena de Copenhague.
2: Mucho, sí, de verdad. Uy, yo no los puedo invitar a estos manes a ningún lado, ni a paseo, ni a nada. Uy, ¿se imagina si invito a estos manes a una boda?
1: Está como para dar papaya, ¿no?
2: Uy, no, papi.
1: Ay, está para darle papaya a Robles.
2: No, papi.
0: Ay, no. Bueno, ¿cuántos likes y vamos
2: 237,000, Daniel.
0: No, paela, no, ni por la mitad para la narración de roles con el video de Xavier.
1: Ay, bolíele dedo, muchachos, vamos
2: miedo,
1: a bolearle dedo.
2: Sin miedo, como las...
0: Mire cómo se sumerge como una sirenita. Los que están detallando el video, les narro. Se mete a profundidad y le saca la color y también lo miro. Ahí se va a sumergir, mírelo, como una sirena, mírelo. Parce, y saca las nalgas.
1: Somos más de 1,500 personas en esa transmisión. Si todos le damos de a 100 likes, llegamos a eso ya.
0: Hágale, dale like. Bueno, muy bien, vamos a listar, porque ahorita en la segunda hora venimos con Casi Infieles. Ya Xavier dijo que nos va a seguir ayudando. Además que con este video se siente todavía más agradecido el homenaje que le estamos haciendo.
2: Obviamente.
0: Por su regreso. Entonces, Xavier, bienvenido. Nuevamente, ya vamos a mostrar este video porque... Es
1: que me equivoqué y me volé de dedo a mí. Dicen en
3: Ya subirá Robles, oye.
1: Es que me equivoqué y me volé dedo a mí mismo.
0: Y lo peor es que lo hice un man.
2: Qué obvio.
0: O sea, hay que.
2: No puede ser más triple sexual.
1: Eso me acordó de la vez que Juan Pablo Laguna puso un tuit en la cuenta de un compañero.
2: Sí.
1: Que le ponía ahí, es que lo más feo de hacerme la japa es que los dedos me quedan oliendo a mí.
2: Saludo para Santiago Querétaro.
0: Oiga, ponga los deportes. Mientras vemos los deportes, vamos a arribar, llegamos a 500,000 likes para que el video que estamos mostrando en redes tenga narración por Edwin Robles. Aquí está Restre y los deportes.
5: Con las muy buenas noches, les deseamos los campeones del mundo.
6: Y ahora esa es mi nueva vida, te guste o no.
5: Bienvenidos a los deportes en el cartel de la Mega. Estoy flipaos de os acompañar en esta noche.
7: Gana este.
5: Ay, bueno, era molestando, perdón. Estos son los deportes en el cartel de la Mega versión... no, verdad que ya se acabó.
8: Hace mucha falta, amor.
5: Estos son los deportes en el cartel de la Mega y sin duda hay que empezar hablando de España, el campeón del mundo que le ganó a Argentina 1-0, muy merecidamente, porque qué partidazo se jugó la roja.
9: A tomar por culo.
5: Atacando para allá y para acá, se la pusieron como una pera a los argentinos que ni siquiera tuvieron casi la pelota, una cosa tremenda.
10: La concha de tu madre, no sabes parar una pelota.
5: Al final un gol de Ferran Torres en un cabezazo de Iñaki Williams resolvió el partido en el tiempo extra, porque lo intentaron y lo intentaron y lo intentaron y el Dibu sacó de todo.
11: Para un poco, loca, porque estás arruinando de la poca carrera que te queda.
5: Al final entonces el título para España, segundo en su historia, recordemos que el primero fue en 2010 y Argentina es el cuarto subcampeonato que tiene. Y con esto desafortunadamente se termina la Copa del Mundo.
9: ¡Ah, maldita sea, hombre!
5: Pasamos de ver partidos elegantes de Francia, Bélgica, Argentina, Suiza.
12: Buenos días, Washington. Buenos días, Seattle. Buenos días, FM.
5: A ver ahora la Liga Colombiana.
9: 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Y voy a ser más ordinario que su madre.
5: Esta tarde jugaron Nacional y Tigres en el cincuentenario. Nacional, después de lo que fue el guarapazo de perder la final contra el Junior. El Inter de Bogotá frente al Inter de Palmira. Lo tuvieron ahí cerquitica, en el barrio La Yerrera, donde según Paul Urrego se consigue una fritanga deliciosa.
13: Ese es nuestro símbolo de hoy, la fritanga.
5: A esta hora están jugando Tolima frente el Quindío, el Caldas frente a Envigado y el Pasto frente al Bogotá Fútbol Club. Y en un momentico va a comenzar en Cali, mi querido Daniel Tres Palacios, el América frente a Real Cartagena.
9: ¡Otra vez tú acá!
5: Mañana también a las 7:30 van a jugar Junior frente al Barranquilla y está pendiente el juego entre Santa Fe y Unión Magdalena. Estos los partidos de la fase 1B, partidos de ida de la Copa Betplay Di Mayor. La liga no empieza hasta el viernes con el partido entre Llaneros y el Deportivo Pereira.
14: ¡Qué maravilla, hombre!
5: El partido, por si a alguien en esta hermosa mesa le interesa, es a las 6:10 de la tarde. Pero no solamente se reanudó el fútbol colombiano, también los torneos internacionales. Por ejemplo, hoy van a jugar Nacional contra Tigre de Argentina y Universidad Central de Venezuela contra Santos de Brasil. Mañana es la oportunidad para el Medellín, que va a jugar contra el Vasco da Gama. El equipo de Mariano Inestrosa, que se quiere venir a jugar al fútbol colombiano.
15: ¿Cuál es la necesidad?
5: Santa Fe va a jugar el jueves 7:30 contra Caracas Fútbol Club. Y a la misma hora, pero en la Bombonera, van a jugar Boca contra O'Higgins de Rancagua de Chile.
16: Ah, bueno, mijo, siquiera dijo.
5: Libertadores todavía se va a demorar un poquito. Y bueno, nada, el Tour de Francia hoy tuvo su etapa

0: Número 16, Egan Bernal sigue en la posición 15, Sergio Higuita es el colombiano más quedadito, por decirlo así, está de 48 a 2 horas de líder, pobre muchacho.
1: Ah, no, ahí sí estás cagado.
0: Estos son los deportes en el cartel de la Mega, @Restre, mi cuenta de Instagram y de X.
2: El que siempre paga los platos rotos.
0: En la rebuena, cuídense mucho y aliméntense bien, parceritos. Ay, hermano, volver después del mundial es muy duro. Si no, pregúntenle al director, debe tener más plata el chavo entre las medias. En la buena, nos vemos.
1: Chao, Restre. Bueno, los deportes con el viejo Restre. Oiga, se volvió a conectar Robles. Robles, estamos mostrando un video de Xavier en Acapulco como el Chavo Locho, con Adriano Campo clavándose en algas y el otro de cabeza. Pero le decía al público y a los oyentes del cartel que este video tiene la narración suya. Y, sí, que, si, y que si llegábamos a 500,000 de likes, lo ponía con narración.
3: Ah, carajo. Ahora sí empecé a sudar. Ahora sí sudo por Detroit. Oh, ese día fue un día fatal. Estábamos departiendo con Xavier Piñero y con el señor Adrián. Y me retaron estos infelices a que ellos sí podían bucear sin equipo de buzo. Y dije, vamos a ver.
4: Cada vez es peor el contexto de este día.
5: O sea,
4: empezamos
5: en una
4: viendo.
5: Piscina, marica, claro, ¿quién va a bucear en una fucking piscina?
4: Póngale cuidado. Empezamos viendo a Adriano Campos sin camisa, que esa es una imagen ya bien complicada.
5: Grotesca.
4: Luego lo vemos montado allá tratando de botarse. Luego vemos como 17
5: se
4: intentos.
5: Se tira como cuando se tira la tía.
1: Atención. Mire, llegó Adrián. Atención.
4: Eso, aproveche que se defienda.
5: Se tira como si se tirara la tía.
4: Epa, luego van los 17 intentos fallidos de Xavier Piñeros de botarse, porque además es como que sí voy, no voy, sí voy, no voy. Y ahora, encima de todo, hay narración de Edwin Robles, no,
5: que
4: porquería es
5: esto. Cada vez va de mal en peor.
4: Yo sabía que este
1: Adriano
4: programa estaba
1: Campo.
4: Mal.
1: Adrián, buenas noches.
6: ¿Qué, Dani, bien o qué?
1: ¿Qué tiene para decir?
4: Defiéndase.
1: De este clavo suyo en alga, señor.
4: Es que el agua estaba a la verga.
3: Adrián, perdóname, sabía, perdóname.
1: Adrián, ¿qué tiene por decir?
6: Ese día, habíamos llegado a hacer el especial de Halloween. Y el infeliz del Robles nos despertó a desayunar con cerveza. Y dijo que nos tiráramos a esa piscina.
1: ¡Ah, Xavier! Desayunando con Pola.
5: En horarios laborales, Daniel. Ojo que estábamos en especial paranormal.
1: Hágame el favor.
3: Aparte que estamos felices porque no había absolutamente nadie ocupando la piscina.
1: Ajá. No, pues ¿quién la va a ocupar viendo los desechables metiéndose? Yo no me meto. Viendo esa manada de gérmenes que está metiendo allá.
5: Yo creo que salieron ustedes allá a las 2 horas y fueron a desinfectar esa vaina, a quitarle todos los chilindrines.
1: Mire, la señora que pasa allá, que se ve que está trabajando, los mira como diciendo, ¿qué porquería es esto? Mire, la señora como mira a ese chichicuilote que está aclarando esto, señores, ¿qué? O sea, nunca habían visto una piscina en su vida.
6: En ese hotel tienen unas fotos de nosotros y tenemos por allá la entrada, marica.
1: No, total.
3: En toda la entrada principal del hotel.
1: Bueno,
3: se buscan.
1: Antes de ir a unos comerciales, vamos a ver el video con la narración original del señor Edwin Robles. Atención, conéctese ya a TikTok, a YouTube, súbela a su radio, porque vamos a oír este video con narración de Robles.
4: Qué desagradable esto.
1: Atención, Colombia, se viene el video con audio. ¿Estamos listos? Bueno, muy bien, estamos listos. Atención, aquí se viene. Ya. Oigan.
7: El Instituto Colombiano de Bienestar Familiar presenta Los Nenes Buscan Su Hogar. Podemos observar, señores, los pacientes con tendencia suicida se prueban a sí mismos en este trampolín a la fama, llamado así por ellos mismos. Aquí vemos el primero, que se bota como una prostituta. Que le tiene a las alturas y quiere a que lo penetren. Quiere que lo penetren de esta manera. Está rezándole a Babaluaye. Ahogados en el mierdero. Niños totalmente desquiciados. Totalmente vuestros mierda. En terapia intensiva, vimos que el primero ya salió, pero el losartán no le hizo efecto. El segundo echó el losartán disuelto en la piscina.
4: El losartán.
7: Que está prácticamente abandonado. De esta frase, abandonado.
1: Ya pues ahí está. El mío con la narración.
4: Preguntan disarmiento del cartel de la Mega. ¿Para qué sirve el losartán, Robles?
3: Para tranquilizar a estos energúmenos. Porque no me dejaron dormir, ya que comparte habitación.
4: ¡Ay! ¿Qué le da quiero? ¿Qué?
3: Todo el tiempo era, yo quiero agua. Yo quiero agüita, pero agüita con Clorox.
4: A Robles le llamaban la aguja en ese día.
5: Sí, señor.
4: Porque por un lado pincha y por el otro enhebran.
3: ¡Ay, por favor! Pero con hilo.
1: ¡Qué porquería estos seres! Robles, ahorita nos vemos en lo paranormal.
3: Claro que sí, señor.
1: Adriancho, muchas gracias.
6: No, no, usted, doctor, cuídense.
1: Cuídense. Adriancho. De una grabación por ahí en algún paseo.
5: Cuídese los clavados.
4: No, acuérdese no. Adrián sí me da miedo que me diga cuídese.
1: Muy bien. Ya venimos ahora sí para hacer casa infiel. Es el que quiere averiguar si su pareja es infiel. Ya mismo lo vamos a poder ayudar con Xavier Piñeros. Comerciales importantes. Yo me quedo saludándolos aquí en las redes sociales. Y al regreso, el primer casa infiel de la noche. Ya estamos de regreso.
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14: 12:53 minutos en la Mega.
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1: Estamos bienvenidos al cartel de La Mega, una hora más. Buenas noches, feliz noche en este martes. Aquí estábamos el Pulpo, Andy y yo, Dani Tres Palacios del Tripa, nuestro brujito que nos ayuda con los casinfieles, Javier Piñeros. Después de en la hora pasada ver un video desagradable de unos brujos clavándose en una piscina.
2: Clavándose
1: la narración, o sea, de Robles.
3: Daniel, eso suena muy mal.
2: Sí, eso suena muy mal.
3: Suena demasiado mal.
2: Se dice metiéndose a la piscina, Daniel, porque es que.
1: Bueno, perdón.
3: Es que se dice clavándose.
2: Sí, clavándose, o sea, eso ya uno empieza. Si ya empieza a decir, hay sangre, hay dolor, hay gemidos, hay, eso es mejor.
3: Hay almohadas mordidas.
2: Sí.
1: Pero de pronto pasó también.
2: No lo sabemos, pero el video no sale. Entonces, digámosle, metiéndose a la piscina.
1: Bueno, se estaban ahí desde un trampolín clavándose a una piscina. Un video bastante desagradable. Pero bueno, ya pasó. Ahora sí vamos a ir con los casinfieles. Ya Xavier está listo para hacer casinfieles. Y necesito es que en TikTok, si alguien quiere su casinfiel, en el chat me escriba, yo necesito un casinfiel, y le ayudo, ¿listo? Acá dice Dach que necesita un casinfiel antes de casarse.
3: ¡Upa! No, ese no se quiere casar, Dani, ese no se quiere casar.
1: Ahí se imagina uno antes de casarse y que le digan por ahí que es infiel uno, que hace. Oiga, Dach, buenas noches.
4: Buenas noches.
1: ¿Cómo está usted, señor? ¿Cómo le ha ido?
4: Bien.
1: Pero no pause el live, no me lo pause, hermano. No.
4: Sí, no. Aquí estoy.
1: Ah, bueno. Oiga, ¿es cierto lo que escribió? ¿Usted se va a casar y ni toca sin fiel?
4: Uy, sí, hermano.
1: Ay, pero venga, ¿cuánto ya con su pareja?
4: Llevo 23 años.
1: Uy, ¿y hasta ahorita se van a casar?
4: Sí, hasta ahorita.
1: Y oye, ¿por qué tanto tiempo para tomar la decisión? ¿O me lo obligaron ya? Ya dijeron, no, ya nomás, ya 23 años, casémonos.
4: Pues ya han vivido tantas cosas que tomamos la decisión, a ver.
1: Pero venga, ¿hace cuánto viven juntos? ¿Como 20 años o hace cuánto?
4: Hace, sí, más o menos como 20 años.
1: ¿Y usted no cree que el casarse, gente que dice eso, que ya cuando la pareja lleva mucho tiempo junta y todo ha salido bien, que es mejor no casarse, cosa que les puede traer la mala suerte? ¿Usted cree en eso?
4: No, yo creo que si las cosas salen bien, pues, como han venido estando, todo puede seguir fluyendo normal, ¿no?
1: Oiga, 23 años ya hasta ahorita, y va a ser por la iglesia y todo, me imagino.
4: Sí, vamos a ver.
1: Oye, ¿y la familia qué opina de eso? Que uno después de 23 años diga, ay, por fin nos vamos a casar, ¿no se ríen?
4: No, porque pues es como si fuéramos casados, pero sin estarlo.
1: Bueno, oiga, venga para Xavier
3: Piñeros. Estar embarazada, pero sin estarlo.
2: Sí.
1: ¿En qué fecha nació usted, viejo Dach?
4: 21 de marzo del 80.
1: Ok, ¿y su pareja?
4: El 1 de octubre del 86.
1: Muy bien, 23 años juntos. ¿Cuántos hijos tienen?
4: Dos.
1: Dos hijos, bueno, muy bien. Oiga, pero una preguntica. Si a usted le sale infiel, ¿no se casaría, pero igual sigue con ella o se acaba todo?
4: Bueno, entraría a pensar a ver qué posibilidad puede haber. Porque si pasa mucho tiempo, pues... Lo tomaría como al olvido.
2: Eso ya salió con Creolina, ¿sí o no?
1: Pero espere un momento. Yo creo que usted también ya la engañó hace un buen tiempo y por eso la perdonaría, ¿o qué?
4: Sí, también he tenido mis desliz, no le voy a...
1: vio, Pulpo, ahí cayó solito porque
2: él dio el balón.
1: Pero venga, sea sincero, en 23 años, ¿con cuántas personas ha engañado a su pareja que se acuerde?
4: Dos.
1: ¿Con dos?
3: Que se acuerde. Ojo con
1: dos. Oiga, pero alguna fue como una noviecita paralela, creo que llaman moza, o las dos fueron de cuestión de una noche y chao.
4: No, de momento.
1: De momento, o sea, usted no tuvo amante.
4: No.
3: De momento aún.
4: No, esa doble vida no, es muy difícil.
1: Ah, muy difícil. Oiga, pero venga, ¿y ella nunca se enteró?
4: Se enteró precisamente de las dos.
1: No, jodas.
3: ¿Y lo perdonó?
1: Eso iba a preguntar, sí. ¿Cómo lo hizo para que lo perdonaran? ¿Cómo fue?
4: Pues nosotros hablamos y quedamos en un buen término. No, pues al principio fue una discusión muy difícil y todo, pero pues con el tiempo se logró calmar la vaina y seguimos.
3: Ah, bueno, oiga, mi hijo siquiera.
1: Ve, espero yo hago una preguntita, ¿y esas infidelidades hace cuánto fueron?
4: Hace más de 7 años.
1: Más de siete años. Ok, y usted le juró y le recontra juró que jamás le iba a volver a poner cachos.
4: Sí, de hecho muy juicioso, ¿para qué? Tengo una buena mujer, entonces de esa ya no se consiguen, la verdad.
1: ¿Ella no le confesó cachos por parte de ella?
4: No me ha confesado ninguno.
1: ¿Y usted cree que sí le ha puesto?
4: Yo creo que sí, porque es mucho tiempo.
1: ¿Y en algún momento tuvo usted así como una prueba medio contundente para decir, me los pusieron? ¿O ya usted dice, aparte del tiempo, no tengo sospecha?
4: Bueno, algunas veces vi a ella, hace mucho tiempo se le dañó el celular, a lo cual yo se lo mandé a arreglar. El muchacho que le arregló el celular no tenía otro medio de comunicación sino decirme a mí. Él me llamó y me dijo, su celular está listo.
1: Sí.
4: Fui por él, obviamente él me lo entregó desbloqueado todo. Mientras yo iba a la casa, pues me ganó la curiosidad y vi unas conversaciones con un jefe que ya tuvo que pues no eran conversaciones como adecuadas, eran calenturientas. Entonces, pues no pasó, en medio del chat no vi que hubiera pasado algo a más, pero sí hubo conversaciones calenturientas y dedicada de canción y todo. Y
3: yo
4: llegué con el celular donde ella la confronté y me dijo, solo pasó eso, no pasó nada más, pero pues le queda a uno la duda.
1: Oiga, y venga, le pregunto, usted habla que si fue hace mucho tiempo la perdonaría, ¿estamos hablando de cuánto tiempo?
4: Yo creo que como al mismo tiempo que yo estuve en lo mismo, ¿no?
1: O sea, 7 años atrás, o sea, si ella lo ha engañado usted en los últimos 5 años, ¿ahí sí habría problema?
4: Pues entraría yo a confrontarla a ver si es capaz de pronto de sostenerme la infidelidad o no.
1: Y si ella le dice, sí, le puse cachos, pero es que usted también me los puso, ¿qué haría usted ahí?
4: Sí, pues yo diría que en medio de la ignorancia, pues como un empate.
1: Uy, pero no es muy difícil, usted seguir con una mujer que sabe que fue y se acostó pronto con otro y usted se empieza a armar películas de ahí en adelante.
4: Pues sí, se le rayaría a uno la cabeza, pero entraría uno ya a pensar como un adulto para no cometer errores, porque...
1: ¿Pero igual se casaría?
4: Sí, pues lo hablaría con ella y tomaríamos una decisión. Si ella es capaz de confrontármelo, también pues la perdonaría como ella lo hizo y haríamos el paso. ¿Sí?
1: Oiga, otra preguntita antes de resolver esto ya. Si de pronto se dice que se ha metido con 5 tipos o con 7, pero que fue en los primeros 10 años. O sea, estamos hablando hace 13 años, ¿la perdonaría?
4: No, de pronto le diría que los mismos 2, de pronto.
1: Ay, oiga, hermano, y si usted de los que está diciendo, mire, tengo una buena mujer, de esas ya no se consiguen, eso dijo usted.
4: Sí.
1: Ya 23 años, es la mamá de sus 2 hijitos.
4: Sí.
1: Le perdonó sus embarradas.
4: Sí.
1: ¿Para qué querer dañar esto? Se va a casar. O sea, tiene todo a favor, tiene una excelente mujer, se va a casar, mamá de sus hijos, lo perdonó. Diría uno, usted se ganó una santa.
4: Sí.
1: ¿Para qué quiere joder la vida?
3: Sí, gana de chimbear también un poquito.
1: O sea, ¿para qué? Sí, vas a pensar, listo, supongamos que ya se ha acostado con 5 tipos. Listo, usted va a quedar destrozado, pero aparte se le acaba todo ese mundo tan mágico que en el que está viviendo. Obviamente uno dice, bueno, quería saber la verdad, pero yo le digo, no preferiría continuar en esa felicidad que tiene y no arriesgarse ahorita a que se la dañemos.
4: Ahí sí, como dice usted en todos los casos infieles, uno quiere darse el látigo.
1: Bueno, masoquista. Bueno, hermano, está en su derecho. Listo, papá. Don Xavier Piñeros, 23 años de relación. O sea, y ella, imagínese, ella es una mujer como de 40 años. O sea, más de la mitad de la vida de esa mujer. ¿La cogió como de, usted la cogió como de cuántos? ¿Como de 17 años?
4: 16.
1: Uy, no. Claro, toda la vida, sí, señor. Y ahorita ya tiene 40 años más o menos. 39, 40 años. Xavier Piñeros, la mujer de este hombre, antes del matrimonio que se viene, ¿es fiel o es infiel?
5: Infiel.
6: ¡Pagan!
3: ¿Pero por qué celebra, Daniel? No sea así usted con la gente.
1: No, yo no estoy celebrando. Es la gente que dice que pongamos esta canción para gritar en sus casas.
3: No,
1: que viene.
3: No, Daniel, me parece una falta de respeto con la gente.
1: Pero sabe que la gente sí está celebrando porque dicen que este hombre la engañó a ella dos veces.
3: Ah, bueno, pues merecido está entonces.
1: ¿Pero qué tal que sea Carmandy? ¿Qué tal que ella haya sido primero la necia?
3: Podría serlo. Eso solo lo podríamos averiguar de una manera.
1: Amigo, su primera infidelidad, ¿hace cuánto fue? Digo que la última hace 7 años. O sea, sí. Cuando ya van 16 años. Pero la primera es que usted fue infiel, ¿cuánto llevan?
4: Fue como 9 años, o sea, como 2 anteriores a esa.
1: Hijo de madre, ¿usted aguantó a sus... como a sus 20 y pico de años, durar 9 años siendo fiel?
4: Sí.
1: Uy, bueno, vea pues. Pero ahí pecó y al ratico volvió a pecar. Bueno, sí. Es que eso es lo que decíamos, Pulpo y Andy, ¿qué tal que la mujer haya sido bien necia en los primeros 9 años?
3: Uno no sabe. Entonces, ¿y usted solo le haya puesto a pagar el karma? Sí, señor.
1: Puede ser. Bueno, pues amigo, le salió infiel. Vamos a echar versión payasín. ¿Cuál echamos? ¿Esa ranchera que está sonando, Pulpo?
2: La que quiera, la que ustedes dispongan. Yo las tengo listas.
3: Un merengazo.
2: No, amigo, el merengazo fue la semana pasada con nosotros, fuéramos la orquesta.
1: ¿Qué payasín quiere cantar, amigo?
4: La ranchera de una bella que está ahí.
1: ¡Suéltala, Pulpo!
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1: Muy bien, payasín versión ranchera, hágale.
4: Payasín, yo soy un payasín. Cuidado con los payasos, porque soy un payasín.
1: Eso. Muy bien. La cantó bien, la cantó bien. Sí, señor, la cantó bien. Tiene todo derecho a hacer 3 preguntas. Primera pregunta, amigo.
3: Hubo actitud.
4: ¿Cuántas infidelidades de cama?
1: Uy, ¿con cuántos de cama? Ojo, Javier, no en total, sino solo de cama en 23 años. ¿Cuántos?
6: Tenemos un registro de una, Daniel.
1: Ah, solo una. Una de cama, bueno.
3: La sacó a la TAM.
1: Oiga, las dos suyas fueron de cama, sí.
4: Una.
1: Listo. Diría uno que van en empate. Segunda pregunta.
4: ¿Hace cuánto más o menos fue esa infidelidad?
1: ¿Sabe, y la de cama hace cuánto fue?
6: Y en el estudio aproximado vamos a volvernos 6 tiempos. Estamos hablando entre los 18 años, más o menos, y esa infidelidad.
1: Uy, o sea, hermano, cuando llevaban 5 años, más o menos.
6: No, 6 años atrás.
3: O sea, hace 6 años.
1: Ah.
6: Cuando llevaban 18 años.
1: Perdón, cuando hace 6 años atrás. O sea, después de que usted fue infiel, amigo.
4: Sí, correcto.
1: O sea, al ratico de que usted le confesó los cachos, como que ella dijo, venga, voy y me le meto en la cama a otro.
4: Listo. Y entonces, ya sabiendo eso, ¿cuántas infidelidades en total?
1: Xavier, en total.
6: Dos.
2: No le salió, pero barato, mano.
1: O sea, todo en empate. Igual que usted, 2 y 1 de cama, al igual que usted. Lo único es que ella fue después de que usted la engañó y se enteró, además, porque usted le confesaron.
4: Tocó pues, a tiempo extra, ya que estamos en el mundial.
1: Mire, es que tiempo extra. O sea, hay matrimonio.
4: Sí.
1: Bueno. Oiga, y usted sí queda tranquilo así. Ya sabemos que usted la embarró, pero usted sí queda tranquilo sabiendo que hace 6 añitos su esposa se acostó con otro.
4: Pues Dani, la verdad pensé que de pronto iba a ser más por todo el tiempo que llevamos, pero en medio de todo la saqué, fue barata.
1: Pero no, pero igual, así sea uno, usted sí ahorita sí, claro, llega y como si no se hubiera enterado nada, o usted sí va a quedar rayadito.
4: No, normal, hago de cuenta que no sé nada.
1: Uy, mira, pues muy berraco, hermano, sí, usted, porque sí. Yo le digo algo, Pulpo, Andy, Sabi, uno enterarse eso, por más de que sí, uno haya sido también necio, y llegar a dormir con esa persona ahorita.
2: Viste eso.
1: Ay, eso es un
3: voltaje. El tema de lidiar con eso, Daniel, es muy difícil porque usted o decide mantener la actitud normal o irremediablemente le cambia si usted trate de estar bien.
1: Eso es duro. Qué raye, ¿no?
3: Eso es duro.
1: Sí, puede quedar uno ahí envidiado feo, ¿no? Pero bueno, el hombre se casará y como él dice, tiempo extra porque están en empate. Ah, ¿qué tal esta historia?
3: Muy bonito.
1: Y dice acá, ¿y por qué le va a rayar si él hizo lo mismo? Dice Alejo, no, porque pasa a veces. Usted puede haber cometido el pecado y está en su relación porque ya lo perdonó, pero cuando usted se entera que ella también fue y lo hizo con otro, ahí viene el raye. Claro, pueden ir el raye. Por eso decimos, ay, qué vaina. Dice aquí, Caro, eso dura 3 meses el matrimonio.
2: No creo.
1: La ley del embudo, dice Andrea. Ay, hijo de madre, casarse uno así. Bueno, vamos a hacer otro caso infieles, parece. Vamos a ver.
3: Hágale, Dani.
1: Con Xavier Piñeros, que es el que le dice a uno si hay cachos o no. Ay, qué dolor. Oiga, Andy, si uno tiene una buena pareja y se siente tranquilo y feliz, ¿para qué hacer un caso infiel?
2: Entre menos sepa, mejor duerme.
3: Dani, yo creo que eso es una persona, y yo, es una creencia que tengo yo, y a título completamente personal, que el que busca es porque está aburrido de la relación, a pesar de que la otra persona sea muy buena, pero quiere solo un motivo para poderse ir y no quedar como el malo de la relación, que acaba de dejar a una buena persona solo porque sí.
1: O sea, el que empieza a buscar si ha habido infidelidad, entonces como querer tener la excusa perfecta para acabar.
3: Sí, el que, porque si usted tiene una buena... Es que yo no entiendo, Dani, si usted tiene una buena persona, usted ya me hizo la pregunta, pero vuelvo a la misma. Si uno sabe que tiene alguien que lo quiere a uno, si uno está con alguien que es una buena persona, pues uno realmente no se va de donde está bien. Cuando uno está bien, uno no jode, uno no mueve lo que está bueno.
2: Claro.
3: Uno solo busca revolcar el avispero cuando algo a uno no le está como funcionando. Aplica para todo, en la vida, en el trabajo, en las parejas, en la familia, con los parceros, con los negocios, con todo. Lo que está bien, uno lo deja quieto. Si su relación estuviera tan bien, usted no estaría buscando un caso infiel en este momento, permítame decirle, señor, señorita. Si usted está aquí es porque de alguna manera algo le está rayando y usted se quiere, o de pronto se aburrió y solo quiere decir, ah, qué embarrada dejar a esta persona que es buena gente y todo bien. Pero pues miremos a ver si de pronto me puso cachos, a ver si con esa excusa me le abro.
1: Ay, hermano. Sí, fuerte eso, ¿no? Yo creo que a veces el que empieza así, como dicen, a revolcar y a revolcar todo es porque algo quiere encontrar país.
2: Correcto.
3: Sí, porque el que está bien no se pone a pensar en eso.
1: Si uno está feliz y todo, ¿para qué ponerse a preguntarle al amigo? Oiga, ¿usted la ha visto con alguien? Oiga, ¿será que sí llegó a tal hora? Si usted está feliz, lo están correspondiendo, tiene una vieja bien chévere, ¿para qué ponerse en esas? Uh-huh. Ay, qué historia.
3: Bueno,
1: vamos a hacer otro casa infiel, otro casa infiel. A ver, me escriben yo y en el chat del TikTok, tengan su cuenta pública. Ustedes deciden si participar o no. Obviamente lo hacemos con el audio a través del TikTok, uh-huh, antes de lo paranormal que viene ahorita a las 9 de la noche. Dice aquí, a ver, ¿quién está pidiendo la solicitud? A ver, vamos a ver, es que llegan varias solicitudes, pero ojalá sí sea para esto. Porque se lo sube uno y se quedan ahí callados, sí, o algo pasa.
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1: Vamos a ver.
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3: Esa es la canción de Xavier Piñeros estos días.
1: Mira, aquí llegó una solicitud de la señorita Jessica. Vamos a ver si se conecta. Desde Australia también. Karen, uy, necesita un...
3: Toca decirle, Jessica, corra.
2: Jessica, Galindo.
1: Ay, qué chistes tan malos. No. Karen, hola, buenas noches.
3: Ay, Karen, alga.
7: Buenas noches.
1: ¿Karen está triste?
7: No, buenos días, perdón.
1: Uy, ah, sí, porque, claro, porque usted es una viajera del futuro. ¿Allá qué hora es? ¿Como las 12 del día?
7: Las 11 y 16 de la mañana.
3: Ah, sí, buenos días.
1: 11 y 16, o sea, ¿ya va a almorzar?
7: No, estoy trabajando.
1: Ah, está en el trabajo. ¿A qué se dedican a Australia? ¿A matar cocodrilos o qué hace allá?
7: No, normalmente... Clinear, que es lo que uno hace aquí, limpiar.
1: Ah, hacer aseo en casas. Oiga, ¿y le ha pasado que usted está haciendo aseo? La otra vez vi un video de una señorita, Andy, haciendo aseo en una casa de Australia.
2: Sí.
1: Y entró a la cocina y había un cocodrilo.
3: Ah, no, normal. No le ha pasado, Daniel.
2: No.
3: Pero usted es el único en todo el mundo que no le ha pasado. Yo entro a mi cocina y me encuentro un cocodrilo. ¿Usted no, Paul?
2: No, a mí no, yo sí le digo a Andrea.
1: Venga, Karen, en esa casa o en las que usted se dedica a hacer aseo, porque Australia tiene fama de tener unos bichos, pero yo le digo Jurassic Park, porque allá todo es gigantesco, las arañas, todo. Obviamente depende de la parte también donde esté Australia, pero la gente dice, ah, sí, aquí es común, Dani, ver arañas gigantes, el cocodrilo que le aparece. Usted haciendo aseo, ¿cuál es el peor bicho que le ha salido?
7: Pues haciendo aseo y no, pero cuando he dejado el carro de pronto parqueado fuera de mi casa y no dentro del garaje, como 2 veces he encontrado arañas súper grandes, un poquito más pequeñas que las tarántulas.
1: Uf.
7: Pero no son venenosas.
1: ¿Y en dónde? ¿Adentro del carro?
7: dentro del carro.
1: Sí. No, seamos tan... Menes, yo me accidento. O sea, Menes, si usted ir manejando, Andy, y que le brinque una araña en la cabeza o le caiga aquí en el pecho, no, yo me mato.
7: Uy. No, esa es la de menos. Aquí es justo lo más heavy, es cuando tú vas conduciendo y te sale un canguro así de la nada.
2: Sí, y atropellas un niño. No,
1: un canguro. Oye, ¿y esos canguros sí es verdad que le buscan pelea a uno y dan pelean como humanos? ¿Eso es verdad o eso es pura idea? Lo que me sale a mí en redes, yo veo los canguros así parados en dos patas como peleando.
7: Pero como yo ahorita estoy en Melbourne, pero estoy como más en ciudad, ¿sí? Zona urbana. Es más que todo como zonas rurales, casas más de campo, ¿sí?
2: Es urbana, okay. Solo escucha J Balvin.
1: Oiga, y ahí en Melbourne, haciendo aseo, ¿algo es normal que salgan de verdad muchas arañas y cosas así o muy poco?
7: No, muy poco.
1: ¿Y si sale una araña grande, uno qué hace? ¿Qué le hace uno? ¿Chite?
3: La frita, con la manito, la frita. Sí, sí.
2: No,
3: se la coge y la echa un sartén.
1: Y con el perdón de los animalistas, o le mete un chancletazo.
7: Pues trato de ignorarla, pero pues si está en mi cuarto, sí, hasta, no me duermo hasta que la saco.
2: Ella habla más duro que usted.
1: ¿Y en el carro cómo hace? ¿Las coge con la manito y las saca a la calle o usted las mata?
7: Normalmente las saco, no las mato. Como te digo, ellas no son venenosas, pero pues sí dan miedo.
1: Yo le meto una granada de carro. No, con el perdón de los animales, que yo soy aracnofóbico, no podría. Ay, señorita Karen, sí, es que Australia tiene... Oiga, y esos videos que uno ve de Australia a veces, que uno ve como en los cables, como unas telarañas gigantescas y arañas allá colgando y se ven cuando uno camina por el andén y esas vainas por arriba, ¿eso es verdad?
7: Pues que se vean así grandes, no, pero sí... Sí, las arañas tienden mucho a meterse en los espejos de los carros... y hacen nido ahí, a veces tú amaneces con telarañas así en los vidrios, en los espejos, perdón.
3: Ah, no, Danielito está que se va para Australia antier.
2: Pero ya mismo.
1: Qué delicia uno llegar y su carro lleno de telarañas. No, yo no me subo ni por el carajo. Uy, no.
7: Pero oiga, eso pasa más cuando dejan los carros afuera. Pues aquí es muy seguro dejar el carro afuera.
1: Claro.
2: No, segurísimo. Usted abre y sale un cocodrilo.
1: Oiga, ¿murciélagos gigantes ahí también?
7: Salen pues ya como cuando está oscureciendo, uno los ve así cuando va manejando, como cuando está el atardecer, que vuelan pero por montones.
1: No, imagino, qué pues, delicia. No. Oiga, y ahí en Melbourne, por ejemplo, que uno diga, y se metió un bicho a la casa, ¿qué puede llegar? ¿Qué es lo más grave que se puede meter?
7: No, una araña. O ¿Culebra? En época de verano hay muchas moscas.
1: Okay.
7: Y hay unos
1: culebras, grillos. Serpientes, culebras hay.
7: No he visto.
1: Pero que sus amigos cuentan, ¿no dicen que sí?
7: No.
1: Ah, bueno, muy bien, un abrazo mucho. Oiga, mucho colombiano en Melbourne, ¿no? En Australia.
7: Sí, por lo menos cuando estuvieron las elecciones para presidente, pues en como el lugar de votación aquí, que estaba habilitado. Hubieron como más de 11,000 personas.
1: Oiga, y ahorita venga, usted educándonos un poco, ¿sigue siendo chévere irse a Australia a estudiar? ¿Es fácil o están fregando mucho? ¿O es costoso? ¿O cómo es la vida? Porque mucha gente hoy dice, ¡ay, yo el otro año me voy a Australia! ¡Qué delicia, qué felicidad! ¿Cómo es la situación?
7: Pues tiene sus pros, sus contras, sus cosas buenas y malas también. Ejemplo... por lo menos ahorita, si están pidiendo muchos requisitos, mucho dinero, todo ha aumentado, no un 50, sino casi un 100%. O sea, si tú antes una visa de renovación te costaba $2,000, ahorita está costando 5,000 y algo.
1: La renovación, $5,000.
7: Sí. Australia.
1: Billetes. Ok. Oiga, Karen, entonces usted se dedica a hacer allá aseo en las casas y hace algo más o está dedicada 100% a eso.
7: Ah, aquí uno le toca hacer de todo. He hecho Uber, he hecho limpiezas de casa, limpiezas comerciales que son como ya sea de oficina, de gimnasios. También soy supervisora en hoteles de limpieza, pero pues allá no limpio sino superviso. O sea, tengo muchos roles y varios trabajos.
1: Hágame el favor, ¿y a qué hora le queda tiempo para la pareja?
7: ¿Por las noches?
1: O sea, usted en el día va y hace como 3-4 trabajos y llega por fin a la noche a su casa a ver a su marido.
7: No, como te digo, algunos días voy a los hoteles, otros días limpio casas, otros días... Okay. Pues ya lo del lugar ya no lo hago. Pero... ponle que me desocupo tipo 5 de sí, la tarde.
1: Sí.
7: Y ya pues llego a la casa y pues hacer lo que normalmente.
1: Oiga, ¿y usted allá con quién vive? ¿Con su esposo, hijos o con quién?
7: Con mi marido.
1: ¿Con su marido? ¿Y tienen hijos?
7: No.
1: No tienen. ¿Y él es colombiano o lo consiguió allá?
7: Sí, es colombiano.
1: ¿Se fueron los dos de aquí para allá o se conocieron allá?
7: Sí, nos vinimos los dos.
1: Se fueron los dos. Yo le hago una preguntita, no lo tome a mal, lo digo con respeto. Usted dice, bueno, me toca un día hacer aseo en unas casas, al otro día de pronto supervisar el aseo en un hotel y cantidad de cosas, o sea, le toca duro. Pero usted prefiere esa vida allá que estar en Colombia. O sea, a usted le toca duro, se ve que es un amor que le toca duro. Usted prefiere igual decir, me toca duro, pero en Australia gano más plata, estoy segura, me la paso chévere, claro, a estar pues, en Colombia y que tuviera un trabajo normal.
7: Yo en Colombia trabajaba como coach, como entrenadora en McDonald's.
1: Ok.
7: Y tomamos la decisión de venirnos para acá. Antes nos íbamos para Canadá.
1: Ajá.
7: Pero pues eran muchos más requisitos, mucho más dinero. Entonces decidimos venirnos para acá. Al principio, pues lo que uno piensa es: no, Australia es un desierto. Eso por allá hay muchos animales, mucho calor, pero pues no sabíamos, no teníamos ni idea que habían estaciones, verano, bueno, las 4 estaciones.
1: ¿Oye, está feliz de estar en Australia y haberse ido de Colombia?
7: Sí, pero pues mi pensado no es quedarme aquí, es un país donde, o sea, como que tú no vas a tener las oportunidades que tienen los australianos. Porque así uno sea estudiante, inmigrante, uno paga los mismos impuestos que ellos, hasta más. Ellos tienen ayuda del gobierno, uno no, uno le toca muy duro.
1: ¿Cuánto lleva usted en Australia?
7: Un poco más de 3 años.
1: Un poco más de 3 años. ¿Y su marido a qué se dedica ya?
7: 3 años y 1 mes. Él hace... bueno, que es como Rappi en Colombia, y su gana súper bien, y también hace limpiezas.
1: Mejor dicho, mire, les toca duro, Pulpo de Andy, o sea, que camine aquí de Uber, que también claro, hago limpiezas, que todo.
3: Ustedes saben, mira, el verdadero guerrearla, Dani.
1: Australia es un país de Oceanía, sexto más grande del mundo, y el único que ocupa todo un continente.
7: Y Melbourne es una de las ciudades mejores para vivir.
1: 27 millones de habitantes.
2: Siempre.
3: Y eso hijo, que es grande, ¿no?
1: Hijo de madre, grandísimo. Bueno, señorita, entonces muy juiciosa, la felicito allá haciendo aseo con su marido. Llevan 3 años, me dijo. Bueno, 3 años en Australia. ¿Y con él cuánto llevan total?
7: 9 años.
1: 9 años. ¿Y por qué no han querido tener hijos? ¿O no se ha podido? ¿O cómo la vuelta?
7: Porque pues teníamos muchos planes antes, y porque pues también considero que pues estamos muy jóvenes todavía.
1: ¿En qué fecha nació usted, Karen?
7: En el 2 de mayo del 2003.
1: 2 de mayo del 2000, claro, ¿usted cuántos años tiene? 23 añitos.
7: Sí.
1: ¿Y su marido en qué fecha nació?
7: El 17 de julio del 97.
1: Del 97, bueno, muy bien. 3 años juntos en Australia, guerreándosela. Y bueno, haciendo su plática, ya dicen, queremos de pronto volver a Colombia. Por ahora estar allá experimentando la vida en Australia. Oiga, Karen, ¿y si le sale infiel este hombre, qué va a hacer?
7: No sé.
1: Porque usted ya está con él, me imagino. Es como su equipo, como su cómplice, su compañero.
7: Sí.
1: Y si le sale infiel, ¿qué
7: es? Que es mucho más fácil en pareja.
1: Por eso, ¿y si le sale infiel qué? ¿Se queda callada o usted se va a ir, se busca por una habitacioncita para vivir?
7: No sé. Depende de lo que salga.
1: Ay, ¿se volvería a Colombia? ¿Existiría esa posibilidad de enterarse si él es infiel?
7: Por eso no.
1: Bueno, muy bien. Bueno, oiga, ¿y él nunca le ha puesto cachos?
7: Pues que yo haya sabido, perdón, en que yo me haya enterado, no.
1: ¿Y por qué le?
7: Él.
1: ¿Y por qué le dio por un caso infiel? ¿Qué le encontró o qué le vio?
7: No le he encontrado nada, pero esconden mucho el celular.
3: Ah, bueno, mijo, siquiera.
1: Esconde mucho el celular. ¿A qué se refiere con que esconde el celular? O sea, para arriba y para abajo con el celular, entra al baño con el celular, le tiene 55 claves
7: para,
1: ¿o qué?
7: Para todo, se baña con el celular. Todo.
1: O sea, no hay día que entra al baño y deje el celular afuera.
7: No. O sea, así lo tenga descargado, lo lleva al baño.
1: No hay día en que vaya a la tienda y deje el celular en la casa.
7: No. Primero se le olvida ponerse los zapatos.
1: Y la
3: pero
1: clave
3: normal, del al final todo el mundo ahora hasta para ir a hacer del 2 lleva el celular, o sea,
1: y la clave sorprende. Y claves del teléfono, ¿tiene mil claves o cómo es eso?
7: Yo me la sabía, pero una vez que pues como yo creo que borra toda, pues no sabes, eso tienden a hacer los hombres, borrar los mensajes, las conversaciones.
3: Mi mami, pero ¿quién le ha hecho tanto daño?
2: Sí, señora, no todos somos así.
1: O sea, exacto, eso le voy a preguntar, ¿por qué? O sea, ¿usted cree que él es infiel y que por eso lleva el celular, que por eso cambia las claves, que por eso si no tiene nada es porque borra los mensajes? O sea, ¿usted cree que tiene un hombre infiel?
7: Pues de pronto en esta ciudad no, pero de pronto pues en Colombia de pronto tal vez lo fue.
2: Pero el pasado pisado, eso ya salió con decol, no se ponga ahí a estresarse.
3: Con criolina han dado caso.
2: Claro, no, eso ya pasó.
1: ¿Y si la cachoneó en Colombia, lo perdonaría?
7: Depende de hace cuánto tiempo fue.
1: ¿Usted le ha puesto cachos?
7: No.
1: ¿No se le dan los ojitos por ahí?
3: Me pareció curioso. No lo sé, Rick. No lo sé, Rick.
1: ¿Qué, cómo? ¿Allá hay muchos qué?
7: Acá hay mucha cosita bonita.
1: Mucha cosita bonita. Pero no ha pecado.
7: Se enamora
1: pero...
7: en cada esquina.
3: Dice que una vez de un canguro, otro día de un cocodrilo.
1: Oiga, y usted es muy llamativa.
3: Y de severa anaconda. Uy, no.
1: Venga, ¿usted es muy llamativa para los hombres allá o pasa ignorada?
7: Pues como uno no les copia, por decirlo así, pues como que no, ¿sí? Pero pues acá sí hay muchas mujeres que están con australianos, porque pues los australianos, como típico persona de otro país, les gustan las latinas. Pero pues ellos no son como tan abiertos o lanzados como los colombianos o los latinoamericanos.
1: ¿Y usted fiel a su colombianito?
7: Sí.
3: No creo.
2: No creo.
1: Mire, está diciendo que no ha sido infiel ni nada.
3: Vea aquí, yo a veces digo...
1: Yo le creo.
3: No, yo no. Hoy Daniel canta con los ojos cerrados y detrás.
1: No, ella tiene vocecita de juiciosa.
3: Y yo le creo, dice Daniel. Yo no.
1: Muy bien, pero bueno, Xavier es el que tiene el veredicto. Andy y Paul dicen que ella también ha puesto cachos, que no sé qué, pero bueno, ella llamó para averiguar por él. Xavier, este hombre de esta señorita que llevan 3 años en Australia, en total llevan 9, ¿fue que dijeron?
6: 9 relaciones.
7: 9. Sí,
6: 9 relaciones.
1: Entonces duraron 6 en Colombia. Oiga, pero Karen, usted tiene 20, ¿cuántos años? ¿23?
6: 23.
1: O sea que usted empezó con este man desde los 14 años.
7: Sí.
1: O sea, es su primer noviecito.
3: Todos los cachos del mundo. Permítame que lo diga.
7: Sí, fue mi primer novio, mi primera vez de todo.
1: Oiga, no, obviamente. Cuando usted tenía 14, ¿cuántos tenía? ¿Le lleva usted que como 6 años?
7: Él tenía 10, sí, me lleva 6. Él tenía 19, casi cumplir 20.
1: Imagínese esa época del hombre con 20, ya con 14, ¿cuántos cachos no le habrá puesto?
7: Pero.
1: Ay, hijo, de hecho.
7: Yo le dije él mentiras, yo le dije que yo tenía más edad.
1: Ah, ¿usted cuánto se puso?
7: Yo le había dicho que yo tenía 16, que iba a cumplir 17. Pues que yo siempre he aparentado más edad de la que tengo, la verdad.
3: Claro. Bueno, eso, está bien. Eso que hizo es tan maduro, entonces obviamente aparentaba.
1: Xavier Piñeros, el hombre y esta mujer ya están juntos en Australia. Ya viene el cartel paranormal, amigos, ahorita tranquilos. ¿Este hombre es fiel o es infiel?
6: Infiel, Daniel.
3: ¡Pagaron! No. digamos que ya sabíamos.
1: No. Me preocupa es que ya está en Australia con él. ¿Y ahora qué?
3: A buscarse un canguro.
7: No, es que uno sin hombre no puede vivir.
1: Ay, hijo de madre, ¿qué
7: uno
1: va a hacer?
7: No puede vivir.
1: Karen, ¿qué va a hacer?
3: La señorita Alga.
7: No sé.
3: Karen,
7: hablar
3: Alga.
7: Con él.
3: Karen, Alga.
1: ¿Podría existir el perdón?
7: Tal vez. Depende de hace cuánto tiempo fue.
3: No, sea loco.
1: ¿Y si fue
3: en cama? ¿Está gritando un huevo o qué está haciendo?
7: ¿Yo?
3: Sí.
7: Estoy trabajando.
1: Está como limpiando.
7: Sí, estoy limpiando. Mientras hablo con ustedes estoy...
3: Acaba de echar el fabuloso morado limpiando. Por allá al piso.
7: No hay.
1: Señorita, le pusieron cachos. Tiene derecho a hacer tres preguntas, pero eso sí, primero viene el caso infiel. Vamos a ponerle el payasín versión vallenato para que recuerde la tierrita, ¿le parece?
7: Bueno.

0: cuidado con los payasos porque soy payasín. ¿Listo? Hágale.
1: Ok. Payasín, yo soy un payasín. Con los payasos, porque soy un payasí.
0: Esa versión no me cuadra. De vallenato no tiene nada. Sí, vamos al otro. Vamos a la otra oportunidad. Suelte la pulpo.
1: Payasí. Cuidado con los payasos, porque soy un payasí.
0: Muy bien.
2: No lo sé, Rick, pero digamos que sí, porque es que está lejos.
0: Bueno, valgámosela, hijo, que hagamos la pregunta. Ya se le olvidó el vallenato de tanto estar por allá. Bueno, señorita, desde Australia para el mundo. Primera pregunta.
1: ¿Cuántas infidelidades?
0: ¿Cuántas infidelidades?
1: En los 9 años.
0: Xavier, ¿cuántas personas?
3: Tenemos un registro de 4, Daniel.
0: Ay, señorita, 4 personas.
2: Con los ojos cerrados y de...
0: Ay, ¿y ahí qué? ¿Qué va a hacer?
1: No, pues a hablar con él en
2: la noche. Yo le creo.
0: Ay, hijo de madre.
2: Pero no.
1: Ok, bueno, segunda pregunta.
2: ¿Qué tiene su merced ahorita? Perdón, señorita.
0: 23.
2: No, está en plena flor. Pero en 10 años, casi, que le hayan zampado solo 4.
1: Un australiano.
0: 23 personas. Segunda pregunta.
1: ¿Hace cuánto tiempo fue la última?
0: La última infidelidad, don Xavier.
3: Última infidelidad, estamos hablando en tiempo aprox, atrás, casi... Un año, meses, casi año y medio, última infidelidad.
0: O sea, fue allá. Uy, sí, hace un año y medio, mujer.
2: Bueno, bendito Dios, ¿no? Hay trabajito.
0: Última pregunta, piénsela bien, piénsela bien.
1: Sí, ya la tengo.
0: Ya la tiene, ¿cuál es?
2: Ahora ves.
1: Bueno, de esas cuatro infidelidades, ¿cuántas de cama?
0: Xavier, ¿cuántas de cama?
3: Dos, tenemos el registro.
0: Dos, señorita.
1: Dos.
0: Y usted, siendo una mujer juiciosa, el hombre con 4, se acostó con 2. Y la última, Xavier, fue hace año y pico, ¿qué dijo, cierto?
2: Hace año y medio.
3: Aproximadamente,
0: señor. O sea, señorita, que a usted en Australia la cachonearon.
2: El man ya internacionalizó eso.
0: Y no sospecha de nadie.
1: Bueno,
0: ¿Tiene muchas amiguitas él allá?
1: No, la verdad, no, es que... Me parece extraño por lo que es muy juicioso, la verdad.
2: Para que vea.
0: Pero, así sea juicioso, pero él tiene convito amiguitas allá, conoce alguna amiguita
1: no,
0: o algo,
1: casi
0: o nadie.
1: No tiene amigos, no.
2: O eso es lo que usted cree, mi amor.
1: Casi no tiene amigos.
2: O eso es ahí, lo que bueno, le dice a usted.
1: Pues sí.
0: Pero bueno, allá le puso cachos. ¿Qué va a hacer entonces?
1: Hablar con él en un rato.
0: Y si él le niega todo, le dice, ¿qué? ¿Usted dónde saca tantas bobadas? Yo soy el más juicioso del mundo. ¿Qué le va a decir usted?
1: No sé, me lo dijo un pajarito por ahí.
0: Y si él lo niega todo, y si él le dice, no, yo no he sido, debe ser loca. ¿Qué va a hacer?
1: Ay, no sé. No sé cómo reaccione.
0: Pero, o sea, todavía no sabe si lo dejaría.
1: No sé si lo dejaría, pues lo quiero mucho, la verdad.
2: No lo va a dejar, Dani, no lo va a dejar.
4: Sí, esa es una realidad.
2: No, no lo va a dejar. Esta mujer no lo va a dejar.
0: No, no, no, no. Bueno, pues señorita, ahí están sus respuestas. Ya usted sabrá qué hace, que le siga yendo muy bien, que siga igual de berraca ahí con sus cosas de aseo y todo.
1: Okay.
0: Y muchas gracias.
1: Una pregunta adicional. O como una adición a una de las que ya hice. Es por estar en Australia, tan lejos.
0: No entendí. ¿Qué? ¿Perdón?
2: ¿Qué está diciendo?
0: ¿Qué?
2: Ojalá bien.
1: Que sí, me pondrían.
0: Hasta la
2: Bacta, Shakta la Bacta. Hasta la Malekum.
0: No entendí. ¿Qué usted?
2: Al-Bahad Mamad.

0: dos, tres, cuatro. Yo ya tengo el número en mi manito. Solo hay, si usted lo adivina, pues no le puedo ayudar. Si no es ese número, pues obviamente usted va a ganar. ¿Listo? Piénselo bien, del 1 al 5. Ya tengo el número hecho en la mano. ¿Qué número?
1: El 2.
0: El 2. O sea, usted dice el 2, que ojalá no sea el que esté en mi mano para que usted gane. O sea, si en mi mano tuviera el 3, el 4, el 5, el 1, usted tiene derecho a ser un casi infiel. El 2 usted dice que es el que tengo en mi mano y es el malo, ¿sí?
1: Sí.
0: ¿Está segura?
1: Sí.
0: Ay, señorita, ¿cómo le digo? El 2, ¿no lo cambia?
1: No, no lo cambia.
0: ¿Se queda con el 2?
1: Sí.
0: ¿Segura? ¿Última palabra?
1: Sí.
0: Ay, señorita.
2: ¿Qué tal que sea el 3?
1: No, el
0: 2. El
2: 2. ¿Será?
0: Ay, señorita. ¿Es en serio?
1: Ay, que sí.
2: Hoy tras de toda esa rabona, y es que alega y todo, ¿no?
0: Bueno, está.
1: Soy cucuteña.
0: Está viendo la cámara y los que no la están viendo, la vamos a decir qué número tengo yo, pero usted dijo el 2, ¿no?
1: Sí.
0: Si iba a tener el 2, perdería usted y no puede hacer preguntas. Si tengo el 1, el 3, el 4, el 5, usted gana. ¿Listo?
1: Listo.
0: Última palabra, el 2.
1: El 2.
0: ¿Está segura?
2: Ay, Dios mío.
1: Hay que sí.
2: Daniel, estoy nervioso. Daniel, por favor, ayúdeme. Ni en el top 20 me emociono tanto.
0: Bueno, muy bien. Aparece en este momento lentamente mi mano con el número que estoy haciendo. El 2. Ay, perdió, no puede ser. Ay, señorita, qué embarrada.
2: Lo intentamos.
0: ¿Cómo no dijo el 1, el 3, el 4, el 5? No,
2: por yo le dije que dijera el 3 y no hizo caso.
3: Sí.
0: No, y aquí está el delegado, que delegado, todo bien. Digo que señor, que todo bien.
2: Es que ese delegado estuvo a media máquina. Es que lo dijo a media voz.
0: Ay, no. El delegado vio bien todo y dijo que. Correcto. Ay, yo quería ayudarle, pero ya dijo no. Ay, bueno.
2: La vida es dura, Daniel.
0: Sí, yo hubiera podido decir el 1, yo tenía el 2 de la. Pero bueno, en otra oportunidad de pronto podrá ganar. Bueno, muy bien.
2: ¿Cómo era?
3: Pokinator carechimba.
0: Es el delegado rifado del espectáculo del cartel.
2: Eso me acuerdo. Daniel, ¿usted se acuerda del chiste de Pokinator cuando sorprendió a la novia por la espalda?
0: Uy, claro, eso es un clásico. Eso es muy bueno.
2: Es buen chiste, Daniel.
0: Sí, ahí, sí.
2: Por si lo quiere echar un día.
0: Ay, no hay máquina.
2: Ay, Pokinator, eres tú.
0: Ay, cómo se supo. Ay. Es un idiota.
2: Ay, cómo se supo.
0: Ay.
3: Ay, man.
0: Ay, no. Hoy no, grande el Pokinator. Es el delegado de Rifa de los casi infieles.
3: Sí, señor. Es que es un idiota, weón.
2: Es que cómo se
0: sí. Pues sí, pues llegó y ahora le tapó los ojitos a la nueva por atrás. La y ella, ay, Pokinator.
3: Sí. Ay, señor.

0: Ese brownie no me hizo nada.
1: Ay, no.
0: Hasta Javier Quitón nos puso una foto de una que está todo sensual, hombre. No,
2: sí, pura IA.
0: No, eso es pura foto de modela, de revista como de
1: multimarca. Oiga, sí, la foto que Javier tiene es de puro catálogo.
0: Es de revista multimarca, claro.
2: Sí, de puro, sí. Un saludo para nuestros amigos de los perfumes.
0: Es que arroba Jambal.
2: Hey, bon. Paute aquí.
1: Hoy no me reí mucho.
2: Oiga,
0: ¿cómo sumo?
2: Este es un imbécil.
1: No iba a poner una foto de Kineito, pero no, mejor no. Bueno,
0: no, Daniel, ¿usted quiere que nos cierren el chuzo? No.
2: Fijones tiene un foto estudiado, Kineito. Ese tiene más fotos estudios que yo. Acá en la mesa.
0: Ah, no, es que usted. Uy, parce, es que su foto, la foto del locker de Paul es buena. Daniel, ¿usted la ha visto? ¿Se ha fijado en la foto que tiene el pulpo en el locker?
1: Sí, claro. Se me acordé del chiste de Boquinator cuando fue asistente de Xavier Piñeros.
0: ¿Ah, sí? ¿Fue asistente de Xavier?
1: Claro. Sí, mire que una vez Xavier contrató a Xavier a Boquinator. Entonces, hola, Boquinator, te quiero contratar.
3: Excelente, maestro, mínimo, gracias por la oportunidad, gracias, siempre lo quine.
1: Entonces, Javier, bueno, quiero que me ayudes a recibir a las clientes que vienen a mi consultorio.
3: Claro que sí.
1: Entonces, al otro día llegó el primer paciente, sonó el timbre, Tito. Entonces, Javier, buenas tardes. Y Javier, uy, ¿y en qué le puedo ayudar? Uy, perdón, ¿cómo? Y Javier, no, hermano, pero espera un momento. Javier estaba ahí con su atuendo de brujo y todo. Y el cliente.
0: Pero es que señor, Mickey Mouse.
1: Sí, pero es que señor cliente, yo no le entiendo muy bien qué es lo que usted necesita, porque yo hago brujería, le digo su pareja infiel. ¿Me puede decir despacio, querida? Ay, señor, no, espera un momento. Entonces Javier se fue para atrás donde estaba Okinator, allá ayudándole a arreglar los cristales y limpiando los pescados y todo eso que tiene Javier. Le digo, Okinator, venga, por favor. Será, necesito que me ayude a atender a un paciente.
3: ¡Ay, Antonio! ¡Yo, bro! ¡Oye, primo, como quinero! ¡Te voy a hacer un efectivo!
0: ¿Con quién pelea Javier por allá?
1: Y salió Ginecto a atender al paciente.
3: Cuéntame qué pan de morirán. Ay, no más, mamita, no. ¿Tío? Sí. Repite.
1: Y Javier estaba allá atrás asomado. Y veía que eso, mejor dicho, hacía ritual y todo, el cliente feliz. Cuando el cliente se va por la puerta y se despide, le dio propina, eso dejó toda la plata. Y Javier, grande. Y cerraron la puerta. Cuando Javier le dice, oiga, Boquinito, una preguntita. Es que, ¿qué era lo que quería el señor?
4: Dios, Daniel, tus palacio.
0: Pues que estaba muy claro, güey.
1: Ay, no.
0: ¿Cómo no entendió? O sea, es que estaba clarísimo.
2: Qué idiota.
1: Ay, don Javier Piñero. Javier, échese un chiste de Boquinator, por favor, para cerrar la noche usted.
4: No.
1: Hágale, Javier.
4: No, ni no.
1: No, Xavier.
0: Xavier es muy aburrido últimamente.
1: Xavier, sí, un chistecito.
0: Yo creo que la piscina lo cambió, Daniel.
4: ¿Cómo?
0: Esa piscina Xavier, cambió a Xavier.
4: No, no,
0: o sea
4: que soy malo para eso. No, no, no, además, no, porque eso. Sería, no sería.
1: ¿Qué importa?
4: No sé, soy padre.
1: Ay, don Xavier Piñero, no nos quiere ayudar. Bueno, muy bien. Mientras Xavier. Atención, hay video de Xavier Piñero clavándose con otro brujo en una piscina. Joaquín Héctor narra.
0: Daniel, pero amplíe la imagen, que está muy chiquita.
2: Está muy chiquita, amplíela.
0: Y la imagen también.
1: Les vamos a ampliar a los que están en el TikTok. Xavier Piñero es en un clavado. Ay, no, muy chistoso.
0: Xavier clavándolas.
1: A ver, vamos a ampliar la transmisión para que lo vean más clarito, ¿listo? Vamos a ver, ahí ya está en escena, ahí ya está mejor. Ya los que se conectan, bueno, ahí está. Xavier disfrutando en un balneario con el brujo ubicano y ahogándose, mírelo, eso chapalea como una rana platanera.
0: Xavier, eso se movía, eso, y no avanzaba nada, o sea, eso chaparreaba, ¿no? Y se quedaba quieto.
1: Los que se lo perdieron con la narración de roles, atención. Aquí viene con la narración de roles. Oigan ustedes. Oigan eso. Miren esto.
5: El Instituto Colombiano de Bienestar presenta Los Nenes Buscan Su Hogar. Como podemos observar, señores, los pacientes con tendencia suicida se prueban a sí mismos en este trampolín a la fama, llamado así por ellos mismos. Aquí vemos al primero.
1: Uy, eso no, como un volcato de papas.
5: Una prostituta. La segunda, que le teme a las alturas y quiere que lo penetren. Quiere que lo penetren de esta manera. Está rezándole a Papaluaye. Ahogados en el mierdero de la fama. Totalmente desquiciados.
2: En el mierdero de la fama.
5: Totalmente vueltos mierda. En terapia intensiva vimos que el primero ya salió, pero el losartán no le hizo efecto.
0: El losartán.
5: El segundo echó el losartán disuelto en la piscina. Y lo vemos. Está prácticamente abernubilado. Acuérdense de esta frase, abernubilado.
1: Ay, don Xavier Piñeros. Muy divertido esto, don Xavier Piñeros. Bueno, Xavier, oiga, muchas gracias por acompañarnos en esta primera parte, se le agradece muchísimo.
4: A todos ustedes, como siempre, muchísimas gracias, Dani, a todos y a la audiencia.
1: Bueno, ¿sabes los que lo quieren contactar a usted? ¿Dónde lo pueden hacer, por favor?
4: Con muchísimo gusto. Para información, las consultas se pueden comunicar al 311-865-4069. Gracias. O 321-432-76-78. Muchísimas gracias a Dani y todos ustedes. Andy, Paul y la audiencia, un fuerte abrazo.
1: A usted, don Xavier, muchas gracias, Xavier Piñeros. Mañana nos volvemos a ver.
0: Y bueno, mañana, más cuenta chistes.
1: Bueno, don Xavier Piñeros, muchas gracias. A usted, don Andy, también muchas gracias por esta primera parte del cartel, muy amable.
0: Dani, a usted por la oportunidad, mil gracias. Pulpito, nos pirín más mañana.
2: Hágale.
1: Ya viene el cartel paranormal con las historias de terror, invitados y mucho más, comerciales importantes, y ya seguimos con más del cartel.
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10: Aquí, en La Mega, 1:51.
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0: saludo muy especial para todos los oyentes y seguidores del Cartel de la Mega. Real de 14 en San Luis de Potosí, México, es un pueblo clavado entre las montañas desérticas, donde el silencio tiene peso y las sombras se alargan como dedos acusadores. Ahí vive Emilio, un hombre que hace 3 años no conoce el descanso. Todo comenzó una madrugada de lluvia. Emilio despertó sobresaltado. Fue por el timbre de su teléfono fijo, ese viejo aparato de disco que heredó de sus padres. Al descolgarlo, escuchó algo que le heló la sangre. No, mejor dicho, algo que le heló el alma. La llamada decía:
1: Emilio, soy Sara. No salgas hoy. El camino está cerrado. Caerá una piedra enorme.
0: Emilio dejó el auricular con manos temblorosas. Sara, su hermana Sara, la misma que había partido de este mundo 3 años atrás en un accidente en la mina de la Concepción. La misma a quien él no pudo despedir porque estaba trabajando en la ciudad. Aquella mañana, desobedeciendo el llamado fantasmal, Emilio tomó su camioneta. Pero a medio camino, justo donde el cerro se estrella contra el cielo, una roca de tamaño de una casa se desplomó frente a él. Si hubiera salido 10 minutos antes, ahora sería polvo entre el polvo. Desde entonces, las llamadas se repiten siempre a las 3:33 de la madrugada. La voz de Sara, con esa estática que parece provenir de otro mundo, le advierte:
1: Emilio, no vayas a la plaza hoy. Habrá un incendio en el puesto de Doña Cata. Emilio, no tomes el bus de las 6. Los frenos fallarán. Emilio, tu hijo juega cerca del pozo. Atiéndelo.
0: Y cada advertencia se cumple. Todo con una precisión que aterra más que los mismos desastres. Anoche, Emilio estaba en su cocina, mirando el teléfono como quien mira un animal peligroso. Sabía que iba a sonar, porque este siempre suena. Y cuando ocurrió, al descolgar, no escuchó la voz de Sara. Escuchó algo peor: el silencio. Y luego, un llanto. Un llanto que él reconocía, porque era el suyo propio, pero grabado, distorsionado, como si viniera de una grabación hecha en su propia tumba.
1: Emilio, ya no puedo advertirte más. Ahora debo advertirte a ti desde adentro.
0: Emilio miró sus manos, vio el teléfono, vio su reflejo en la ventana oscura, y entonces comprendió todo. Esta mañana los vecinos encontraron a Emilio sentado en su mecedora. El teléfono estaba descolgado y en el auricular se escuchaba una voz. Voz que llamaba a su propio nombre. Porque Sara no llama desde el más allá. Sara llama desde el más acá. ¿Y quién les dice que cuando ustedes escuchen su teléfono sonar esta noche, no van a ser ustedes mismos queriéndose advertir de algo que va a pasar? Desde la ciudad de Medellín, para el Cartel de la Mega, yo soy Dani Murillo. Recuerden que me pueden seguir en mi canal de YouTube como Contador de Historias Med. También lo pueden hacer a través de mi perfil de TikTok. A todos les deseo
1: feliz.

0: Buenas noches para todos los que se conectan a través del cartel de la Mega, a través de TikTok, ahí estamos en el canal de la Mega, YouTube también, los que nos ven por la app de RCN Radio, buenas noches, bienvenidos también, ya descargaron la app, muy chévere si quieren escucharnos ahí. Abrazo a todos, soy Dani Tres Palacios, el Tripas, en la producción está el Pulpo Pol, gracias a los que nos acompañaron anoche, que también tuvimos nuestro programa en vivo. Le contaron las historias al pulpo y todo eso. Pero aquí estamos para ver historias de terror. Gracias a todos por sus likes. Gracias por compartir la transmisión. Y es momento de entrar o de viajar mejor por el universo del terror, del misterio. Que ustedes compartan sus historias. Ahorita más adelante tendré a un invitado para abordar algún tema de terror bien interesante. Él va a hablar sobre Lovecraft y va a contarnos de pronto cómo todos los cuentos o de estos personajes que este hombre creó de pronto sí existen realmente y no son productos de la imaginación o de otra dimensión. Eso va a estar bien interesante, eso va a ser con roles que le encantan los libros, le encanta leer y eso va a estar bien chévere. Pero por eso ahora los invito a que compartamos las historias de miedo. Ustedes ya saben la dinámica, los que no, los saludo, buenas noches, bienvenidos a los nuevos. El que quiera pedir la palabra para contar una historia de terror puede hacerlo. En TikTok, si usted quiere prender su cámara también, si usted lo desea, si usted quiere, entonces, y contar la historia que usted quiera, obviamente relacionada al misterio. En este espacio tenemos esa libertad de contar esa historia de brujas, de duendes, de vampiros, de lo que usted quiera. Obviamente relacionado al misterio, nadie lo va a juzgar, porque precisamente esta comunidad es como de loquitos, como digo yo, donde nos da tranquilidad compartir estos temas, porque la mayoría de personas están en el mismo plan de oír este tipo de historias. Seguramente a muchos les han pasado cosas como las a las que usted le ha pasado. Entonces esa es la idea, que compartamos las historias de terror, de duendes, de brujas. Ojalá estén en un lugar bien tranquilo para que podamos escucharlas bien y no con mucha bulla, no por allá con el televisor a todo volumen de fondo. Entonces espero que la compartan. Gracias, muchachito, que dice el mejor programa de terror y misterio. Gracias en TikTok. Raúl pidió la palabra, ya le mandé la solicitud para que la acepte. Saludos desde Houston. Gracias, DC. Como los cómics, DC Comics. Vamos a ver, Raúl, buenas noches. ¿Cómo está usted?
1: Buenas noches, Dani. Buenas noches. Bien, gracias a ustedes.
0: Bien, señor. ¿Cómo me le ha ido? ¿Qué tal todo?
1: Bien, gracias a Dios. Gracias a Dios. Excelente.
0: Me alegra mucho, señor Raúl. Bueno, Raúl, bienvenido. ¿Qué le pasó? ¿Qué quiere compartir con la audiencia?
1: Bueno, mi historia no es así como paranormal, pero sí es como de terror. Yo ya voy para un año de estar en Ucrania. Yo en un momento de entre todo, hubo un momento que teníamos que ir a hacer recuperación de trinchera, pero gracias a Dios la trinchera ya había sido desmontada. Bueno, habían varios cuerpos y nosotros ese día ya habíamos pasado ya casi toda la madrugada y nadie quería comer por el olor. Y nosotros alcanzamos a sacar dos de los cuerpos y ponerlos afuera.
0: Sí.
1: Y al rato que nosotros estábamos comiendo y ya esos cuerpos llevaban días, ya estaban hinchados, o sea, ya se veían bastante hinchados. Nosotros que sacamos los cuerpos y al rato uno de los cuerpos hizo, pero así como si botara un desaliento.
0: Ok.
1: Y todo el mundo, claro, yo sentí la espalda que se me erizó, pero a lo bestia. Y cuando fuimos a ver, nosotros los habíamos puesto a todos boca abajo, porque eso es lo normal, ponerlos boca abajo. Y cuando, o sea, se supone que estando boca abajo no hay cómo rodarse ni nada. Cuando nosotros fuimos a ver los cuerpos, uno de los cuerpos no estaba totalmente ladeado ni nada de eso, pero sí la cabeza la tenía hacia el otro lado. Los pelados dicen que de pronto era que como a veces el cuerpo se pone rígido entre la descomposición, puede que hagan ruidos, pero es que fue muy fuerte, Dani. Fue muy fuerte, fuerte.
0: Y para usted entonces, viejo Raúl, ¿qué fue lo que sucedió? ¿Qué pudo haber pasado?
1: Pues fue... Yo podría decir que de pronto sí podría hacer sonido, porque sí se puede que a veces la persona cuando recién está, ¿cómo se dice? Cuando recién está perforada, sí, partida, okay, puede que haga ciertos sonidos, pero es que ya tenía mucho tiempo, ya ellos estaban muy hinchados, estaban ya casi en descomposición. Entonces fue así, después.
0: Bueno, pero
1: sí, disculpe que no lo sepa hablar bien, pero sí, para mí soy como...
0: No, no, fresco, Raúl, se le entendió, y como usted dice, es más de terror, pero terrible, ¿no? Uno estar al lado de unos cadáveres y sentir que como que cobran vida nuevamente, ¿no? Claro, pueden ser algo de los músculos, gases, una cantidad de cosas que obviamente la ciencia podría explicar, pero igual el susto tan berraco, y uno pensar de pronto, ¿será que todavía está con vida la persona, no? Más de uno le daría un infarto oír esa situación, pero bueno, muchas gracias, Raúl, por su historia. Edinson, pide usted la palabra, señor. ¿Qué sucedió? Buenas noches.
2: Buenas noches. Yo he querido siempre contar esta historia de un acontecimiento que pasó con mi mamá.
0: Sí.
2: Pues esto no es paranormal, esto es como una posesión demoníaca.
0: ¿Qué pasó?
2: Primeramente, yo soy de acá, de Barranquilla.
0: Sí.
2: Todo ocurrió en un municipio cerca de Barranquilla. Es conocido ahora por un muelle que tiene. No sé si han escuchado el muelle de Puerto Colombia.
0: Claro.
2: Bueno, todo pasó allá. Yo tenía 9 años. Mi mamá, pues mi papá, siempre ha trabajado cuidando fincas. Él cuidaba fincas. Nosotros llegamos por primera vez a Puerto Colombia en el 2012, por ahí cerca de esos años. Mi papá entró a una finca a trabajar, fue la primera finca que él cuidó en Puerto Colombia. Pues tuvo un problema con el señor de la finca porque era un narcotraficante y él cerró mi papá contrato con él y nosotros quedamos sin casa. O sea, sin finca donde vivir. Y a mi papá le llega una oferta de trabajo en una finca. Pero a mi papá le advirtieron que el señor de la finca tenía pactos con el diablo. Unos pactos demasiado fuertes.
0: Sí.
2: El señor trabaja con unidades especiales de la policía donde rescatan animales que son traficados y demás. Bueno, normal, todo pasó. Mi mamá comenzó a experimentar cosas paranormales. El señor tenía un cuarto en específico que ni mi mamá le podía limpiar ni nadie de nosotros podía entrar. Siempre en ese cuarto se escuchaban risas. Se escuchaba pasos de niños pequeños corriendo, risas pequeñas y demás. Pero no le prestaba atención porque, como dice uno, son cosas paranormales y a veces uno no cree, pero está el miedo ahí que demás. Pero no le prestaba atención porque, como dice uno, son cosas paranormales y a veces uno no cree, pero está el miedo ahí que están las cosas ahí. Ahí habían animales, habían gatos que aparecían con los ojos afuera. Con los ojos afuera. Era por eso, porque habían demasiadas entidades en esa finca que entornaban el momento, o sea, el lugar demasiado pesado. También salió una señora vestida de blanco y demás. Eso pasa un diciembre del 2013. Mi mamá le dice a mi papá que ella quiere adornar la finca. Ella se va al pueblo, compra los elementos navideños, se acerca con una vecina y ella comienza a hacer el lazo, y como la finca quedaba en una loma bajando, la subida era bastante inclinada, mi mamá se le da por ir a orinar afuera. Y en esa habían unas esculturas de cemento, unos muñecos de cemento, habían 3. Un señor de pie con un saco y 2 niñitos sentados en una silla también de cemento. También había un burro, que ese burro pesaba toneladas. Bueno, y mamá sale, orina, y el muñeco le dice que mi papá mató a mi abuela. El demonio le habla.
0: Sí.
2: Le dice el nombre completo de mi mamá y le dice eso. Mi mamá se asustó. Ella se terminó de hacer su necesidad y salió corriendo para adentro. No dijo nada. En ese momento comenzaron a parpadear las luces. Parpadeaban y de un momento que todo se calmó. Cuando ¿cómo es que es? Mi mamá se monta en un mueble para colocar un lazo navideño en una ventana. Viene una bola negra, o sea, como botando humo, y se estrella con mi mamá. Cuando se estrella con mi mamá lo que hace es caer del mueble y caer de rodilla. Lo que se había estrellado con mi mamá era especie de un pájaro. No era un pájaro, ni tampoco era un... O sea, no se sabía en sí qué era el animal, pero cuando se estrella con mi mamá, desaparece. Él automáticamente desaparece. Mi mamá dice las palabras que el muñeco le dijo: tú mataste a mi mamá y ahora yo te voy a matar a ti. Ahí en la sala donde se encontraba una mesa de billar que la alzaron prácticamente en una grúa porque era demasiado pesada. Mi mamá cogió esa mesa sola, la levantó y se la tiró a mi papá, pero mi papá alcanzó a correr a un balcón que había, alcanzó a salir al frente de la casa. Cuando ella tira eso, ella comienza a hablar cosas que no se le entendían. Eran palabras que no se entendían, pero en una le decía: te voy a matar. En esa finca también habían cabezas de animales disecadas. Ese día las cabezas de esos animales se tornaron con una risa y los ojos se le veían de color rojo. Mi mamá cogió cabezas de esos animales, se tornaron con una risa y los ojos se le veían de color rojo. Mi mamá cogió otra cosa bastante pesada y la alzó ella sola y comenzó a tirar, y eso maldecía, se reía. Tuvo una fuerza que yo creo que un ser humano en sus cinco sentidos no la tiene. Había una escopeta, mi hermano, que en paz descanse, le quitó los cartuchos, que si mi papá, mi hermano no le quita eso, mi mamá había matado a mi papá por esa cosa. Bueno, siguieron las cosas. Mi mamá cogió el muñeco de cemento, lo descabezó.
0: Sí.
2: Lo cogí, lo descabezó, y al frente de nosotros había un corral donde había un ternero, una vaca y el toro. Ese toro y esos animales, cuando comenzó eso, comenzaron a gritar y los ojos se leían brillantes, pero no se oían sonidos de una vaca, sino como de un cerdo cuando le cogen y le pegan.
0: Ya, sí.
2: Comenzaban a relinchar dentro del potrero. Mi mamá recorrió toda la casa. En ese momento la casa tenía demasiada iluminación y un momento a otro tenía las luces prendidas y se veía bastante oscuro.
0: Sí.
2: Y mamá siempre fue la represalia contra mi papá. Después no se pudo controlar con ella. Tuvieron que llamar a la policía. El grupo, cuando todavía existía el ESMAD.
0: Okay.
2: El ESMAD llegó allá hasta esa finca, no la pudieron controlar a ella. O sea, ella no era reconocible. Ella cogió un carro y lo cogió como si fuera una lata de cerveza, así la aplastó, que quedó bastante aplastado, bien feo. Y ya al final tuvo que venir el padre. Cuando ya viene el padre, porque ya le habían dicho que era una entidad bastante pesada, yo alcanzo a ver a mi mamá cuando yo la voy a abrazar. Sí. O sea, ella en sus cinco sentidos, ella todavía no pensaba en hacernos mal, sino protegernos a nosotros, y la entidad lo tenía contra mi papá.
0: Ok.
2: Cuando yo llegué al padre, mi mamá está en un reflector bastante grande. Cuando yo alcanzo a ver de la espalda de mi mamá, lo que la estaba controlando tenía pies de vaca. Tenía la mitad del cuerpo, la tenía humana, y la cabeza la tenía como una cabra bastante, bastante pesada. Llegó el padre, comenzó a orarla, la metió en un círculo de sal. ¿Para qué era? No sé. A nosotros también nos metió porque el espíritu se nos podía posesionar con nosotros.
0: Claro, cambiarse de cuerpo.
2: Pasaron el tiempo y a mi mamá y a mi papá le dijeron ese mismo día, váyanse de esa finca porque ustedes no van a salir vivos de ahí. Porque el señor tenía pactado, para tener dinero tenía pactado en los trabajadores que entraban a trabajar a esa casa. Antes sí. De mi mamá, un trabajador que le hizo unos trabajos de albañilería, por ahí pasaba una carretera. Uh-huh. El señor terminó su trabajo, el señor le pagó. Cuando él sale, se lo lleva una mola y lo parte en dos. O sea, ningún trabajador que entraba en sus cinco sentidos no salía vivo, o sea, salía pactado de esa finca. O sea, el pacto que tenía ese señor era con ¿cómo es que es?
0: ¿Con quién?
2: Sus trabajadores.
0: Okay.
2: Con sus trabajadores. O sea, él daba como atributo sus trabajadores.
0: A cambio, para que le fueran con el pacto, ofrecía la vida de los trabajadores.
2: Sí, exactamente. Ese día se descubrió cuando mi mamá también abrió el cuarto, tenía demasiadas imágenes, pero no eran imágenes comunes, sino eran como demoníacas. Serán las más poderosas que él tenía ahí. Ya después de ahí nosotros salimos de ahí.
0: Sí.
2: Y mi mamá no quedó muy bien, que digamos. Pero ya gracias a Dios, esa entidad como que se la ha ido alejando, porque le tocó ir hasta la iglesia porque no asimilaba todo lo que estaba pasando. Y tuvo también tratamiento psiquiátrico y demás.
0: En la actualidad, viejo Edinson, su mamá de pronto en alguna situación hace cosas o actúa de manera que usted diga, nuevamente está como poseída.
2: No, porque ya la hemos estado tratando con iglesia, porque ella antes se hacía. Ella no gustaba de mí porque ella decía que yo me parecía a mi papá. Y como la entidad demoníaca tenía era la rabia contra mi papá, ella hacía cosas, a mí me pegaba, no me quería de cerca, pero ya después comenzamos a ir a la iglesia y todo comenzó a cambiar y todo llegó a la normalidad. A nosotros nos dijeron que ella estaba poseída, así como le estoy diciendo, y no sé, la llamó a la iglesia y supuestamente le pasó lo mismo otra vez. Pero ya después mi mamá fue diferente a lo que fue ese mismo día.
0: Oiga, pues, viejo Edinson, pues es fuerte la historia, le agradezco por compartirla, más tratando de su señora madre, me le manda una hora, pero eso de las posesiones, ¿no? Que uno lo ve como muy de película, que uno dice que eso solo pasa en las películas. ¿Ustedes creen que de verdad un espíritu, un demonio o varios puedan entrar en el cuerpo de uno? ¿O ustedes culpan estos actos y estos comportamientos a un problema mental? ¿Ustedes creen que sí existen estos seres y a mí en este momento prun se podría meter un espíritu? ¿O a usted ahorita en su casa y que usted haga cosas que ni va a recordar, pero que a lo mejor hasta de pronto por lo que hizo puede terminar una cárcel? O sea, en las cárceles nos oyen mucho. Para los que creen en esto, entonces yo pregunto, ¿será que más de una persona que está en la cárcel por haberle hecho algo a su familia, a su pareja, a alguien, de pronto no fue esa persona, sino fue en una posesión? ¿Fue un espíritu, un demonio que entra en el cuerpo y lo hace hacer cosas que... Porque sí hemos oído, ¿no? Personas que de pronto desviven a su pareja o a su familia y dicen a los minutos... No sé qué hice, no era yo, no recuerdo nada. Y la gente dice, ah, se está haciendo el loco, el bobo, ese man está loco, ¿no? Diría uno cuando uno ve el noticiero. Está loco. Es que no se acuerda de nada, ojalá lo metan preso 80 años. ¿Y si entra? ¿Y si estaba poseído? Claro, eso ante la justicia no tiene ningún peso ni nada, porque eso no se puede comprobar. Pero qué tal que verdad la persona, y para los que creen en esto, hubiera estado poseída. Fuerte eso, ¿no? Fuerte ese tema. Muy bien, gracias por su historia. Ojalá, como me decía, ya la señora esté controlada y ojalá no le vuelvan a pasar ese tipo de situaciones, porque debe ser horrible, no solamente para la persona, para la familia, ¿no? Uno vivir con alguien que de pronto puede entrar en posesión, para los que creen en eso, pues qué miedo, qué susto. Uno decir, ay, ojalá a mi hijo no se le meta el Chucky esta noche, o a mi esposa, o al... Porque termino de pronto yo, quién sabe cómo, ¿no? Pues a él muchas gracias, historias. Y entre las películas, creo que las películas que manejan esos temas de exorcismos tienden a dar miedito, ¿no? Hay muchas muy buenas, obviamente el clásico del Exorcista, la del exorcismo de Emily Rose, la del rito también con Hopkins, con Anthony, es muy buena. Esa se me viene a la mente, el rito, el exorcismo de Emily Rose, el exorcista. Hace poco dieron una de el exorcismo del padre, de, ¿cómo es que se llama? Me gustó hasta un punto, ya al final de pronto se me hizo muy exagerado. Ah, bueno, el conjuro, gracias móvil, también. Hay varias de exorcismos. Y son fuertes porque uno a veces dice, qué miedo, ¿no? Que se me meta un espíritu. Eso es bien interesante. Bueno, seguimos oyendo historias. A los que piden la palabra en el chat tienen que tener su cuenta pública para poder subir. Dave dice, tengo una inquietud, me pueden subir, pero creo que tiene su cuenta privada, entonces no me deja mandarle solicitud. El exorcista del Vaticano, dice Miller. Sí, también. Sí, hay varias de exorcismos. Para mí la mejor, la clásica, ¿no? La del exorcista. Y luego la de Emily Rose. También se me hizo que estuvo bien interesante y fuerte, con escenas bien fuertes. Vamos a oír a Steven, que está pidiendo la palabra. Vamos a ver si se conecta. Revisen bien su señal cuando pidan la palabra, que ojalá esté en un lugar que se puedan conectar y hablarnos. Steven, buenas noches.
3: Muy buenas noches, tripas.
0: Gracias, señor. Bienvenido. ¿Qué sucedió, viejo Steven?
3: Muchísimas gracias.
0: A usted. Cuéntenos.
3: Bueno, mi historia data de unos años atrás, cuando en eso...
0: ¿Steven?
3: Cierto día me levanté.
0: Ah, la señal está molestando al viejo Steven. Steven, revise su señal, mi hermano. Se le agradecería que disculpe, pero se le empezó a cortar y se desconectó. Vamos con Cindy, que está pidiendo la palabra. Cindy, hola, buenas noches.
4: Buenas noches.
0: Bienvenida, Cindy. Cuéntenos su historia, por favor.
4: Bueno, lo que me pasó por ahí como para el 2018.
0: ¿Qué pasó?
4: Bueno, me mudé en una casa de dos plantas. Vivía en el piso de abajo y una vecina vivía en el piso de arriba.
0: Ok.
4: Como al mes de estar en esa casa, empezaron a pasar cosas raras. Yo un día, algo que me pareció extraño era que de la nada empezaban a salir gusanos en cualquier parte de la casa.
0: Ya.
4: Ya fuese en el baño, en el cuarto, en la cocina. En la cocina, y cabe destacar que, o sea, todo estaba limpio.
0: Sí.
4: En una ocasión me puse a lavar la casa. Y entre más lavaba la casa, pareciera que le sacara barro y barro y barro y un barro amarillo. No, o sea, no daba cómo sacar tanto barro de la casa.
0: Ok.
4: Me cansé ese día. Y pasó que también una vez, o sea, el espejo se me partió de la nada.
0: Sí.
4: En una ocasión, estoy en el patio, por así decir. Intento lavar una ropa y se me rompe el tubo del agua. En eso mi esposo mandó a buscar un plomero.
0: Ya.
4: El plomero llegó, yo lo llevé donde se había roto el tubo del agua y con las mismas me devolví. Y dice, el plomero de un momento a otro, después de un rato, salió pálido. Y yo le digo, ¿qué te pasó? Y me dice, lo que pasa es que yo estaba hablando con alguien y la persona me estaba contestando. Y yo hacía que eras tú la que estabas al lado mío, la que estaba detrás mío contestándome. Y yo le dije, no pasó eso. Y yo, o sea, yo me quería mudar.
0: Sí.
4: Pero pasó una noche que yo estaba intentando dormir. Yo dormía con mi hijo, tenía como 4 añitos. Yo dormía con él y llega un momento en que me siento inquieta, no puedo dormir. Intento dormir y de repente, cuando me está dando sueño, siento que los ojos, sin mi voluntad, se trataban como de volteárseme, como, o sea, se me descontrolaba.
0: Ya.
4: Y yo recordé que mi mamá me dijo una vez que cuando yo no pudiera dormir de un lado de la cama, me volteara del otro lado.
0: Sí.
4: Entonces yo me volteé del otro lado de la cama y volteé al niño. Cuando yo me acuesto a dormir, que si ya me está agarrando el sueño, yo siento que mi hijo está llorando.
0: Ok.
4: Y cuando yo medio abro los ojos, yo veo que el niño, la silueta del niño, como los focos estaban oscuros, la silueta del niño estaba, yo vi la silueta del niño al lado mío llorando, tendiéndome los brazos. Cuando yo voy a agarrar al niño, que doy volteo la cara, el niño está al lado mío. Cuando yo miro así, ya el niñito estaba, pero algo raro intentó agarrar mis manos.
0: Okay.
4: No sé cómo describirlo, pero en las películas yo lo he visto como cuando se abre como un hueco, algo así, que sale como si fuesen raíces, pero especie líquida, algo así.
0: ¿Como un portal?
4: No, como un portal no. Es que no, es como una enredadera. O sea, las manos se le convirtieron como en una enredadera, que intentaron enredarme como las muñecas.
0: Como en raíces.
4: Algo así, sí.
0: Ya, ok.
4: Y yo me solté y abracé al niño y llamé a mi esposo y le dije que ya yo me quería mudar de ahí. Pero él me dijo que sí, que nos íbamos a mudar, pero que le dieron como un tiempecito. En eso mi sobrina se fue a dormir allá. Ya yo tenía miedo con todas las... Con eso yo tenía un terror terrible.
0: Sí.
4: Y una sobrina se fue para allá y se le da por llevarse a su perra. Ella sacaba a la perra como a las 5 de la mañana. Y yo, esa noche yo sentí que, o sea, yo sentí en la madrugada que abrieron la puerta y ella llamó a la perra y salió. Y yo dije, Julia, ¿para dónde irá hasta ahora? Y abro y mira, eran las 3 de la mañana. Y le digo que si para dónde iba ella y me dice, no, voy a sacar a la perra. Y estaba así como oído y yo le dije, son las 3 de la mañana. Y ella entró. Al día siguiente, como a las 7 de la noche, la perra empezó a hacer unos ruidos horribles y empezó como si algo la estuviese atacando a la perra.
0: Ok.
4: Es decir, la perra ahí en el instante murió. La perra murió. Yo creo que al día siguiente ya nos mudamos de esa casa. Pasó eso y bueno, nos mudamos y se mudó otra vecina y yo le pregunté que si cómo se sentía, que si no sentía cosas ahí. Y me dijo, no, ya yo me voy a mudar porque el cuadro donde ella vivía, el cuadro que había puesto ahí, empezó a darle vuelta de la nada. Y también le salían gusanos por doquier en esa casa.
0: ¿Solo sucedieron esas cosas, Cindy, en ese momento en la casa o después de eso, si ya estuvieron en otro lugar, se calmó ya todo?
4: Sí, llegando a otro lugar ya se calmó todo. Solamente en esa casa.
0: O sea que eso confirma que la actividad paranormal y todo estaba, era puntualmente en esa casa. Y afortunadamente no se les pegó nada.
4: Sí, afortunadamente no, porque yo me mudé para otra casa y listo. O sea, ya no pasó más nada.
0: Cindy, usted antes de esa experiencia que vivió en esa casa, ¿usted creía en eso? ¿En casas embrujadas, si podemos llamarlo así?
4: Bueno, yo he tenido varias experiencias, ¿sí? Esta es una de otras tantas.
0: O sea, usted sí cree, o sea, mejor dicho, usted sí creía en eso.
4: Sí, sí.
0: Ok, en la actualidad, ya que usted es persona creyente y que le han pasado tantas cosas, ¿se protege de alguna manera, Cindy?
4: Ah, sí, oro todos los días, con la oración.
0: La oración. ¿Y utiliza algo? ¿Carga alguna medallita, alguna cosita?
4: No, solamente la oración.
0: ¿Qué oración hace, si se puede saber?
4: Bueno, yo oro todos los días a Dios y solamente le pido protección, Salmo 91, Salmo 35, y así, y orar todos los días.
0: Vea, pues, bueno, pues Cindy, eso es interesante, y afortunadamente se fue de la casa, pasó eso, y ella dice la oración. ¿Creen ustedes en que la oración puede ser una gran protección? Bueno, interesante. Juan Pablo Gómez, señor, buenas noches, bueno, bienvenido. Escuchamos su historia.
5: Buenas noches, Dani Tres Palacios. Primera vez que entro acá, ese tiempo mucho escucho la Mega, desde que era adolescente escuchaba la Mega.
0: Gracias,
5: tengo,
0: señor.
5: Dos historias para contar.
0: Adelante.
5: Dos historias. Digamos, una vez hace mucho tiempo en un caserío que llama El Trincho, que eso queda para el pie de Puerto Concordia Meta.
0: Ok.
5: Yo iba por allá y me fui para, digamos, como un caserío, me fui para donde estaba mi hermana y había una manga de coleo. Yo me fui caminando así. Cuando miro para la manga de coleo, que había alguien asentado, vestido de negro y un sombrero grande.
0: Sí.
5: Y yo volteo así a mirar para allá y volteo a mirar para donde mi hermano y volteo otra vez para allá para la manga de coleo y ya no estaba. Yo me arranqué a correr rápido a entrar a la pieza. Uy, yo no sé si era el sombrero o no era algún espíritu.
0: ¿Y usted qué cree que era eso?
5: No sé. Pero yo, para mí, yo creo que era el sombrerón.
0: Ok. ¿Y lo segundo que me iba a contar qué es?
5: Ah, lo segundo, digamos, yo vivía en San José de Guayare con mi mamá y mi hermana.
0: Sí.
5: Y había lo mismo, había unos bazares en el Trincho, en el caserío. Mi mamá nos mandó a mí y mi hermana, pero éramos menores de edad.
0: Okay.
5: Y nos salía de San José de Guayare, había retén. Y no nos devolvieron. Y la policía nos llevó hasta la casa. Nos tocó decir dónde era la casa porque no nos llevan para el bienestar. Y al otro día mamá dijo, no, nos vamos. Yo le dije, mamá, no quiero ir, presiento que algo malo ya va a pasar. Y le dije, mamá, déjeme a mí solo acá. Y me dijo, no, vamos, hijo, vamos, que tiene que ir. Y le dije, no, me quedo acá solo y yo me cuido solo. Y no, nos llevó. Llegamos al Trincho y ya por la noche, como esa era zona de paraque, era zona de paraque, estaban tomando, había coleo. Cuando yo me arrimo un man que era de, bueno, aquello, paracos, y me arrimo, lo saludo, era muy amistad mía. Lo saludo, sí. Y yo me salgo y a los 5 minutos lo mataron. Ahí mismo.
0: Ahí.
5: Donde yo no me salga, me pelan ahí o me hirieren. Y yo le dije a mamá, si mira que cuando uno presiente algo, en veces pasa.
0: ¿Pero usted cree entonces que uno al presentir puede cambiar el destino? O sea, o usted sí logró cambiarlo y le tocaba a usted, pero usted con su presentimiento cambió todo.
5: Es lo que le diga, no sé, Dani Tres Palés. Pero esa vez yo le dije, mamá, sí, mira que yo dije que algo ya malo iba a pasar y pasó. Hasta una muchacha tuvieron que sacarla porque un tiro le jodió un pulmón.
0: Porque mire que eso que usted toca es interesante y muchas veces decimos, presenté algo y me salvé, o presenté que iba a pasar algo y pasó. ¿Y creen ustedes que entonces uno al presentir, como activar ese sexto sentido, puede cambiar el futuro y salvarse de algo, pero afectar el de otros? Bien interesante, gracias a nuestro amigo por compartir esas dos historias. Aquí estamos en el cartel de la Mega. escuchando historias de misterio. Ustedes pueden hablar de fantasmas, de brujas, de duendes. Si tienen algún don sobrenatural, leen las cartas, leen el chocolate, pueden leer el futuro, tranquilo. Aquí los entrevistamos, ni más faltaba. Ojalá puedan hacer un ejercicio con nuestra comunidad. Si, por ejemplo, leen las cartas, chévere que expliquen cómo hacen y todo, pero que también lo hagan. Si quieren, los esperamos en el TikTok de La Mega. También estoy ahí en Dani Tres Palacios. Buenas noches a todos para ver sus historias. Andrés Castro, buenas noches, señor. Bienvenido al cartel de La Mega. Ya nos puede contar su historia.
6: La tripa, buenas noches para todos. Inicialmente, muchas gracias. Son los mejores. Ahí les voy a contar mi historia.
0: Adelante, por favor.
7: Hola, tripas.
0: Hola. Mira,
7: te voy a contar la historia que tuve con mi hermana. Nosotras somos mellizas, pero nosotras éramos muy pequeñas. Era como una fiesta familiar, se habían ido y nos habían dejado con unas primas. Entonces, nos habíamos ido como en la noche. Eso es aquí en Bogotá, como más o menos, no sé si conoces La Granja, el barrio La Granja.
0: Ok.
7: Entonces, ahí en la parte de arriba había como unos ladrillos. Y era de noche, muy de noche. Y nosotros subimos a lavar la ropa y vimos una sombra negra y salió como si fuera algo muy grande. Y literal, para nosotros era el diablo. Y éramos muy niñas, salimos corriendo y todos, pero nosotros decíamos que era imposible que fuera un sueño, porque nos decían, es que fue un sueño. Y decíamos, no, porque es que realmente sí lo vimos. Entonces, de ahí para allá, yo empecé a sentir cosas, pues discúlpame, pero yo empecé a sentir como en sueños, desde muy niña.
0: Sí.
7: Como, haz de cuenta, como tener intimidad con el diablo. Y es en serio, eso es verdad. No sé por qué.
0: Bueno, ahí vienen dos cositas, perdón, la interrumpo. Primero, antes de que empiece a lo de la intimidad, ¿por qué en esa aparición, la primera que me describe, que ustedes ven esto, de una vez creen que es el diablo? ¿Por qué decir es el diablo?
7: Porque tenía ojos rojos. Eran como ojos grandes rojos.
0: Sí.
7: Era muy negro. O sea, literal, era como una sombra negra.
0: Ajá, ok.
7: Miraba a nosotros y lo único que hacíamos era correr, pero eran mis dos primas y éramos mi hermano y yo. Entonces era imposible que fuera algo que uno, pues es que era uno muy niño, ¿sí me entiendes?
0: De acuerdo.
7: Quizás no teníamos el concepto de otra cosa.
0: Pero le hago una pregunta, ¿por qué creería usted, supongamos que sí fue el diablo? ¿Por qué se les apareció el diablo? ¿Por qué cree usted que el diablo se le aparece a unos niños?
7: No sé, la verdad, o sea, no sé, pues digamos.
0: O sea, ya ahorita adulta, ¿qué se imagina usted?

0: Yo de pronto no tenía muy presente a Dios en mi vida siendo tan niña.
1: Ya.
0: Entonces ya yo empecé a rezar y a rezar y a rezar, pero yo siempre he tenido como esas cosas de que en algún llego a algún lado y siento malas vibras, como mucho, presiento muchas cosas, ¿me entiendes?
1: Sí.
0: Entonces, no sé, quizás sea como algo muy sensible a ese tipo de cosas, pero sí siento muchas cosas energéticas.
1: ¿En la actualidad le sigue pasando lo de sentir que alguien tiene relaciones con usted mientras usted está tratando de descansar?
0: No, yo ya después de eso no volví a sentir nada de eso, pero precisamente en este año, el año pasado, iba saliendo de mi casa
1: Ajá.
0: y hablando de lo que el chico que había hablado anterior, por cosas de la vida, yo iba saliendo de mi casa, iba para el trabajo y yo me paro en la avenida y yo, algo me dijo, si pasas, te accidentas. Y a mí nadie me cree eso. Yo sentí, te lo juro, como si algo me hubiera mostrado a mí, te vas a accidentar. Y yo vi que yo quedaba debajo de una llanta del alimentador. Y yo me tardo, porque literal yo me tardo a pasar la avenida. Y yo, es tanto así que me demoro al pasar la avenida y me choca una moto. A mí me atropella una moto ese mismo día en que yo presiento que me iba a accidentar. No pude cambiar nada. Quizás hubiera cambiado el hecho de que hubiera pasado y quién sabe si ya no estaría.
1: O sea que usted dice, y se une mucho a la historia ahorita, hablando del presentimiento, el destino. O sea que usted cree que uno sí puede presentir, pero no puede cambiar.
0: Sí, siento que uno sí puede presentir y sí lo puede cambiar, pero
1: Ah, ok, que
0: no
1: sí lo
0: sé.
1: puede cambiar. Pero entonces mi
0: Bueno,
1: pregunta es.
0: no, o sea, no lo puede cambiar. O sea, me refiero que
1: Ah, ok.
0: por más de que digamos, yo me demoré, ¿sí me entiendes? ¿Cómo? O sea, es que, ¿cómo te explico? Es como si algo me hubiera mostrado a mí, te vas a accidentar.
1: Y
0: Ya, yo sabía que me iba a
1: usted
0: accidentar.
1: no puede hacer nada ante eso.
0: Pero yo me tardé. Literal, yo me tardo casi 10 minutos para pasar la avenida. Entonces, yo paso y a lo que paso, ¡pam! Ya la moto ya la tenía muy encima. Ya.
1: Sí,
0: No había
1: así se
0: como.
1: hubiera demorado 1 hora, media hora, lo que sea, usted dice, me tenía
0: Exacto.
1: que pasar.
0: Sí, eso ya estaba escrito.
1: Esa
0: Eso
1: pregunta es buena.
0: ya estaba ahí.
1: O sea que usted es creyente que lo que tiene que pasarle a uno le pasa y ya hay como un libreto escrito, llamémoslo por un Dios.
0: Sí, yo sí siento que uno tiene escrito la vida. O sea, no la vida, pero sí las cosas que le pasan a uno.
1: O sea que usted es de las que no se culpa por las cosas que le pasan, ni culpa a otros, ni a un Dios, sino usted dice, ya está escrito. O sea, voy a poner ejemplo ridículo. Su pareja la engaña a usted.
0: Sí.
1: O sea, usted no lo culpa. Porque usted dice, ah, no, eso ya estaba en el libreto de él.
0: Ah,
1: No, no, no, es un ejemplo estúpido, pero ojo con lo que estoy diciendo. Porque si usted
0: sí.
1: dice que todo está escrito, y así como a usted se le
0: Sí.
1: atravesó una moto, se le atraviesa una mujer, entonces, por eso
0: Sí.
1: le digo, las personas que de pronto piensan que todo está escrito y que ya es un libreto el que tenemos en esta vida, pues esas personas no deben culpar a nadie de nada, porque realmente no tienen la culpa de sus actos. Ya está escrito lo que vamos a hacer en esta vida. Entonces, un ejemplo, si el destino suyo estaba que se acabara su matrimonio por una infidelidad y que
0: Sí.
1: usted conociera a otro hombre en su vida para tener otro hijo más, estoy inventando una película,
0: Sí.
1: entonces usted diría, ah, todo eso tenía que pasar así, para que llegara mi segundo hijo con un hombre por allá no sé dónde, pero para eso primero tuvo que haber pasado la infidelidad de mi marido, de mi ex marido, que por eso lo dejé, si no, no hubiera podido conocer a un hombre. O sea, yo digo, si usted cree que todo está escrito, su marido no tendría la culpa de serle infiel algún día.
0: Pues yo creería que sí, pues que, o sea, pues que
1: No, no porque si está
0: sí.
1: escrito.
0: Sí, por eso, o sea, yo sí siento que uno tiene la vida escrita, o sea, como
1: Por eso, entonces en
0: siento
1: ese ejemplo,
0: como.
1: entonces en ese orden usted no se pondría brava con su esposo. No, en serio, o sea, analicémoslo por un segundo.
0: Sí,
1: Si yo
0: claro.
1: me, si yo voy en el carro y me estrello porque mi hijo al lado mío me movió el timón y yo regañarlo digo, no, pero si está escrito todo esto tenía que pasar. O sea, esas personas que tienen en la mente que todo está escrito no tienen.

0: ¿por qué ponerse bravas con otras?
1: Sí.
0: Ni felices. Tampoco felices. Felices con el destino. De decir, oiga, chévere, amigo destino, gracias por ponerme este hombre en el camino. O sea, gracias porque en mi libreto estaba ese hombre en el camino. Pero usted no tiene que poner feliz con ese hombre, porque le estaba escrito que iba a aparecer y que le iba a conquistar y que le iba a hacer feliz.
1: Sí.
0: O sea, si uno lo piensa, es como aburrido pensar que está escrito, porque uno no le atribuye nada a nadie. O sea, y otro ejemplo, pendejo, y usted me da la respuesta. O sea, que aquellas personas que están en las cárceles porque hicieron algo malo para la sociedad, para la justicia de un país, ¿usted cree que no son culpables? Están siguiendo un libreto que les dio un Dios.
1: No, pues, si ya me dejas
0: callada. No es callada, porque si usted piensa eso está bien que responda, sí, ellos no son culpables. O sea, el tipo que sale y le quita la vida a 100 personas, usted dice, uy, qué libreto tan duro el que le tocó a ese man, pobre man. Ese guión que le dieron, como una película, le tocó ser el malo de la película. Así como el que de pronto consiguió un puesto de gerente y gana una millonada, usted no lo ve como, uy, qué esfuerzo el de ese hombre, qué chévere. Si no, usted dice, estaba el libreto escrito que eso era para el man. Y en el libreto decía que iba a estudiar tal cosa, que iba a conocer al dueño de la empresa, que le iba a dar ese trabajo, que iba a ganar millones, que se iba a casar hijos y que iba a... Entonces, una persona que ve la vida como usted no cree que las cosas pasan por las personas, simplemente siguen un libreto, ¿no?
1: Pues, digamos, no tanto en ese sentido, sino me refiero que, digamos, hay cosas que sí, digamos, uno diría que sí está escrito, por lo menos, por ejemplo, decirlo en el tema de la familia, ¿sí? Que uno sigue casi, o sea, como si estuviera escrito todo el orden, ¿me entiendes? Pero para mí, o sea...
0: Me parece buenísimo. Lo que quiero entender es que las personas que ven la vida así, repito, usted no le atribuye nada a nadie. Usted dice, ese es el libreto que le tocó a él. Para usted nadie es bueno ni es nada más, ni es malo. Para usted están siguiendo un guión que les dieron.
1: Ok.
0: No, en serio, sí o no. Si usted lo piensa así, es así.
1: Sí. Sí, es verdad lo que tú dices.
0: Pero bueno, interesante la charla. Le agradezco mucho.
1: A ti, muchas gracias.
0: Bueno, chao.
1: Feliz noche.
0: Gracias, igualmente. No, y vale decir a la gente, ¿saben cuál es el único problema de eso? Que nunca vamos a saber si está escrito o no el destino. Nunca vamos a saber. Cada quien puede creer lo que quiera. Si usted cree que está escrito, es válido. Si usted cree que las cosas van pasando segundo a segundo, también es válido. Pero para el que cree que está escrito, no debería alegrarse de las cosas de que hacen a alguien por uno, ni ponerse bravo, porque uno dice, ah, mi matrimonio se acabó, me engañaron, eso tenía que pasar, así estaba escrito. Entonces, ¿por qué se va a poner bravo con el man? Uno se pone bravo con alguien porque cree que él hizo algo malo que afectó nuestro presente y cambió nuestro futuro. Pero si está escrito, ¿yo cómo voy a poner bravo con mi pareja porque la embarra? Si así está escrito. Ahí les dejo para que le echen cabeza. David, buenas noches, bienvenido. ¿Qué historia nos quiere compartir?
2: Buenas noches, Dani, buenas noches a los oyentes de La Mega.
0: Gracias.
2: Es que lo mío es un poquito complejo. Tengo una pequeña situación que no me pasaba desde que tenía 16 años.
0: ¿Qué le pasó?
2: Lo que pasa es que yo tengo como el don de ver a las personas, pues, que ya no están en este mundo.
0: O sea, a los fallecidos.
2: Exacto.
0: ¿Y cuénteme eso, cómo los ve, cómo son todo el tiempo o cómo se activa ese don?
2: No, o sea, todo empezó cuando yo tenía como 8 años, más o menos, empezando. Somos cinco hermanos, yo soy el menor de todos mis hermanos.
0: Ajá.
2: El hermano mayor de nosotros falleció ahogado en una piscina en un paseo de la escuela cuando tenía 12 años.
0: Ay,
2: cuando él falleció, pues mi mamá entró pues en el dolor de que todos los días iba al cementerio. Y ahí fue cuando nací yo.
0: Okay.
2: Después de que pasó eso, como a los 8 años más o menos, que yo tenía 8 o 10 años, no recuerdo muy bien, un día yo entraba tarde al colegio. Yo, sí, pues, para coger la ruta del colegio, yo tenía que bajar hasta la esquina de la casa y esperar el bus. Uh-huh. Ese día yo entraba a las 8 de la mañana, yo bajé normal. Mi mamá siempre se quedaba afuera de la casa en el andén esperando que yo cogiera el bus. Cuando ya miraba que yo me subía en el bus, ella ya se entraba. Yo bajé, llegó el bus, yo me subí, siempre me ubiqué en el asiento al lado de la ventana, mirando hacia la casa.
0: Sí.
2: Y yo miré que mi mamá estaba hablando con una señora que estaba completamente vestida de blanco de pies a cabeza, y se quedaba ahí hablando y hablaban hasta que el bus arrancó, y pues ya de ahí no sé más. Yo cuando llegué al colegio le pregunté a mi mamá, y ella me dijo que ella estaba sola, que ella no estaba hablando con nadie. Yo le insistía que yo había visto una señora que estaba parada al lado de ella, que estaban hablando. La señora le estaba diciendo algo, pero no, o sea, yo miraba que movía los labios, pero no, pero no sabía que hablaban. Y yo le pregunté a ella, pues, de qué estaban hablando. Y ella me insistían que no, que ella estaba sola. Ahí me llevaron donde un sacerdote.
0: Sí.
2: Y yo seguía con lo mismo. En el colegio, yo no podía estar tranquilo en el colegio porque había una niña que siempre se me acercaba. Pero yo le decía a los profesores que, mire, hay una niña que me está haciendo señas allá, en pleno salón, y siempre se me reían porque me decían, ahí no hay nadie. Yo una vez, nos citaron en el colegio para una clase de banda, salíamos hasta en la noche, y eran como las 7 de la noche, pues mi hermano mayor me quedó ir a recoger a mí, no llegaba todavía, entonces yo me quedé solo con el vigilante. Yo le conté la historia al vigilante, y el vigilante me dijo, eso fue una niña, o debe ser el espíritu de una niña que murió en el baño del colegio. Y yo seguía con lo mismo, yo seguía viendo personas que ya fallecen. Después de los 16 años que yo hice la confirmación, todo eso no me volvió a pasar. Hace 15 días yo estaba en la ciudad de Ibagué, que me mandaron allá de la empresa. Yo me quedé en la casa de un compañero de la empresa. La mamá de él ya había fallecido hace como 6 años, pero él todavía guardaba ciertas cosas de la mamá. Él me ofreció una medio habitación ahí, yo me quedé ahí, y la señora no me dejaba dormir. La señora no me dejaba dormir de noche. Yo la miraba a ella, y yo le conté a mi compañero, hay una señora acá en la casa que no me deja dormir de noche.
0: Sí.
2: Es una señora así, así, así, así. Yo se la describí físicamente. Y me dijo, bueno, mi mamá es mi mamá, pero mi mamá falleció. Y él me mostró una foto de la mamá. Y si era la señora que yo miraba. Y la señora a mí no me dejaba dormir. Yo cerraba la puerta y me empezaban a golpear en la madrugada. Dejaba la puerta abierta y yo escuchaba que alguien caminaba, escuchaba que alguien me hablaba al oído. Me quedaba yo solo en la casa, y la señora siempre se la pasaba sentada en una habitación que es si usted tiene abierta la puerta de esa habitación, usted tiene mirada la puerta de la calle.
0: Okay.
2: Y mira la sala y mira todo. Y yo me sentaba en la sala o me sentaba en el comedor, y yo sentía que alguien me miraba desde la habitación. Yo le dije, venga, no, es que a mí me está pasando algo. Yo siento que hay alguien en esa habitación sentado en esa silla, y es una señora. Y se sienta y se queda mirándome. Ella a mí no me hace nada, no me afecta físicamente, pero no me deja dormir. Y no puedo estar tranquilo porque siento que a cada rato me miran. Me dice, y él me dice, ahí es donde se sentaba mi mamá. Y me pasó eso, y desde que se me volvió, como no sé por qué, casi en la noche no puedo dormir porque no me dejan dormir.
0: Oiga, yo le hago una preguntita a Viadevi, con ese don de ver los seres fallecidos. ¿Usted cree que si son esas personas desde el más allá que todavía están, digamos, aquí penando y usted logra verlos? ¿O usted ha pensado que son demonios y lo engañan? ¿Otra opción? ¿O que es su mente?
2: No, a mí me pasó una vez un caso con una niña que yo llegué a una casa. Uh-huh. Llegué a una casa, yo tenía como 15 años. Y había como la vaina... Bueno, pues yo miraba a una niña. Pero no era una niña, porque yo sentía el ambiente muy pesado de esa casa.
0: Ok.
2: O sea, yo llegué a esa casa y yo sentía una energía que no era de ahí, una energía muy pesada.
0: Sí.
2: Y yo miraba, era una niña corriendo por la casa jugando. Pero para mí que esa niña no era una niña. Y que juegue con mi mente... Tampoco, porque me han pasado varias veces y con personas diferentes que yo llego a algún sitio, llego a algún lugar y yo digo, ese señor que está allá parado, ¿quién es? Y me dicen, es que allá no hay nadie, ¿a quién está mirando? Y yo describo físicamente a la persona y me resultan diciendo, es un familiar mío o era un amigo mío que falleció, y me muestran la foto.
0: ¿Usted logra hablar con ellos?
2: No, o sea, yo los escucho.
0: Ajá.
2: Pero, o sea, yo hablo, pero no, a veces es como no me escuchan o no me entienden, pero no, o sea, la comunicación no es muy buena, porque como le digo, a mí se me fue eso y yo no sé manejar eso, yo no sé controlar eso, yo no sé qué hacer con eso, y eso es uno de los problemas que ahorita actualmente a mí no me dejan dormir.
0: Oiga, la diferencia entre un ser fallecido y un vivo, cuando usted los observa, ¿cuál es la característica para usted decir, uy, ese es un muerto y ese es un vivo? O sea, ¿cómo son? O sea, ¿cuál es el dato puntual para usted decir, esa niña no está viva?
2: Es que en unos sentidos uno los ve en la forma que murieron.
0: Ah, sí, o sea, uy, eso me acuerda una gran escena de la película Sexto Sentido, cuando el niño está en un carro así y llega, ¿se acuerdan? La persona que ha muerto en un accidente en la ventana del niño y él se asusta. O sea, ¿usted ve a la persona así toda vuelta a nada?
2: Hay unos, o sea, no todos. Hay unas personas que uno las mira tal cual como fallecieron, hay otras que usted las mira, o bueno, yo las miro vestidos como... Pues como eran, como ellos estaban, normal. Y hay otros que uno, o sea, yo siempre pregunto cuando llego a un lado y miro a alguien, digo, ¿quién es el que está allá? ¿O quién es la niña que está paseando por ahí? ¿O quién es esta persona? Porque, o sea, a veces uno tiende como a confundirse.
0: David, ahora la pregunta, ¿por qué cree usted que a personas como usted y a otras en el mundo que cuentan lo mismo les pasa esto? ¿Por qué un Dios, si así podemos llamarlo, le otorga a usted ese don de ver a estas personas para ayudarlas, para hablarlas, para guiarlas hacia una luz? ¿Es un castigo hacia usted? Porque ver personas fallecidas todo el tiempo en el entorno, no, eso no se lo deseo a nadie, eso debe ser horrible. ¿Por qué cree usted que tiene ese don?
2: Pues... pienso yo y digo yo que debe ser referente a, pues digo que tiene que ser referente a mi mamá, ¿no? Porque mi mamá en el embarazo mío se la pasaba en el cementerio, pues visitando a mi hermano.
0: Ok.
2: Que estaba recién fallecido. Y pues pienso yo en el, no sé por qué, pero pues... no sé, o sea...
0: Y lo voy a decir algo, David, y a todos los que tienen esa duda. Pues en los años que yo llevo esto y hablando con personas que tienen dones, me dicen que hay que aprender a vivir con eso. O sea, esa es la mala noticia. Mucha gente dice que los dones no se pueden activar o desactivar cuando uno quiere. Como, ay, hoy quiero ver muertos, mañana no, no. Tienen que darle manejo, aprender a vivir con eso. Claro, lo primero es descartar todos los exámenes de la cabeza. Y cuando uno diga, no, yo estoy bien, estoy cuerdo, o sea, no soy una persona pay chiflis, empezar a vivir con eso. O sea, suena feo, no lo tomen a mal lo que voy a decir, es como si alguien pierde un brazo y le toca empezar a entender y a saber cómo vivir con un solo brazo. Entonces usted empieza y amanece, porque esto dicen que se puede activar en cualquier momento, y de pronto yo aquí en mi estudio volto a mirar y veo a algún ser aquí parado, claro, me va a dar un patatús y me va a dar un infarto en el momento, pero después digo, ¿qué fue eso que vi? Y si llego a otra casa y veo a otra persona y en la calle y empiezo a ver todo eso, claro, me voy a volver un 8. Pero dicen los que tienen esos dones que hay que darles manejo. Ojalá pudiéramos prender y activar el don cuando queremos. Pero sobre todo los que ven muertos dicen eso, dicen, hermano, primero no sabemos por qué tenemos ese don. Segundo, algunos dicen qué cosa tan horrible, otros dirán, le voy a sacar provecho, le voy a sacar hasta plata, empezando a hacer comunicación con fallecidos, qué sé yo. Pero eso, David, le toca darle manejo, empezar a tener un control mental muy berraco. Porque yo creo que el susto siempre se le va a pegar. Uno estar ahí acostado y que llegue un espíritu al lado y se le pare a uno, creo que cualquiera le da un patatús. Pero hay que darle manejo. Eso dicen. Muy bien, unos comerciales importantes en radio. Y ya seguimos con más historias con un invitado esta noche en el cartel paranormal de La Mega.

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6: 2:59 en la Mega.
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12: Soy Dani Tres Palacios del Tripas. En la producción está el Pulpo Pol. Y aquí, en las noches, haciendo las transmisiones y todo para vernos, para conocernos, para hablar de terror, oír historias, y entonces es bien, bien chévere todos estos temas, ¿no? Las historias que uno oye, oímos, escuchó historias de posesiones, del diablo, de ver fallecidos. Esto es una vaina muy loca, a mí me encanta, y obviamente la verdad no la tiene nadie. Yo acá cumplo con oír, obviamente debato, cuestiono, pero al final el que quiera creer, puede creer en lo que quiera. Que es que yo creo que los fantasmas sí existen, bien pueda. Que es que yo no creo, bien pueda. Aquí yo no le busco cambiar la mente a nadie. Tratábamos obviamente de darle explicación a las cosas, pero es que en estas vainas no hay manual, no hay verdad. Y eso es lo bueno de este tema, que cada quien puede creer lo que quiera y opinar lo que quiera. Ya vamos a seguir ahorita con historias de terror, tranquilos, ahorita les voy a dar más tiempo, porque se ha asomado el viejo Edwin Robles a esta hora de la noche para hablarnos de alguien que seguramente cuando lo nombre él, ustedes van a decir: ¡ay! Yo he leído de él, yo he investigado de él. Y va a estar interesante porque antes les voy a hacer una pregunta. ¿Será que que personas que han escrito un libro, personas que han grabado una película, que han hecho un documental, por loco que sea el libro, por ficción que sea la película, por sobrenatural que sea, a lo mejor ese director, ese escritor, esa persona vivió eso en carne propia y por eso lo escribe? ¿Será que los seres que creemos que son sacados de Hollywood, esos directores, saben que esas cosas existen y por eso escriben de eso? ¿Qué creen ustedes? ¿Será que más de un monstruo, de un cuento, realmente existe? Se pone uno a pensar, ¿no? A ver si de pronto, porque uno dice: uy, qué director tan loco, ¿dónde habrá sacado esas ideas, esas criaturas? ¿Y qué tal que las haya visto? Es bien interesante. Pues Edwin Robles, señor, bienvenido al cartel de la Mega. Buenas noches, ¿cómo está usted?
13: Mi querido Tripón, allá el viejo Paul, y a ustedes, borreguísimos de la Matrix. Muy cochinas noches, muy buenas noches.
12: Gracias, viejo Robles, por estar acá conectados. A los que les encanta, dele like. Si no les gusta Robles, también dele like. Bueno, no hay opción. Dele like, dele like. Un abrazo a todos los que están en YouTube. Ya los voy a saludar, pero eso sí, en YouTube, abajito de la pantalla, dele botoncito de manito arriba, dele like y compartan la transmisión. Porque ha llegado Robles, que obviamente nos va a hacer volar la cabeza siempre con sus temas tan retorcidos, conspiranoicos y locos. Pero bueno, esto es interesante y es chévere. Pero quiero preguntarle antes a Robles algo antes de entrar en materia. Oiga, señor Robles, usted que es un amante de la conspiración, de que todo es una matriz, que somos unos borregos y que todo ya está, mejor dicho, escrito y manipulado y los poderosos nos controlan como se les da la regalada gana, el mundial todo estaba escrito, todo lo que pasó está escrito. ¿Usted cree que hay conspiración? Ahí hay arreglos, ahí los poderosos del planeta nos vieron la cara de bobos y ya todo estaba estipulado. Lo que mostró la revista The Economist con ese jugador de fútbol vestido de rojo y como un balón, y que precisamente usaban los colores rojos y azules, decían la final y que iba a ser el campeón de España. ¿Qué opina usted del Mundial conspiranoico, Robles?
13: Mi querido Daniel, aquí hicimos muchísimo antes, muchísimo tiempo antes de que entráramos en la fase mundial de fútbol, un análisis detallado, ¿cierto? Un análisis muy detallado, incluso antes de que los que ya están acostumbrados a hacerlo, como Iván Martínez, como Parceriza, colegas, hacer su análisis respectivo, el de la portada de Economist, habíamos hecho un acercamiento tal vez primitivo, tal vez primario, sobre todos esos elementos que se reunían en lo que mal llamadamente se le conoció como la pelota de fútbol, porque pues sí, aparece en la portada un jugador de fútbol pateando lo que podría ser el planeta Tierra, ¿no? Dándole un patadón. Entonces mucha gente aquí comenzó con sus teorías a insinuar que el jugador que estaba allí dándole esta patada era nada más y nada menos que Cristiano Ronaldo. Estaban diciendo incluso que Portugal ganaba el Mundial. Fue muy curioso porque pues relacionan a Portugal con el color rojo. No alcancé a ver visos de color verde, estando por ahí. No había verde porque no hay verde. Entonces no se podía asegurar que fuera Cristiano Ronaldo. También, obviamente, ustedes conocieron que muchos de estos jugadores cumplen su ciclo, pues ya llevan muchos mundiales encima, muchos juegos encima, y se acercaba la hora de irse, ¿no? Del final de sus carreras futbolísticas. Entonces, todo el mundo quedó como en la expectativa, ¿qué carajos pasó con The Economist? Miren, era muy sencillo, los colores que predominaron siempre fue el rojo y el azul, ¿sí? Rojo y azul. Había mucho rojo, mucho azul, que es como de alguna manera dentro de esas primeras interpretaciones el color oficial de los dos partidos políticos en Estados Unidos. Ustedes saben que de alguna u otra manera el Mundial prácticamente casi que se jugó en su complejidad, de manera completa en Estados Unidos. México estuvo ahí muy, muy, muy, muy, muy al principio. Canadá medio como que pasó por, o sea, de largo casi al final, pero el plato central era los Estados Unidos. Qué curioso que el infeliz de Donald Trump se presentó en el final, en la gran final, con Gianni Infantino, pelón desgraciado. Este señor, ustedes tendrían que analizar la vida y obra de uno de los organizadores mundiales más polémicos después de Joseph Blatter. Otro señor, otro doctor, Illuminati, grado 33, que era el anterior director de la FIFA. Entonces, ten en cuenta que todo es una mezcolanza de cosas raras. Aquí salían datos curiosos. Uno de ellos, y que yo me enteré posteriormente, es que Gianni Infantino viajaba en un avión supersónico, casi que por encima de los mortales, ¿no? Porque el tipo podía estar en dos estadios que estuvieran muy alejados para los mortales, pero para él no.
12: Hasta había personas que decían que usaba hasta un doble.
13: Un doble hijo de puercas. Y que de alguna u otra manera este señor Gianni Infantino tenía como sus vainas, ¿no? Sí. La Organización Mundial de Fútbol, la FIFA, de alguna u otra manera es una organización de varios accionistas. O sea, no es que tenga una sede fija y que tenga unas oficinas fijas, pero miren lo curioso, punto curioso. Gianni Infantino tiene su oficina central en el edificio Trump, que es conocido porque es el dueño, su dueño legítimo es el señor Donald Trump, presidente de los Estados Unidos. Una camaradería, una lagartería impresionante. grandes de los jugadores ya retirados de hace muchísimos años estaban ahí presentes. Y uno se preguntaba, infelices, desgraciados, ¿y ustedes qué hacen aquí? O sea, ¿ustedes aprecian el fútbol? ¿Hay algo que tiene que ver con lo que va a pasar en la Agenda 2030? Pues señores, sí señor. Todo está orquestado para que en el complejo Mapamundi, que aparece en ese globo terráqueo que patea un jugador, sea precisamente el adelanto de lo que precisamente ya está establecido. El temblor el terremoto de Venezuela, está por ejemplo la profanación de varios de los símbolos históricos que ya están por venir, está el hecho de que el señor Donald Trump está de alguna manera casi como el eje central de este globo, dando a entender de que su partido político está haciendo las delicias, ¿cierto? De su periodo dentro del gobierno de los Estados Unidos, y nos estamos dando cuenta que de alguna u otra manera con el nexo de Gianni Infantino, el mundial tenía una especie de telón, una especie de cámara de humo, o no cámara, una cortina de humo, perdón, una cortina de humo, para que este señor comenzara a trabajar sobre su destino, próximo destino, Groenlandia. Aparte de eso, el hombre no ha frenado en seguir bombardeando Irán. O sea, eso todavía sigue ahí. Por eso los tanques de guerra, por eso el color rojo, por eso en algunos otros sectores aparecen otro tipo de dibujos que están señalando que definitivamente la Agenda 2030 sí se tiene que cumplir a carta cabal. ¿Qué viene? ¿Qué viene para el mundo? ¿Qué viene actualmente para el mundo después de ya haber terminado el Mundial? Mucha gente se comió el cuento de que la FIFA iba a apoyar a Messi, a Lionel Messi, y resulta, pasó y aconteció que no lo apoyó. No lo apoyó, toda la trama estaba muy dirigida a España. España se postulaba como un gran candidato y me pareció muy curioso ver la presencia del rey de España ahí. Digamos que ese tipo de tema no es como político, debería ser deportivo, pero estaba ahí, felicitando a los jugadores y toda esta cuestión. Ustedes no saben lo que el presidente de España el rey de España va a hacer con los jugadores después de que ellos lleguen a sus respectivos destinos. Ellos entran en un periodo de vacaciones y van a ser llamados seguramente para cumplir parte de esa Agenda 2030. Polémica la cosa porque Argentina en ningún momento estaba postulada para que ganara. Todo mundo cayó en la trampa de haber colocado un chivo expiatorio perfecto, que era un representante suramericano. Pero la mafia que se mueve tan brava en este tipo de eventos, mi querido Daniel, creo que tú que estuviste allá, que entraste a los diferentes estadios, viste las ceremonias de inicio de cada partido.
2: Sí.
13: El ojo Illuminati, papi. El ojo Illuminati representando el todo por el todo en la mitad de la cancha, y que los jugadores se colocaran de lado y lado, pero siempre formando la curvatura órbica de lo que es la cuenca del ojo. O sea, el ojo que todo lo ve. Illuminatis por todo lado. Obviamente tienen que asistir dentro de las diferentes personalidades que fueron, porque había muchas. Obviamente no podía faltar Mick Jagger. Obviamente Mick Jagger estuvo ahí presente en los Juegos de Inglaterra, pero también estuvo en la final. Estuvo en la final, en el partido final. Mick Jagger es uno de los representantes máximos del pop art, ¿cierto? De la música, del rock, porque es como el abuelo inmortal que no envejece. Parece que le hubieran metido adrenocromo al hombre, que yo no lo vi viejito. Oiga, Mick Jagger, dame tu receta para llegar a tu edad así de bella, como te vi en televisión, desgraciado. Y muchos otros actores, actrices, habían jugadores. Eso parecía como esas reuniones de Pop Daddy, así, muy bonitas, muy hermosas, pero con su cochinada por dentro. Eso me parece a mí que hizo parte de esta alta gama selectiva de la Agenda 2030 por el Mundial de Fútbol, mi querido Daniel.
12: Quería su respuesta y señor conspiranoico acerca del Mundial de Fútbol. Muy bien. En conclusión, fue una cochinada, dice Roles.
13: Fue una cochinada.
12: Muy bien, viejo Roles. Bueno, ahí está la respuesta de Roles respecto al Mundial. Los que creen que hubo conspiración, que ya la revista Economist lo había anunciado, que todo esto, pueden creer lo que quieran. Ahora sí, entremos en materia para el tema de hoy, viejo Roles. Bienvenido.
13: Claro que sí, mi querido Daniel. Miren, yo soy amante a la literatura de terror, mi querido Daniel, muy amante a la literatura de terror, porque me he rodeado de muchos amigos que les encanta el terror, el caso tuyo, el caso de Polcito, del viejo Andy, también de George Valencia Castaño, un saludo para allá a Medellín. Creo que George, dentro del círculo cerrado mío de amigos que tengo, es uno de los mayores conocedores del terror, del personaje del cual escogí para hablar hoy. He aprendido mucho de este máster, de sus libros, la literatura, porque todo mundo desconoce al autor, desconoce qué se esconde detrás de cada una de sus historias, empezando por allí. Muchas películas, miren, hoy voy a hablar hasta de bandas de rock que se inspiraron en este personajazo para, no sé, escribir canciones. Escribir álbumes completos, algo que tal vez no se toca usualmente en estas charlas, y es ver que un personaje de este calibre influenció a mucha gente, pero lo que no sabe la mayoría es que el hombre falleció sin conocer la gloria. Oiga, qué curioso que la época marcada de la literatura, la época de oro, la época en la que, por ejemplo, el terror estaba en boga, yo hablo desde, por ejemplo, desde la época victoriana, estoy hablando de una época en la que, por ejemplo, Bram Stoker estaba con su Drácula, estaba Sheridan Le Fanu, estaba Guy de Maupassant, escritores de un calibraje impresionante, pero que o se volvían locos o de alguna manera nunca conocieron la gloria. Pero era gente adelantada en su tiempo, así la desgracia les hubiera caído. Y me refiero a nada más y nada menos que al señor Howard Philip Lovecraft, más conocido como H.P. Lovecraft o H.P. Lovecraft, el famosísimo creador del mito de Cthulhu. Todo el mundo ha visto a Cthulhu, a este monstruo como con tentáculos en la jeta, que ustedes de pronto si vieron Piratas del Caribe, vieron como un pirata malo que parecía como un calamar ahí con tentáculos en la jeta, algo así, es como un Cthulhu. Y aparte de eso, le dio vida, por ejemplo, a un género del terror muy extraño, Daniel, porque el terror está dividido en géneros. O sea, mucha gente dice terror. Yo vi la película terror, pero resulta que el terror tiene varias clasificaciones. Eso lo aprendí mucho con un parcero hace muchos años, cuando abrió su baúl de los recuerdos y me mostró películas bastante chéveres de serie B, la serie B, que estamos hablando de series de películas que se hicieron con muy, muy, muy, pero muy, muy, muy bajo presupuesto, y que permanecieron en el anonimato, no fueron tan comerciales, pero eran una belleza. O sea, si ustedes tienen acceso a encontrar películas de ese calibre que se llamaba cine de serie B, uy papi, tienen un tesoro en bruto. No sé si de pronto ustedes hayan visto ese tipo de películas. Entonces, por ejemplo, hay una que se llama Adam Chaplin. Adam Chaplin es una representación de una película clase B o serie B. Ajá. Muy bajo presupuesto, pero miren lo que pasa. Para meterlo, para que ustedes entiendan lo que hizo Lovecraft. Entonces, les decía que en las películas hay géneros, ¿no? Entonces, por ejemplo, está el terror gore. El gore es bastante expresivo. Ustedes ven mucho líquido rojo, ven mucha cochinada, y en ese cine se clasifican las películas de zombies. Pero a mucha gente le gustan los zombies. ¡Ay, qué chivo los zombies, que no sé qué! Y que el regreso de los muertos vivientes, y por ejemplo, Walking Dead. Todas estas películas, una película de los años 70, 60, no, creo que 70, y péguele 75, 76, de George Romero, y al que se le podría considerar el papá del cine zombie. O sea, si ustedes quieren saber quién fue el que metió a los zombies en el cine, se los presento, George Romero. Y allí parte, por ejemplo, otros géneros como los slasher, que creo que son los que más le gustan a Daniel. Los slasher son películas donde siempre hay un asesino.
12: Al estilo Michael Myers, al estilo Jason, ese es el slasher. Que eso van, mejor dicho, quitándole la vida a todo el hijo de madre mundo. Masacre en Texas, Leatherface. Ahí está. Pues,
13: Leatherface.
12: Así es.
13: Es como la camiseta que representaría originalmente, creo que la primera fecha en la que se estrenó la masacre en Texas, Leatherface. Entonces, un slasher. Entonces, si ustedes ven que hay muchísimo más líquido rojo, pero en líquido, en galones, galonados de líquido rojo, entonces ya es un splatter. Entonces, así mismo se va a clasificar el terror en el cine. En la literatura pasa lo mismo, pasa igual. Entonces ustedes van a ver, por ejemplo, los thrillers que son magníficos, porque en los thrillers el suspenso está completamente de principio a fin. Pero el que sabe realmente ver un thriller se va a dar cuenta que los thrillers tienen una característica, y es que tiene giros dentro de la historia. O sea, mientras que usted está pensando que el que quebró a todo el mundo era la empleada de servicio, no, resultó que era el dueño de la casa. Y usted todo el tiempo, toda la cochina película, pensó que era la empleada de servicio. Y se lo comió el cuento. El giro de la trama, que así se le llama, lo hace ver más interesante. Esto se llama thriller. Este señor Lovecraft, que estamos hablando de que nació en 1890, o sea, ese nené que vino al mundo es norteamericano. Nació en Providence, una regioncita pequeña ubicada en Rhode Island, ¿sí? Rhode Island. Fue el que de alguna manera, sin pensarlo, le entregó la batuta a los demás escritores que hoy en día ustedes han tenido como referentes. Digamos que está Stephen King, está John Saul, está Thomas Ligotti. O sea, estoy hablando ya de autores contemporáneos, pero muy buenos. Buenos que se ganaron, pues obviamente, un lugar en esa historia, en esa, como dentro de la historia, dentro de la trama histórica, ¿no? Dentro de la línea histórica. Y mi querido Lovecraft, pues tuvo un infortunio. Lamentablemente, el hombre, desde muy pequeño, tuvo la desgracia de que su papá y su mamá fallecieran en un psiquiátrico. O sea, toda la desgracia de tener dos papás locos. El uno falleció obviamente porque no aguantaba las visiones que tenía y que se le representaban. Aquí, por ejemplo, tenemos el nombre, porque es que eso, a eso ya es el primer hecho paranormal que se le puede considerar a Lovecraft, que haya tenido pues una familia muy paranormal, pues porque su papá, llamado Winfield, pues falleció por ese tipo de circunstancias dentro de las visiones que él tenía. Y después, posteriormente, fue su señora madre, llamada Sara, que también terminó falleciendo por unas convulsiones debido a la patología mental que tenía. Era bravísimo. Entonces, Lovecraft, como que el hombre ya estaba destinado a tener una historia muy horrible. O sea, tener dos papás llevados del carajo y terminar los dos en el mismo manicomio, porque le dijeron que el manicomio era como el que tenía la maldición, y fallecer, hicieron que el pequeño Lovecraft creciera con esa soledad, con ese miedo. Siempre tenía miedo. Era tanto el miedo que el chino, de alguna manera, prefería quedarse encerrado en su casa y en tinieblas totales. O sea, a la oscuridad del hombre, de alguna manera, como que no le llegó a tener tanto miedo. pero posteriormente, al parecer, como que ese tipo de situaciones le hacían tener unos pasajes de frío impresionantes, que esto le generó una enfermedad llamada poiquilotermia, que era, es como una extraña condición en la que él decía que sentía un frío extremo, insoportable, como temperaturas de 20 grados, de 20 grados, incluso de menos 3, de menos 4, de menos 10, no la podía controlar, sentía frío todo el tiempo. Y miren que todos esos argumentos en una historia lo fueron llevando poco a poco a crear la obra maestra a la cual hoy en día los que somos fanáticos a Lovecraft seguimos pues esa línea. Yo, por ejemplo, para mi charla de hoy me basé en varios libritos, en unas joyas que uno puede conseguir en las librerías de segunda, por ejemplo este que se llama En la Cripta, que es muy bacano, y ahí lo estoy mostrando aquí en TikTok. Para los que no me están viendo, pues estoy mostrando parte de esa bibliografía que utilicé para esta charla. En la Cripta, que es un libro bastante extraño dentro de los relatos cortos, porque es que hay una cosa que tienen que entender. Una cosa son los relatos cortos, que hay mucha gente que escribe así. O sea, escribe simplemente un cuentico de una o dos hojitas, o tres hojitas, y ya, ese es un relato corto. A escribir una novela, como los mitos de Cthulhu.
12: Como algunos de Luis Suescún, el gran escritor
13: colombiano,
12: que tiene algunos libros con cuentos puntuales muy cortos. También entraría ahí Robles, Stephen King, también tiene libros que vienen con cuentos. Lo que dice Robles, uno dice, uy, qué libro tan gordo, 500 páginas, ¿quién se lee eso? No, pero de pronto trae, son cuentos y algunos vendrán de 20 páginas, que usted, y además los puede leer en diferente orden, entonces son chéveres a veces los libros. Cuando uno le cansa leer libros tan largos, puede adquirir estos libros de terror que trae, son cuentos, Edgar Allan Poe también, entonces vienen, son así cuenticos, ¿no? Eso es muy chévere.
13: Claro, estos libros, a estos cuenticos, estos relatos se les llama libros o cuentos o relatos autoconclusivos. Ojo con esto. El autoconclusivo es un libro, es un cuento, es una historia que no tiene segunda parte. ¿Sí? O sea, frenó en seco y ya se acabó. Cuando ya estamos hablando, por ejemplo, de una serie ya larga, por ejemplo, los mitos de Cthulhu, que se divide en varios cuentos, ya estamos hablando de una serie. Una serie que va, obviamente, por una trilogía.
12: Oiga, Robles, señor, antes de que siga hablando de Lovecraft, una pregunta. Yo cuando era niño, y usted que es un lector el berraco, o la comunidad aquí de YouTube y todos, si me ayudan a saber, yo chiquito tuve un libro de terror, no recuerdo el nombre, yo era muy chiquito, era más como para niños, pero era de terror. Pero lo que me gustaba de ese libro, y no he podido volver a conseguir uno igual, y no sé si usted tenga uno o se consigan, es que era muy chévere porque usted leía la página, venía una letra grandecita, no la letra chiquita porque era más para niños, pero lo curioso es que usted abajo le salía la opción, ¿a qué página quieres avanzar? ¿A la 15 o a la 18? Entonces uno de niño brinca, digamos, uno decía a la 18, y el cuento cambiaba, y era muy chévere, y uno al final de cada página le decía, le da dos opciones, ¿quieres brincar a la 32 o a la 50? Y uno, entonces la historia cogió otro rumbo, y uno chiquito jugaba a leer ese libro, y uno decía, ah, me fui por ese lado, venga a volver a leer, y ahora en vez de la 18 a escoger la 15 porque yo quiero salvar al niño, un ejemplo. ¿Esos libros tienen algún nombre puntual y se consiguen en la actualidad que uno pueda decir, hay un libro como con tres caminos, uh-huh, y va y le dice abajo, usted, lector,
13: escoja uno,
12: escoja una página siguiente para continuar, entonces dice, ah, voy a ir a la 24, y sigue usted leyendo, entonces usted después dice, no, pero qué fue esta tragedia, no sé qué, me hubiera ido por otro lado. Eso es común, se pueden conseguir libros así, y le pregunto, sí, claro, a la comunidad, porque chévere esa metodología de tener como tres desenlaces, tres principios, tres nudos y tres desenlaces en un solo libro, porque usted desde el principio, desde la primera página, uno arrancaba en la primera página siempre, y ahí ya le decía, vas a la página 3 o a la página 11, y uno ya arrancaba a coger otro rumbo, ¿no? Era muy chévere ese libro. Yo cuando yo tuve un libro así, me gustaría volver a tener uno, no sé si eso exista.
13: Bueno, digamos que hacia esa complejidad tan, pues, tan puntual como lo señalas con respecto a la literatura infantil, tal vez no, debe ser bastante complicado, pero lo que sí sé es que hay autores o escritores que hacen libros con final alterno. O sea, se supone que toda la trama tiene un final, pero muchas veces en la mitad de la trama uno tiene que escoger el camino por cuál irse. Incluso a veces le dicen qué personaje escoge para continuar la historia, el malo o el bueno. O sea, si uno se va por el malo, uno no sabe cómo acabar. Y si uno se va por el bueno, a veces uno puede especular qué podría pasar. Eso se llama también literatura especulativa.
12: Claro, son como si uno en la mitad del libro, bueno, de aquí en adelante, ¿qué quiere leer? ¿Las impares o las pares? Hay dos caminos.
13: Exacto. Y uno de esos, de los grandes representantes de todo ese entramado, es el escritor de Rayuela, que por ahí lo tengo, Cortázar, Julio Cortázar. Miren, es un libro tremendamente difícil de leer, porque incluso Cortázar en una entrevista, a su entrevistador le dijo, no entiendo por qué de pronto la bronca por Rayuela, si Rayuela es muy fácil de leer. Es más, yo doy la parte alternativa de que la persona escoja en qué capítulo arrancar. O sea, usted puede arrancar el primer capítulo como puede arrancar del último o en la mitad.
12: Ah, eso está chévere, eso me gusta.
13: Y Rayuela es un rompecráneos, Daniel. Es un rompecráneos como otro que se llama de Carol Joyce. Pero ¿cómo se llama? De Carol Joyce, y también tiene ese tipo de sistema. Hay otro que se llama La Casa de las Hojas. Uy, eso es un galimatías bravísimo porque uno no entiende nada. O sea, empezando porque algunas páginas no tienen nada, están blancas. En otras páginas tienen recortes de periódico.
12: Ok.
13: Hay otras donde solamente vienen como una especie de telegramas, y que incluso hace unos 2-3 años, yo le pongo 3-4 años, un autor moderno lo intentó hacer en una trilogía de libros.
12: Sí.
13: En donde él escribía igual, o sea, él escribía igualito, colocaba una carta al principio y uno se dejaba llevar por el libro, pero era una cosa impresionante porque uno decía, no entendí nada, cochinada de libro, y lo mandó uno para el carajo. Pero ven que esa es la mente del autor, ¿no?
12: Ok, che, sí, estaba tratando de buscar acá en mi celular ese libro, pero está hablando de los años 80, pero la vez pasada me acordé y dije, voy a preguntarle a Robles, no sé cuál habrá sido el paradero de ese libro, pero era, uno de niño lo disfrutaba mucho porque uno jugaba a decir, ahora qué final voy a llegar, me pareció bien interesante, pero bueno, adelante, viejo Robles.
13: Sí, entonces, por ejemplo, miren que todo esto nos lleva a ese mundo tan extraño de algunos autores a querer desembocar en algo que para el lector lo va como a colocar en una etapa muy loquísima. Y Lovecraft lo logra, por ejemplo, con el tema de los sueños, que eso lo vamos a hablar, porque hay algo dentro de los enigmas de Lovecraft que lo rodearon, y era que él tenía continuamente parálisis del sueño.
12: Okay.
13: Uy, si alguien tenía parálisis de sueños seguidas, era este señor. Incluso porque después de que la abuelita de Lovecraft falleció cuando Lovecraft tenía 6 años, él creó unos monstruos que decía que se le aparecían a él en esas parálisis del sueño, y él los llamó los Night Goats, y decía que eran unos seres como pegajosos, que no tenían cara, y que él en algunas de esas parálisis veía que se le pegaban y lo empezaban a coger así como a cogerlo, como a despedazarle el estómago.
12: Ajá.
13: Pero que lo sentía muy real. Se saben que la parálisis del sueño, muchos de los oyentes que han llamado acá al cartel, han descrito la parálisis del sueño como algo real, como un sueño lúcido. O sea, que ustedes estaban precisamente despiertos mientras estaba sucediendo este fenómeno. Ajá. Y que lo peor de todo era que ustedes no se podían despegar, o sea, no podían pedir ayuda, no podían, por ejemplo, decir auxilio, cosas por el estilo. Entonces Lovecraft tenía ese problema. Y aparte de eso, digamos que él trabajó lo que era el universo onírico. Cuando yo les digo onírico, me refiero al mundo de los sueños. Mucha gente aquí se espeluca, se rompe el calzón, porque dice, pero es que yo me soñé no sé qué, no lo puedo entender. Entonces resulta que Lovecraft trata de explicarlo a su manera. Digamos que él tiene un reino dentro de los sueños que él tuvo, han de cuenta como esos profetas que en algún momento se les trataba de explicar los sueños en la Biblia, personajes antediluvianos, podría ser del Antiguo Testamento también, que tenían la capacidad de interpretar los sueños. Pero según Lovecraft, dice que él tenía el plano de los sueños y él decía que era una inmensa dimensión donde se dormitaba desde los pensamientos hasta los mismos sueños y las pesadillas. O sea que tanto lo que son los pensamientos que cada uno tiene, como los sueños normales que cada uno también tiene, y las pesadillas forman un reino. Y dense en cuenta que volvemos al tema de la cábala numérica. Aquí lo hace ver como una cábala de tres.
2: Ok.
13: Los sueños, los pensamientos y las pesadillas. Todo lo que la mayoría no entiende, según lo que intentaba explicar Lovecraft, es que cuando la persona entra dentro de ese universo onírico, realmente está probando a sí mismo esas tres fases del sueño. Y de alguna u otra forma lo está interpretando porque ve elementos bastante raros. Por ejemplo, las personas que se ven volar.
2: Sí.
13: Y que de alguna manera sienten vértigo cuando están volando. Las personas que están manejando carro o algún transporte público, sea una camioneta, sea no sé, y lo ven tan real que sienten realmente cómo se desplazan en el carro, cómo usted puede dominar, manejar. Y esto lo hace ver dentro del universo onírico de Lovecraft, porque dice que todo lo que te imaginas puede existir dentro de ese universo onírico para él. De ahí se basó en escribir muchos de sus cuentos, muchísimos de sus cuentos. Estaba mostrándole aquí otro que se llama El Clérigo Malvado y otros relatos, que aquí lo podemos ver. Muy bueno. Son libros corticos, vean. Son libros corticos. Lo que pasa es que a la gente le da pereza porque muchos de estos libros venían con letra pequeñita. Y como la gente hoy en día es tan perezosa, entonces no le gusta leer algo tan chiquitico. Y prefieren leer como aumentándole el tamaño a la letra.
2: Sí.
13: Hay otro que se llama El Horror de Dunwich. Este El Horror de Dunwich es como lo que les estoy hablando dentro del habitáculo onírico de Lovecraft. O sea, como que sus sueños permanecían permeabilizados por la gama de grises y oscuridad. Aunque este grabado lo hizo Santiago Caruso. Ojo con este gran ilustrador, Santiago Caruso, porque de alguna manera como que cada vez que alguien intenta imprimir con su mano algunos gráficos o algunas letras, termina afectado por lo que está haciendo. Entonces digamos que Santiago Caruso es un gran representante de ilustrar bastantes cuentos, por ejemplo los de Víctor Hugo, Los Miserables. Es muy similar a Benjamin Lacombe, que Benjamin Lacombe es otro ilustrador famosísimo. Él ilustra más que todo cuentos para niños. Él escribió una biología de Alicia en el País de las Maravillas, bastante compleja y como terrorífica, ¿no? Porque uno dice, güey, madre, pero esos dibujos parecen más. O sea, son cuentos para niños, pero realmente yo no le mostraría eso a un hijo porque terminaría teniendo las pesadillas de loco.

0: corrija el libro a uno, porque uno necesita que le corrijan el libro, siempre se utiliza un famoso caballero o dama y caballero, que se hace llamar escritor fantasma. Es el encargado de corregir todo el libro. En muchas ocasiones, lo que va impreso ni siquiera es lo del autor, es lo que hizo el escritor fantasma, y ellos cobran un porcentaje por eso. Lovecraft era escritor fantasma. Imagínense eso. O sea, este calibre de este caballero de ser escritor fantasma, ya seguimos con lo onírico, hacía dentro de su biografía como un ser bastante extraño que quería precisamente alejarse cada vez más del mundo aparentemente racional. Era un escritor epistolar. Ojo con eso. Y aquí va también el gran enigma del que estábamos hablando con Danielito ahorita, sobre libros que uno no logra entender. ¿Quién es un escritor epistolar? Una persona que escribe a manera de cartas. Cartas, como usted enviarle una carta a Daniel. Sí. Te amo, Daniel. Y le empieza a escribir porque lo ama y tan, y no sé qué. Eso se llama una escritura epistolar. La mayoría de escrituras epistolares, por ejemplo, están en la antigüedad. La Biblia se escribió a manera epistolar desde el Nuevo Testamento, porque los apóstoles que estuvieron con Jesús escribieron dando a conocer la historia de ellos al lado de Jesús, de su maestro, pero lo hacían como una carta. Entonces, cuando se habla de eso, es una escritura epistolar, incluso porque se estima más o menos que escribió entre 100.000 a 875.000 cartas Lovecraft. O sea, y yo tengo acá un tesoro también. Este bebé que se llama ensayos literarios. Cuando ya hablamos de un ensayo, miren que estamos aprendiendo de todo hoy. Cuando hablamos de un ensayo, ya es más personal la escritura. Okay. Ya es más como tu opinión personal dentro de la historia que vas a escribir. Muchas veces no es tanto una historia, es como querer es describir cosas raras que le van pasando a uno. Por ejemplo, el hecho de que Lovecraft le tuviera esa, como ese esa fobia al frío, y aparte le tenía una fobia al mar impresionante. O sea, él no podía ver, digamos, pescados. Okay. Él ve le sirven una ¿cómo es? Una trucha, un bagre, y el man rompe ese plato en dos. No lo come. Uy, ¿qué es esa porquería? ¿Cómo me van a poner eso? Y miren que muchas de esas criaturas como Cthulhu, que era el ser ese que les estaba describiendo, sí, fueron sacadas de esas fobias. Incluso sus propios papás, al haber sido encerrados en un manicomio y al haber fallecido en el manicomio, le dio también paso a escribir otra cantidad de cosas impresionantes como Arkham, que es muy similar al manicomio Arkham que aparece en la historia Batman.
1: Okay.
0: ¿Sí? ¿Se acuerdan ustedes de Batman?
1: Sí, claro.
0: De Batmancillo. Entonces, aparte, bueno, racismo y xenofobia estructural, o sea, digamos que la correspondencia de algunos relatos tempranos reflejaban que él tenía como un racismo extremo y patológico a los inmigrantes, a los que llegaban de pronto a su región. Entonces, él tenía como aberración a ese tipo de cosas, entonces como que no le daba como ese tiñe. Pero si nos vamos a ir a uno de los enigmas más grandes que rodeó al señor Lovecraft, fue un libro que hasta el día de hoy, como que todo el mundo ha tratado de buscar, de darle un significado, ha generado múltiples enigmas, eso es lo chévere, y que de alguna u otra forma, por tratar de defender la teoría de que el libro no existe, varias personas dicen haberlo encontrado. Me refiero al Necronomicon.
1: Uy.
0: ¿Ah? El Necronomicon. Eso sí es una belleza, señor. Se dice, bueno, porque es que esto realmente no es un libro. Es un grimorio. Les voy a explicar qué es un grimorio. Cuando hemos hablado aquí de la Biblia satánica de Anton Sandor Levy, discípulo de Aleister Crowley, dijimos que hablábamos de que el hombre la escribió a manera de su propia experiencia personal, colocando cómo era la visión satanista de Anton Sandor Levy. Entonces, el satanismo tiene siete principios, la simbología del satanismo, las cruces invertidas, ¿cierto? Y empezaba a decir las

0: oraciones para las invocaciones, tan, tan, tan, tan. El Necronomicon es eso. El Necronomicon aparentemente fue escrito por un árabe que, o sea, el seudónimo es como el árabe loco, así le dicen.
1: Ok.
0: Un man llamado Abdul, pero no recuerdo en ese momento el apellido, pero le decían, su sinónimo era como el árabe loco. Y que ese libro inspiró mucha gente, incluso a llenar la biblioteca de la Universidad de Harvard de unas memofichas indicando dónde se encontraban partes de los pergaminos del Necronomicon en la Universidad de Harvard. ¿Ah? O sea, el que tenga uno de los pergaminos originales del Necronomicon seguramente tiene el poder del mundo, el poder de dominar el planeta. Dicen que la élite mundial tiene guardado el Necronomicon. También se dice que la Iglesia Católica guardó en la biblioteca de la Capilla Sixtina una copia del Necronomicon. Por ejemplo, Danielito, ¿qué pensaría de ese libro?
1: Pues que sería interesantísimo saber dónde está, quién lo tiene y si realmente tiene un poder. Como usted bien lo dice, si el que tiene eso entre sus manos podría tener poderes. Eso sería interesante. Y de ser así, lo que usted dice, si descubrieron que realmente tiene cierto poder o cierto misterio, pues en manos de quién estará ahí bien custodiado, ¿no?
0: Sí, totalmente. Ahora mírenlo, miren que esto sí es más paranormal todavía. Lovecraft prácticamente creó una escuela de terror, porque él creó el terror cósmico. El terror cósmico es ese que, digamos, se ve en otras dimensiones. Sí, él le llama la dimensión desconocida, pero en esas dimensiones solamente existen sus monstruos, como Stephen King fue creando cada uno de sus personajes de terror. Por ejemplo, lo que es Pennywise vive en una dimensión, lo que es la vieja loca Annie Wilkins, que si no estoy mal es la que aparece en Misery. Uy, tienen que leer Misery.
1: Uy, o véanse la película si no quieren leer, eso es una delicia esa escena, porque haciendo un poquito de spoiler, efectivamente un escritor, ¿no?, se accidenta cerca de la casa de ella y la vieja lo secuestra. Y la escena más maravillosa que tiene esa película es cuando, para que el man no se le escape de la casa, lo coge acostado y coge un mazo y le rompe los tobillos.
0: Las piernas,
1: pero los tobillos, un pie para cada lado, pone. Y ahí sí le dice a su escritor, no te me vas a ir, papi, como dice Robles, porque la vieja está obsesionada con él, con ese escritor, y preso se le accidenta al lado de la casa. Y es como si usted estuviera obsesionado con Stephen King y el man se accidenta al lado de su casa y usted dice, tengo a Stephen King
0: en mi casa.
1: Lo tengo en mi casa y este man no se me puede ir, Stephen, no te me vayas, y le rompe los huesos de los pies. Se llama Miseria, la película.
0: Miseria. Y Annie Wilkins es como la antagonista, es como la verduga de ese escritor. Que tiene ese apellido Sheldon, ¿no? Como Sheldon Cooper. Sí. Yo que es Peter Sheldon, si no estoy mal. Pero bueno, entonces digamos que cuando se maneja ese tipo de cosas así, todas raras dentro de las tramas de cada uno de los autores, a eso se le conoce como el universo. El universo de cada uno. Entonces Stephen King tiene un universo, también tiene una vida rara, porque todo lo que rodea a King es raro. Y en algunas,
1: como Chespirito, que armó su universo y eran sus personajes de su universo, el Chapulín, el Chao, el Chompira,
0: el Doctor Chapatín, sí.
1: Claro, así para que lo entiendan, claro.
0: Y que las composiciones musicales de Chespirito, que son reales, eran de un maestro de la música clásica incluso. Y les voy a dar la pista. El álbum se llama Baroque Hadow. Y el que Jean-Louis Perry, así se llama el man, Jean-Louis Perry. Y el man hace la interpretación, por ejemplo, de Los Caballos del Baroque Shadow, que es creo que la canción central del Chapulín, por ejemplo. Entonces decía, uy, marica, pero ¿por qué este man hace eso? O sea, este man está loco. Es como el compositor de la música de La Pantera Rosa, de la clásica.
1: Sí. Marica,
0: o sea, esos tintes que tiene dentro de la composición musical hacían ver a La Pantera Rosa como un ser espectral, como que él tiene su lado negro, como su Es que eso tiene un nombre, mano. La vez pasada fue Andy el que me lo recordó, que tienen un nombre y que se les hace cuando es como Superman. Superman tiene su Superman bueno, pero él tiene otra parte mala que está por ahí.
1: Ok.
0: Y bueno, es el alter ego. Si no estoy mal por ahí. Entonces, bueno, así era Lovecraft. Lovecraft era una vaina bastante rara, miren. Y aparte de que él escribía cosas paranormales y nos dio a conocer ese universo, el man era ateo. Y no creía ni en fantasmas ni miércoles de eso. O sea, él decía, nah, que van a existir los fantasmas. Y mire lo que hizo. Creó a Cthulhu. Creó al padre Pez. Creó una cantidad de monstruos. Imagínense que, por ejemplo, Stranger Things. Los monstruos que salen en Stranger Things se basaron en el universo de Lovecraft. ¿Ah? Por ejemplo, el Demogorgón hace parte del universo de Lovecraft.
1: Que aquí tengo uno atrás en la cámara ya asomado. Un Demogorgón.
0: Ah, ahí está el Demogorgón.
1: Hay un Demogorgón, pero están conectados. Ahí hay uno encima en mi cabeza casi.
0: Sí, esa palabra, bizarro. Suena bizarro, pero miren, se dice que, por ejemplo, Lovecraft colaboró con Houdini, con el mago escapista. Con uno de los grandes ilusionistas de aquella época, en 1920, escribió ensayos. Escribió ensayos a Houdini. Tenía influencia de Grimorio Realis. O sea, es que Lovecraft sí estaba relacionado con lo paranormal. Casi que el 100% de su vida estaba. Decía que, por ejemplo, la idea de libros publicados que lo llevaba a la locura. Dentro de eso estaba, pues, obviamente, el Necronomicon.
1: Ajá.
0: Y estaba el manuscrito, creo que algunas cosas se sacaron del manuscrito Voynich, que alguna vez hablamos aquí. El manuscrito Voynich es uno de los libros más malditos que se ha escrito, que no se sabe quién lo escribió, empezando por ahí. Que tiene una cantidad de mapas, esos mapas se les llaman rutas, y esas rutas de alguna manera desembocan en lo que son unas plantas. Es como el indicador de lo que funcionan dentro de las plantas. Un día de estos les voy a hablar, por ejemplo, de Agatha Christie, que es una de las maestras del suspenso y de eso. Se podría decir que el noir de la literatura policíaca. Ella tiene mucho que ver en este tipo de cosas raras y paranormales, porque, por ejemplo, ella desapareció por un rango de días, la dieron por fallecida. Y seguían apareciendo escritos de ella. Y dentro de esos escritos apareció un libro de venenos, de cómo se prepara un veneno. Entonces, aquí, por ejemplo, todo este tipo de cosas que le pasaban, aparte que decían que Lovecraft pertenecía a un círculo esotérico, de que él llegó a ser igual que Da Vinci en el renacentismo. Uh-huh. Que el hombre allá perteneció a la corte sionista, que la el priorato de Sion, que eso es otro enigma que hemos hablado aquí con Danielito, refiriéndome a Dan Brown, que eso es una vaina bastante, bastante extensa. Y decían que él logró conocer a Robert Bloch, que es un ocultista. También conoció a Clark Ashton Smith, que era también otro ocultista de la época de 1930, 1940, y que esa gente compartía en algunas reuniones, como cuando se descubrió el espiritismo, cuando Eusapia Paladin, una de las grandes espiritistas de esa época, hacía lo que comúnmente se llamaba ectoplasmosis, que ella rejurgitaba o vomitaba ectoplasma. O sea, que ella podía vomitar a los fantasmas. Sacaba la materia con la que están hechos los fantasmas y que todo el mundo lo podía ver. Y hay una cantidad de fotografías que evidencian ese tipo de experimentos. Y esta gente se reunía, hacía unas reuniones bastante raras, esotéricas, y esos cultos también eran llevados de manera siniestra a los libros. Entonces, digamos que muchos de estos relatos, por ejemplo, el horror de Dunwich es parte, pues, de ese galimatías, de ese jeroglífico que rodea a Lovecraft, mi querido Daniel.
1: Oiga, una preguntita. ¿Usted cree que todo lo que escribía Lovecraft y todas estas criaturas en su universo, todo es producto de la imaginación? O, como usted decía, no crea nada, o alguna vez tuvo que haber visto algo para de pronto inspirarse en todo eso.
0: Pues no sé, Danielito, yo creería que es que digamos, si uno mira la perspectiva de la época, de esa época, pues estamos hablando de los años 1800, 1900, era una época que contrastaba mucho también con la misma música que apareció en un boom especial a inicios de los años 50, inicios de los o mediados de los 50, con personas que tenían una vida polémica en todos los sentidos. Yo no he visto o no he conocido, bueno, a diferencia del maestro Esteban, que está loco, y el maestro Luis, que está igual de loco, que hayan tenido una dentro de sus vidas personales como la polémica como parte fundamental de cada uno de ellos. Entonces, que esas ganas de desvivirse, que esa soledad, personas que estuvieran en la más absoluta de la inopia, o sea, no tenían lujos, nunca se rodeaban de lujos, vivían en la pobreza. Edgar Allan Poe es uno, y miren que él es el máster de masters, máster de máster. Lovecraft igual, Ray Bradbury, mucha gente incomprendida, Philip K. Dick, que se los he nombrado acá, gente que sufría de persecución, como si todo el mundo los quisiera desvivir, pero nadie los estaba persiguiendo. Es más, yo creo que para la sociedad en la que se movían ellos, eran como un punto a la izquierda. O sea, usted no es, ni existe, usted no es importante, usted no es de la crema innata. Pero fueron tan influyentes que mire lo que pasó. Entonces yo creo que lo que le pasó a Lovecraft fue muy especial. Al haber perdido a sus papás tan pequeño, y que los dos sufrieran demencia, algo genéticamente le tenía que estar pasando al pequeño Lovecraft para comenzar a vivir ese tipo de cosas. Es como un autor viejo tripas.
1: Eso que, es como que muchos pintores, como cuando dicen el dicho, se les tuvo que zafar un tornillo para crear todo eso.
0: Exacto, y agarrar la onda, porque es muy complicado seguirles el rastro o seguirle la línea, la pluma. Me gusta más la frase, como seguirle la pluma, muy jodido. O sea, ustedes pueden leer, por ejemplo, a John Katzenbach, y les puedo recomendar El Psicoanalista. Estoy seguro que desde la primera línea que ustedes lean, no se pueden despegar de él. Pa, pa, pa, pa, pa, pa, pa, pa, pa. Y eso uno lo va viendo, tin, tin, tin, tin, hasta que llegó al final y usted ni se dio cuenta. Y no va a pasar de pronto lo mismo con Guy de Maupassant. No les va a pasar lo mismo, por ejemplo, con, no sé, Bram Stoker, el mismo Bram Stoker, porque aparte de haber escrito Drácula, le escribió otro libro que se llama El Invitado de Drácula, que es más complicado que leer el mismo Drácula. No se sabe si El Invitado de Drácula es el mismo Bram Stoker, ¿sí?
1: Sí.
0: Como si ellos se ocultaran. Le pasó a Stephen King. Stephen King tuvo su época full de fama, y él se camufló en un seudónimo para poder seguir escribiendo, pero de una manera diferente, sin que nadie lo pillara. Pero, o sea, la pelota esta se dejó pescar porque muchos seguidores de él sabían cómo escribía. Él se hizo llamar Richard Bachman y escribió un libro bastante cerdo, que él mismo le tocó mandar a retirarlo porque fomentó algo que él no quería, y se llama Rabia. O sea, si ustedes buscan Rabia...
1: ¿Esa era el perro?
0: No, la del perro se llama...
1: La del perro era otro.
0: Cuyo.
1: Sí, Cuyo.
0: La Rabia está con el seudónimo de Richard Bachman, y es en cuenta que cuando él estudió esto, jamás se imaginó que dos estudiantes en diferentes colegios...
1: Que se pusieron a desvivir un poco de gente.
0: Esa, como el desvivimiento de Columbine.
1: Exactamente.
0: El desvivimiento de Columbine. Algo así, como que dos chinos se mamaron de sus compañeros, de, vamos a desvivir a toda esta porquería. Se mamaron de todo. Y era ahí es donde llegaba, donde entraba siempre la duda. ¿Qué pasa cuando uno lee a un autor que en su vida tuvo problemas mentales? O que tal vez se insinúa que tenga problemas mentales. Entonces, bueno, aquí dice alguien que se chiflaba con cilantro salvaje. Sí, claro. Algunos acudían a eso, pero hay otros que no. Hay otros que siempre estuvieron limpios. Lovecraft estaba limpio. Limpio. O sea, toda la transición de su literatura está enmarcada en lo que le pasó de niño. Y miren, para los que de pronto no saben, Stephen King vio irse de este mundo a un compañero de él en su pueblo natal, cuando él también era niño. Él vio como un tren llegó y lo apachurró, y a partir de ese momento la vida de él cambió por completo, ¿sí? Empezó a escribir otro tipo de cosas, otro tipo de literatura.
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11: En La Mega. 5:59.
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1: Es el mañanero de la Mega a las 6 en la mañana con 5 minutos. Es edición de miércoles, es el 22 de julio. Y aquí nos damos cita para un mañanero más, parchados, a través de la app de RCN Radio, a través de la cuenta de TikTok, porque ya estamos en vivo y en directo, transmitiendo para todos allá, para todos ustedes, a través de las diferentes ciudades que también se conectan con este sistema Mega, para Cali, para Girardot, la ciudad de Villavicencio, Armenia, Pereira, Manizales, Cúcuta, Bucaramanga, Ibagué también se conecta, Bogotá, Medellín, como siempre a través de las diferentes frecuencias y de la app de RCN Radio. Señores, buenos días, mi querido David, mi querido Cristian, ¿cómo van? ¿Cómo me los trata esta mañana de miércoles? Ya es mitad de semana.
2: Ratón con los buenos días, es correcto, ya es mitad de semana. Eso es lo que pasa cuando hay festivo y vea, y estamos todos contentos porque la semana pasa rápido, 22 de julio, sí. Se nos está yendo julio.
1: Ay, se nos va. Este año no hubo como tanto movimiento con el meme de julio, la
2: pero
1: verdad.
2: Pero en la cuenta del cartel de la Mega, sí.
3: Ah, sí.
1: Sí, sí.
2: Sí, claro, ahí sí está el movimiento importante y ya empiezan los memes de se nos está yendo julio, julio enfermito.
1: Sí.
2: O el 22 de julio, julio con una camiseta que tiene el 22 y demás. Porque sí, se está yendo rápido, pero si usted quiere ver los memes de julio en el cartel de la Mega en Instagram, ahí los puede encontrar. Con los buenos días, Ratón, con los buenos días, Cristian, ¿cómo me la amanece?
3: Mañanitos, ¿qué más? ¿Bien o qué?
2: ¿Todo bien?
3: ¿Qué se cuentan? ¿Qué para romper, pues?
2: Bien, bien, bien. ¿En qué lo despierta hoy, digamos? Hoy usted se despierta y lo primero que hace es qué.
3: Poner la alarma 5 minutos más.
1: ¿Usted pospone?
2: Yo también.
3: Sí, pero no mentira. O sea, yo quito la alarma y que sea lo que Dios quiera.
2: ¡No!
3: Ayer me pasó que me desperté. O sea, yo me despierto por ahí a las 4:10. Y ayer sonó la alarma y dije, bueno, que sea lo que Dios quiera. 4:30 me desperté.
1: ¡Ay, perro!
2: Pero llegó.
3: Sí, porque me bañé solo las alitas y el motor, me alisté rápido.
2: O sea, que puede levantarse a las 4:30 normal.
3: No, me da miedo. No, yo tengo que levantar. ¿Sabe qué tengo problema, amigos? Que yo cojo una rutina y me cuesta mucho salir de esa rutina.
2: Ya.
3: O sea, okay. Si es a tal hora, es a tal hora. Si tengo que salir a la casa 4:49, entre 4:55, tengo que salir.
1: Cristian tiene que coger el transporte público para llegar a la empresa.
3: Sí, yo cojo bus. Cojo bus.
1: Llega, coges bus. Ok.
3: ¿Quedas ocupado? Duermo. Sí. Lo duermo y llego.
2: Uy, como es de rico dormir en bus.
3: Sí.
2: Eso es un placer. Y
3: es coquetear con el peligro también, ¿no?
2: Y también hay que tener, digamos, cierta habilidad para usted despertarse en la estación antes a la que usted se baja.
3: Claro.
2: Eso es importante. No, mire que, a propósito de eso, yo también hoy pospuse la alarma. Yo tengo 3 alarmas.
1: Sí.
2: Cada 10 minutos.
1: Sí. Ok.
2: Sonó la primera, posponer.
3: Sí.
2: Sonó la segunda, posponer.
1: Sí.
2: Cuando iba por la tercera, me levanté 1 minuto antes de que sonara la tercera y dije, la chimba, yo lo voy a dormir de minuto.
3: No lo voy a perder.
2: Sí, que me despierte la alarma, que para eso es.
1: Yo convivo con una Alexa, ¿cierto? Entonces.
2: Ah, es tu novia.
1: Pero pues, Alexa, dame la hora.
2: El dispositivo.
1: Alexa, enciende la luz. Entonces ella enciende la luz. Yo vivo con ella y pues digamos que ahí me las oyo con ella. Y en las alarmas le digo posponer 5 minutos. Pero tengo que decir que me da mucha rabia cuando no me escucha y ella sigue sonando. Alexa, posponer. Y ella sigue sonando. Alexa, posponer. Y sigue sonando. Tengo que decir que me la vuela mucho.
3: Pero Ratón, ya con ese, o sea, cuando uno le dice ya posponer, ya uno se despertó.
2: Sí, ya.
1: Pues no sé.
4: Pero es que la Alexa es como sorda a veces, ¿no?
1: Sí, hoy creo.
4: Pues es porque que yo también, pues en la casa también, y uno le toca parársele al lado para que escuche.
1: Ahora cuando empieza a hablar dice que susurro.
4: Dímelo.
1: Y uy, se me espanta.
3: ¿Eso qué es?
2: Se metieron a asustar. Sí. Pero el tema es ahí que uno sabe hasta qué punto puede seguir acostado.
3: Sí, sí, sí.
2: Solo tiene como un límite.
3: Después a uno le empieza a picar el bolsillo como si no voy, después no puedo pagar esto, después no puedo pagar esta deuda a la claro. que me comprometí.
1: Piensa uno en esa prima extralegal y uno, claro. No, eso hace mucha falta a mi
2: porque casa. Porque hay gente que le puede dar pereza ir a trabajar, pero más pereza les darían hasta estar sin trabajo.
3: Pregunta para el que la quiera contratar, ¿cuál es la deuda que lo mantiene trabajando?
2: El ICETEX.
3: El ICETEX es la suya.
2: Sí, porque aparte, uy, yo no sé si deba decir esto, yo lo voy a decir.
3: Sí,
2: ya que hijo de putas. pues, no sé, a mí, hace 4 años yo escuché por alguien decir, no, que es que las deudas del ICETEC, las vamos a cuando yo apliqué para
1: sanar, sí.
2: Me agarraron, fue mamando, hermano.
3: Pero mamando.
1: Es mamando.
2: Sí, señor. Vamos a hacerle honor a nuestro amigo difunto, que de pronto con él hubiera sido distinto. Con él hubiera sido distinto.
5: Van a quedar mamando, pero mamando es mamando.
2: Ahí está, yo quedé
1: la
2: así.
1: La vuelta es que nunca lo sabremos.
2: No, y eso uno me averiguaba, no, que hay que tener ese, ya. Sigan entonces cobrando. Pero cuando la pague, les voy a invitar a una fiesta, papi, pero por lo alto.
1: Muy bien.
2: Para que nos embriaguemos.
1: Cristian, sí. Respóndase usted la pregunta.
3: El carro. Carro. El cinco, carro. Crédito a 5 años, hermano.
1: A 5 años.
3: Esa es la deuda que me mantiene. Me pasa por más pendejo.
2: El ratón.
1: No, actualmente pues deuda no hay.
4: Pero yo también estoy limpio. A mí lo que me come es el adelanto de nómina siempre.
2: Pero, o sea, eso es lo que su deuda es el vivir.
3: Es usted mismo.
1: Es el día a día.
4: Sobrevivir. Sobrevivir.
2: Pero también lo pueden decir los oyentes a través del WhatsApp 305-06-2030 y en el TikTok @lamegacolombia que estamos en vivo. Llega el TikTok. Comparta el live, dele me gusta, deje su comentario. Conozcámonos aquí entre gente embalada.
3: Encontrémonos.
2: Somos RCN, eso.
3: O sea, la deuda que lo mantiene trabajando.
2: La deuda que lo mantiene. Que usted dice como que, hermano, yo necesito esto. Porque es que, o sea, hay uno dice, listo, el ICETEX, el carro, tal. Pero hay gente que tiene deuda más grande.
3: Sí, porque yo digo, a mí me llega a pasar, no quiero algo, digo, no, pues vendo el carro y listo.
1: Ok, y un patrimonio.
2: Sí. Claro, claro. Pero no, a mí me llega a pasar, me escapó el país, listo.
1: Vea, JC dice, es que la enfermedad de mi madre.
4: Ah. Puede ser. Sí. Bueno, hay unos tratamientos muy caros.
1: Enfermedades de alto costo.
2: Claro. Por acá dice Kilian, me come los $7,000 que pago en hipoteca y auto. Uy, y tarjeta, hermano, de crédito.
3: O sea, 7,000. Contaba así por encima.
2: 7 por 4.
3: Claro, mucha plata.
2: 28, Cristian, 28.
3: Como 25 palos.
2: 28.
3: Pero, o sea, que el dólar esté para 3,000.
2: Está bajito como 25. Pero pues, tampoco. O sea, es, pero no es.
3: No, pero eso es mensual.
4: No, pero son 28 mensuales.
1: Sí, claro.
2: Ah, no, parcero, preste. Con un mes suyo pago el ICETEX.
1: Ah, sí, ve.
4: Por acá. Dice, pero la pregunta para Abby, ¿el ICETEX le sigue comiendo interés o ya es la pues como el préstamo
1: lo
4: fijo?
1: ¿Lo que fue fijo?
2: No estoy seguro. No, es que eso fue como una modalidad, que usted paga una parte en la carrera y otra parte después de.
1: ¿Sabe qué lo peor? Cuando le decían a usted que primero pagara una parte y luego que cuando estuviera ejerciendo pagaba la otra, sí. ¿Era así?
2: Eso.
1: ¿Sabe pues eso es lo que usted está haciendo? Sí. Vea que usted ya está ejerciendo y está terminando de pagar.
3: Exacto. ¿Sabe qué lo peor? Que los papás le decían a uno, es que lo único con lo que se queda es la educación. No, uno lo único que se queda es una deuda con el ICETEX.
2: Exacto.
1: Y sí, porque si usted de pronto le dan un palazo en la cabeza, no, se le borra todo.
3: Se le borra la memoria.
1: Enseñaron, pero y tiene que pagar.
4: No, y qué pena cuando dice que no, es que lo único que le queda es la educación, y la educación cada vez hay que
2: seguir aprendiendo. Claro.
3: O sea, yo no voy al Diwani y hago un mercado, ¿y con qué va a pagar? Con educación, no.
4: Yo no.
2: Es que ¿con qué va a pagar? ¿Con qué va a pagar? Venga, le despejo la X.
3: Venga, le enseño que es una copla, no.
2: No. ¿Se conoció Radio Sutatensa? No, o sea, a mí no me sirve.
1: Dale, 305-06-2030.
5: Buenos días para todos allá.
1: Para todos allá.
5: Mi deuda, el arriendo, la luz, el carro, todo.
1: O sea, el vivir pues del colombiano.
4: Claro. Solo despertarse ya es una deuda.
2: Sí. Claro. Es que eso estábamos hablando la otra vez. Perro, no está para morirse ni está plata.
1: Sí. Total, porque si usted tiene plata, es un güiro para la familia.
2: Yo me acuerdo y tengo historia de vida.
1: ¿De qué?
2: De vida. Un familiar lejano, no sé, era como primo segundo de una abuela mía, algo así. Y entonces uno sabía que el man existía, pero pues nada. Cuando no, que murió el primo tal, ay. No, él era solo. Ay, hermano, en vale para poder velarlo y enterrarlo, hermano. ¿Por qué? Porque si usted tuviera un plan, es barato. Pero eso, usted morirse de un día para otro, es como comprar un vuelo para Miami ya. O sea, eso es como, bueno, vea, el tío ya murió. Bueno, pues mire, esto tiene un valor de 7, 8. Y uno, ¿cómo?
3: ¿Qué? ¿Es que me lo va a revivir o qué?
2: Uy, sí. Me sale más barato mandarle un avión para Taiwán, alguna cosa. Pero sí, hermano, eso es
1: parce, es como el tema, y qué pena pues, sí, sin ofenderse, ¿no?
2: No.
1: El tema de la repatriación.
3: Uy, eso es
1: parce, un... Parce, que eso es un billete largo.
2: Yo por eso,
1: no, que por...
2: yo por eso le digo al familiar que está lejos, si usted ya, si usted está, le aparece enfermedad terminal, devuélvase. Sí.
1: Le da, devuélvase.
2: Sí, porque, o sea, o bueno, o si usted ya llegó a su pensión, ya, devuélvase.
1: Yo le diría, endeúdese y devuélvase. Y traiga esa plata.
2: Pero no lo pueden buscar acá, obvio.
1: Ah, eso que lo va a buscar en un banco para Taiwán, no, mano. Y el préstamo allá detrás de esa plata y listo.
2: Dice EAG, por eso se debe tener la funeraria al día. Que eso es una...
1: Sí, claro.
2: ¿Eso se paga mensual o anual?
1: Anual.
4: Es que a veces ah, bueno, yo la pago mensual, pero con... A mí me la entregaron con... ¿Cómo es que llama?
1: Salvoconducto.
4: No, no, lo pago es con lo de la pensión. Entonces cuando...
2: Dale, cuenta,
4: sí,
2: pues.
4: Va endosado...
1: ¿A la pensión?
4: Sí, pues de la pensión sacan el porcentaje que va para lo que tengo que hacer obligatoriamente de la pensión y ahí va abrazadito también como 16 lucas de si me voy.
2: Pero me gusta ese formato, ¿por qué ratón? Porque es como que usted va a aportar a las dos. Por si llega la pensión o por si no llega. O sea, es muy efectivo. Es muy efectivo porque le cubre las dos posibilidades. Okay. Eso está muy
1: dale,
2: bien.
1: Dale.
4: Oiga, pero esto está lleno de deudas.
5: El tema, muchachos, desde Bucaramanga, la eso. Deuda que me mantiene trabajando, mi mujer, mi hijo y mi suegra.
2: Ahí donde, es que ahí donde uno dice, ¿será que es buen negocio casarse, tener hijos?
1: Siga, dame.
4: Tener hijos es muy hermoso, pero ya...
6: Saludos a todos. Sí. La deuda que me tiene trabajando es la de mi moto. Pero créanme que yo me la aguanto porque yo en Transmilenio no me le ando.
4: Tiene toda su razón.
2: Sí, dice este por acá Mati en TikTok, mi deuda es mi hijo que piensa que soy millonaria. No, pero es que yo creo que el hijo es buen negocio hasta que cumple el año. O hasta que deja de ser tierno, digamos.
1: Ahora cuando viene con problemas de fábrica. Ay,
3: cuando viene chiteadito, claro.
2: Ay, no, Dios. Ay, Dios mío, Dios.
1: Dale más.
4: Cuando viene como con dos ejes malos.
1: Dale.
5: Primero va al diván y hace el mercado y dice, ¿con qué va a pagar? Y que no venga el formateo de computador.
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2: En el mañanero de la Mega son las 6:18.
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3: 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En Colombia ya son las 6 en la mañana con 23 minutos. Es edición de miércoles. Hoy es 22 de julio. Mañanero. Éxitos para quienes hoy están en su día. Un abrazo fuerte de parte de este equipo del Mañanero que acompaña sus mañanas, tardes y noches, dependiendo de cualquier parte del planeta donde nos escucha a través de la app de RCN Radio, una app que le permite siempre tener el contenido en vivo las 24 horas de toda esta mega. Andrés Massa.
4: Saludando a cada una de esas ciudades que se reporta desde bien temprano, los que andan ahí detrás del radio a esta hora. Pereira estaba por ahí activo ahorita, Bucaramanga, Armenia también anda por ahí. Y si usted está en cualquier ciudad y nos va a reportar sintonía a través del WhatsApp del Mañanero, usted lo agrega, WhatsApp Mañanero 305-06-2030, y díganos dónde anda activo con este Mañanero especial, Mañanero de Colombia, que lo pueden ver a través del TikTok, arroba la mega Colombia. David, Cristian, no sé si se vieron el primer pin de inmunidad de MasterChef.
5: Es correcto, Mazo, porque ayer tuvimos el estreno de MasterChef Celebrity en esta nueva temporada. Yo le cuento que como que escogí mal mis caballos para sacar, sí, porque a Miro le fue tan mal.
6: Ay, hombre.
5: Ayer le fue mal, le Miro. ¿Cómo me dice, Mazo?
4: No, yo creo que usted escogió a Emiro, a Lina.
5: Y Tavo porque vino a visitarnos.
4: Ah, pero Tavo fue por eso.
5: Sí.
4: Porque es que ayer mostraron los dientes parfieras.
5: Ah, pero es que hay que esperar porque yo siento que el primer capítulo todos quieren como lucirse, pero luego van mostrándose como son. Pero sí, ahí lo decía Mazo, Luisa Vergara es la primera ganadora de la temporada pues en tema de pin de inmunidad. Y pues también ya tiene una ventaja importante, porque además el reto era el reto de caja misteriosa, que cuando la abrieron resultó que estaba vacía. Entonces obviamente los participantes ahí le tuvieron que meter al make, a la creatividad. Pero estuvo chévere, digamos. Ahí obviamente, si bien le fue mal a Miro en la prueba, en las redes ya lo están amando por eso mismo.
6: ¿Por qué? ¿Pero por qué?
5: Por la forma de reaccionar, por su forma de ser. Es que,
6: por su actitud.
5: Sí, y yo le digo a ese muchacho, va a llegar lejos en el reality.
6: Bueno, que así sea, ¿no?
5: Yo le tengo la fe. ¿Cómo lo vio, Mazo?
4: Ah, no, porque, o sea, listo, que lo amen en redes, pero si se cocina otros dos, tres platos,
6: ¿ah, sí?
4: Mal, no, por mucho amor que haya, Raúl le dice, cachete su madre.
7: El reality es de cocinar, ¿no?
4: Sí, a mí no es eso que llamó.
5: Ay, pero también un poquito de personalidad, sí, es importante. Sí,
7: pero tampoco, o sea, uno puede querer a los amigos, pero no hay que defenderles todo.
4: Vea, yo he puesto unos parceros que son jocosos a hacer un asado y todo se les quema.
3: Hemos tenido personajes que son muy divertidos cuando uno está parchado en el combo de amigos y ¡ja, ja, ja, ja! Los trae uno acá para que parchen un programa en un megáfono.
4: Mudos.
5: Sí, pasa. Oiga, sí, eso porque se dará, ¿no?
7: Sí, sí, atémanse.
3: Después tan divertido.
7: ¿Qué tal chimba?
4: Dale, bueno, sí, hay que seguir viendo MasterChef a ver qué nos depara el futuro.
5: Hay que seguir viéndolo, sí.
3: Desde las 9 de la noche hasta las 10:30.
4: Sí, señor,
3: hay buen tiempo ahí para disfrutar también.
4: Y a mí me gusta porque uno se en película y termina cocinando en la casa tipo así gourmet.
5: Sí. ¿Ah, sí?
7: Pues es que o sea, eso sí es una crítica que lo voy a hacer a MasterChef.
3: A ver.
7: Y es que da mucha hambre.
4: Usted no se pone gordo.
5: Ya es ahora. Pero yo creo que por eso lo dan a esa hora, porque a esa hora usted ya comió, ya cenó.
7: No, igual uno.
4: No, pero igual da hambre.
3: No todos. No todos.
7: No todo el mundo.
3: No todos, mi querido. En Colombia.
5: No sean así.
3: Ay, hombre. ¿Cuál? Venga, cuando ustedes de pronto invitan a su sodicha a cenar, pero que ustedes van a preparar, ¿con qué la describen?
5: No, la invito, porque donde yo la invite...
4: ¿Cuál es el plato con el que usted...? No, pero es que
5: yo... Donde yo la invite y yo cocine, no me vuelve a salir. Yo creo que ella hubiera preferido que le dijera 50-50.
7: No,
5: yo cocino muy feo, hermano.
7: No, pero, por ejemplo, mira, era muy fácil, que esa, creo que le hice una o dos veces. Como unos taquitos, entonces usted compra unas tortillitas, una carnecita, un pollito, un arroz, unos frijoles refritos, y listo.
3: Envuelve.
7: Ah, envuelve y chao. Y para adentro. Y después decir los tacos.
3: Y después para adentro otra vez.
5: No, pero digamos, a plato que yo le digo, yo creo que unos macarrones con tocineta me quedan ricos.
3: pero entonces mire que bien, sí,
4: Oye, es que la mujer, con tal de que sepa bueno, ella, el mero proceso de que usted le cocinó.
3: Ya.
4: Sí. Ay, papi, matada.
7: ¿Qué? Y si es la primera cita, la segunda nunca le va a decir que quedó feo, se lo va a comer.
4: Eso. Así que salado.
5: No, no faltará la que diga, uy.
7: No.
5: Voy a servir un pollo de mierda.
4: Yo prefiero la que me diga eso a que sea bien maluco y ella así comiendo como haciendo mala cara. No.
5: Como que con ganas de vomitarse.
4: Sí, digo, no, ay, está tan delicioso, amor. No.
5: También depende de lo que usted le haga, porque yo sí, o sea, y me da vergüenza porque me ha pasado.
3: A ver, hágale rico.
5: Perro, a mi hígado no me da, o sea, el hígado me parece un...
7: ¿Cocinarlo o el hígado, digamos, para tomar? ¿O?
5: No, para comer, el hígado de animal, digamos.
7: Ya.
5: No, a mí me parece muy, muy complejo el plato. Muy complejo.
7: Pues que usted cómo va a ofrecer un hígado en la primera cita, ¿no? Pasta, digamos.
5: Yo no estoy hablando de primera cita, en general.
7: No, es que trae bofe.
5: Que yo le diga a Cristian, no, que para que vaya a almorzar a la casa y es hígado. O sea, me ha pasado cosas así. Sí. Y yo llego, hígado, y uno, uy, papi, no, y no, y yo
7: empiezo. Le digo que yo prefiero pasar por la pena de decirle a alguien, como no, es que no me gusta.
4: Yo también.
5: No, a mí también. No me da.
4: Hermano, a mí cuando dices que asadura es lo mismo que el boje.
3: Sí,
4: ¿o no?
3: Esto es, pero eso ya es como el combo completo, con corazón.
5: Uy, no, hermano, corazón. Y empieza uno con ese hígado y usted traga. Uy, no.
7: No, mejor decirle, mire, no, y que se emberra, que mi hermano, yo no voy a perder una vomitada por una cortesía. No voy a perder una tripa, pues, por una cortesía.
4: O sea, y habiendo carne, mejor dice que asadura o boje, no. Sí. O muy sismático uno. No. Pues yo lo he comido, tampoco puedo decir, no, yo no he probado eso. Pero a mí de que me ofrezcan, así sea tres telas. ¿Cuál es? Boje, prefiero la tres telas.
5: ¿Cuál es la tres telas?
4: La disque de sancocho.
3: Ah, bueno.
4: Que esa es de res.
3: Eso no es lo que le dicen disque rompe.
4: No, el rompe es otra cosa.
3: El rompe es otra cosa.
4: Sí, la tres telas. ¿Cómo es que la tres telas? Ya mismo le digo cuál es la
5: carne. Está sobre barriga.
7: Pero que es como esa carnecita que tiene como una capita transparente que uno la quita, ¿cierto?
4: Sí. Como si fuera una lasaña, entonces está como una capa así transparente.
5: Esa es la lasaña natural.
4: Sí, va el pedazo de carne, otra vez la capa de grasa.
5: Sí,
4: otra vez la carne.
5: Sí, eso es sobre barriga. Eso es sobre barriga.
3: Ah, caray.
4: Yo no, de mi mamá toda la vida le he dicho eso, tres telas.
5: Alex nos dice que somos muy princesos.
7: No, porque
3: no, pero usted, yo no.
7: O sea, usted, ratón, sí le ofrecen lo que sea y usted come.
3: Perro, yo
7: hasta carne humana,
3: tomo,
7: pues.
3: Yo pegado tomo veneno, oiga.

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4: 6:34 en el mañanero.
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3: Es el Mañanero que avanza a las 6 en la mañana ya con 40 minutos. Es edición de miércoles, es 22 de julio. Y aquí seguimos al aire a través de la app de RCN Radio y también haciéndoles la invitación para que ingresen al portal de lamega.com.co, porque ahí encuentran noticias, actualidad, tendencias, artistas de esta mega, todo lo que tiene que ver con el top 20, revivir capítulos del cartel y mucho más. Recuerden el portal lamega.com.co, David.
4: Ahí nos encontramos, también estamos en vivo a través de TikTok, @lamegacolombia, para que llegue, deje su like, comparte el live, comente desde dónde nos está viendo, para que haga parte de la familia del Mañanero de la Mega en este miércoles 22 de julio, ratón, con intersección del día además, ¿no?
3: Sí, claro, hay intersección. ¿Le parece si le pegamos?
5: Lo que usted diga, jefe.
3: No. A la una, a las dos y a las tres.
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3: ¡Soy un champion!
5: Soy un champion. ¿Qué se siente campeón?
3: Sí, señor.
5: ¿Para qué usted es campeón?
3: Campeón, campeón.
5: ¿Usted en qué se siente el máster, el rey?
3: ¿Sabes qué? Yo, dígalo. Yo me siento campeón cuando soy capaz en la moto de andar en primera así muy despacio y no caerme y no tener que bajar los piececitos. Hago como equilibrio. Yo en eso soy campeón.
5: Ok.
3: Bien.
5: Ustedes están preguntando. Son virtudes.
6: Me iba a criticar. Yo soy campeón en...
3: ¿En qué?
6: En entrar a ser el del 2.
3: Soy un campeón.
7: No, más campeón que yo no es.
3: No,
7: viejo.
3: No, no me ganas.
7: Tú vas a ir fuerzas. Vamos a hacer algo, o sea...
6: Vamos a comer un día la misma comida todos.
7: Más allá de eso, ¿cómo vamos a medir al más champion para entrar a ser el 2?
6: No, uno sabe.
7: O sea, no, pero, sabe. O sea, ¿cuál es, digamos, los requisitos?
6: Cuando
7: o sea, el
6: que más... Haga...
7: El que más veces entra, ¿cómo lo vamos a medir?
3: El que más hediondo vuela.
6: Sí, claro.
7: Ah, nadie me gana.
5: Uy, no. Pero por eso, qué pereza de retos, retos que aún no quiero estar.
3: Qué competencia tan cagada.
6: No, entre los tres y Mazo es el jurado.
7: Exacto.
5: No, ya iba. No,
7: porque me parece champion para entrar al baño el que es capaz de entrar en cualquier lado.
5: Ah, uy. Esos, ese sí es un máster.
7: Esos que dicen es que, ay, no, es que yo solo entro en el baño de mi casa.
6: No. Hay gente que es el Anthony Bourdain de los baños.
7: Bueno, ¿cuál es el lugar más para el que está entrado? Yo le digo cuál es el que yo...
6: Uy, hermano, una vez en un bar.
3: ¿En un bar?
6: En un bar.
7: Papi.
6: Era como el baño transporting.
7: Hizo del 2, me imagino.
6: Sí. Ahí está el baño transporting. Una película, bueno. El baño más sucio de Escocia.
7: Perro, yo entré a baño de festival de música a hacer del 2.
6: A baño insoportable.
7: Le gané, papi.
6: No puede ser, David.
5: Uy, hacer del 2 ahí es bravo.
7: Le gané.
6: Sale todo en
5: cumplidas. Porque de ahí el...
3: No, pero yo no he participado, falta el
7: No,
3: mío.
7: Pero gánele a eso, pues.
5: No, pero el de David está pesado porque el,
3: no,
5: que,
3: mentira, sí.
5: El que está diciendo David y ahí eso se va escomaruñándose plástico ahí. Ese es muy pesado.
3: Sí, además que uno sabe que hay gente haciendo fila para entrar, digamos, a mencionar.
7: Yo salí y yo les dije, no entren.
3: Ay, perro.
5: Porque iba a decir el ratón, a ver, sorpréndame usted porque yo tengo una muy underground.
3: Pues digamos que la mía, hubo una ventaja y es que no estaba tan rodeado, no había gente que estaba esperando. Y es en estos socavones de carretera por donde se va el agua.
5: Ah, no. Nos tocó a los dos entonces.
6: No,
5: la
6: verdad.
5: La misma experiencia.
3: Parce, la moto quedó en carretera ahí con las maleticas y el casco y hubo.
5: Y usted tampa el socavón. Eso se llama cuneta, pues.
3: La cuneta,
7: o sea,
3: sí.
7: en el ambiente, aire libre.
3: No, o sea, esos son como unos buitrones, unas cajas de cemento que van a los lados de la carretera, que es por donde el agua se va yendo. Esto, pues, en las vías concesionadas, en las vías que hicieron las 4G, tienen estas cajas, no, y en muchas.
5: Pero entonces usted iba de paseo.
3: Sí, yo iba de paseo y ya van dos veces. Pero y la

0: Naturaleza llamó y ya no me embalé, vas para el socavón con papel. Y
1: pero yo, que, yo ahí me tengo que parar a defender lo mío y es... Eso ahí es más fácil que en baño de festival.
0: Sí, sí, sí, claro.
2: No, sí, porque ahí usted, pues nadie, pues usted me tiene eso, cabrón. No,
1: y yo estaba limpio.
2: Pero uno espera que nadie vaya caminando y lo vea uno o pase y mire, sí. Porque los carros van y vienen, las motos van y vienen, pero el que va caminando lo ve a usted pelando ahí.
0: Imagínese, parce, un hermano bolivariano. Y yo, ay, una moto.
1: No, porque usted le da la espalda a la carretera si no pasa pena.
0: Ven, pues.
2: Pero no, sí está más pesado. O sea, ese está. Ese está underground, pero está más pesado el de David.
0: El de David, listo.
2: Y es que eso es sin agua.
3: Pero usted,
1: empieza a pisar y eso sale agüita.
0: Ah, sí, hay unos que pisan y hay otros
1: ahora, que. Ahora, no es que haya entrado por gusto, es que yo dije, hermano, si
3: no morís.
1: O sea, si no entro, me muero. Entonces, pues, hermano, cuando el cuerpo llama, toca.
2: Yo siento que la gente se suma a esa participación.
4: Ese clamor nacional.
5: Oiga, parce, baño cochino y qué gonorrea, baño tan horrible, hermano.
2: Pero pues ahí me motiva. Bueno,
5: en el centro de Chicago, un día de San Patricio, me tocó entrar a un McDonald's del centro de Chicago, un día de San Patricio en Chicago, y qué cosa tan hijo de...
2: Dice él.
0: Sí, son experiencias.
4: Generalmente esos sitios...
5: Hey,
4: tipo
5: de
4: gente. Claro. ¿Cómo? Esos sitios, ese sitio que mencionan, recibe a todo tipo de gente en algunas ciudades, porque siempre está abierto.
1: Ya.
2: Sí, eso tiene que ser muy desagradable.
0: En todo momento, dale.
5: Hey, soy un campeón. Cuando me le vuelo a la gente de tránsito, como si fuera en GTA San Andrés.
2: Ah, güey. ¿Será que este también será de esas experiencias?
6: Hey, muchachos, buen día. Buen día. Esa intersección cayó como anillo al dedo con el tema que estaba hablando más ahorita de cocinar en la primera cita. Tengo historia de vida.
2: ¿De qué?
6: De vida. ¿Cómo les parece que yo este fin de semana pasado, nos fuimos de paseo con la familia?
1: Sí. ¿Qué fue?
6: Invité una pollita con la que yo ya llevaba tiempo pues hablando, ¿no? Normal, solo amigos.
2: Qué galán.
6: Me le pensaba declarar en esa salida. Nos fuimos de río. Entonces, por dámelas de mucho, habíamos llevado un pollo. Para hacer pues allá.
0: ¿Para hacer?
6: Entonces, me dio por hacer el pollo asado.
1: En el río.
6: Viendo videos, ¿sá? Lo envuelven en papel aluminio, lo meten en una olla y la candela por encima.
0: Sí.
6: Le tiran pues a la brasa por encima. Cuando destapé ese pollo, después de la candela me tocó coger la moto, arrancar por el pueblo a comprar otro pollo. A poner a hacer mejor un sancocho porque el pollo se quemó. Pues yo pensé que después de eso, esa ya no me iba a volver a hablar. Resulta que ella misma fue la que me pide el cuadro esta semana.
2: Ay,
6: me siento un champions.
2: Pues no le vuelva a cocinar. Es que el problema es de que usted no haya ensayado. Porque si usted pone a hacer lo que hace el video muchas veces no le muestra todo el proceso.
0: Y omite información.
2: Y no le dice el tiempo de cocción, nada.
1: Claro. Hubiera comprado un pollo asado. Es que me importa para un
4: sacocho. Lo envuelve en un...
2: Lo envuelve en papel periódico. ¡Halo! ¡Como lo saqué, bueno!
1: La intersección ¡tarán! Del día. Soy un champion ratón.
0: Parce, yo definitivamente soy un champion para ahorrar. En eso siempre he sido champion, si güey madre.
1: Pero digamos, ¿usted cómo hace? Porque yo soy de la creencia que dice, para ahorrar usted tiene que ahorrar plata que no necesite. Uh-huh. Entonces, ¿cómo hace para tener que le sobre?
0: No,
4: no, porque él no. Ahorra para que le quede esa plata. O sea, usted ahorra en su diario vivir.
1: Claro, pero pues usted coger plata y ahorrarla.
4: Pero, por ejemplo, un almuerzo, ¿sí o no, ratón? Si el almuerzo usted... Ay, almuerzo de 23 mil, entonces usted busca almuerzo de 15 mil.
0: De 10.
1: Pero el otro día...
4: Y se ahorra 13 mil pesos.
1: Pero esos tres otros va a gastar en el otro almuerzo.
4: No, porque él invierte, él llega y dice, ¿sí o no, ratón? Y dice,
0: sí, es correcto, pero para eso he sido champion. También tengo que decir, soy champion así, hablando de facultades personales, para viajar en moto de noche en un lapo de agua.
1: Uy, eso es muy triste. O sea, esa sensación es muy triste, hermano.
2: Ah,
0: pero pues.
2: Oh, le rinde a uno y uno con impermeable. Yo no paso así. Pues depende, de gustos. Hay gente que en moto una gota y para.
0: Y se meten debajo de un puente.
2: Ah, yo no me voy a mojar.
7: Vengan a los paraderos del sistema estratégico de transporte Ibagué. Apenas entren al baño, le quitan las ganas por ahí un mes.
2: pereza. Uy, ¿cómo era?
0: Qué pereza.
2: Anda, toma foto.
0: ¿Qué más dice? Okay.
3: No, fácil, fácil. Imagínese usted estar en el monte, que lo haya cogido. Y sin usted llevar nada para limpiarse. Eso es bravo, porque usted empezará a mirar hojitas y que esa está muy lisa, esa está muy...
2: No, pero ahí le falta viveza, yo sacrifico media.
0: Sí, sí, chao.
2: Sí, claro, chao. No, eso ahí uno es que inventar con hojas, ¿no?
8: Señora, buenos días.
0: Buenos días.
8: Yo también tengo una historia ahí en la Armada Nacional, que cuando fui a empezar el servicio, el primer día ya me quería volver de cuenta de eso. Habían 20 baños, me dieron ganas de entrar al baño y solamente habían 20 baños para 200 infantes. No. Eso fue una experiencia que yo ese mismo día me quería devolver para la casa.
0: Okay.
2: No, y uno, por ejemplo, yo que soy de ¿cómo dice? Colon perezoso. De sí, eso, sí. El colon de ese que es lento y que...
0: Lelo.
2: Le diga que no, espere aquí 10 minutos. No, no, no, no, no. No.
9: Niñas, buen día, niña. Ese que ustedes dicen es como similar al que es de pasta, que usted entra y para vaciarlo sale un líquido azul. Sí. Ese es el de la rusa, que se conoce como el de la rusa por ahí en los trabajos de la ciudad.
0: Ese es el baño plástico, pues. Sí, sí, claro. sí, el cubículo.
10: Hey, chupapijas, hey. Tengo historia de vida.
0: ¿De qué?
10: De vida.
2: Un montón de historias.
10: En una de las islas de Coveñas, se llama Tulipán. Sí. Allá solo hay un baño.
2: Tintipán.
10: Y hay que pagar y hay que ser fiel.
2: Creería que es Tintipán, sí, ¿cierto? Tintipán, no Tulipán.
0: Tulipán. Sí. No conozco las islas de Tulipán.
2: No, creo que es Tintipán, amigo, sigamos.
10: Fila, pues, para entrar. Resulta que cuando me dieron ganas de ir al baño, me tocó hacer fila.
0: Hay aquí dos.
10: Sí. Pero... cuando se sale, tiene que entrar a cocadas y vaciarlo a varias cocadas.
0: No.
10: Resulta que yo estaba aquí, lo aflojaba, y cuando salí a echarle cocadas, esa taza se rebosó. Eso no quería vaciar. Y, ay, marica, ¿qué hago? Yo era echarle agua hacia a presión, pues, de altura para que eso se fuera. Casi no se va esa vaina y yo con gente atrás haciendo fila.
4: Esa echadera de agua, hermano, que
2: no, papi, y uno salir a coger, no, espera, que tengo que vaciar, no. Y que eche coca y
0: otro. Y uno humíllese con cocas de agua para adentro, no. Mucho champion.
2: Por aquí dice Johnny Ortega, es que puro baño cebollero, entras y dan ganas de llorar.
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1: 6:53 en el Mañanero de La Mega.
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1: Buenos días. Primero que nada, disculpas porque llego tarde y disculpas porque me voy a tener que ir temprano.
0: El mañanero, para usted y para el más mea también.
2: En Colombia restan 30 segundos para que sean las 7 de la mañana y pues aquí estamos muy parchados, iniciando prácticamente una hora más a través de la app de RCN Radio, en donde tienen la posibilidad de escuchar siempre este nuevo mañanero a través de TikTok, porque desde las 6 de la mañana bien puntuales siempre, de lunes a viernes, estamos en vivo y en directo poniéndole cara a estas voces y acompañando sus mañanas y en las diferentes frecuencias de las ciudades que se conectan, Andrés Mazo.
3: Sí, señor, a todas esas ciudades, gracias por llevarnos ahí a través de su radio, a cada uno de ustedes que está en Ibagué, en Bogotá, en Bucaramanga, en Cúcuta, en Manizales, Pereira, Armenia, Villavicencio, Girardot, Cali y también Medellín, que andan ahí activos con este mañanero.
4: Así es, muchachos, lo estoy leyendo también a través de TikTok en arroba la mega Colombia. Está EAG, Sandra Milena Carvajal, que nos dice: hermosos, buenos días.
5: Hola.
4: Dani Lozano, Damián, está por ahí JC, a todo el mundo, Janet Zapata, que está desde Estados Unidos. Julie González, John Q. Ortega, para todos allá que están conectados con este mañanero de la Mega en este miércoles.
2: Ok. Hay un saludo para todos siempre, porque a esta hora.
6: Muy buenos días, que Dios me los bendiga a todos. Que pasen un buen día, que Dios los guarde, Señor. Para todos allá, para todos. Sí, Dios los bendiga.
4: Muchas gracias, madre.
2: Hombre. Hey, Cristian tiene video.
3: Hombre, Cristian tiene video, película, chisme de
5: quiero,
3: todo.
5: Voy a proponer el tema para después del video, lo voy a dejar ya en la mesa, que es yo denuncio. ¿Listo? Y ustedes me dirán si teniendo el video, pues dejamos el tema o lo cambiamos, ¿listo?
2: Okay. Ese, pues, yo lo compro.
3: Pero manda jefe.
4: Pero no, pero es que aquí es sesgado, porque si Cristian escupe, el ratón abre la
5: David,
4: boca.
5: David, yo he hecho 15 años de radio para que. Para esto, David.
4: ¿Para que el ratón se lo chupe?
5: No, para que.
2: No, pues tampoco.
4: No, qué grosero. Pilas que hay gente así y eso no está bien.
2: Qué altanero.
3: No, pero hay gente que le gusta.
2: Bueno, y entonces.
3: Entonces, sí, yo mucho.
5: Vayan pasando al TikTok de la Mega ya, porque teníamos la discusión interna sobre este video.
2: Pues, a ver.
5: Una persona me dijo, esto decía, y yo dije, esto no puede ser, y ya revisé si era inteligencia artificial. Y me encontré con la cuenta de Azteca Noticias. La cuenta de Azteca Noticias dice, en X, somos la fuente más confiable para entender los hechos de México y el mundo, todas las noticias en nuestro sitio y nuestra app, 1.2 millones de seguidores tiene la cuenta. Entonces, uy, es verdad.
4: Tiene credibilidad.
5: Entonces la noticia dice, esto no puede ser. Azteca Noticias capta el momento justo en el que un hombre de la tercera edad cae en un socavón y resulta lesionado. Ocurrió en Xochil, frente al número 182 de la colonia Santa Lucía, en Azcapotzalco. Bueno, no sé dónde será. Pero quiero que la gente vea el video. Tiene que
2: México.
5: Pasar. De México, sí, señor. Tiene que pasar al TikTok ya.
4: Arroba la Mega.
5: Esta denuncia, o sea, cuando alguien denuncia y pasan las cosas.
4: Arroba la Mega Colombia, entonces vaya, haga caso a Cristian, bueno. Entre al live de TikTok, llegue, dele me gusta, comparta, reporte, diga, oiga, acabo de llegar porque Cristian dio la orden.
3: Eso. Ah, dice, Azcapotzalco queda en Ciudad de México.
2: Bueno,
3: hace parte de una de las localidades de México.
4: Cuando llegue ahí al live de TikTok, diga, oiga, ya llegué por orden de Cristian, ya llegué, pongan así para que.
5: Eso,
4: ahí está, entonces, bueno, perfecto. Porque
5: ojo cuando una denuncia se echa y al momento pasa algo. Ojo con eso, ¿listo? Cuando quieras, estimadísimo Daniel.
7: Son los peligros y las consecuencias que millones de peatones, ciclistas, motociclistas y automovilistas tienen que sortear a diario en la Ciudad de México. Mi compañero Eduardo Ramos logró captar el momento justo en el que desafortunadamente un hombre de 75 años iba circulando con su bicicleta sobre Avenida Toshli frente al número 182. Estábamos documentando justo estos socavones que se encuentran en este lugar en la ciclovía.
5: Atentos.
7: Cuando en ese momento, desafortunadamente, desafortunadamente cae en ese socavón, sale proyectado y se lesiona la cabeza. Al no portar casco de seguridad, la lesión era bastante profunda. Se generó la movilización de equipos de emergencia, llegando hasta este lugar una ambulancia de la Cruz Roja Mexicana, quien posteriormente trasladó a este hombre a un hospital cercano. Son los 30 números.
4: Es terrible el golpe.
7: Estábamos documentando. En ese socavón sale proyectado y se lesiona la cabeza. Al no portar casco de seguridad.
5: Adelántelo. Ahí va el viejo. O sea, vamos a narrarle al que está en radio. Es un señor que está en una de estas bicicletas eléctricas por una ciclovía, ciclorruta, como lo llamen en su ciudad. Y el señor se queda mirando al camarógrafo y no que el hueco, el que le dicen ahí, socavón, el hueco está ahí al frente de él. Y lo agarra con la llanta adelante.
7: Se lesiona la cabeza. Al no portar casco de seguridad, la lesión es.
5: Ahí va, para aquí de Santito. Señor, mira la cámara, está bastante confiado.
3: Pero sigue. Es que se queda mirando la cámara y como que. ¡Tan!
4: No,
3: es que lo baja muy bueno.
2: Pero ese man se reventó tres dientes del puente.
3: Es que vea cómo recibe ese cucho de pelo a acá frente, a nariz.
4: Pero también el camarógrafo grabar todo eso.
5: Pero es que, ¿qué vas a ver, David?
4: No, yo lo que digo, el camarógrafo sabía que eso podía pasar y él aprovechó el momento. Sí.
3: No, él estaba cogiendo la denuncia.
4: Dice Esteban, penal para Argentina.
3: Pero sí sea muy duro el pobre viejo.
2: Sí, no, a mí me sorprende es que el presentador, pues como que pura reacción de que, ay, se cayó, ay.
5: Pero el presentador como que va y lo ayuda, al final como que se ve que él va con el micrófono, pasa y lo ayuda, a ver, pongamos otra vez, Dani. A ver.
3: Pero es que parece como dice, no quiera el viejo.
2: Sí, claro, sí, no es el golpe.
4: Claro, es mamonazo.
5: Póngalo todo, Dani, del principio.
3: ¡Ataque!
5: La denuncia, a ver.
7: Millones de peatones, ciclistas, motociclistas y automovilistas tienen que sortear a diario en la Ciudad de México. Mi compañero Eduardo Ramos logró captar el momento justo en el que desafortunadamente
4: un hombre de 75 bien grande.
7: Años iba circulando con su bicicleta sobre Avenida Toshli frente al número 182. Estábamos documentando justo estos socavones que se encuentran en este lugar en la ciclovía. Cuando en ese momento, desafortunadamente, cae en ese socavón, sale proyectado y lesiona la cabeza. Al no portar casco de seguridad, la lesión era bastante profunda. Se generó la movilización de equipos de emergencia, llegando hasta este lugar una ambulancia de la Cruz Roja Mexicana, quien posteriormente trasladó a este hombre a un hospital.
4: Pero cuidado porque el periodista intenta ayudarlo.
2: Pero lo ve tan claro, se arrepiente.
4: Y al ver que no se mueve, él dice, yo no lo voy a tocar.
3: No, yo también sería el mismo. Tampoco.
4: Yo no lo voy a tocar.
3: Yo es que cuántas veces le han enseñado ya a uno que en un accidente usted no debe mover la persona, que los paramédicos.
4: Iba a decir el muerto. No sabemos si murió.
5: No, quedó vivo. Ahí cuenta el señor en el.
2: El man dice que está herido.
3: Pero con un socavón en la cabeza.
2: No, pero ¿sabes qué es lo importante? Hay algo importante y es que el man tapa el hueco.
3: Claro, la moto.
2: Sí, él tapa con la moto el hueco.
4: O sea, él va a evitar que eso le pase a alguien más.
2: O sea, alguien más en el momento. Pues,
5: que eso no yo sí le aplaudo a los colombianos que, digamos, vemos un hueco así de ese tamaño y le empiezan a meter palos, cintas amarillas, conos.
4: Muy bien.
3: Piedras. Sobrados de construcción vieja.
4: Y usted no ha visto carteles. Que en TikTok, creo que es en la ciudad de Ibagué, creo, no sé si me pueden corregir, en TikTok hay un man que se dedica a tapar huecos en la calle.
3: Ah, ¿sí?
4: Y creo que él, por iniciativa propia, el man compra cemento y va y tapa huecos, tal. Y como que tuvo problemas con las autoridades porque como que no puede hacer eso.
3: Eso también pasó en su ciudad, Cali.
4: En Cali también.
2: Pero eso ha pasado.
3: Cali también han intentado tapar huecos y que llega la autoridad a decir que no. Pero he visto el de Ibagué y he visto el de Cali.
4: Ahí está también. Entonces, ¿cuál era la propuesta que tenía Cristian?
5: Yo denuncio, porque ahí ellos están denunciando que hay un hueco y pasó.
2: Hey, muchachos, antes de que si pueden saludar a Pedro en Paraguay, que es la primera vez que nos escucha, nos ve en TikTok y que excelente programa.
4: Papi, Pedro, la buena, saludos.
5: País hermano el Paraguay.
4: Sí, gran país.
3: Dicen que es en Cali el que mencionó, pues, o sea, es que hay en varias ciudades, ¿cierto?
4: Hay en varias ciudades, claro.
3: Pero el de Cali se llama, es que Merchan, dice por ahí Yuli.
4: Ah, vea, pues ahí está. Merchan. Entonces, en Cali. La propuesta es, yo denuncio.
5: Sí, le suena así.
4: Bueno,
5: sí,
4: claro. Me suena, hágale adelante, Cristian.
5: Yo denuncio.
3: ¿Verdad? Sí. Hay que empezar entonces a denunciar esa persona con la cual usted queda a hacer un negocio y faltando nada para que el O sea, y no la plata, él se quita.
2: Ah, sí.
3: Qué pereza. Sí.
2: ¿Qué, es lo que denuncia Cristian?
5: No, yo denuncio cuando usted está haciendo fila para algo y alguien viene y se le cuela. Entonces como, viejo, pues yo vengo haciendo fila, pero se hacen como los que
4: ay, eso acá. Yo tengo que denunciar que a mí me da un poco de ansiedad como que pararme en la raya cuando se me meten en la fila. O sea, como que alguien hay un grupo de tres adelante mío y llega al cuarto y yo...
5: No sé, es que digo, bueno, pero estamos haciendo fila.
3: No, pero ¿sabe quiénes son las más tesas para pa hacer eso que está diciendo Cristian y David?
5: Las ancianas.
3: Las ancianas. Que llegan y se van metiendo ahí como que entonces aquí es donde uno averigua.
2: Ahí se quedó.
3: Ah, entonces voy a ver si me atienden. Y se meten.
4: Pero también
3: y ahí se quedan.
4: Pero también es porque las señoras, ¿quién les va a hacer algo? Pero a uno papi y lo aletea.
3: Como que no, un estrujón y sale.
2: Perro, si hay algo que a mí me tería, es la fila preferencial. Cuando ya le dan mucha preferencia.
5: Sí.
2: Entonces, ya le dan mucha preferencia y la fila de la general.
3: La normal.
2: Perro, es una lentitud. Porque, pues, digamos que la preferencial también amerita más tiempo por la condición de la persona. Y uno entiende
3: eso. Que no entiende, hombre.
2: Pero, marica, tengan su fila preferencial para allá y la general pongan la correa.
3: Eso, y atiendan de a uno cada media hora, pues.
2: De a uno cada media hora.
3: Claro, porque es que lo que usted dice, la preferencial es uno, Jace, que no, ya me va a tocar. Y pasan dos ancianos, una embarazada. Llegó otro anciano y pasa el primero.
2: Y después, son como cinco preferenciales por un general.
3: Mutilado. Sí. No.
4: Por acá dice Julie, yo denuncio a los que se suben al metro a las 7 de la mañana en España y ya tienen chucha.
5: Uy, qué cosa.
2: Hostia. Terrible, ¿qué dicen más a través del 305-06-2030?
3: Eso tiene que ser muy pesado. Ey, recuerden que a través de TikTok también nos pueden hablar, dejar ahí su comentario, como lo dice Julie. Yo denuncio. Ah, bueno, ya ahí lo leyó.
4: Sí, hágale. Yo denuncio a Cristian el ratón que tiene una relación sentimental en el trabajo.
5: Y, pero ¿a quién le está haciendo daño eso David?
4: Pero eso no se puede.
3: No, pero no se puede si afecta el tema laboral.
4: Claro que afecta, sí. Porque siempre que hay una opinión de Cristian el ratón es muy bien, muy bien.
5: Pero nosotros vamos de frente en el trabajo, hay más de uno que...
3: ¡Ah, no! No sé cómo sea allá o cómo sea en cada una de las ciudades, pero aquí...
2: Ve, por ahí vi un chat o unos pantallazos que publicaron de otras denuncias que habían salido.
3: Ah, de Don Cookie.
2: De Don Cookie.
3: Sí,
2: ¿dónde era que citan en la máquina de confites?
3: No, pero es que la pelada también yo vi que le respondía sonriendo.
4: No.
5: O sea, la citaba y ella para qué y él para que vea este paquete.
4: No, no. No.
3: Para que me saque y chupe este dulce y sin monedas.
5: Le gusta el pirulito, pues.
4: Dice EAG, yo denuncio a mi trabajo que nos ponen a entrar a la oficina a las 7:54, pongan eso a las 8.
5: Que es que el chat decía, y usted tan linda con ese café, si quiere le pongo la leche, le decía así. Dice que eso decía el chat, yo no sé.
3: Y ella es que ja, ja, ja, porque todo era ja, ja, ja.
5: No,
3: es que a usted le gustan los embutidos, sí, ve, salchichón cervecero de lo bueno ahí para que le monten a galleta.
2: Si usted quiere que de todito.
3: Le ofrecía de todo.
2: ¿Qué más dicen los oyentes?
8: Ya sé que tiene aviso de entrar al baño y no va a hacerlo para que el otro que entra vea la vuelta. A Cristian le gustaría ver la vuelta de un familiar o un desconocido. O ese hermano que mantiene peleando con usted o qué.
2: No,
8: eso se aguanta.
2: Estamos hablando.
3: No de caverna que entró como. Si ve el problema de tirar sustancias psicoactivas temprano.
9: No entendí. Hola, Sarigüeya.
2: Señor.
9: Vea, yo denuncio a ese que dice: mijito, por Dios, qué escucho más torcido de siempre.
10: Yo denuncio a todos esos que no respetan los pares y los sea el paso.
2: Ya,
10: y aparte también denuncio que David está celoso de la relación de Cristian y el ratón.
3: Exacto. Es verdad.
4: No, yo no estoy celoso, pero es que está afectando.
5: Lo espero en la máquina de confite, David.
4: Ay, Dios
3: mío. Pa' que chupe.
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2: En el mañanero de la Mega son las 7 de la mañana con 13 minutos.
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2: Mañanero. En Colombia ya son las 7 de la mañana con 19 minutos. Un mañanero que sigue al aire, un nuevo mañanero que los acompaña a través de las diferentes ciudades que se conectan con esta mega a través de la app de RCN Radio. Ustedes tienen la posibilidad de buscarla en su Google Play, en su App Store, de descargarla y de esa manera tener siempre todos los diferentes programas que les ofrece el sistema Mega. Recuerden, RCN Radio, buscan la Mega y simple, nos escuchan por ahí, mi querido David.
3: Así de fácil, también nos puede ver en vivo para que vaya y vea la hermosa cara del ratón, dicho por Cristian, en TikTok, sí. Arroba la Mega Colombia, usted va a entrar ahí, dele me gusta al live, comente desde dónde nos está viendo, desde dónde nos está escuchando, si está en el exterior, qué hora es, qué está haciendo hasta ahora, mientras está conectado con el Mañanero de la Mega. Mientras tanto, Cristian, dígame.
4: No, que yo creo que hay que darnos a nosotros de vez en cuando cosas bonitas. Todos tienen unos.
3: Ay, hermano, ya sabemos que usted y el ratón se mandan fotos desnudos.
4: Pero tiene muy lindo, David.
3: Bueno, muchas gracias, amigo.
4: Bueno, sí, de mazo también muy lindo.
3: Bueno, muchas gracias.
4: Porque entre nosotros no nos vamos a dar, pues.
5: Pero yo no sé el pelado por qué le gustaba la caña a las otras personas, David. ¿Qué es esa actitud, hermano?
3: No es ninguna problema. Actitud, pero es que cuando. Esa claro, relación cuando, entorpece.
4: Cuando esto tenía otra administración, hey Andrea, y yo era el huevo que estaba en una esquina. Pero entonces ahora yo tengo a alguien y entonces David se pone celoso.
3: Yo con Andrea no tenía ningún tipo de relación. Laboral, netamente laboral.
5: Es que no estamos diciendo nada más.
3: Sí, a propósito.
4: A mí no me importa que ella tenga una hija.
3: Uy, qué chica.
5: Ay,
3: no le creo, y harto que habla.
5: No le creo, y harto que habla.
3: Sí, así. Que ahí me puta a hablar mierda.
4: ¿Qué o no, Murcia?
2: Porque yo sí he dicho y se lo he tirado a ella de frente. He dicho, Andrea es una mujer muy linda.
3: El micrófono para que hable mierda de mí. Digan a este.
4: Es que Andrea me decía así. Y David decía, qué rico de.
5: qué loco. Ey, pero David, déjalo. Sí, claro.
4: Qué rico.
2: Se lo pegaría, Andrea.
5: No, creo que
4: quiero
5: David.
4: Ser padrazo, hablaban... decía el huevo.
2: No, bueno.
5: Hablaba Andrea y se mandaba es que la mano al
3: no,
5: carro.
3: No.
4: Y le decía, nos vemos allí en la máquina.
0: Dos

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2: A ver, ¿qué espera, dice? Espera, rato, aunque Murcia nos va a hablar. Sí, a señor. ¿Me escuchan?
3: Sí, perfectamente. Claro.
2: Ahora le dicen aquí en la cabina David Silva.
4: No, no. No. Respeten a Andrea. Justo hoy tengo que subir a la horna cosa, Mega.
2: Ay, justo hoy.
3: Perro, pero si lo que yo más quisiera es irrespetarla.
2: No, no, no, ratón, no diga eso, que le pasa Andrea. Lo del pelado.
3: Ah, bueno.
2: Y además ya están citando, la fiscalía ya está citando por el pelado.
4: me gusta que los oyentes a Elu le dicen Lu.
3: El Lu.
4: Es que muchachos le hicieron el cajón a Lu que no ha vuelto.
3: No, está en vacaciones, vuelven 8 días.
4: Oiga, vamos sí, con sí. 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
4: Cuando Cristian le pueden hablar mierda en el programa.
2: Nadie preguntó.
3: Nadie te preguntó. Ey, ¿usted dónde saca tanta plata para viajar?
4: Nadie te preguntó. Cuando le dicen a uno, ve, ¿y cuánto están ganando ya en radio?
3: Ay.
2: ¿Y usted dónde sacó ese boquifrío?
3: ¿Oíste? ¿Y tu familiar sí pudo salir de las drogas?
2: Dice mi mamá, cuando ofrece que yo subo y hago mandados de San Félix a Medellín, Medellín San Félix.
4: ¿Usted es el modelo de los mandados de su mamá?
2: No, pero que fuera para ella sola está bien, pero eso le ofrece el servicio a todas las vecinas.
3: De la tienda.
2: Ay, no, Andrés, le puede subir eso mañana, ¿cierto que sí, mijo?
3: Ay.
2: Que fuera que lo quemara uno, que le preguntara ella solo a uno, pero delante de la persona.
3: Ah,
4: sí. Dice Cristian Beltrán, cuando le preguntan a David por qué se la pasa en la oficina de Andrea Malpa. No pregunten.
5: Sí, cuando le preguntan a David que cómo hizo para convencer al pecoso de convencerlo. De contratarlo.
4: No, el pecoso vio el talento.
3: Ah, no, es que talento hay. Y ganas también le vieron al pelado, ¿sí o no?
2: No, ganas y tiene.
3: Sí, claro, el parcero quiere salir adelante.
2: Gana y tiene, pelado, donde lo pongan brinca.
3: Ahí baja. Participe Papi. Usted al 305-06-2030 desde cualquier ciudad.
4: Es más.
3: 305-06-2030, David.
4: Usted apunta a caer en la Mega Medellín.
2: Sí, ¿dónde lo... sí. Estuvo a punto.
4: No, estoy presto para lo que dispongan.
3: Bueno, pero entonces aquí hay algo puntual. O abren otro cupo o alguien de aquí vuela. Y entonces ahí donde...
2: Cuando... Pues es que usted ya lleva 15 años ratón en la empresa, papi.
4: Sí, usted
2: ya. Hay que renovar tendido.
3: Sí, pero, ya, pero 15 años en la radio.
5: ¿15 años
3: juvenil.
5: Seguidos o 15 años repartidos?
3: No, seguidos, fay. 2011.
2: O sea, usted llegó en el 2011 acá.
3: El 6 de septiembre del 2011.
4: ¿Y no ha salido?
3: No.
4: Pero cuando usted entró, yo estaba como en sexto.
3: ¿Sí ve? Sí,
2: en sexto.
4: Yo creo, es que...
2: No, yo en 2011 me estaba apenas estaba terminando 11.
4: No, yo en 2011, es que sí, en 2011 nació mi hermano, yo tenía 10 años.
3: Ay, este man está muy pollo, pero...
2: Ay, no, usted está muy joven.
4: Acaba de conocer el mar, imagínese.
2: Con razón el consentido de Silva.
3: ¿Qué dicen?
4: Es que 15 que años de, practicante ratón. No.
2: Ey, ¿qué dice más bien por acá?
6: Ey, ¿y usted cómo hace para mantener esa moto de alto cilindraje y esa camioneta?
4: Cuando por el grupo del programa le escribimos a Elu, bueno, ya casi le acaban las vacaciones.
2: Ayer lo dejó en visto, porque ayer le...
4: Sí, me dejó en visto.
2: Ayer le lambiste y... aparece.
4: Pero por eso, ¿sabe por qué lo hice? Esa fue mi intención, de demostrar que el tipo es así desagradecido y que menos mal no está aquí con nosotros haciendo el programa.
5: ¿Pero por qué ahí es como, por ejemplo, Andrea Silva, pecoso, Elu? Ah. Porque es como ese cariño siempre con los de arriba. Digamos, Ratón y yo estamos en igualdad de condiciones.
4: Pero
5: usted con los de arriba, con Alejandro Villalobos, no, con Brandy, con...
3: Yo le aseguro que yo estoy más por debajo de Cristian.
5: No, no estamos igual, ¿no?
4: No, está muy por debajo, déjeme decirle. Sí, o sea, ahí es el ratón que tiene relación con el de arriba.
2: Que el pelado también lo escucha. Yo, es que desde que salga en televisión uno está más arriba. Es que hasta con David que sale en la suplente, salía. No,
3: es que hasta Murcia, como... hasta Murcia que sale también.
4: Ah, no. Comercial.
2: Sí. Papi, es que usted y yo somos regionales. Yo estaba en la...
3: Vea, fa, y le digo algo. Yo llego aquí 15 años y cuando hacen tomas y de los más bonitos, a mí nunca me sacan.
2: Aquí vinieron a grabar disque unas promos para Mañanero. Al ratón no le grabaron.
3: No me grabaron. No. Es en serio.
4: Pero por eso no lo vamos a sacar. Ratón. No,
3: no. Igual quieren no que les diga. Buen día, Fufurujas. Buen día.
2: Ah, pero muy malo ese audio, amigo.
3: Sí, otro. Buen día.
5: Buen día.
7: Hoy, cuando la vecina delante de los tombos me pregunta que si tengo tren delantero para Enema acá.
3: En el desfasadero.
8: Venga, ¿y usted por qué es que no ha bajado de peso?
2: Nadie te preguntó.
3: Es que vos estás con Emiro,
2: Ah, pero no sé, joven, ayer así fue.
3: ¿Ustedes vieron el video?
4: ¿Qué video?
2: Con Emiro
4: ¿En dónde? ¿En el perfil de U?
5: Uy, mire, ya mismo David va a buscar. Uy, ¿cómo así?
2: No, pero está en el del Mañanero.
3: ¿Mañanero?
4: ¿Qué?
3: ¿En el de la Mega?
2: En el de la Mega, pero Medellín.
3: Ok, ¿pero están las historias o están?
2: En historias.
3: ¿Todavía está?
2: Sí, claro.
3: Okay.
4: La Mega Medellín.
2: Si no está, lo bajo Tommy.
3: Ey, ¿por qué David no nos sigue, pero?
4: Yo lo sigo.
3: Ah, bueno.
4: Claro.
3: Ah, el que no nos sigue es Murcia.
2: No, Murcia no sigue a nadie.
5: No, Murcia sigue a todas las megas de todo el país y a los todos los... No, a todas las integrantes de todas las
2: a
5: megas.
2: A todas las DJs. A todas las DJs.
5: Uno se mete DJ entre palitos nueva... Daniel Murcia la sigue.
2: Lorena, claro,
4: Tim. Pero te fuiste con nombres. Para que lo siga defendiendo, el hijo de puta. Para que lo siga defendiendo, muy bueno.
2: Muy ¡qué bueno. Hombre es ese otro!
4: No, muy bueno,
5: pues el tipo está solo, viejo.
3: Ah, no, si está solo no pasa nada.
2: Me parece extraño, es porque uno entra y todos los comentarios que fueguito y corazón. Y ¿qué código está enviando?
4: Ey, me parece que te están tirando duro y yo te defiendo. Y se fue allá a echarme al agua, pero bueno, hágale, listo.
9: Me cayó un contrato.
4: Listo. Eso está bien. ¿Qué
3: dicen los oyentes?
2: A ver, por acá.
10: Oiga, cuando me preguntan, dice que ¿dónde saca tanta plata para jugar bolirrana? Nadie le preguntó.
3: Es que es muy caro.
2: Yo no, el bolirrana es que las argollas con las tres ranas
4: eso no, eso es sapo. Bolirrana son ya bolitas y como una mesa distinta.
5: Pero también tiene zapitos.
2: A ver, no he jugado ese.
3: No la conozco.
10: Hola, amiga, buenos días. Hey, nadie te preguntó. El extranjero de Moto Vera, que dice que trabaja 14 horas de Rappi, pero por hobby.
3: Por hobby.
2: Oiga, pero un momento u otro llegó esa marca arrasando.
3: Vengo ahora.
11: Vea, Sarigüeya, desde Los Ángeles.
4: ¡Eso!
11: Parceros, ¿se acuerdan de ese video que a la pelada la van a tirar de un bungee jumping entre tres?
3: Sí,
11: y la tiran.
2: Sí.
3: Está amarrada, eso ya lo vimos.
4: No, ahora sí. Llegaste como 15 programas tarde.
3: Sí,
2: qué lamentable hecho, ¿no?
12: Cacho, buenos días.
3: Buen día.
12: Cuando estoy con la susodicha y ya después del tercer round, uno sigue así todo, tín, presto para la guerra. Y eso, duro, ella. ¿Usted es qué está haciendo, qué está tomando? Ahí se preguntó.
2: Ah, pero si es de... Es bueno darse un refuercito de vez en cuando.
4: Claro, hasta acá como un toro, hermano.
2: Sí, para uno quedar bien. Queda
4: como el abuelo del ratón.
2: ¡Como un toro!
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5: 7:35 en el mañanero.
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5: Son las 7:38 en el mañanero.
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22: Para que nos chequen, puedan participar y comentar de todo lo que en este programa se habla.
23: Sí, señor, a todos los que nos siguen, a todos los que ya hacen parte de la familia Mega, los que ya nos siguen en la Mega Colombia, los que nos siguen en el canal o ya se suscribieron al canal de YouTube, gracias a todos. Recuerden que pueden compartir esas transmisiones tanto en YouTube

0: noticia.
1: A ver.
2: Cuente a ver.
0: Y es noticia que cabe en las colombianadas, cabe en el realismo mágico que tiene este país.
1: Okay. Ajá.
0: Imagínense ustedes que la Registraduría Nacional informó cuáles son los nombres de los futbolistas que tienen los niños en Colombia. Porque sí, en Colombia muchos padres eligen nombres de futbolistas para ponerle a sus hijos.
1: Uh-huh. Sí, señor.
0: Por ejemplo, yo me imagino que hace 12 años James fue tendencia. O Falcao también, sí, para ponerle a los hijos.
1: Sí.
0: Pues imagínense que la Registraduría Nacional reveló que más de 600 colombianos han sido registrados con diferentes variaciones del nombre Erling Haaland, o Haaland, como me corregiría Cristian. Uh-huh. Obviamente, eso por lo que pasó con Haaland en el 2000, en el Mundial de 2026.
1: Claro, hay gente como que tiene un bebé y todavía no sabe qué nombre ponerle y dice, ah, pronto es por acá.
0: Exacto, tras el cierre de la Copa del Mundo, la Registraduría Nacional del Estado Civil dio a conocer una muestra de cuáles son los nombres de los futbolistas que más han inspirado, digamos, a familias colombianas. En los últimos 5 años se han registrado más de 600 personas con alguna variante del apellido o del nombre Erling Haaland. Imagínese, 600, yo necesito conocer un Haaland de esos. Sí, por favor.
1: 600 personas.
0: Entonces, hay 5 variaciones que están utilizando. Haaland, Erling, Haaland pero con una sola A, Haaland con J y Erling con K al final.
1: Qué manera de inventar los colombianos.
0: Y la mayoría de estos registros hacen parte del último año, digamos, donde él ha destacado en el City, ahorita con la selección de Noruega y demás. Recordemos que hace poquito hablamos del niño que se llamaba Haaland Martínez Ortega.
1: David, de pronto el informe no dice también en qué sectores o regiones del país
0: llegaron.
1: No, no lo
0: tiene sectorizado.
3: Pero es que 600 ratones no están regados en todo Colombia.
0: Exacto.
3: Son,
0: ¿no?
1: Pero deben de haber también unos pocos.
0: Oiga, y...
3: Pues habrá en cierto lugar, pero para mí 600, eso ya es todo Colombia. Puede que sea los Llanos Orientales, la costa atlántica, la costa pacífica. Hasta en Medellín hay.
0: Y el primero fue muy conocido, que fue Erling Haaland Estrada Rieta.
3: Sí.
0: Que fue el primero de todos los Haaland del país en 2023. Ustedes se preguntarán qué otros nombres son famosos de futbolistas en Colombia. Concorta 2024, 1096 personas aparecen como James Rodríguez.
1: No, qué cuarto, no.
0: 1096. Y Luis Díaz.
1: Pues que es muy, muy común, ¿no?
0: Pero pues yo creo que lo marcan como desde que apareció el jugador.
1: Claro.
0: Luis Díaz, tenemos 14.712 ciudadanos como Luis Díaz.
3: Pero... No sé, porque el Luis Díaz de pronto da por el mero, pues porque de por el apellido y...
1: No, porque Díaz es común y porque Luis también.
3: Que coincide,
1: pa. Ambos son muy...
0: Puede ser.
3: Para mí, pero Haaland y Erling, eso sí no se me veía aquí.
0: Y no solo pasa en Colombia, en Paraguay hay registros de niños que se llaman Haaland o Kylian o Messi.
1: Los mejores nombres son los de Paraguay. Yo una vez hice una sección ya hace como 5 años sobre eso. Hay un man que llama, un peladito que lo bautizaron, perdón, como Optimus Prime.
0: Ok.
1: Otro que resulta que el papá había tenido como 6 hijas y dele porque quería tener un niño hasta que el niño nació y le puso por fin bienvenido carajo.
2: ¿En serio
1: sí,
2: ese?
1: Sí, te lo juro.
2: Es sí. Porque por acá Kevin dice que hay uno que está registrado. Que lo pusieron Haaland Cabezas Moreno.
0: No sé.
1: O Haaland Cabeza Rico.
0: Pero mire que en México hay un caso muy famoso de una niña que su nombre es el siguiente:
2: Haaland y Empuje.
0: Quiñona.
1: Por
0: Quiñones.
1: Luis Quiñones.
0: Y Sisidra Morita Haaland Guevara.
1: Ah, son unos cabros.
3: Sisidra.
0: Y Sisidra. Se llama Quiñona y Sisidra Morita Haaland Guevara.
2: Sí.
0: El apellido es Guevara, por si las dudas.
1: Claro.
0: El apellido es Guevara. Pero bueno, ahí está entonces la noticia. Si usted no sabe cómo ponerle a su hijo, Haaland está de moda. Pero ahora, ¿cómo queda mejor Haaland? ¿Solo o compuesto?
3: No, compuesto.
2: Haaland la puerta, por ejemplo.
1: Haaland puerta, Haaland, por ejemplo, puede ser.
0: Haaland puerta es bueno. Haaland mesa.
2: Haaland mesta.
0: Haaland melo. El apellido Melo existe.
1: Haaland Melo Rojas.
0: Sí. Haaland Melo.
3: Haaland Rico.
1: Haaland Gallo.
0: Haaland Gallo.
2: Haaland Urrutia.
3: Haaland Palacios.
2: Haaland Buitrago.
0: Haaland Buitrago. Haaland pa' afuera, dicen.

0: Jalan tirilla. 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
1: Eso sí es demostrar que somos un tercer mundo hermoso, ¿no?
0: No, porque allá también ponen nombres muy...
2: Sí, no, o sea, yo en Noruega no, tocaría ver a la gente que registra nombres en Noruega. Allá no está J Balvin Sagstrom, no está.
1: No, no, no. No.
0: Jalan Gordillo. Jalan Vergara.
3: Jalan el cuero.
2: No. Jalan cuero, sí.
0: No, no, no será así con los niños, no. Pues si le quiere poner a su hijo, Jalan Chiquito, no.
2: No, no. ¿Qué es? ¿Cuando era pequeño?
0: Sí.
3: Jalan Pulpa.
4: Jalan Rentería Coro.
3: Ese ya es muy colombiano.
2: Claro,
3: ¿no? Coro. Coro el Rentería, eso va a ser muy colombiano.
0: Sí.
1: Pero
0: sí.
1: Ahí ya no está el...
3: Pues, el Jalan.
1: Pues no, ahí ya no tiene el
0: otro. Jalan Hoyos.
1: Que estaban buscando.
0: Jalan Hoyos.
2: Jalan Hoyos también puede ser.
3: Claro. Jalan Tripa. A ver este.
5: Jalan Cabeza.
2: Jalan Cabeza, claro.
1: Jalan Cabeza, sí,
0: ¿no? Y está Cabeza y Cabezas, ¿no? Los dos.
3: Sí, señor.
2: Jalan Cabeza.
0: Ahí está, Jalan Melano.
1: Ese es con mamá portuguesa.
2: Sí. Raíces de afuera.
0: ¿No? Raíces de afuera.
6: A ver, eso que no han visto a Jalan Canchimbo.
3: Y podría.
0: Jalan Mierdita.
5: Jalan Mestepenco.
1: No, ese no. ¿Qué ibas a decir, David?
0: Jalan Mierdita. Porque los padres tienen apellido Mierdita. A ver, ¿quién más viene por acá? Jalan el Ganso. No, creo que Ganso no es apellido.
3: No.
2: De pronto es jugador de Brasil. Jalan el Ganso.
0: Jala Mesa Cabeza.
7: Buenos días, ¿qué jala, ratón?
3: Buen día, Jalan Ratón.
1: Eso oyentes, los oyentes,
2: los oyentes, los oyentes, digamos, con guayabo hasta ahora.
0: Sí, Jalan Solano.
2: Sí.
6: Buenos, Jalan este parado.
3: Jalan Sastoque.
6: Jalan Mesta.
3: Sastoque existe.
2: Sastoque existe.
1: Jalan del Potro.
5: Jalan Gallo.
1: Sí, ya,
0: ese Jalan
1: sí,
0: del Jalan. Potro.
1: Jalan Cuerda.
0: Jalan. ¿Cuerda de apellido?
2: No lo he escuchado.
3: Pero el Jalan Correa sí.
0: Jalan Correa sí.
4: Jalan Mela Verga.
0: No.
3: Jalan Vergara de pronto.
1: Jalan Cuerda.
5: Jalan Cuca.
2: Ese apellido.
1: Bueno. Sí.
2: Conozco el caso. Me van a matar acá, pero conozco el caso de... ¿cómo es que se cuento? Ah, ya. La señora se llamaba Dolores. Pero este caso es 100% real. Dolores. Y la señora Dolores se casó con un señor que tenía apellido Cuca.
0: ¿En serio?
2: ¿Sí? De verdad. Entonces la señora que se estilaba mucho usar, que la esposa usara el apellido del marido, ¿no? Como de
3: Cuca, de Quintero.
2: Entonces, era la señora Dolores de Cuca. De verdad. Y tuvo un compañero, pero esto es verídico, no me estoy riendo porque de verdad. Un compañero que era de apellido Ahumada. O sea, es que lo voy a delatar. Bueno, no. Primer apellido del papá y el segundo apellido de la mamá, Ahumada. Y a la señora le decían, tenía un nombre raro, entonces le decían Cuca. Entonces era Doña Cuca Ahumada. Doña Cuca Ahumada existe. Es verdad, David.
1: Parece como ella lo inventara, pero.
2: Se lo juro.
1: Pero le daré el beneficio de la.
2: No, es que ese compañero ahorita trabaja en otra. Estuvo acá, pero trabaja en otra casa radial. Entonces se llamaba tal Ahumada. Y entonces él decía, no, y entonces mi mamá, Doña Cuca. Y pero ¿cómo llama su mamá? Doña Cuca Ahumada. Bueno, puede tenerlo usted, pero sí.
3: Pero las poquitas, pues también que están registradas, que las historias de Cristian dicen
2: lo
3: que
2: sí, se lo juro, es verdad. Ambas. Dolores de Ambas. Cuca y Cuca Ahumada.
0: Bueno, listo, perfecto.
6: Jalan Cuero.
0: Ah, el cuero asiste, claro.
2: Claro.
3: Jalan Pita.
0: Jalan Pita, Jalan Cuero.
1: Jalan Toro.
6: Jalan el Ganso.
3: También. No, ese no está.
1: Ese lo veo muy difícil.
4: Jalan Puertas.
5: Jalan Cuca.
1: ¿Qué? Este está muy es que Jalan Bustos.
3: Jalan Bustos.
0: Jalan Bustos.
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0: 7:49 en el mañanero de la Mega.
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3: En Colombia, 5 minutos nos separan ya, que sean las 8 de la mañana. Y pues aquí estamos muy parchados en una edición más de este nuevo Mañanero que llega a ustedes a través de la cuenta de TikTok de la Mega Colombia. Ahorita después de las 8:30 estaremos en YouTube, pero en este momento estamos en TikTok. En este momento estamos en TikTok, por ahí le estamos dando cara a estas voces para que se conecten, participen y comenten de todo lo que se habla en este programa, que es de lunes a viernes desde las 6 de la mañana y hasta las 9:30, David.
4: Así es, señores, ahí estamos conectados a través de la Mega Colombia. Lo que pasa es que aquí hay un chisme interno, muchachos.
3: Chisme, chisme.
4: No, pero no se puede, no se puede.
3: Ahí está, se los ponemos a ¿para qué dice que hay chisme?
5: Ahí está, se lo ponemos a consideración a los muchachos también.
4: Por sí, por interno. Bueno,
3: está bien.
4: Pues. Pero bueno, oiga, vamos con una sección, Cristian, aclamada.
5: Ah, no, ojalá.
3: Sí, total, no. Ojalá, sí. Oh. Esto suena
4: muy sabroso.
6: ¿Qué? No, ya la piden, ya de hecho dicen, ay, eso de la India, que papi realmente está marcando, está haciendo de las suyas, tanto así que el primer ministro indio nos vio y dijo, no, esto no puede estar pasando aquí en mi país.
4: No, y es que yo le digo una cosa, a Cristian lo podemos poner embajador de la India.
5: Como la película.
4: Claro.
5: Bueno. Mire, a mí me gusta, porque acá lo que hacemos también es culturizar a las personas, ¿no?
4: Sí.
3: Sí, señor.
5: Entonces voy a leer las últimas noticias de la India. ¿Quiénes son y por qué protestan las cucarachas, el movimiento que desafía a Narendra Modi en India? Una cosa política.
4: ¿Quién es Narendra Modi?
5: El primer ministro que les dice, mijo, vamos a bañarnos. ¿Listo?
4: Listo.
5: India pide a China discutir el acceso justo a mercados en medio del deshielo de las relaciones. Mortal accidente en una central hidroeléctrica en India. Gas tóxico frena el rescate de 13 trabajadores atrapados en el túnel hidroeléctrico en la India.
3: Pero mucha ingeniería civil.
5: Sí, allá como son berracos para eso. India y China dialogan sobre nexos en sus países. Bueno, hay de todo. Los viajes... No, esto sí es el colmo, perdóneme, lo voy a leer un poquito más amplio. Los viajes a la India ahora requieren de declaración sanitaria.
3: ¿Pero qué? ¿Uno decir que va con las manos sucias o qué? ¿Para que lo dejen de entrar?
5: Mire, nuevo formulario es independiente del formulario electrónico de llegada para la entrada en la India y cualquier proceso de solicitud del visado. Entonces, antes, 24 horas antes de llegar a la India, usted debe llenar un formulario donde pues comenta que está bien, que no tiene ninguna enfermedad, que toda la vaina y listo. Que no tiene ninguna enfermedad porque allá se la van a prender.
3: Bueno, allá se la van a dar.
5: Y fíjese que yo soy muy creyente en los dioses, ¿no? Que hemos hablado acá, que Vishnu, que todos estos dioses que tienen ellos allá.
6: Que Shiva, que todo.
5: Que Shiva, dios de la destrucción. Y hay un tipo que dijo, mire, yo quiero ver a Dios. Yo quiero ver a Dios, dijo. Un día se levantó, dijo, yo quiero ver a Dios. Se levantó, no se bañó, dijo, quiero ver a Dios.
4: ¿Eso por qué es así, Cristian?
5: No, porque así son allá. Y el tipo dijo, bueno, ¿qué voy a hacer para ver a Dios? ¿Qué harían ustedes para ver a Dios, por ejemplo?
4: Pues depende, si literalmente lo quiero ver, pues toca pasarse al papayo.
5: Bueno, esa sería una posibilidad.
3: Desvivirse, ¿no?
4: Claro. Otra opción sería...
5: Blanquear ojo también.
4: Bueno, sí, también. Porque usted se siente en el cielo, pero yo iba a decir algo, Dios mío, pasar de lo que usted dijo a esto. Voltea a su alrededor, Cristian.
5: Sí.
4: La naturaleza, los seres humanos, ahí está Dios.
5: Claro, pero es que en India no pueden hacer eso. Entonces...
4: ¿Por qué?
5: Voltea a ver usted, veo una vaca, un carro estrellado, una piscina, un río cochino donde lavan cocos.
4: Y ahí está Dios.
5: Es difícil. Bueno, entonces tipo, dijo, yo me voy a quedar de pie toda la vida y así voy a ver a Dios.
4: No entiendo.
3: ¡Ah, carajo!
5: Pongamos el video, por favor, en el TikTok de la Mega Colombia.
4: @ la Mega Colombia, lleguen todos allá corriendo. Diga, ya llegué, pongan el video, ya llegué. Ahí en TikTok para que veamos el video de hoy en la India. Por un señor que quiere ver a Dios.
5: Un señor que quiere ver a Dios.
4: Esa es la consigna.
5: Mire, el señor un día dijo, voy a quedarme de pie hasta que vea a Dios. Y el man no se ha sentado nunca. Entonces tiene, por eso las piernas como las ven ahí. ¿Te puedo bajar un poquito, por favor, ahí a la música?
4: No.
5: Las piernas las tiene un poquito, digamos, atrofiadas.
4: No, parce.
5: Entonces,
3: atrofiadas. O sea, las tiene malas.
5: O sea, el tipo ya no tiene piernas, tiene raíces. Y
4: no, esto no puede ser.
5: Desde que hizo esa promesa, vive de pie para ver a Dios. Entonces, tipo, anda recostadito ahí como en una especie de columpio para nunca sentarse y se le atrofiaron los pies porque uno tiene que descansar. A mí me pasa así a veces cuando uso unos zapatos que me quedan apretadísimos.
7: Lo atrofia.
5: Lo atrofia. Mira, y los pies le quedaron atrofiados. Yo creo
8: sí,
5: que.
8: Sí, tiene necrosis. Dicen acá.
5: Están más o menos pichos.
7: Sí.
5: Y los tiene inflados. Yo creo que se le llenaron de líquido. Yo creo que los.
7: Y no
5: los
7: creo que huela bien.
8: ¿Y para el baño?
6: Sí, eso no huele bien.
5: Yo creo
6: bien,
5: que usa talcos. ¿Ah?
8: ¿Y para el baño?
5: No, porque él no lo hace con los pies.
8: Pero pues ahí no, pero entonces le cae sobre él sí mismo porque mira la posición.
5: Eso es una buena. De pronto tiene un pañal o algo así, pero este señor dijo, yo quiero ver a Dios. Y dijo, me va a quedar de pie toda la vida y ahí está.
8: Dice JC, ese muchacho no sabe qué va a hacer fila en una EPS.
5: No sabe lo que va a hacer fila en un restaurante el día de la madre.
7: Ahí es donde uno pregunta, ¿este tipo de personas de qué viven?
8: Como sí, perro.
7: Que me va a quedar parado porque, pues,
5: marica, yo creo que mal. De mendigar. Acuérdense que allá en la India hay como, ¿cómo les dicen allá? Castas. Hay unas castas ya definidas, entonces están la casta alta, que son los que tienen plata y toda la cosa. Y están las castas más bajas que no tienen. Generalmente usted no puede cambiar de casta. Digamos, si la casta suya es de gente que hace dulces, usted toda la vida tiene que quedarse haciendo dulces y sus hijos y los hijos de sus hijos y tal, tal. O sea, ellos no pueden. Dulces. Ellos no pueden subir de. Ellos no pueden subir de casta. Entonces, señor, de pronto es de una casta muy baja donde tiene que mendigar y vive de mendigar.
6: Pero si será que se dedica a la mendiga.
8: O sea, no tienen derecho a progresar.
5: No. Ese es uno de los grandes temas de la India. Por eso se van. Hay una película que se llama White Tiger. Busquenla en Netflix y es de eso.
7: Hay una también muy buena que se llama ¿Quién quiere ser millonario?
5: También.
8: Ah, esa es buena.
7: Muy buena.
8: Por acá están diciendo que eso son medias. Que no. Si con esos pies le pitan el fuera lugar que le pitan a Davidson.
5: Que dice que con esas patas en un caldo, no, respeten.
8: Es que. Y la maca la hizo con una tabla ouija.
6: Pero esa. O sea, pero esa habitación tiene que oler maluco.
7: Todo.
5: Claro. No. Ahora, bacano, porque man ya no usa zapatos. ¿Para qué? La nueva chancla, ¿pa' qué? Ya está ahorrando.
6: Oiga, pero también son unos rituales bobos.
7: Es que con dos pies hacen gelatina.
6: Pues no sé, qué pena uno.
7: Tiene pata.
6: Uno está de este lado del mundo y uno no consciente o no piensa eso. Pero realmente, así como este que dice que va a ver a Dios y, o que va a trascender quedándose de pie y pagando un sacrificio, he visto muchos indios también. Hay uno que alzado dice que la mano, que iba a mantener la mano alzada y se le secó.
7: ¿Se le secó?
5: Sí. Que iba a pedir la palabra en un programa y se quedó así con la manito levantada y el tipo le dejó y se le secó. Entonces tienes un palo así que va de para arriba, David.
6: Pero un soquito, o sea, es un soquito ahí de que.
8: Están diciendo que repitamos el video, vamos a repetir.
5: Yo no me vuelvo a hacer la japa y levanto así la mano y listo.
8: Bueno, vamos a repetir el video. Ahí está el que decidió quedarse de pie para ver. O sea, yo no entiendo, muchachos. O sea.
5: Y se la pasa orando y tal. Y
8: o sea, ¿cómo serán los antropólogos y sociólogos de la India, no? O sea, con lo que se tienen que encontrar, digamos.
5: Los médicos, ¿no? ¿Y usted a qué viene? No, es que llevo 25 años de pie. No, mi hijo, eso ya no le sirve, no vuelva.
6: No, y se ve re feo eso.
7: Ey, ahí les voy a sumar la fotografía del que tiene la manito seca.
8: Yo no quiero ver eso.
5: No, véalo, David, es bueno, es para que deje de.
8: ¿De qué?
5: De usar las manos para otras cosas. Toma el ejemplo.
7: Ahí se las mandé, ahí se las mandé.
8: No, yo no quiero ver.
7: Man lleva 50 años con la mano alzada.
8: ¿50?
5: Sí, no le han dado la palabra ahí.
8: No quiero ver.
7: Dice el santo indio que lleva 52 años con la mano levanta. David, mira, pues. Mira,
5: es que ya no es como una manito y un huesito ahí colgando. O sea, el tipo de levante es una cobija así.
8: Eso, o sea, ¿y él no puede bajarla?
5: No, porque ya se le atrofió. No, ya no puede bajarla porque ya se le atrofió. Tú te preguntas, señor, ¿cómo se limpia? No, pues así.
8: ¿Con la otra?
5: Sí, claro.
7: Sí, con la otra.
8: Lo bueno es que en el brazo no le da chucha, digamos.
5: El tipo anda así, siempre anda para arriba.
6: No, y le regalaron es que un reloj para esa mano y no le sirvió.
5: Que es que vos haces esta camisa manga larga, hermano. No, es así.
8: No, pa.
7: Se man dice, ¿quién va a trabajar el festivo?
8: Y ya.
7: No, yo no.
5: No, no se confundan. Dice, es,
7: cuando el payaso dice que no más, que la sonrisa es pintada. Así es él.
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3: Ya han pasado 10 minutos desde que fueron las 8 en Colombia y aquí seguimos en este miércoles 22 de julio a través de TikTok, siempre en vivo, y después de las 8:30 estaremos en YouTube también para que nos vean, para que comenten, participen en lo que tenemos en este mañanero, los diferentes temas, actualidad, información y mucho más a través del portal de lamega.com.co. También hay información de los artistas en esa página www.lamega.com.co, mi querido David.
4: Oiga, sí, ratón, como para intentar llevar la tusa futbolera que nos dejó el Mundial, quiero aprovechar rápidamente porque ayer se jugó la Copa Betplay. Que es de segundo.
3: Ayer se jugó la Copa Betplay.
4: Exacto, el segundo torneo más importante en nuestro país. Y para los resultados, vea, Nacional, los hinchas de Nacional, vea, lo Murcia, 0-0. Ganó 2-0 contra Tigres. En el clásico del extranjero en Colombia, Inter de Bogotá contra Inter de Palmira. Ganó Inter de Bogotá 1-0. ¿Pero qué pasó?
5: Es que mi teoría es que es el Inter de Bogotá, el Inter de Palmira, y pues ningún muchacho tendrá pasaporte.
4: No. No sea así.
3: Esa teoría.
4: Bueno, Deportes Tolima le ganó 2-1 al Deportes Quindío. Once Caldas goleó 3-0 al Envigado. Pasto, Deportivo Pasto perdió 1-0 con Bogotá Fútbol Club. Y el América de Cali le ganó 2-1 al Real Cartagena. Hoy juega Junior contra Barranquilla. El partido Santa Fe Unión Magdalena quedó aplazado. Ahí está entonces.
3: Todo doble de partidos, parce. Todo esto es de la Copa Colombia.
4: Copa Betplay.
3: Copa Betplay. Listo, ahí está la información. Ya son las 8 en la mañana, 11 minutos. ¿Les parece si vamos con sección en este mañanero?
4: Adelante.
6: Antes, oficina de reclamos, buzón de sugerencias, línea Pereque.
7: ¿Y cuál es tu problema?
6: Actualicémonos. Venga, venga, vamos aclarando.
8: ¿Cuál es tu problema? En otras palabras.
9: ¿Hasta cuál es tu problema? Porque.
6: Venga, venga, vamos aclarando.
3: Hey, ¿cómo así que hice los dos festivos, los dos domingos y como si nada?
10: Venga, venga, vamos aclarando.
11: Le toca trabajar el otro.
3: Venga, venga, vamos aclarando.
4: Pero venga, vamos aclarando. O sea, el ratón quedó de jefe encargado y lo clavan.
3: No, aproveché.
4: Sí, no.
12: No,
4: pero ahorita que tiene el poder, ¿qué pasa, ratón?
3: No, yo no tengo nada. Lo único que tengo es ganas de trabajar. De salir adelante.
4: Sí será.
11: Ave María,
10: vamos,
11: le
10: vamos
11: nota.
10: Aclarando.
3: Ey, pero ¿por qué me bajan caña?
11: No, nada. Ah. O sea, le ven las ganas de trabajar encima, hijo de madre.
3: Sí. Pero perro, si todos los días llego temprano.
11: Eso está perfecto.
4: Mejor dicho, señor, da pesar como le cogió ventaja al juicio.
3: Sí, sí, eso sí. Pues que no tan bien.
11: Uh-huh.
3: Yo. Paso, venga, venga, vamos aclarando.
11: Uh-huh.
13: Venga, vamos aclarando. Ese con el que estaba ayer paseando el Lulu por ahí en México, es que el marido, el novio, el cuadre, ¿o qué?
3: Cristian sí vio el video, David sí vio el video.
4: No, ¿de qué hablamos?
3: De Lu.
4: Ah, el Lu, sí lo vi. Que se lo encontró en el aeropuerto.
3: Eso fue.
11: Y la gente como que no entiende que se encontraron en el aeropuerto y no que para todo mundo son.
4: Pero.
11: Marido y mujer.
4: Pero hay una cosa que yo no entiendo y es por qué. ¿Por qué el hecho de que Lu se encuentre con Emiro lo relacionan como pareja, como si Emiro le fuera a parar por la salud?
3: Pero porque la gente es así de hablado.
5: No, pero es que Lu es un man pinta. A mí me han dicho que agrada a propios extraños.
4: Ah, o sea, usted va a quedar con la Mega Medellín, pues.
5: No, yo.
4: Ya está con el ratón, no, ya va por
5: no,
4: el jefe.
5: Pero ¿cuál es el problema entre varones de reconocernos nuestras fortalezas?
4: Hermano.
11: Ay, además, entre varones, años, en época de guerra tocaba entre varones.
5: Claro, David.
11: Diga usted salir 10 años sin mujer. No.
5: En la antigua Grecia y Roma, ¿cuáles eran los soldados más fuertes? Los que vivían juntos y tenían. Y
4: sí, hermano,
5: juntos,
4: pero yo no soy en la antigua Grecia ni en la antigua Roma, yo soy en Bogotá.
5: Pues por eso es así. Los griegos, ¿cómo eran inteligentes? pensaban después, baños calientes y pimba. Venga, venga,
11: es que David por escrupuloso, pero a nosotros nos dijeron que hay que combatir la, o sea, que la competencia hay que darle con todo. Tenemos que reunirnos para poder hablar, frentes de batalla, cómo vamos a atacar. No.
4: Pero venga, venga, aquí el tema esencial es...
10: Vamos aclarando.
4: Aquí el tema esencial es que Cristian quiere acabar con la Mega Medellín.
5: No, problema.
4: Y yo sí estoy muy contento haciendo el programa sin Lula,
5: porque como si acabo con la Mega Pereira.
4: No, señor.
11: ¡Ay!
4: No, señor. Allá éramos manes nomás.
11: Por imagínense, eso. Iba como les iba de bien.
5: Cuerpos
11: trabajando
5: caliente,
11: así
5: cuerpos
11: como.
5: Cuerpos calientes y cuerpos fríos, como hicieron los griegos.
4: No.
11: Trabajando como espartanos.
10: Venga, venga, vamos.
4: Y ojalá dejen esto grabado. Yo soy muy contento que Lu esté lejos del programa.
3: Sí,
4: qué cagón. Y se lo sucede.
2: Estamos jugando las espaditas por allá.
4: Yo no sé, pero Cristian últimamente anda muy raro. Se está pasando mucho tiempo fuera de la casa, Cristian.
5: No.
7: La gente como que no.
13: Venga, vamos aclarando. ¿Cómo es eso? O sea, yo compro una hamburguesa triple para usted llevársela para la casa. ¿Cómo es?
10: Venga, vamos aclarando.
3: Uy, perro, es que para llevarle para el niño.
5: No.
11: Usted no le despacha, no. Para el niño
10: vamos,
11: sí.
10: Vamos aclarando.
3: No, pues ¿cómo?
11: Para el hermano, no. Para el hermano vicioso, no.
3: Ah, pero ya es eso.
5: Yo cuando le digo. Hacia el mesero que, no sé, no terminé de comer, me quedó una parte de carne y el man ya me va a quitar el plato y no, señor, esto es para llevar, vamos aclarando.
4: ¿Usted cree que se lo come?
5: Sí, claro. Allá vuelven y lo empacan.
11: Es que yo no sé cuál es el afán de quitarle uno de ahí la comida rápido.
3: Para ver la mesa limpia.
11: No, pero si yo estoy ahí departiendo y quiero seguir picando, no me la quiten. Wow. Pero todo el risk que recogen desde esa recién. Ay, no, señora, de joder.
13: Y que uno le compre los juguetes a la mujer y que se los quiere estrenar, pero en uno.
10: Venga, vamos aclarando.
4: Sí, hablé.
11: Pero muy sismático, porque eso es de...
3: De los dos.
11: Eso es de conocimiento mutuo.
3: Eso es de pareja.
11: Sí, sí.
3: El juguete es de pareja.
11: Sí.
4: Pero...
11: Por ejemplo, los caimanes que tenemos mi mujer y yo, a mí me encanta que me los ponga.
4: ¿Cómo los caimanes?
5: El pelo.
4: Pero eso no es un juguete caimanes. Sexual.
5: Ah, depende cómo lo use.
11: ¿Cómo que no es un juguete sexual? No, es que sí le falta.
4: Depende cómo.
12: Póngaselo en un pezón.
5: Sí, yo puedo debajo de las...
4: No, me parece muy violento.
11: No sé.
4: Ay, no, pero es que ustedes lo dicen pues como si fueran pues qué pena.
11: Sí, pues es que más experiencia que usted sí tenemos.
4: No, pues eso veo y con hombres.
5: Póngaselo en el escroto.
3: No. Y era.
11: Sí, pero no, más allá donde está el pliegue, en toda la niez. Que uno ve ahí como
3: frenillo.
11: Ese. Sí, como ese en el nudo de bomba.
5: Y le queda, le digo. Hermoso le queda.
11: Opa, claro.
14: Buen día, chicos, la media. Mejores de la media.
5: Bueno, vamos, muy bien, gran mensaje.
3: ¿Qué más dice?
13: Sí, la Mega, buenos días, muchachos. Saludos desde Cúcuta. Estamos en el trío. La Jeva y otro parcero. Cuando él, en vez de buscarle otro hueco a la hembra, yo dándole.
11: A mí me imagino que va para allá. Cierto.
3: El otro hueco a la hembra.
11: Oiga, pero últimamente todo el mundo habla de tríos y eso no es que sea tan fácil.
5: Todo el mundo una repartiera como si ellos se consiguieran en la esquina.
4: Pero no, pues que ustedes son los más que experimentados y que hacen de todo.
5: Sí, pero ya, pues David.
3: De hacer, sí.
11: De hacer, sí, pero no se da tan fácil, hombre, querido David.
3: No, o si se da, sale alguien que no es tan agraciado físicamente como que para uno decir, aquí voy a fuego.
11: No sé, aquí, no.
3: Se sale, pero sale la que uno no quiere. No.
11: Sí, porque siempre está la que se ofrece, pero suave.
4: Pero ¿por qué son así, muchachos?
5: Y usted va aclarando, ¿no? Gracias, bacana.
4: Pero si la que usted quiere no le copia, toca recurrir a esa.
3: Pero es que ahí es donde entonces ya uno es como por la última.
11: Pues uno ya por cumplir como la fantasía, pero no es una fantasía buena.
3: Sí, es que uno diga ahí.
11: Es de fantasía.
15: Cuando llegan y le dicen al par de Luis que hay, pero como es de personas, así que tira de esquina, que porque no tira el Walter Cars.
4: Tiro de esquina.
3: Buscado.
13: Venga, vamos aclarando. ¿Cómo es que David le está hundiendo los pelos a Cristian sabiendo que Cristian es el marido de Edward? ¿Cómo están próximos a casarse?
4: Me gusta que el oyente ya lo sabe.
5: Lo suyo también.
3: Pero el término de hundir los pelos.
11: Eso es muy brusco. No les da como pena.
5: Sí, no, eso
11: con
5: no
11: la mano.
4: Pero muy bien.
3: Ya los sismáticos.
11: Ah, ya
3: son los otros.
4: Porque es que los de Medellín son buenos para que porque son tan... Pero cuando uno dice las palabras que tienen prohibidas allá, ahí sí sufren.
11: Pero no es que sean prohibidas, sino que...
12: es que hundirlos
11: por cultura, uno dice como que no, eso al aire no.
4: ¿Por qué? ¿Por qué?
12: Porque suena brusco.
5: No, pero la gente habla así.
4: Sí, que habla, yo, habla es así. Una emisora la, de ya, la gente.
5: Hay que decir, la gente no hace el amor, la gente hunde los pelos.
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4: J Balvin, Ryan Castro, se llama Dalmatian, 820 en el Mañanero de la Mega.

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2: En Colombia ya son las 8 de la mañana con 24 minutos. Aquí seguimos en un nuevo Mañanero que llega a ustedes a través de la app de RCN Radio. Y pues aquí está Cristian, también está David, está el Mega Ratón, Andrés Mazo y el Murcia acompañando sus mañanas, mi querido David.
3: Es correcto, también estamos en vivo a través de TikTok, arroba la Mega Colombia, nos pueden encontrar, estamos en live y es importante que en este momento, si usted nos escucha en la radio, vaya al live o si quiere se quede ahí escuchando porque también el sonido va a ser muy descriptivo, porque me encontré a una persona que está viral. Está muy viral, ayer lo vi en TikTok y me pareció increíble los comentarios del video.
4: ¿Tiene COVID?
3: ¿Cómo? Ah, tambo. Imagínese que es un quiropráctico.
4: Sí.
3: ¿Ustedes conocen esta ciencia, digamos, o no sé llamarle ciencia?
4: No, es una pseudopráctica.
3: Esta práctica.
4: Sí.
5: Yo acá he tenido la posibilidad de traquearle, sonarle la espalda.
6: No, es que aún, con eso, ratón.
5: A Mazo y a varios compañeros.
4: Con esa
6: traquea. No, con eso, ¿cómo no los va a poner a traquear, ratón?
3: Pues bueno,
5: ¿de qué estamos hablando?
3: Aquí estoy viendo que es un señor, creo que nos parece ser de Medellín, parece ser paisa, no estoy seguro. Se llama John Jairo y él dice que es.
6: Ah, sí.
4: John Jairo, los de Medellín.
3: Y Londoño, además.
6: Jairo, Londoño.
3: Entonces dice medicina quiropráctica. Y tiene un video que en ese momento tiene más de 10.000 comentarios.
4: Uy.
3: Más de 300.000 likes.
6: Uy, no, está muy sí. Bueno.
3: El man está viral. Y el video es el siguiente, por favor, Murcia.
6: A ver. TikTok de la Mega Colombia.
3: TikTok arroba.
7: El problema es su rodilla, ¿eh?
3: Ahí le está haciendo.
7: Suéltela.
3: Suelte la pierna. Tenga.
7: ¡Ay! ¡Ay! ¡Tranquilo! ¡Ay, ay! ¡Ay, ay! Eso fue todo. Dislocada total.
6: Se le está echando como
7: ya, un ungüento.
3: Descanse la pierna, sigue la otra.
7: Eso es. Vamos a corregirle esta, que por cuidar esa se daña esta. Listo, ya.
3: Entonces, pues nada, ahí el man le saca como.
4: Mira, hay que poner más videos, David, ¿dónde están?
5: Es una cuenta.
3: Vamos por uno diario.
4: Uy, hermano, entonces, qué bueno, ya voy a buscar.
3: Entonces, otro. El man, pues, ahí lo que hizo fue hacerle como una terapia en la pierna.
6: Terapia. Lo desbarata.
4: No, pero el man es reviral porque es que él, pues, o sea, ha puesto a quejarse a muchos.
3: Exacto. Pero lo mejor de los videos son los comentarios. Entonces, por ejemplo, ¿cómo le quedan los pies?
6: Ay, no.
3: No, no. No, pero lo mejor del video son los comentarios porque un man pone ahí en el video, dice, el paciente es primo mío, todo salió muy bien, aquí lo estamos velando. Perros, muy buenos comentarios de los videos y también las reacciones. Por acá dice otro comentario, ¿cuánto me cobra por enderezarme el chasis de la camioneta? Alguien más le puso, no sé por qué critican al señor, es buenísimo. A mí me dolía la rodilla y con solo ver el video se me quitó el dolor. Por acá le pone alguien, a mi suegra le duele el cuello, doctor.
4: Juan, para no llevarla.
3: Y lo mejor de todo es que en el video pues hay gente como alrededor esperando su turno. Y ay, la cara de la gente
4: es como ir a sacarse una muela y cuando gritan ¡ah! No, pero son cosas que yo no quiero hacer. Por no. Muy mal que esté, yo no voy donde don John Jairo.
5: Es que me da miedo,
4: No, es que ya para mí mira, vaya, ya que me digan vaya pon de Jairo es una amenaza.
3: Pone alguien acá, hubieran llevado Falcao a ese señor en el 2014. Salíamos campeones. ¿Hay otro video?
6: Ahí hay otro,
3: a ver.
6: Ahí. Está agarrando suelta como cintura, una llave de jiu-jitsu.
5: Oh, eso. Llaves,
7: ahora sí, estire. Estire los pies.
8: Sí, señor.
5: Tiro flato.
4: Hágalo. La cara de.
6: Pero le traqueó el culo.
7: Ahora sí, papito.
4: Pero tiene como tangas el señor, ve.
7: ¿Por qué?
4: Ey, ese señor tiene unas tanguitas blancas. ¿Sí, ¿sí vieron?
3: Sí.
6: Pongámoslo otra vez que es que
4: poder hacer bien el clip. Entonces, explique otra vez, David.
3: Entonces, es un señor, pero ponga el primero.
4: Bueno, los dos.
3: Es un señor que dice que es quiropráctico en TikTok. En este momento tiene más de... Tiene 1.2 millones de seguidores en TikTok.
4: Sí.
3: Es muy viral él y pues obviamente la gente, los comentarios son muy buenos. Por acá dice, alguien que dice, no veo los comentarios de la gente que hace el tratamiento, porque no están.
4: O sea, digamos, usted va con un dolor allá donde el quiropráctico y el tipo pin lo endereza.
3: Exacto. A ver,
4: vamos el primer video otra vez.
3: A ver.
7: Mira el problema de su rodilla, vea.
8: Sí. A ver el problema.
7: Suéltela.
8: ¡Ay!
7: Tranquilo. Eso fue todo.
3: Y les tapa la cara, ¿no? Para que no vean.
7: Dislocada total.
5: Perro, y ya, en ese video se ve a alguien que está como en la calle viendo cómo sufre.
7: Eso es. Vaya. Vamos a corregirle esta, que por cuidar esa se daña esta.
8: No, es que es que horrible.
7: Listo.
4: Tiene que ponerlo otra vez, Brani. Uy, qué bueno.
3: Es muy bueno. Podemos reaccionar a un video diario del hombre.
4: Uy, pero por favor.
3: Pero, parce, lo mejor de cada video son los comentarios. La gente es muy ingeniosa, lo bien.
4: No, pues, ¿usted cree que...?
5: Dame otro comentario, a ver qué es por ahí.
8: Sí, pero pon el de las tanguitas blancas.
3: ¿Cuál tanguitas blancas?
5: El otro, el cucho, el de camisa verde.
8: Cucho, ustedes no detallaron que el señor le ven como los panties.
3: No.
8: No, tiene que detallar, pues.
7: Suelte la cintura, suelte.
3: A ver.
8: Pero era que cuando lo estira eso. Se le ven.
7: Ahora sí, estire.
5: Eso es un plato.
7: Los pies.
8: Sí, señor. Casi lo mata y la cara del mato ahogado. Vea que ahí se le ven los hilitos.
7: Ahora sí, papito.
3: Ahora sí, dice.
8: ¿Por qué?
7: Llama a la policía.
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9: Avanza esta edición de este nuevo mañanero de la Mega. Ya son las 8 en la mañana con 39 minutos, un mañanero que los acompaña a través de la cuenta de YouTube, La Mega Colombia, porque después de las 8:30 siempre estamos también por ahí, desde las 6 de la mañana en TikTok, todos los días en este nuevo mañanero.
10: Todos allá.
9: Para todos allá. Estamos en vivo. Sus mañanas, sí, mi querido David.
10: Oiga, no, es que seguimos aquí viendo videos del quiropráctico. Uy, hermano, muy finos.
9: Eso era lo que estaban viendo.
10: Sí, muy bueno, o sea, no es por nada, pero... pero qué miedo.
11: Campeón Don John Jairo.
12: No, el Cucho tiene mucho video regado por ahí.
10: Y es que los comentarios son muy buenos también. O sea, a mí me da mucha rabia los videos virales graciosos. Me da mucha rabia los comentarios porque a mí no se me ocurren comentarios tan buenos.
12: Sino que uno a veces cuando llega tarde.
9: Ya hay como 1000 comentarios.
12: Sí, entonces. ya.
10: Por ejemplo, el que mostramos del pelado que le arregla las piernas, ¿no? Bueno.
12: Las rodillas.
10: Sí, es que este señor es buenísimo. Mi suegra tenía dolor en el cuello y cumple un mes de fallecida.
13: Se le quitó el dolor.

0: ¿Qué es Pedañar?
1: ¿Qué era eso?
0: Un programa.
2: Un programa.
1: Ah, ¿sí? ¿Y dónde lo daban?
0: Por YouTube.
1: Por YouTube. No lo tenía.
0: Bueno. Y es que aquí veo que Daniel
1: está ahí como hablando con la gente. ¿Y qué?
0: Entonces, el video está muy viral porque ella adoptó una perrita en la costa.
1: Sí.
0: Pero ella no logra que la perrita le haga caso.
1: Ah, será
0: que... Usted tiene mascota, ¿no?
1: Sí, señor.
0: ¿Ustedes tienen mascota, muchachos?
3: No. Mi mamá
1: me tiene a mí, ese macho.
2: Pues digamos que mi hermano tiene mascota y mi mamá también pues, tiene la perra de mi mamá. ¿Cómo? Pero
1: no, como tampoco. Tal, no.
0: Espere, rato, no sé cómo rato. Dijo.
2: Sí, mi mamá tiene una pomerania.
0: Ah. Venga, espere.
2: ¿Qué?
0: Es que siento que es un animal muy tierno. Entonces me imagino al rato llegando a visitar a la mamá. Y todo tierra le tocó el pomerania, no me cuadra la
1: ¿Cómo
0: imagen.
1: ¿Cómo se llama la perra de la mamá?
2: La perra de mi mamá se llama Dana.
0: ¿Dana?
2: Además, les va a mandar foto para que la chequen, pero es de verdad, es la perra y es muy linda. Familia.
1: Y ratón, familia.
2: Bueno, ¿por qué el tema de la pregunta de si tenemos mascota?
0: Porque esta influencer adoptó esta mascotica, pero ya no lograba encontrar la forma en que le hiciera caso.
1: Digamos, los comandos correctos.
0: Exacto, arriba, abajo, la patica, venga para acá, venga para allá, tal. Entonces ella descubrió lo siguiente. Por favor, vamos a ver el video a través de arroba la mega Colombia en TikTok y el canal de YouTube de la mega, y lo van a escuchar en su radio también.
1: A ver, sorpréndanos.
4: Oigan, yo les conté que tengo una perrita que adopté, que era de Barranquilla, y acabamos de descubrir que solamente entiende los patrones, solo hace caso cuando le hablamos costeño.
5: Dice María, ven.
0: Y no va.
5: Ven. Oye, no. Ven para acá.
0: Y ahí sí va el perrito.
5: Ven. Dulce María, ven. Dulce María, oye, ven para acá. Dulce María, ven. Dulce María, ven. Ven. Oye, ven para acá.
0: Perro, muy fino lo de ese animal, ¿no?
1: Sí, lo que se entendió.
2: De hecho, en algún momento se regó un video de un perro que solo entendía era en español. Se lo habían llegado para sí. Estados Unidos.
1: Ah, sí.
2: Y a él le decían sit y él, fuck you.
0: Y el
2: siéntese. Y el perro ahí mismo, papi, se sentaba. Ahí les compartí ya la foto de Dana, que es la perra de mi mamá, que es una pomerania muy linda ella.
0: Ay, tan linda. Pongámoslo sí. En TikTok para que la gente lo vea.
1: La ternura de familia ratón.
0: Se parece un ratón.
1: Parece un ratoncito, mira, ahí está, vea, tan linda la perrita.
0: Tan linda la perra, la mamá del ratón.
1: ¿Cuántos años tiene Dana, ratón?
2: Perro, no te sabría decir esa...
1: O sea, su mamá...
2: Esa data.
1: Esa data.
2: Ay,
1: ¿su mamá hace cuánto la tiene?
2: La tiene hace como 2 años y esta fue una perrita que llegó adoptada. Se consiguió a través de una fundación que la tenían en crianza y pues... La verdad, el animalito había tenido una muy mala vida de ahí para atrás. Y hoy por hoy, pues, la pueden ver que está muy bien cuidadita.
1: Pero perra de raza.
0: Sí, no, costosa.
1: Pero entonces esta la tenían para sacar crías.
2: Sí. En un momento llegaron las autoridades a donde la tenían y pues se la llevaron decomisada. La llevaron a una fundación y por cosas de la vida vimos que apenas la llevaron. Ahí mismo como que nos la llevamos.
1: O sea, su mamá. ¿Pero su mamá está buscando una perra o le
2: mi
1: llegó?
2: Hermano. Mi hermano está buscando una perra y encontró eso.
1: Yo le conozco otro par de perras a su hermano.
0: Sí, no será que está buscando otra cosa y...
1: Pero no les ha dado casa.
2: No. Pues
0: pero bueno, teniendo en cuenta esto de la perrita que solo entiende en costeño, la propuesta es solo entiendo.
1: Me gusta.
2: Yo solo entiendo cuando me hablan con plata en mano.
1: Uy, eso le iba a decir, si solo entienden. Ay, que si pueden ir a hacer un favorcito aquí en la empresa.
2: No,
1: yo ese idioma no lo hablo, el idioma lo gratis no lo hablo, muchachos.
2: A mí me gusta mucho cuando me hablan por Nequi.
0: Claro. Solo entiende por Nequi.
1: Por números. Es mejor el tipo de conversación entretenida.
2: Solo entiendo.
1: Solo entiendo. Cuando me hablan sin gritar.
0: ¿Por qué?
1: Uy, no, qué pena es el que habla gritando.
0: ¿Pero por qué, Cristian? Digamos,
1: es que usted grita mucho, David.
0: ¿Yo?
1: Sí.
0: No, jamás.
1: Acá Paul dijo, hermano, cuando estén por allá haciendo la suplente, bájenle a esos micrófonos que grita mucho, David.
0: Ah, no, hermano, si él quiere un deporte aburrido, ajedrez.
1: Sí. A mí gritando no me hablo. Pero tampoco entiendo el que... Ah, sí, el que habla como entre los dientes. Ah, que uno, sí. Ahí, ratón, es que es una cosa.
2: ¿Qué?
0: ¿Qué?
2: Que la paja
0: soltera. Ratón, que es su madre. ¿Eh? El
1: ratón, que me veo cuando mamás de esta.
0: ¿Qué? La chupa el ratón, ¿qué?

0: Sí. Oiga, solo
1: y uno como que, pero no le estoy entendiendo nada. La puta.
0: En una relación solo entiendo cuando me llaman por mi apodo. No, Cristian. O sea, en la casa yo no soy Cristian.
1: ¿Ah, no? Ay, ¿cómo te dicen en casa?
0: No, en la casa yo soy mi amor, ¿listo?
2: Cristian, ah, pero no hay, uno como muy, como que personal.
3: O sea que Cristian es de los que bravea a la mujer porque no le dice mi amor.
0: Claro, y entonces ya que estamos jugando. No, pues Cristian le dice a cualquiera. No dice mi amor, sí. No, pues no hablamos.
2: Pero venga.
0: O espere. No doy para el mercado.
2: Pero una cosa es que mi amor es muy genérico. O sea, mi amor usted le puede decir mi amor a cualquier persona.
0: Ah, no, yo no.
2: No, lo que quiero decir, a ver. Usted tiene, si yo tengo una novia hoy, le puedo decir mi amor, a la próxima le puedo decir mi amor, o sea, pero no,
0: nunca falla.
2: ¿No hay un específico creado simplemente para Cristian Solano?
3: Foggy.
0: Sí.
2: ¿Cuál?
0: No.
2: Díguelo, diga.
0: Cachorro.
2: ¿Cachorro?
0: Cachorro.
1: Entonces, si me dicen que cachorro, le diga trozo de carne ardiente.
0: Me diga, no, Cristian, hay que recorrer eso. No, mi amor. A mí me dice cachorro, yo no.
2: ¿Y él le dice cachorro? Nada.
0: Puede ser.
2: ¿Como sí. cachorro me trae tal cosa?
0: Sí.
3: Sí. Ah, pero cachorro es lindo.
2: Es la mascota de ella, pues.
0: Claro, yo, a mí lo que me diga, hermano.
2: Me gusta bien.
0: Porque el secreto de una relación es hacer caso.
2: Sí.
3: Eso sí es verdad. Y en eso. Una empresa.
0: Y en una empresa también.
2: O sea, usted solo entiende haciendo caso.
0: Exactamente.
2: Listo, perfecto. Ahí los oyentes a través del 300-506-2030, a través de YouTube, en el canal de La Mega y de arroba La Mega Colombia en TikTok. Solo entiendo cuándo. O solo entiendo cómo.
4: Yo solo entiendo cuando tengo una kika en la boca.
1: Me gusta mucho esa también.
3: Hay muchos que entienden solo cuando tienen un boquifrío ya en la cara.
0: Ah, sí, ahí sí.
3: ¿Va
0: entiendo.
3: A hacer caso? No, ah, sí. ¿Va a seguir saliendo con ella? No, ya me va a salir más con
2: uy,
3: ella.
2: No, pero se le ha pasado no eso, ratón.
3: Pues, puede pasar.
1: Cuando le mutilan alguna parte al ladrón.
3: Entiendo.
0: Ahí entiende una.
3: Ahí sí hace caso.
2: Solo entiende.
3: Oye, esos videos brasileños, cuando va a hacer caso, no, tan, y le hacen la de Jesucristo, que le hacen la mano.
1: Le hacen un estigma.
2: O sea, ¿por qué ve eso?
3: Perro, porque ese es mi algoritmo.
0: O sea, y le meten un, que como un punzón.
2: Un clavo.
3: No, señor. No.
2: Un pun.
3: Un chispun. Le meten uno de estos. Ay, ponga la mano.
2: Yo pensé que el ratón iba a sacarlo ahí en cámara.
3: Y le atraviesan la mano y ahí sí entienden.
1: Por ejemplo, a veces que hay instrucciones que uno entiende con comida.
3: O con garrote.
1: O sea, no, es que hay que hacer capa en una reunión y hay comida. Ah, presta atención.
2: Ah, sí. Me pasó una vez, tengo historia de vida.
3: ¿De qué?
2: De vida. Fan. Imagínense que como que una vecina de la cuadra, tal. Entonces, como que, ay, no, es que el lunes vamos a hacer una reunioncita que para estar ahí los amigos de la cuadra, no sé qué, bacano, que para que vengan a comer empanaditas. Perros, si hay empanadas, yo estoy.
0: Sí.
2: Yo soy de la empanada full.
3: Y ¿con ají o sin ají?
2: Con ají. Con
3: ¿picante
2: ají
3: o sin picante?
2: Pues picante, pero no tanto.
3: Okay.
1: ¿De arroz o con guiso?
2: No, perdónenme, o sea, yo sé que vivo en Bogotá, perdónenme mi gente de Bogotá, pero ustedes, ¿por qué le echan arroz a la empanada? O sea, yo solo entiendo si la empanada no trae arroz. La empanada para mí tiene que ser con la proteína, guisito y una que otra papita ahí mal parqueada.
3: Papa, carne y guiso.
2: Pues se me hizo agua la boca.
1: Pero la empanada de arroz es buena. Arroz y carne molida es buena. Eso sí.
2: Esa sí es rica.
1: Hay que comérsela recién hecha. O sea, recién hecha.
2: Es que ese es el
1: visaje. Esa se pone babosa después. Usted la frita en la mañana, en la tarde usted la come y arroz está baboso.
2: Es que ese es el visaje. Uy, se me hizo agua la... la boca. Bueno, entonces, ¿qué no? ¿Qué para que vayan?
1: Lo baboso.
2: Y yo listo. Yo llegué allá y yo, bueno, voy a comer esa empanada. Perro, cuando llegamos, hay un señor sentado como en la mitad del salón.
0: ¿Qué?
2: Y yo, ¿quién será? Ah, muchachos, buenos días, hermanos en Cristo, me alegra verlos. Ah. Y yo, uy, qué papi, nos clavaron 4 horas.
3: Ahí pero muy sanos.
2: No, porque pues la pena irse, aparte porque la empanada nos acababa, papi, ¿cómo? Pero sí, y entonces no, que un retiro espiritual de la iglesia, o una iglesia distinta para la mía.
0: O sea, un retiro, permiso, y se va.
2: Y yo no, pues muchas gracias por las empanadas, pues yo profeso otra religión. Les dije, ah, bueno, todo bien. Pero así con empanada me engañaron.
0: Uno entiende con comida.
2: Uno entiende con comida.
3: Oyentes.
1: Los oyentes, ¿cómo entienden?
5: Muchachos, yo solamente entiendo cuando la gente habla decentemente, pidiendo el favor, dando las gracias, eso, pidiendo el permiso. Así sí, a las patadas, no.
0: Es que páseme esto. No, que es que páseme esto. Páseme qué.
2: Cristian, páseme eso.
0: No.
1: Por ejemplo, si yo veo la direccional prendida, melo. Pero ese que saca la mano y va metiendo la trompa del carro.
3: Uy, el problema es uno en moto que lo tumban.
1: Pero yo me caigo y hago teatro.
2: Sale, arranca el man y se va.
3: Sí, es el tema.
2: Ah, pues usted. Pero pues es que de pronto la mano, a ver, yo entiendo el poner la mano como para humanizar la acción.
0: Sí. No, pero saqué la manito y va avisando y ahí sí se mete.
1: Pida permiso, bien, claro. Pero cuando me saca la mano y ya como que ese es el derecho.
3: A mí me parece muy loco es cuando el conductor de ese bus del Pullman grande de 200 metros de largo, de 500 pasajeros, saca dos deditos para pedir la vía.
2: Es que, pues la que, pues que para qué va a sacar el brazo y ya el mero bus el que mete la presencia.
3: Sí, ah, no es, pero no falta.
2: No es necesario. Oiga, yo solo entiendo cuando a mí me dicen... Parce, vea, lo necesitamos que nos ayude este día, pero le vamos a recompensar con esto otro. Ah, listo. Hágane.
3: Ah, listo.
2: Ahí yo sí entiendo.
3: Ok, sí. Ah, que descansa el lunes de uno.
2: Listo.
3: Va, a ver, ¿qué dice?
6: Yo entiendo cuando me pegó los plonjairos previamente.
1: ¿Qué más dice? No, pero yo conozco muchos que pegan los plonjairos y quedan como embobados.
3: Se va.
0: Y ahí entienden.
1: Sí, ay, ¿qué? No han entendido, ahorita me habla.
3: ¿Qué?
7: Buen día, muchachos.
3: Buenos días.
7: La cariñosa se lo entiende cuando tiene el billete en la mano.
3: Ah, eso sí es verdad.
2: Ah, pero pues, bueno. Pues que hermano es el camello ese,
3: sí. Sí, a eso se dedica.
2: Sí, usted.
8: Vea, desde Los Ángeles, California.
2: ¡Eso!
8: Yo se lo entiendo cuando el tombo me da la orden de que pare. No pare, me pega el macanazo.
0: O hace tiro al aire. ¡Pa!
1: No, en Estados Unidos hay que hacer caso.
3: Sí.
1: Uy, pero no es como acá.
0: A él lo van soplando, espero.
3: Lo van soplando. ¿Qué más dice?
9: Oye, loca, hay mujeres que no entienden cuando tienen el trompe rojo en la boca y ya sale.
10: Papi, lo que pasa es que el del Pullman saca la mano es porque quedamos muy lejos de la ventana. Carro muy grande, hicieron la ventana muy lejitos. Entonces, para yo sacar todo el brazo, tengo que arrimarme bastante.
2: Hey, qué chimba el parcero que maneja Pullman. Bien. Bien, me gusta.
1: Julián
2: eso.
1: Andrés Peláez, ahí anda escuchando estos nueve.
3: Perro, el tema de manejar Pullman es muy teso por las dimensiones.
1: Yo no sé cuál es el Pullman, yo busco.
2: Pues el bus el, normal.
3: El bus grande, el bus. A ver qué dice por aquí Carliche mientras tinto.
11: Ah, no, yo entiendo cuando la sabrosa me dice que le hacen falta 70 luquitas. Ya, yo entiendo.
3: Pero si soltar, ¿qué dice también?
12: No, princesa, yo solo entiendo cuando llegan y me mandan la gotico en tanguita o en vividor.
3: Yo soy amante a la foto.
2: Hay mujeres que solo entienden cuando el man no es tacaño.
3: Ah, sí, o cuando anda en carro gama alta.
2: Ah, ¿será que uno
1: pero no
2: ¿será
1: todas que uno? Son interesadas. Sí, no.
2: Pero ¿será que uno de carro sí gana?
0: Sí, claro, David.
1: Pues yo ahí sí peleo porque no todas son interesadas. Pero
3: aquí hemos conocido unas que uno les dice, ay, ¿la recojo en moto o en carro? Ay, no, en moto no.
1: Sí. Pero no todas, ratón. No, usted no todas. Puede decir que todas porque generalizar es malo.
3: Pero te estoy diciendo que aquí hemos visto casos puntuales. No,
1: pues, ¿qué casos hemos visto por todos lados?
3: Ah, bueno.
1: Pero decir ahí que todas son interesadas es mentira.
13: ¿Sabe cómo entiende uno también? Cuando le dicen a uno, camino me acompaña a la tienda y le compro algo.
2: Ah, sí.
3: Ahí va uno.
2: Claro,
3: sí.
2: Ahí uno entiende de una.
1: El que invita. Ah, bueno, por aquí hay un pana que está feliz con el bus. Un Gacela Premium. Vea.
2: Ah,
1: lo está escuchando. El parcero del Pullman. No, es que ha sido muy grande ese vehículo. Este.
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3: En Colombia, 4 minutos restan para que sean las 9 de la mañana y aquí sigue este Mañanero a través de la transmisión de TikTok. Sigue Andrés Mazo, el Mega Ratón. Al aire también está Cristian Gadejo, está David Q y Dani Murcia.
4: Dani Murcia en los controles, el hombre audiovisual. Saludos para Cali, para Girardot, Villavicencio, Armenia, Pereira, Manizales, Cúcuta, Bucaramanga, Ibagué, Bogotá, Medellín, que hacen parte de este sistema Mega que todos los días está con ustedes activo en el Mañanero.
3: Sí, señores.
5: Es correcto, así es sencillo, muchachos. Además, estamos en vivo para YouTube y para TikTok. Ahí pueden encontrarnos en arroba la mega Colombia para que dé like, dé me gusta, comparta el live, diga desde dónde nos está escuchando y viendo. Y les tengo invitadas, muchachos.
3: Cuente a ver quién tiene por ahí.
5: Porque ustedes saben que tenemos el nuevo estreno de Pa' Seguirte Queriendo, que inició ayer, sí, Cristian, sí, antes de Masterchef. La noche ayer fue redonda, te digo.
6: Claro, usted empatado. Usted llegaba de trabajar, noticiero, piña, empatado.
5: Ganó el América, Pa' Seguirte Queriendo, Masterchef Celebrity, y por eso nos están acompañando en este momento dos de las actrices de Pa' Seguirte Queriendo. Estamos con Jani Vizcaíno y Juliet Pardao. Bienvenidas al Mañanero.
7: Gracias. Gracias por la invitación.
5: Ayúdemele, porfa, Jani, para el micrófono, ahí, para que para la altura de ella. Ahí bájele, ahí, porfa.
7: Mi pitecito.
5: Claro, claro. Eso, esa perfecto. Jani, ¿cómo estás? Bienvenida al Mañanero.
8: Muy bien, gracias por la invitación.
5: Bueno, ¿cómo vas? ¿Cómo estás? Tu papel es el de Isabel Trujillo.
8: Isabel, sí, señor.
5: ¿Qué se siente ser, digamos, actriz tan chiquita, digamos, y tú ya en un mundo ahí donde tú ya tienes clara que Isabel es una y Jani es otra?
8: Pues, es raro a veces, porque cuando lo que pasa es que cuando uno convive mucho con un personaje, como que empieza a agarrar cosas de ese personaje. Entonces, somos muy distintas, pero sí, y pues sí.
9: Pero al mismo tiempo tiene mucho flow, Isabel, porque total, tú lo tienes en la vida real.
8: Total.
5: Ok, perfecto. Y estamos también con Juliet Pardao, que tú haces de Dani Daza.
9: Correcto.
5: ¿Qué tal el personaje? Dice madre soltera que pierde a su madre y en honor a ella bautiza a su hija con este nombre.
9: La madrastra buena de Isabel. Y sí, al final de la primera temporada, Dani se convierte en mamá. Ella es hija de madre soltera.
5: Ok.
9: Y bueno, nada, empieza este matrimonio, que digo matrimonio porque no están casados, pero conviven con, ajá, Mauricio y las dos niñas, que es Isabel, la hija de Mauricio, y ahora Consuelo, la hija de Dani.
5: Ustedes dos viendo como esta historia de Pa' Seguirte Queriendo, que seguramente es la historia de muchas familias en Colombia y en el mundo también. Claro. ¿Es cercana a la realidad que alguna vez tuvieron o ustedes entraron a esa realidad y dijeron, wow, hay gente que si vive estas vainas y qué loco estar ahí metidos?
9: Bueno, en el caso de Dani, yo admiro mucho a este personaje porque tiene una capacidad de amar impresionante. O sea, ella acepta a Mauricio con los problemas económicos que trae, con la hija que le aparece. O sea, tiene una paciencia y una capacidad, uy, sí, de amar y de perdonar muy, muy enorme. Creo que hacia los demás, sobre todo, así consigo misma es muy, muy dura, pero es muy bonito ver ese tránsito que ella hace con él, o sea, todo lo que aguantan juntos, todo lo que superan juntos, incluso se separan en algún momento, ella se casa con otro man, tiene una hija con ese hombre y vuelve con Mauricio porque es el amor de la vida.
5: Necesito una de esas, hermano.
9: Mira, yo siempre digo que Dani es la mujer que todo el mundo quiere en su vida. No es porque sea mi personaje, pero sí.
5: ¿Qué dice?
6: Yo tengo pregunta para Jani. La primera, y ya vamos con la segunda, ¿qué edad tienes?
8: Yo tengo 15 años.
6: Bueno, ¿y cómo es, digamos, para los adultos? Nosotros ya sabemos, no sé, 8 horas, 12 horas se trabaja, tal. Pero, ¿cómo es contigo? O sea, ¿tú cuánto trabajas? ¿O trabajas? No, tú solo puedes trabajar 2 horas, 4 horas. Eso es, ¿cómo es?
8: Bueno, cuando recién empezamos trabajaba 4 horas.
9: ¿Porque eras menor?
8: Porque era menor de 14 años, porque antes de los 14, esto se reconoce como un hobby. Después de los 14 ya se toma como un trabajo, entonces ya trabajo actualmente 6 horas. Uh-huh. Pues no es mucha la diferencia realmente. De 2 horas.
6: Pero tienes como que tener una tutoría de
8: sí, claro, de claro.
6: Mayor, ¿cierto?
8: Y sí, yo voy con mi mamá.
6: Ah, bueno.
9: Hay un marco legal, sí.
5: Ah, claro.
9: 6 horas,
5: claro,
9: que tiene que...
5: Y eso debe ser también, digamos, como lo que decía Cristian, porque cuando uno decide, bueno, ¿cómo fue que tú decidiste o tu familia dijo, no, ya tiene el potencial para empezar a actuar?
8: Pues es que la verdad, eso es una historia muy chistosa, porque mi mamá era manicurista, okay, era estilista, y en la peluquería en la que ella trabajaba, pues había muchas clientas que me caían bien, otras no mucho porque eran muy groseras, pero las que me caían bien, yo les cantaba, les bailaba, les hacía que presentaciones, de hecho hay un video por ahí vigente, en un viaje el que hicimos con mi familia y Ibagué, yo estoy cantando, le estoy bailando al espejo. Entonces, pues mi mamá ya había visto esto hace ya muchas veces y dijo como, bueno, ¿y qué tal si mi hija
5: esta muchacha ya
8: puede pasar? Y una clienta de mi mamá como que ya había visto en varias ocasiones eso y dijo como, ¿por qué no la mete en casting? Métala, que de pronto qué tal a la niña le guste. Mi mamá obviamente dijo, no, porque está muy chiquita, sí, eso lo debe decidir ella, pero la voy a llevar a ver qué. Entonces me lleva, me gané un montón de casting pequeña, pero yo siempre decía como, no, llámeme cuando sea para cantar y bailar. Cumplo los 6 años, 6, 7 años, no, me gané un comercial que era para un shampoo de cabello y yo dije, bueno, pues es solo un día. Entonces fui y me gustó la experiencia, como el tema del micrófono, que el maquillaje, bueno, no me maquillaron, pero que el bloqueador,
9: estar en un
8: que
9: set,
8: el peinado, eso, claro, me gustó y me llamó mucho la atención. Y seguí haciendo casting. Dije, sí, está bien. De hecho, hay un casting que recuerdo muy bien y lo, fue increíble porque además me tocó ir a grabar en Dubái un comercial. No. O sea, ¿qué? No cualquier cosa.
9: No. Pero además hablamos ayer de eso porque Jani me contó que cuando hizo ese casting, pues ella era chiquita y sí, salió del casting diciendo,
8: yo me lo voy a ganar.
9: No voy a sacar papeles porque yo me lo voy a ganar. Y en general es así. O sea, Jani es súper, esto me lo voy a ganar, esto me va a salir, esto se me va a dar. Y desde muy chiquita eso, pisó un set, se ganó esa audición y ya después lo mismo pasó con Pa' Quererte, sí, y así, de ahí en adelante.
5: Yo veo la cara de Juliet y me enternezo porque es como, claro, la conoces desde muy chiquita.
9: Claro.
5: Entonces, ya te habías tenido una experiencia como de ver literalmente crecer una actriz así contigo en set o algo parecido.
9: No la había tenido. Jani es la primera experiencia que tengo de ver el proceso completo porque, ajá, siempre, sí he trabajado con muchos niños. Además, a mí me persigue esa experiencia y la disfruto muchísimo porque mi empatía con los niños es muy chévere, pero nunca había tenido eso, la oportunidad primero de repetir un personaje como el de Dani, tantos años después, y luego de estar en contacto con la actriz a la que conocí tan chiquita como Jani, y luego ahora verla adolescente y,
5: claro,
9: ver cómo cambiaron los temas de conversación además también. Porque eso, lo que hablábamos cuando, claro, estaba ella empezando, era su primera experiencia. Para mí es súper importante cuando trabajo con niños que sea una buena experiencia porque te van a recordar toda la vida. O sea, van a recordar aquella novela que hicieron con aquella actriz, para bien o para mal, porque conozco muchos casos de gente que dice, esta persona me trató horrible cuando yo tenía 6 años, no la quiero ni ver. Entonces siempre trato que sea una experiencia amena, pero no me imaginé que íbamos a tener la oportunidad, primero, de tener una amistad fuera del set y segundo, de volver a estos personajes.
8: Claro. Aunque,
9: eso es muy lindo.
8: Aunque porque, claro, ahí hay algo, y es que Juliet, antes de que fuera Pa' Quererte, se llamaba Papacitos, y nosotras de todo el elenco fuimos las únicas sobrevivientes. O sea,
10: después pasaron el trapo a todo.
5: Eso pagaban la escoba y chao.
8: Y nosotras fuimos los únicos dos piojitos, sí, que quedamos ahí del elenco. Entonces, claro, yo, es que yo me acuerdo en un casting que hicieron, no sé si estaban casteando a Juliet o ya había quedado, había un set que era de Tacho Pistacho, algo así, y ya se había acabado el programa, todo. Entonces ahí nos dieron este set para hacer ensayo y estábamos haciendo improvisación. Y con Juliet empezamos a improvisar un montón de cosas. Juliet en ese momento tenía el capul, yo me acuerdo.
9: Eso fue hace, es que este proyecto pasó primero por una etapa que se reestructuró. Y de verdad, nosotras creo que somos las dos únicas que quedamos de esa primera etapa, que este proyecto era un borrador, pues, digamos.
8: No, y desde el principio, como que nos conocimos y fue como
9: clic, sí, dije, es hija mía, venga para acá.
10: Ani, ¿y el colegio?
8: Ah, yo soy muy
10: ¿cómo
8: juiciosa?
10: ¿Es? Sí, pero ¿cómo es? Digamos, para ustedes los famosos, como
5: usted está acampando clase ahorita, digamos. Ah, no, es porque estamos en vacaciones, ¿no?
8: No, yo ya retomé.
5: ¿Ah, sí?
8: Claro, ¿pero cómo es? Yo soy calendario A. No, pero yo soy virtual.
10: Ah, no.
8: Y la vaina de mi colegio es que yo puedo estudiar cuando yo quiera.
5: Bueno, entonces 8 por 5, digamos.
8: No. Matemáticas no me pregunté.
6: No, estudiar hasta responder.
9: Mira, es horrible cuando te lo preguntan en público porque tú empiezas.
5: No, igual si hubiera respondido, yo no sé, espere, 8 por 5.
6: 40.
5: Ah, 40, listo.
8: No, es que la verdad, como es virtual, pues es que mi colegio tiene una metodología muy distinta a los otros colegios virtuales, porque en los otros colegios virtuales es obligatorio meterse a unas clases y pues hay veces en las que yo, o sea, en ese momento debería estar en un Let's Work Together, no lo estoy.
5: ¿En un qué? Perdón, para los que digamos somos de...
8: No, un Let's Work Together es Hagámoslo Juntos, que es una reunión que se hace para realizar las guías con los profesores y los estudiantes. ¿Qué pasa? Que en una reunión pueden haber 40...
6: Claro.
8: Y pues no nos van a escuchar a todos. Claro. Entonces, sinceramente, yo debo admitirlo, nunca tengo tiempo para meterme a las reuniones. Entonces veo las grabaciones o pues hago las guías con lo que nos dan ahí en la guía. Como
9: las pautas.
6: ¿Y qué asignatura te cuesta?
8: Matemáticas.
9: Yo. Tan raro en los actores.
8: Tan raro.
9: Que todos nos cuestan las matemáticas.
6: Nosotros también nos pasa.
5: Nosotros también.
9: Es que no, les vamos al arte mucho.
5: Es más, de hecho, muchas veces cuando hablamos de noticias de, no sé, que son tantos miles de dólares. Ah, el dólar está tanto. Mucha plata.
6: Mucho dinero.
5: Así de fácil. Chicas, también las escuchan desde Medellín. Estamos con la Mega Medellín. Está el ratón, está Mazo. Chicos, las escuchan las actrices de Pa' Seguirte Queriendo.
11: Sí, aquí teníamos una inquietud bastante bonita.
9: Ay, Dios mío, yo no estoy escuchando.
6: A ver.
11: Ahí sí.
4: Ratón, module bien. Para que lo escuche.
5: No, usted sí, es el audífono.
9: Ahí está.
5: Ahí está, ahora perfecto, sí. Listo.
11: ¿Cómo estás?
8: Bien.
11: Venga, ¿cómo reciben ustedes la noticia después de que termina, digamos, la primera parte por allá en el 2020, 2021? Y que el canal vuelve a llamarlos o a convocarlos para decir, venga, es que la historia va a continuar para Seguirte Queriendo. ¿Cómo reciben ustedes esa noticia?
8: Pues es que se recibe, o sea, nos emocionamos mucho, pero realmente no teníamos, no, o sea, nos habían llamado hace año y medio y nos dijeron, bueno, ¿ustedes quieren volver a hacer pa quererte? Nosotras obviamente que sí, estábamos muy emocionadas. Pero en ese momento Sebas estaba grabando otra cosa, Julie estaba grabando otra cosa, o sea, era imposible que todo el elenco estuviéramos, entonces pues no se logró. Y ya después nos volvieron a llamar otra vez a decirnos a los 6 meses de nuevo, ¿ustedes quieren volver a estar en Pa' Quererte? Y nosotras sí, pero no lo grabaron. Y ya después nos llamaron la definitiva y yo dije, ¿pero ya es en serio?
9: Honey, estoy creciendo, ¿es
8: o
9: en
8: sea,
9: serio?
8: Por favor, ya mañana, ya estoy viejita. Entonces, dijeron que sí, esta vez era de verdad. Entonces, ya empezamos los ensayos y en enero empezamos grabaciones.
5: Ok, y Juliet, cuando la llamaron de nuevo, pues, no, va segunda temporada, ¿qué pensaste inmediatamente?
9: A mí me encantó la idea siempre. De hecho, cuando terminamos la primera, yo decía, ay, qué pesar que no le demos continuidad a esta historia, porque siento que tiene tela para cortar. Sin embargo, entendía que pues, ya la niñez de Isabel había sido contada. Entonces había que esperar otra etapa de los hijos, no solo de Isabel, de los niños todos, porque hay muchos niños en el proyecto. Y pues nada, lo lógico era esperar justamente a que pudiéramos contar otras historias. Y lo que me asustaba era que yo decía, ¿qué posibilidades hay de que todos podamos al tiempo nuevamente? Es muy difícil porque es un elenco grande.
5: Okay.
9: Sí, sin embargo, mira, lo que ha de ser será, como dicen por ahí, y aquí estamos todos, casi todos, pues solo nos falta nuestra amada Juliana Velázquez, a quien estamos admirando, por supuesto.
5: Claro, no, que ya Juliana bien muy ocupada, muchacha.
9: No, la cantante que es.
5: Uno sí. La encuentra, hace poquito que tuvimos evento con ella. Ve, Juli, que más no acabo de aterrizar de Hawái, por ejemplo.
9: Exacto,
5: ah,
9: exacto.
5: Listo, bueno, hágale, muchas gracias. Mazo, lo escuchan las chicas.
4: Yo tengo preguntas pa Hani. Me imagino que a hoy, ya en esta temporada, es mucho más fácil trabajar que cuando estábamos en Pa' Quererte por allá años atrás.
8: Sí, un montón. Claro, ahorita ya tengo más herramientas para el set, para mi actuación, ya me queda mucho más fácil que antes, porque antes lo hacía muy empírico, también.
9: Muy intuitiva.
8: Ajá, y ahorita es como, bueno, en la clase pasada me dieron ta, cómo podía manejarlo. Me pasa incluso, antes se me dificultaban un montón las escenas llorando, pero se me facilitaban las escenas eufóricas, ahora es al revés. Entonces,
5: ¿cómo haces para llorar?
8: Es que bueno, hay varios ejercicios, ¿no?
12: Que llore.
4: Ah, no, pero si fuera bueno que me enseñaran a llorar, porque a mí me gusta llorarle a mi mamá para pedirle
11: pero
4: favores.
11: Pero yo sí tengo una técnica, no sé si de pronto me van a decir que es una
4: o
11: de
4: lo
11: las que
4: corrigen.
11: Y es bostezar. Y eso hace que los lagrimales no
5: se lo pegaron.
11: Yo,
5: ¿ves? ¿Ah?
8: A ver si es verdad. No, no. Hay varias. Yo conozco memoria emocional. Sí. Que es cuando alguien se acuerda de cosas que le hacen, pues,
11: daño,
8: lo hacen estar triste y llora. Otras conozco muy famosas que se aplican cositas también en los ojos, que a veces se necesita cuando uno dice no hay tiempo para prepararse, pero ahí es donde el acting funciona perfecto, porque tú puedes llorar, pero si solo está cayendo la lágrima. Y la que yo uso es con el tema de la respiración. Entonces yo juego con la respiración y cuando ya siento que estoy muy con taquicardia o ya estoy como, sí, ya puedo llorar. Yo salto en escenas donde tengo que llorar mucho, salto hasta que ya el cuerpo está cansado y ya puedo llorar.
4: Pero me gusta
11: yo
4: que
11: tengo pregunta, ¿han utilizado esa virtud en el diario vivir?
13: En la vida.
4: Sí,
8: obvio.
5: Uy, qué peligro, hermano. Porque si de por sí hay que decirlo, a uno le tocó que las mujeres como que lloran y no como, perdí la batalla. Ahora ellas pueden hacerlo a comodidad.
9: Pero mira, yo lo he usado en situaciones límite. Te paró la policía, tienes algo vencido.
12: Yo no sé qué voy a hacer, Dios mío.
11: Yo, por ejemplo, ya estoy llorando en este momento.
5: Muestra ese ratón.
11: Ahí está.
4: No, pero
8: esas lágrimas de cocodrilo.
5: No, y me gusta porque seguramente lo que tú dices de la memoria emocional, los motivos que tú te acuerdas son muy distintos a Juliet, que ya es una adulta. O sea, digamos, uno a los 15 años me eliminaron del mundial, hermano. Básicamente. O sea, como que tú de qué buscas acordarte.
8: Depende la situación. Porque cuando tocó la escena, cuando Consuelo fallecía, yo tuve una abuelita que se murió. Murió y es una abuelita, es mi única abuela realmente. Entonces muere y me toca como al mes hacer esta escena de Consuelo. Yo igual antes no era muy expresiva, ese es el problema. Entonces se veía la lagrimita asustada.
9: Jani lo que es humilde. Jani, yo me acuerdo perfecto porque era, volvemos al tema de las primeras veces de un niño en el cine. Claro. Cuando empiezo a leer esas escenas tan largas, tan dramáticas, yo decía, pero esta niña es muy chiquita, es su primera novela, ¿cómo va a ser? Yo, Dios mío, por favor, no nos equivoquemos, pendientes de ella, a por ella, vamos a ayudarla para que todo esté bien.
5: Claro.
9: Y las primeras veces ella estaba muy asustada y me decía, es que no sé cómo hacerlo, nos íbamos aparte, le hablábamos, todos concentradísimos, por favor, porque pasa en un set que se cae una cosa y toca repetir las escenas. Oh. Y para ese tipo de escenas es horrible cuando alguien se equivoca o algo y toca repetirlo porque pierdes un poco de concentración. Una vez hizo las tres primeras,
5: chao.
9: Nunca más hizo falta. Luego nos decía, ¿quieres que llore?
5: ¡Qué chimba!
9: No tienes que llorar.
5: Como que ya aprendí, mírale, sé cómo lloro. Bueno, llorar, sí. Chicas, increíble lo que nos cuentan. Estamos muy conectados con Pa' Seguirte Queriendo. La invitación a los oyentes de La Mega para que se vean la novela que arrancó ayer.
9: Ayer a las 8 de la noche se emitió el primer capítulo, hoy segundo.
8: El segundo. Mañana el tercero, pasado
9: y
8: mañana
9: el cuarto
8: y así.
5: Y así durante estos meses. Pa' Seguirte Queriendo, el canal RCN. Jani, Juliet, muchas gracias. Siempre gracias. Bienvenidas a La Mega.
8: A ti, gracias.
9: A ustedes.
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2: En Colombia, 9 en la mañana, ya con 15 minutos, avanza esta edición del Mañanero de la Mega, Nuevo Mañanero, desde las diferentes ciudades que se conectan: Cali, Girardot, la ciudad de Villavicencio, Armenia, Manizales, Cúcuta, Bucaramanga y Ibagué, la ciudad de Medellín, Bogotá, todos en esta señal, en un mañanero que llega también a ustedes a través de la app de RCN Radio, en donde pueden escuchar siempre el sonido en vivo las 24 horas del día.
3: Muy buenos días, que Dios me los bendiga a todos. Que pasen un buen día, que Dios los guarde.
2: Sí,
3: sí, señor. Para todos allá, para todos.
4: Allá.
3: Dios los bendiga.
2: Dios los bendiga a todos allá, señores.
5: También
2: en este mañanero
5: a la gente que se conecta a través de YouTube, a Jason, a Camila, a Carlos, a todos los que están ahí conectados a través del canal de YouTube de La Mega, viendo este mañanero, y también a los de TikTok, muy conectados, que, oiga, mucha gente fan de Pa' Seguirte Queriendo. Yo los vi conectados, me gusta que estén ahí con la novena conectados. Y ojo que en la juega, que al fin viene el otro invitado, Dani.
6: Bueno, listo, vamos a estar pendientes y tenemos el siguiente invitado. Mientras tanto,
2: sí.
6: Ratón. Ahí sí, tenemos, ¿no? Entonces lo que es la intersección del día.
7: No, pero ¿sabes qué? No. Yo tenía una discusión.
2: No sé. Lo que pasa es que aquí hemos tenido algo interno.
7: Sí. Tenemos un parcero que toma mucho café. Entonces él va y se compra un café en tal lado.
5: Menos mal, yo pensé que era la otra discusión.
2: ¿Cuál?
7: ¿Cuál es la otra?
5: Otra que propusieron ayer ahí en el grupo.
2: Ah, la de chupa, no.
5: Epa, no.
7: Pero esa es muy buena. Y quiere la.
5: No,
7: si
5: no,
7: quiere,
5: no.
7: Olvidamos la del café.
5: No, vamos con el café.
2: El café, el café.
7: Es que si ve, ¿para qué nos abre?
8: Porque yo venía con la del café, pero si quiere, a mí me interesa más la otra, si la tiene la más polémica.
5: No, vamos con el café.
8: La otra, si no funan más fácil, vamos. Y ahí nos hacemos virales.
9: También es de café.
5: Vamos con el café.
2: No, la del café.
8: Murcia sí sabe cuál estamos hablando, y Cristian también, pero no sé, ¿ustedes a cuántos meses lo piden?
5: El café.
2: No. Sí, el café.
8: El café.
2: En una empresa nueva.
5: En la empresa nueva. Yo creo que no, uno por ahí a las 12.
2: ¿Cuál? Los 2 meses.
5: Pero mira cómo se le ríe el ratón a Cristian.
8: No, pues no se le ríe. Es porque realmente se la puso ahí plena. Responda.
2: Pues no, pues en una empresa nueva.
5: Sí.
2: No,
5: sí.
2: Pues a los 2 meses.
5: Pues a los 2 meses. Uno a los 2 meses dice: buenas, aquí regala el café para nosotros.
2: No, usted va mirando, digamos, si hay máquinas y tal, está mirando.
8: No, si hay una buena máquina, sí hay que pedir café de entrada.
2: ¿Sabe quién pidió café así con leche?
8: Sí.
5: Yo no sé si el oyente está entendiendo lo que estamos hablando, hermano. Ojalá que no.
8: Sí, no lo están entendiendo.
2: Imagínese con un ex colega que salió de algún sitio como por atento, lo sacaron por lo mismo. Tipo, fue a pedir café con leche y yo pongo la leche y lo sacan. No puede ser romántico. Pero bueno, mazo. Volvamos
8: a ver. El tema normal.
2: Tommy Crocs, el DJ acá en la Mega Medellín, toma mucho café.
8: Toma demasiado. O sea, sin mentirle, toma por ahí unas 8 tazas, que llegué aquí, que no dormí nada, porque tomo 8 tazas de café, y realmente la cafeína
2: también lo altera.
8: Claro. El caso es que cuando él ofrece café acá, yo le digo: listo, déme por una tacita de café.
2: Sí.
8: Y él dice: no será mucha molestia. Y yo le digo: no, pase usted, y él después de usted. El caso es que si yo la pido con azúcar, se ofenden.
2: Él.
8: Y él y muchos que son expertos tomando café en Colombia, que si uno toma café con azúcar, realmente está dañando el café. Eso. Entonces viene la discusión de: es que a usted le gusta el azúcar y no el café. A mí, yo tomarme un café sin azúcar, a mí no me gusta.
2: Gas.
8: No sé qué opinan ustedes.
2: Yo creo que yo acá tomaba mucho café. De hecho, me tocó bajarle porque tomaba muchísimo café también. Y yo soy del Team Tommy Cross. El café sin azúcar, porque si no, muchachos, pídanse una Natumalta y la calientan. Bien, entonces, listo. Entonces ya empezamos a mirar las caras
8: las
2: de la
8: opciones,
2: mona. Cristian sin azúcar.
5: Sin azúcar.
2: Listo.
5: Sí, su novio, pues.
8: No, pero David, usted lo toma con azúcar, sin azúcar.
2: Usted lo toma
8: o
2: con
8: no
2: leche.
8: Toma café.
2: O con endulzante.
5: A ver, yo casi no tomo tinto. Casi no tomo tinto. Pero cuando he tomado tinto, depende. Yo soy tibia aquí, yo voy por el depende. Porque es que hay que decirlo, hay tintos que no son de tan buena calidad.
6: Entonces, cuando no son tintos de buena calidad, yo sí le agrego el azúcar, pues como para poder que pase. Pero cuando es de muy buena calidad, sin azúcar.
2: Mmm, tibio.
8: Sí, muy buena calidad.
2: Murcia, Murcia, a ver, ¿qué opinamos?
8: A ver, Murcia.
4: Murcia no toma, Murcia, Murcia no toma café.
2: No toma, ok.
4: No toma listo. Café.
2: Yo tengo que decir que yo sí le echo azúcar porque me sabe maluco. No, me sabe yo amargo. No. Me pueden decir que los taninos, que las notas, que métanse sus notas.
8: No, y a mí échenle azúcar. Y empiezan a sacarle en cara a uno la madrugada del caficultor, no, que la recolección, no, que el proceso, que el tostado. A mí el berraco café solo no me sabe bueno. Pero, no, me queda amarga la boca.
4: Pero es que esa es la gracia, esa es la gracia más.
6: Es como echarle azúcar a un vino.
4: Sí, no, no, pues entonces, muchachos, compren una Pepsi y la calientan y la toman. No, sin tomar algo,
8: pero entonces, con, pero entonces no puedo tomar café porque le echo azúcar según los expertos en café.
4: Ahora, hay un café muy bueno que es el que llaman el tinto campesino. Es muy bueno porque lo hacen con panela. Entonces quedan dulzaditos. Ese es muy rico. Ese es muy rico.
6: Pero aquí dice Saray, lo que pasa es que uno después de los 30 años ya empieza a tomar café sin azúcar.
4: Exactamente, claro.
6: O sea, es un tema de edad, no es un tema de gusto. No,
4: porque ve al ratón y ya cómo está, mire, de entero. Lo mando con azúcar.
8: No, es que no, o sea, pues es que yo tampoco es que le vaya a echar 10 cucharadas de azúcar.
6: ¿Un sobrecito?
8: Dos, epa, o uno, medio. O medio, o uno, pero o sea, yo sí tengo que endulzar eso porque eso amargo a mí, no sé, me queda como de sin sabor en la boca.
6: Pero yo creo que es por falta de costumbre también, porque si ustedes de niño le hubieran dado café sin azúcar, se lo tomaba.
4: No, pues no, qué niño, ¿usted qué le va dando un café a un niño, hermano?
6: A mí me dan café con leche, niño.
4: Pues por edad sí.
6: ¿Cómo?
8: No, todo pero a mí también me dan café loco. Con leche.
6: Pero pues, cuando yo usted dice
4: no,
6: niño...
4: No, tinto. Hablemos de tinto,
6: cuando
4: café.
6: Usted dice, cuando
4: café.
6: Usted dice niño, ¿qué edad se imagina?
4: Pai, 7 años.
6: Yo creo que el primer
8: ahí
6: tinto...
8: Ya tomaba.
6: Tinto,
8: ahí yo ya
6: claro,
8: tomaba.
6: De vez en cuando.
4: No, para gente de 12 para arriba.
2: Dicen por acá, pues, el cafecito hay que endulzarlo, muchachos.
8: Aquí es donde entro yo a discutir con personas que dicen ser expertas en café... Porque es que si yo me quiero tomar el berraco café con azúcar, entonces no me lo critique, es que no es su café, es el mío, el que yo me voy a
6: tomar. Lo que pasa es que yo siento que son puristas, porque es como el típico que dice como, ay no, no le echen salsa de piña a tal comida.
4: Pero ustedes estaban ayer, no, que es que el whisky no hay que echarle hielo, que es que yo no hay
6: no,
4: que...
6: No, el whisky no, la cerveza.
4: La cerveza, bueno, entonces, si mi cerveza yo me la tomo yo no como quiera.
8: Sí, porque yo no sé, pero
4: perdón,
8: es que
4: perdón.
8: Los originales.
4: No, pero, sí, fueron los originales, aquí es cerveza. Aquí es más alto.
6: Pero sí, es que no, Cristian, qué rebajo. Que es chipcha. Pero es que Cristian.
4: Qué feo es el whisky, hermano.
8: Vea, aquí dice el café espere. Con azúcar, dicen ahí.
6: ¿A usted
8: mucha
6: le parece
8: gente
6: feo el
8: en
6: whisky?
4: El whisky es muy feo, David.
2: Sí.
4: David,
6: el whisky es bueno.
4: David, usted viene de Cartago, el whisky es feo.
6: Pero eso no quita que yo no me guste. Va, mira, a mí me parece que sabe bueno.
4: ¿Usted le gusta el whisky?
6: Claro, no, que es que usted tiene que saborear las notas.
4: Listo,
6: no.
4: entonces ahí.
6: O sea, usted llega y lo pone en la punta de la lengua, lo pasa.
4: Uy, no me hable así que me.
8: No, yo tampoco. Pero yo tampoco.
4: Ahí sí no me pone con las notas.
6: No, pero es que el whisky.
4: Es que programa tan vulgar.
6: Es que Murcia, porque tiene que meter la chupada.
4: Pero fue un gran tirazo.
6: Pero, o sea, ¿usted en serio le dicen que el whisky, o sea, y qué whisky toman? Bueno, no sé.
8: No, ¿cómo? Pero a mí también, ya que me van a servir un whisky, que voy a hacer todo el proceso que está diciendo David. Pendele, no, yo voy pero, es para tragar una.
4: Adentro, claro.
6: A ver, obviamente no va a ser mi primera opción si quiero beber, pero un whisky charlado ahí, usted sentado hablando sabroso. No,
2: pero vea, le digo pues que yo al whisky le echo hielo y espero a que ese hielo se derrita para echarle otros 5 hielos.
6: No,
2: para diluirlo.
6: ¿A usted le gusta el whisky? ¿Le gusta el agua?
2: Hediondo, parce.
6: No, ese
4: y el whisky
6: es
4: feo, David.
6: ¿Es no sabe
4: mal. Dicen que con la edad a uno le gusta más, pero el whisky es así feo.
6: A mí me parece chévere. O sea, no, vea, si usted me dice a mí, vamos a beber, nunca va a ser mi primera opción. Porque siento que un trago no para emborrachar, sino para charlar, para degustar ahí usted
2: sí,
6: parchado.
2: Es verdad también.
6: Pero que usted, yo le digo a usted, no, el whisky es... No, me parece
4: Carlos Espinel en TikTok, el whisky es feo.
2: Dice...
6: pero él dice, el whisky es feo. Y, o sea, que acá, el que dice eso es...
4: ¿Qué? Hablar al rato, nombre.
6: No.
2: Acá en Medellín hay un cóctel al que se le denomina o se le conoce cocaína rusa.
6: Delicioso, delicioso.
2: Una copa de vodka vivo.
6: Sí.
2: Vivo. Con una rodaja de
6: limón
2: y esa rodaja va en la mitad con azúcar
6: morena.
2: Y en la otra mitad va con café. No, con café. Aquí lo hemos tomado con café. Es de la única manera en que yo me tomo el whisky.
5: Pero si eso es vodka.
4: Pero es mezclado, o sea, se mezcla en vodka.
5: No, o sea, eso no, tiene una parte. Usted tiene la copita, ¿sí o qué? Y aquí tiene el limón, con lo que dice ratón, café o azúcar morena, tal. Entonces usted.
4: Café.
5: ¿Café?
4: ¿Hecho o café?
2: Café.
5: El polvo, pues. Sí.
2: El café instantáneo, pues.
5: Eso. Y usted se manda el vodka y chupa el limón.
8: Usted lo dobla la mitad, el limón lo dobla la mitad para que le quede café y azúcar y el limón y
5: sabe raquete. Es muy rico y emborracha más bueno.
2: Y es de la única manera que yo le digo pues que le tomo vodka, de resto.
5: No, vodka, pero sí, los que tienen sabor, digamos.
8: El de tamarindo. Vodka, no, pero es que ese está de moda. Ese que está diciendo sí, Murcia y eso está, Santiago. Papi, eso está en una tendencia. Sí. Usted sabrosa que ve que va pa' finca, que está en discoteca, que va a reunión familiar.
2: Esa es la
8: familia.
2: Nueva nubo.
8: Esa es la nueva nubo.
5: Eso.
8: Sí.
5: O sea, usted sabrosa le ofrece ese del que estábamos hablando, papi.
4: Queda como un rey.
5: Queda usted como, pero ni el de las tres hamburguesas, pues.
9: ¿Y se lo da?
5: No.
8: No, y eso que este que estamos hablando es el masivo y es el que ya es comercial. Porque empezaron a sacar puros como destilados con tamarindo spicy y que son así, pues, de alambique. Papi, eso está cogiendo fuerza.
5: Por acá dice Jessica, a ningún trago se le debe echar hielo porque se rebaja.
4: Claro, por eso lo hace el rato. Yo también soy de los mismos. Échele, mano, échele agua.
5: No, yo
4: hasta
5: sí.
4: Hasta que
5: no.
4: Me lo pueda tomar.
5: Yo.
2: Sí, no. Pero hasta que pase.
4: ¿Sí o no?
5: Sí. Yo cuál le digo a usted que sí, consciente digo, no me gusta, pero sí ahí tomamos porque claro, entonces
2: yo les tengo
5: es el ron. Que es el ron.
4: El ron es duro.
5: No, a mí el ron no me gusta,
8: el ron vivo es muy bravo.
5: Exacto.
8: El ron vivo así.
5: A mí no me gusta, pero si es lo que hay, yo voy a fuego, pues yo no me pa' traseo.
2: Yo les digo,
4: el ron polano,
2: basado en la teoría personal, y es que para mí los licores saben maluco. Lo que a mí me gusta es lo que el licor genera ya en mi cuerpo en cierto grado. O sea, lo de la fiesta.
8: Pero digamos, lo jocoso y más.
2: Sí, pero como tal, a mí el licor, parce, a mí eso me sabe maluco. El ron me sabe maluco, el aguardiente me sabe maluco, el vodka me sabe maluco, el whisky me sabe maluco.
5: No es que sepan maluco, son fuertes.
2: Saben maluco.
5: No, son
4: fuertes. Es que el guaro.
8: Realmente.
4: Sí. Sí, mazo.
8: Uno realmente termina tomando a uno, es por el parche o lo social o todo eso, porque yo de sentarme a tomarme algo solo, no.
2: No, y no. Además que uno hacer mala cara, uno hay.
5: Pero vea lo que dice Jessica, si no les gusta el ron vivo, tómeselo vivo y el pasante que sea agua, pero no lo dañe echándole agua.
4: ¿Qué es lo que pasa con el aguardiente? También lo puede con el pasante. Pero ¿sabe cuál?
5: Pero a mí el pasante me gusta la cerveza.
8: No, pero eso en bomba muy duro.
4: Pero es porque usted está apenas cuando tiene 25 años, David.
8: No, pero yo también hago esa la de David, pero en bomba muy duro. Cuando uno revuelve cualquier chorro y uno dice que ponla para pasar, papi, usted prende más rápido que cualquier otra
5: persona. Pero rico, rico.
8: Yo no sé por qué hay unos ordinarios que toman disque guaro y yogur.
4: No.
8: ¿Qué?
2: Sí. Con leche.
8: Con leche.
2: Yo sí he visto.
8: ¿Qué?
2: ¿Cuál es que era el otro? El brandy.
8: Sí, brandy con el leche, brandy sí lo revuelven con leche.
5: Brandy es el jefe.
4: Brandy con, por eso, brandy con leche sí lo he visto.
2: Brandy con leche.
5: ¿Sí?
2: Yo no sabía que brandy no se llamaba brandy.
8: No, ¿cómo se llama?
4: No, pero acá cuando llegó a Bogotá el canal dice brandy. A esta altura nadie sabe cómo se llama.
5: Yo sí
4: brandy.
5: Yo sí sé cómo se llama.
4: ¿Cómo se llama brandy?
5: Va a hacer la polla. Le den cara. O sea, bueno, contexto para los oyentes. Tenemos un jefe que le dicen Brandy.
4: Yo le he dicho Don Brandy, le dicen acá a veces.
5: Exacto, Don Brandy, yo he escuchado que le dicen. Pero Brandy. Yo sí sé cómo se llama. ¿Tiene cara de no, qué no, para ustedes?
2: De
5: Mo.
2: De Luis.
9: De Mo.
5: De Mo.
4: De Emilio.
8: No, para mí tiene cara, es como de un Carlos Alfredo.
5: Carlos Alfredo, no es tan cerca. Sigan intentando.
2: Luis, no es Luis. O Fernando.
4: No es Juan.
9: Ricardo.
5: Juan.
4: Es Juan algo, ¿no?
5: Sí, Juan algo. ¿Juan qué?
9: Juan Ricardo.
5: Ah, pero porque están
8: ya alargando hasta las y media.
5: Ya tocó despedir. Sí, es Juan Ricardo. Oiga, señores, muchas gracias por este mañanero de la Mega. Un invitado no vino.
4: No, ¿para qué no lo necesitamos?
2: Para megáfono.
5: La mar aquí sentado todo el día para megáfono, porque algunos preguntaron. Para megáfono.
8: Se lo haya Mateo. Mateo sí.
5: Ahí entonces estén pendientes, todo lo que va a pasar con Masterchef Celebrity va a estar aquí con la Mega, los eliminados van a pasar por acá.
4: Si es como el de hoy, de pronto no, pero...
5: Así que por favor, cuando venga Elena Tejero, por favor, respeto con ella. ¿Listo? Bueno,
4: listo.
2: Bendito sea mi Dios.
5: ¡Chao!
2: ¡Hey, gracias!

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2: En La Mega tenemos las 9 de la mañana con 30 minutos, 9:30.
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9: En La Mega tenemos las 9 de la mañana, 33 minutos, 9:33.
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12: Esta es La Mega Pereira. ¿Cómo están? Yo soy Restre y llegó don Adrián de la Cámara de Comercio de Pereira porque tenemos Expo Camello, esta feria tradicional en la ciudad, más de 20 años, que tienen que ir a visitar porque es un parche también muy bacano aquí en la ciudad de Pereira. Adrián, buenos días. ¿Cómo vamos?
13: Restre, muy buenos días para usted, obviamente para todas las personas que nos escuchan en la mañana de hoy.
12: Bueno, Expo Camello, ¿qué le podemos contar a la gente de esta versión de Expo Camello 2026?
13: Desde la Cámara de Comercio de Pereira, en cabeza de su presidente, el doctor Jorge Iván, realiza la versión número 22 de Expo Camello. Es la feria de emprendimiento más importante que tenemos en la región. Es una feria que venimos gestionando hace aproximadamente un año. Nosotros hicimos una convocatoria donde se inscribieron alrededor de 500 emprendedores. Y a esos 500 emprendedores hacemos una selección de ellos con una actividad que denominamos Universidad Expo Camello, donde hacemos 7 sesiones con ellos, validamos el modelo de negocio, redes sociales, parte financiera, parte económica, y de ahí de esos 500 emprendedores escogemos alrededor de 200 emprendimientos que son los que van a participar. Hay mucho talento, hay mucho ingenio, hay mucha innovación, y eso es lo que les vamos a invitar a ustedes en la mañana de hoy para que nos acompañen este viernes, sábado y domingo 24, 25, 26 de julio en las instalaciones de Expo Futuro, desde las 11 de la mañana hasta las 8 de la noche. La entrada es totalmente gratuita.
12: Ese parche es muy bacano, pero también me contaron que hay otra cosita, el Congreso Expo Camello. ¿Cómo es eso?
13: Sí, señor. En el marco de la Universidad Expo Camello, donde tenemos una oferta supremamente amplia, también tenemos el Congreso Empresarial. Este Congreso Empresarial lo vamos a realizar el viernes 24 de julio, de 8 de la mañana a 5 de la tarde. Vamos a tener alrededor de 6 speakers, 6 expositores, que la idea es que ellos irradien todo ese conocimiento y los emprendedores lo apropien y empiecen con sus empresas a aplicarlo. Vamos a tener en el Congreso Empresarial Expo Camello a Eva Rey, que va a entrevistar a Andrés Moreno de Open English.
12: Sí.
13: Va a estar David Gómez, el escritor de Bueno, Bonito y Carito. Vamos a tener Andrés Bilbao, que sabe mucho de invertir, de emprendimiento, de todo este tema empresarial. Vamos a tener a Santiago Sánchez, que es un pereirano que va a hablar de redes sociales.
12: Sí.
13: Vamos a tener 2 internacionales, una española que va a hablar de inteligencia artificial, ahorita que estamos tan de moda con este tema,
12: claro.
13: Hanoi Murillo. Y vamos a tener un mexicano, Jorge Rosas, que va a hablar del tema de gestión humana.
12: ¿Dónde podemos tener más información de todo esto, Adrián?
13: En todas las redes sociales de la Cámara de Comercio de Pereira, en la página web, pueden encontrar información más detallada del Congreso Empresarial y obviamente de la Feria de Emprendimiento más importante de la región.
12: Adrián, muchas gracias. Bienvenido siempre a La Mega.
13: No, gracias a usted. Muy amable por abrirnos las puertas.
12: Allá nos pilan.

suena muy rico.

Pito, esto se va a ir de bolón ping-pong esta semanita. ¿Cómo están? ¡Buenos días! Un abrazo para toda la gente que hasta ahora se conecta con la Mega y se va a parchear con el Giorgio. Sí, con este pechito, porque os va a acompañar hoy hasta las 2 de la tarde. ¡Qué felicidad! Oiga, estaba mirando muchísimas cosas que tenemos y que también es importante para toda la gente en cuanto al deporte, ¿cierto? Hoy Medellín inicia lo que tiene que ver la Copa Sudamericana. El equipo juega contra Vasco da Gama. Hoy se estrena el señor Amaranto Perea. Amaranto Perea, un técnico que pues le ha ido bien durante estos últimos 4 años, donde fue el asistente técnico del señor Néstor Lorenzo, pues ahora lo hace como interino del equipo. Vamos a ver qué

0: pasa? ¿Qué acontece? A ver. Bueno, muchas cositas para contarles el día de hoy en La Mega para que nos llamen 301-771-4071, 301-771-4071. Comienzo con los oyentes que nos están dejando sus mensajes, pero también saludando, por ejemplo, a Steven Caicedo. Le mandamos un abrazo gigante. ¿Qué dice el viejo Steven, hombre? ¿Qué hubo, papi? ¿Qué más? ¿Cómo está?
1: La Mega la mejor.
0: Yo sé, papi, yo sé cómo es la vuelta.
1: Hágame un favor, pues.
0: Dígame, mano.
1: Pongan un temita ahí, ella y yo, nomás. Y ojitos chiquiticos de Don Omar.
0: Hágale, papi, de una. Eso va, mi viejo querido. Ella y yo. Ay, parce. Los oyentes, cuando escuchan este pechito, se quieren siempre pedir buenos clásicos. Por acá dice: quiero enviarle un saludito muy especial a todas las niñas de la Badea, en especial a Claudia Urrea, la Guerri, que sabe que la quiero muchísimo. Por favor, póngales Madre de Sandy Papo y un clásico también de Ñengo Flow para ellas que siempre escuchan la emisora. Es una de las cosas que más nos alegra el día. Les pueden reproducir para poder llevar su día a día. Bueno, cualquier cosa que necesiten, nosotros estamos listos. Siempre con todo el amor del mundo para poder compartir con cualquier tipo de estamento. Créanme que si algún día quieren que vayamos a la 40, si quieren que vayamos a la Badea, hemos tenido la posibilidad de hacerlo y vamos con todo el amor. En serio que sí, créanme que para nosotros es un gusto. Don Omar y el señor Romeo Sanduy. Romeo estuvo ayer de cumpleaños, parce. Se creció Romeo. Ya va a mirar por acá cuántos años cumplió. Y además de eso, le sigue dando duro a la música, papi. Su bachata, que ese es su esencia. Y lo demás, que llegue.

Uy, esta canción que viene en la mega es de esas que le destruyen a uno el hígado para sanar el corazón. ¡Salud en la mega!

0: se acabó el mundial, papi. Pero esa canción quedó pa. ¿Ah? Eso hay que ponerlo en todos los partidos donde estemos, viejo. Yo por ahí voy a narrar partidos del fútbol aficionado en la ciudad. Y nos parchamos y siempre colocamos esa canción también. Claro, pa. Eso ya es un himno. Richie Torres.
1: Sufre.
0: Mamá. Oye, ¿usted se quiere un rock en español?
1: Póngase ese tema, papi.
0: Eso no puede sonar acá, parcero. No puede sonar acá, parcerito. Usted sabe que no puede, hermanito. Gio Piedradita.
2: Gio, Vito, buenos días. ¿Cómo está? Vito, regáleme tan amable la chica 10. Dios lo bendiga, que tengan la excelente tarde.
0: No, papi, Dios les pague a ustedes por estar conectaditos con la Mega. Hola, la Mega, ¿cómo vamos? Él se llama Daniel. Me quiere pedir Hasta los perros se enamoran de Nicky y Andy. Un saludo para Mariana, que está muy hermosa. Desde Frailes, escuchando la Mega, ¡qué belleza!

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1: En la Mega tenemos ya las 10 de la mañana, 3 minutos.
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0: Esos manes estuvieron en el Mundial, papi. Ay, mijo, eso, güey. Pero qué locura, viejo. Pito, vivo, vivo. El temita que le pedí ayer, eres de Belén de Umbría, Daniel Montoya, El Orgullo. Ah, bueno, parce, hágale, pues, manito. Yo se lo voy a poner, pues, viejo, para que vea que yo... A mí no me gusta quedar debiendo nada, mano. No me gusta quedar debiendo. 301-771-4071. Estamos al aire en la Mega, donde ustedes piden sus canciones. Yo les doy gusto por acá. Oiga, mirando por acá noticias, lo que se está celebrando, por ejemplo, hoy, Día Mundial del Cerebro. También se celebra el Día de la Hamaca. Sí, la hamaca, la donde usted se acuerde, qué tal, y se relaja, y también es algo bacano. Sí. Se celebra el día de hoy. Por aquí dice también Zaira, ¿cómo estás? Buenos días. Hola.
1: Hola, Pito.
0: ¿Qué más?
1: Te estamos extrañando.
0: Ay, gracias.
1: Y perdidito.
0: Un abrazo para Zaira, entonadísima con la Mega. Ya vengo con mensajitos que nos están dejando en esta mañana de Super Miércoles.

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1: Bueno, Luisa Jiménez acá al mando de la mega desde las calles. Estoy en estos momentos en la Universidad Católica de Pereira con Gustavo Peña, que es el coordinador de especialización en gestión de proyectos e innovación, que nos va a contar un poco acerca de estos posgrados en la Universidad Católica de Pereira. Bienvenido, Gustavo.
2: Hola, muchas gracias por la invitación. Bueno, sí, a contarles un poco de nuestro posgrado de especialización en gestión de proyectos e innovación que hace parte de la Facultad de Arquitectura y Diseño. Es un posgrado que está abierto a muchas disciplinas, particularmente ofrece la posibilidad en la formulación de proyectos, en la formulación de emprendimientos también, que pueden ser parte de la participación de proyectos a nivel público y privado. Es una especialización que permite a los estudiantes o las personas interesadas en ingresar en formular algún tipo de nueva empresa, una nueva idea que quieran llevar hacia un modelo de negocio y finalmente puedan proponer, digamos, la estructura general con todas las estrategias, tanto creativas, con el pensamiento divergente, que es algo de los, digamos, que nos diferencia de otros posgrados relacionados con la gestión y con la gerencia particularmente. Cuando hablamos de gestión, estamos hablando de la posibilidad de ejecutar, no solamente a un nivel de toma de decisiones, que por supuesto también viene involucrado, como dije anteriormente, a nivel gerencial, sino que permite el asunto de articular todos los participantes, lo que llamamos los stakeholders, todos los interesados, las comunidades, las personas involucradas en estos proyectos, asimismo con la consecución de los recursos y con la posibilidad, digamos, de formular toda la estructura para presentarse a convocatorias, adquirir estos recursos necesarios para poder apalancar esta idea de negocios y poderlo llegar a feliz término con un emprendimiento que seguramente muchas personas pueden estar interesadas desde esa óptica también de la generación de nuevas empresas y nuevas ideas. Esta especialización tiene 2 semestres. Tienen en créditos 25 créditos, estamos hablando de una asistencia a clases cada 15 días, es muy flexible en ese sentido, es un programa que ha tenido varias cohortes, vamos para la décima cohorte ya con una experiencia desde el año 2014, estamos aquí ya hace 11, 12 años funcionando con el programa y esta décima cohorte ya está a punto también de abrirse, estaríamos pensando que en agosto estaríamos iniciando con el grupo de las personas. En este momento estamos con las inscripciones y matrículas abiertas y tenemos pues una mirada no solamente a nivel gerencial administrativo, como dije anteriormente, sino una posibilidad de hacer mucho más flexible y mucho más holística, digamos, la articulación de estos proyectos con profesionales de manera multidisciplinaria e interdisciplinaria también.
1: Bueno, un numerito de contacto para que los oyentes que nos están escuchando y que están interesados se comuniquen de una vez para estudiar este pregrado acá en la Universidad Católica de Pereira.
2: Por supuesto, la gente puede también consultar los números directamente con el área de mercadeo en la página www.ucp.edu.co. También pueden llamar a la coordinación, en el caso mío, al 301-370-7071. Y pueden escribir también, pedir información en el correo electrónico coordinacion.egp@ucp.edu.co.
1: Bueno, yo se los vuelvo a repetir más tardecito. Ustedes sigan conectados con la mega.

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1: Y sí, señores, me encuentro desde las calles de desde la Universidad Católica de Pereira, Luisa Jiménez, acá muy bien acompañada con Joana García Ruiz, que ella es la directora de Comunicación Social y Periodismo en la cuestión de pregrado de la Universidad Católica, que nos va a contar un poco acerca de las inscripciones, qué ha pasado acerca con este programa, que por acá leyendo un poco están renovados.
2: Renovados, Luisa, ¿cómo están? Hola a todos, me encanta poder hacer parte de este espacio que queremos tanto y ustedes que tanto nos quieren, y por ahí seguramente hay gente que está relajada, acostadita, o están en sus audífonos escuchándonos en este momento y dice, ole, ¿qué sigue con mi vida? 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Esa es una de las novedades que tenemos en este momento. Eso quiere decir que estamos a la vanguardia y que si usted está buscando una carrera que de verdad se acomode a los modelos más avanzados, digamos, en cuanto a lo curricular y a todo lo que tiene que ver con la parte práctica de la comunicación, pues este es el que está liderando en este momento en la región y es uno de los mejores del país porque tenemos acreditación de alta calidad, comunicación social y periodismo para todos ellos y ellas, todas las personas que les gusta la producción de medios, el periodismo, el marketing digital, la producción de contenidos en todos los soportes, o sea, estamos hablando de radio, televisión, digital, o sea, aquí, mejor dicho, tenemos de todo para todos.
1: Perfecto, ¿hasta cuándo estamos en inscripciones y dónde pueden estas personas que están de pronto preguntándose qué carrera voy a elegir ahora después de salir de estudiar o si de pronto quieren hacer una segunda carrera, dónde pueden contactarse y averiguar más acerca de este programa?
2: En este momento estamos en el tiempo perfecto para decidir empezar a estudiar. Hasta el 3 de agosto tenemos las inscripciones abiertas. Uno a veces cree o no toma la decisión porque piensa que de pronto es muy difícil, pero vean la página de nuestra Universidad Católica de Pereira, ucp.edu.co. Allí está toda la información que tiene que ver con nuestra carrera y obviamente pues con otras carreras, pero en serio, que comunicación es la suya. Yo sé que usted me está escuchando y dice, ay, por fin estoy escuchando la información que quería tener cerca. Y allí en la página web está todos los contenidos de comunicación social, 8 semestres, una carrera muy práctica, es decir, que tú aprendes a través de hacer. Tenemos una metodología que se llama el thinking and doing, es decir, que mientras estás entendiendo la teoría, mientras ves esto cómo funciona, cómo se hace y estás fortaleciendo tu pensamiento crítico, al mismo tiempo estás llevando eso a cabo a través de ejercicios prácticos en todos los soportes. Y además, a final de la carrera tenemos la posibilidad de tener títulos menores, es decir, que tú escoges, ok, lo mío será la producción audiovisual y digital o lo mío será el marketing y la comunicación digital. Entonces, además de ser una carrera tan integral, tan práctica, que te presenta todas esas posibilidades, al final tienes la posibilidad de tener además un título extra, un título menor, una certificación. 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
1: Bueno, Joana, muchísimas gracias. Ustedes sigan más conectados con La Mega.

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1: En la Mega tenemos ya las 10:40.
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0: Rosario Vega con Cule Poco en la Mega. Y yo por acá sigo en las calles. Sigo con Luisa Jiménez, que está desde la Universidad Católica y nos está contando muchísimas cosas para que la gente también, si está pensando en estudiar, pues acá tenemos una excelente opción.
1: Así es, Pito, soy desde la Universidad Católica. Si ustedes están pensando en estudiar, estoy con Andrés Suárez, director del programa de Ingeniería Industrial, que nos va a contar acerca de este programa que está en pregrado, ¿cierto?
2: Sí, hola a todos, muy buenos días para todos, para todas. Bienvenidos a la Universidad Católica de Pereira y los invito para que estén en el programa de Ingeniería Industrial, un programa acreditado en alta calidad con un 30% en su primer semestre. Si a ti te interesan la producción, la calidad, la logística, el, merc-

0: mercadeo, la gestión de proyectos y poder impactar en empresas de tradición o nuevas para generar tu propia empresa, este programa es para ti. Tenemos convenios internacionales, visitas técnicas, trabajo con empresarios. Es un programa que está con mucha conexión nacional e internacional que nos va a permitir apalancarnos para poder ser una carrera del presente, pero también enfocados hacia el futuro.
1: Bueno, perfecto. Ingeniería Industrial en la Universidad Católica, ¿hasta cuándo podemos matricularnos y tenemos algún tipo de descuento disponible?
0: 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Hasta el 3 de agosto tenemos inscripciones. 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
1: 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Aprovechen y de una vez sigan conectados con la Mega.

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7: En La Mega son las 11.
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1: Saludito para Camila, que me pide señorita.
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3: Bueno, Luisa Jiménez, acá en La Mega, desde las calles, eso sí, continúo desde la Universidad Católica de Pereira, brindándoles un poquito de información acerca de los pregrados y los posgrados que ofrece la Universidad Católica de Pereira. Y me encuentro con Álvaro Osorio, que él es el coordinador de la maestría en mercadeo. Álvaro, bienvenido, cuéntanos un poco acerca sobre esta maestría.
4: Hola Luisa, buenos días y buenos días para todos. Bueno, nuestra maestría es una maestría que está enfocada básicamente a lo que es el comportamiento del consumidor, entender a todo lo que es el cliente, cómo piensa, cómo compran las mujeres, cómo compran los hombres, cómo decidimos cada uno de los géneros. Y adicional, digamos que tiene un enfoque muy hacia lo digital, que es, digamos, ahora lo que tenemos en digamos, como en... como de moda, ¿cierto? Todo lo que es el tema de marketing digital, todo el tema de poder diseñar pautas, campañas, en fin. También tiene un enfoque hacia la parte del neuromarketing, que es entender básicamente el consumidor y desarrollar estrategias a partir de comprender psicológicamente cómo pensamos, cómo evaluamos. Tenemos herramientas, digamos, como el eye tracking, que es un dispositivo que permite medir el seguimiento ocular, en fin. Entonces, digamos que tenemos un sinfín de herramientas para poder aprender y pues básicamente poder enseñarle a todos los posibles maestrantes.
3: Ay, qué chévere, hasta yo me antojé. Cuéntanos un poco acerca de los plazos para la inscripción y la duración de esta maestría.
4: Claro que sí, es una maestría que es de 3 semestres, es una maestría corta. Y adicional es una maestría que se ve cada sesión es cada 20 días. Entonces digamos que permite pues también a las personas cada 20 días tener su sesión y tener fines de semana también en donde puedes estar un poquito más relajado.
3: Bueno, súper. Recuérdanos entonces el número de contacto o correo en donde las personas pueden ya mismo ir a buscar esta información y realizar su inscripción de una vez en esta maestría de mercadeo.
4: Claro que sí, el número es 310-540-3128. Allí se pueden comunicar, solicitar información relacionada pues con lo que es la maestría.
3: Bueno, Álvaro, muchísimas gracias por la información. Coordinador de la maestría en mercadeo en la Universidad Católica de Pereira. Cualquier información ustedes también pueden escribir ahí mismo ya y también continuar conectados con La Mega.

Momento de hacer un salto cuántico y viajar en el tiempo. Este es un clásico retro en La Mega.

0: Lo que me pidan, les doy gusto. Estoy en la Mega, siempre acompañándolos con la mejor música. Miércoles 22 de julio, papi. Esto se va de bolón ping-pong.
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0: En la Mega tenemos las 11 de la mañana con 11 minutos. ¡Cambia el reloj! 11 de la mañana con 12 minutos.
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0: Grupo Firme en la Mega. Buenos días para todos, toda la gente conectadita con nosotros. Por acá hay una notica de voz antes de irme con mi compañera.
1: Buenos días, la Mega, la mejor, reportando por acá desde el municipio de Jordal. Para que me hagas el favor de una cancioncita. Cerrando capítulo de Nuriel, la Mega, la mejor.
0: Un abracito para ti, de bolón ping pong para las calles. ¡Nos fuimos!
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3: Sí, señores, la compañera de Pito, Luisa Jiménez, desde las calles, aún desde la Universidad Católica de Pereira, contándoles a todos ustedes, los que quizás están un poquito indecisos acerca de qué carrera estudiar, les traigo un invitado, es Pavel Sánchez Rincón, que él es el director de la maestría en arquitectura y urbanismo, que nos va a contar un poco acerca de este programa. Pavel, bienvenido.
4: Hola, buenos días, un saludo para todos, soy Pavel Sánchez, arquitecto. Magíster en arquitectura y urbanismo del mismo programa que les estamos ofertando en este momento. La maestría dura 2 años. En este momento estamos en proceso de inscripciones y está pensada para arquitectos. La invitación de forma específica es para arquitectos, pero dentro del cuerpo docente, en esta formación del futuro magíster en arquitectura y urbanismo, tenemos diferentes profesionales que acompañan esta formación, entre estos expertos en ciencias políticas, economistas, gestión, que hacen parte pues de la formación del magíster. Algo especial dentro de la maestría es que tenemos un proceso de coterminalidad con la especialización en arquitectura bioclimática que seguramente ya les presentaron durante la mañana, no lo sé. Les voy a contar, y es para los egresados de la especialización en arquitectura bioclimática de la misma universidad. Tenemos un proceso de coterminalidad en el cual los egresados se pueden acercar a la universidad, van a averiguar bien el proceso y una vez estén inscritos, cuando tengamos el punto de equilibrio, en ese momento arrancaríamos con este grupo en tercer semestre. Ahora, actualmente tenemos 2 grupos, estamos a punto de llegar al punto de equilibrio para poder iniciar una cohorte completa, simplemente para esos arquitectos que quieren estudiar un posgrado, en este caso la maestría, y para los egresados de la especialización que arrancarían en tercer semestre.
3: Bueno, perfecto, así que si ustedes todavía están indecisos, aprovechen porque ya se va a llenar ese cupo. ¿Qué contacto podemos tener, brindarles a los oyentes para que pidan más información acerca de este programa de maestría en arquitectura?
4: Pues acercarse a la universidad, incluso pues a la oficina de mercadeo, acercarse y preguntar por mí. Yo puedo dar mucha más información acerca de lo académico, pero guardar este número, el 321-760-3590. 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Algo de lo académico, pero si se acercan y dejan sus datos, seguramente yo me voy a comunicar con ustedes y podemos resolver todas las dudas con respecto al proceso académico que es lo más importante para cuando alguien va a estudiar un posgrado.
3: Bueno, perfecto, desde la Universidad Católica de Pereira, sigan conectados con la Mega.

0: Baja de ahí arriba.
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0: bueno, se va Luisa. Yo voy a seguir con ustedes parchadito en este super miércoles. ¡Luisa!
1: Señor, por aquí estoy, desde la Universidad Católica de Pereira, ya finalizando con toda esta información. Estoy con Andrés Henao, que él es docente del programa de Administración de Empresas de la Universidad Católica, que nos va a contar un poco acerca de este pregrado.
2: Bueno, muy buenos días para todos. El programa pues tiene algo muy particular, y es que acabamos de recibir la cuarta acreditación en alta calidad, que eso pues es un logro muy alto y es el único en la región, y que mira el compromiso que tiene en calidad el programa, con muy buenos profesores, muy buenos temas de investigación y muy buenos y altos estándares para los estudiantes que desean realizar el programa.
1: Bueno, perfecto. Un poco acerca de cuáles son las fechas de plazo para la inscripción, qué descuentos podemos encontrar en la oferta académica para Administración de Empresas de la Universidad Católica de Pereira.
2: Bueno, una noticia también es que el programa ya se redujo 8 semestres, es un plan nuevo, muy moderno y muy acorde a las nuevas dinámicas que tiene el mundo. Está hasta el 8 de agosto hasta el 3 de agosto con matrículas abiertas, y tiene un 30% de descuento en el primer semestre, 20 en el segundo y 10 en el tercero, pues para los que deseen iniciar.
1: Perfecto. ¿Horarios para los estudiantes que ingresarían?
2: Bueno, el horario va en la mañana, eso es bastante importante, sobre todo en personas que trabajan o tienen una jornada en la tarde, es solamente en la mañana hasta la 1 de la tarde.
1: Bueno, inscripciones ya nos dijiste, y también número de contacto, un correo, un número telefónico para que ustedes puedan preguntar acerca de este programa de Administración de Empresas de la Universidad Católica de Pereira.
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1: Mejor dicho, ustedes salen ganando por lado y lado en la Universidad Católica de Pereira. 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Chao, chao.
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0: En la Mega tenemos las 11:44.
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13: En la Mega son las 12.
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0: 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Ey, ahorita me pedían Fuera del Planeta, les di gusto, también me solicitaban Amor de Pobre. Sí, y yo también les di gusto. Por acá Liliana Garcés, ¿qué dice? ¿Cómo está, Lili?
1: Hola, Pito, ¿cómo estás? Me encantaría escuchar Sin Ti de Tres Pesos.
0: ¡Uy! Uy, me dio en el corazón, bebé. Voy a estar con todos ustedes a través de la Mega. Recuerden, 301-771-4071. A partir de las 4 de la tarde, el megáfono de la Mega. Súbale volumen, papi, que está escuchando el Sistema Joven de Colombia, la Mega. Y ustedes, si quieren programar una canción, pues le dicen a este pechito y yo estoy listo para darles gusto.

con esa canción me dan ganas de una cerveza bien fría. Como culo de pingüino, emota en la mega.

Para mí es bien importante que estén aquí. Cada uno de ustedes significa mucho para mí. Así que vamos para la foto, vengan para acá, me está haciendo todo el mundo, todo el corillo, vamos. Zumba.

0: Tito, Tito, buen día, mi rey. Dios lo bendiga a usted y a toda su familia.
1: Amén.
0: Más que activo desde acá, desde Chuchiná, Caldas.
1: Parcero, eso.
0: Un disquito ahí.
2: ¡Claro!
0: Haciéndote el amor de Ñengo Flow.
3: Sí, sí, sí, sí.
0: Dios me lo bendiga siempre, mi rey.
3: Por aquí dice...
1: Mano, Dios le pague por estar conectadito siempre con la Mega. Ahí está el Mega WhatsApp y también en las redes sociales, arroba la Mega Pereira. Hoy a las 7, El Cartel. Quieren dejar mensajito mientras que van camino a casa, se conectan, piden una buena canción y aquí en la Mega se la sonamos. Me extraña araña. Sí, los voy a esperar a todos para que sigan ahí muy pendientes. Es el Día Internacional del Tequila. Sí, papi, el guaro mexicano, el tequila. Recomendado mucho lo que tiene que ver el tequila y el whisky para nosotros los diabéticos. Yo soy diabético. Diabético, insulino dependiente, mano. Y pues es recomendable tomar whisky y tomar tequila, ¿cierto? Nos dicen mucho, pues. Porque, pues, no sé qué tendrá, no sé los azúcares, cómo le da la vuelta. Pero por ese lado nos recomiendan mucho eso. Entonces, Día Internacional del Tequila, papi. 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Real.

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1: En La Mega tenemos las 12 del mediodía con 22 minutos, 12:22.
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0: las 4 de la tarde tendremos el megáfono. Estaba mirando por acá, vea, yo soy seguidor de una serie mexicana que se llama Rosario Tijeras. Dirán, no sé, uy, pero ¿cómo así, Pito? Si esa serie es de nosotros. Sí, parce, pero resulta que en México hicieron una versión de Rosario Tijeras, la primera temporada, igual que la de nosotros. Pero ya ellos hicieron segunda, tercera y cuarta temporada. Y si no estoy mal, quinta temporada. Se dice que se viene una sexta. Por ahí, después de la segunda temporada, viene Sebastián Martínez, nuestro colombiano, que hace de narco colombiano y comienza a trabajar con Rosario. Y él muestra a un colombiano como somos todos nosotros, entregados a las relaciones, parce, pero siempre buscando el beneficio de Rosario, siempre, siempre. Y deja de hacer muchas cosas porque ella esté bien, cuando a veces está Rosario en peligro, y más porque alguna vez estuvieron enfrentados en la serie, pero pues nunca con el ánimo de hacerle daño. ¿Por qué? Porque al final, pues resulta que Sebastián Martínez se llama el ángel, ¿sí o qué? Y resulta que le hace un hijo a Rosario. Sí, par, si le pone como a la mamá, Rubí. Pero hicieron una relación tan linda ellos. Tienen una relación de amistad muy bacana, porque Bárbara de Regil, pues lógicamente, tiene su esposo, y también Sebas tiene su esposa, pero hicieron una gran amistad. Entonces, esa serie ya va para la sexta temporada, se dice. Aunque habían dicho que con la quinta terminaban, pero parece que se viene una sexta. Ahí está, noticias que ustedes también encuentran en el megáfono de la Mega. Hoy por la tarde hablaremos de tantas cosas. Conéctese, papi, conéctese.
1: Hola, Pito.
0: Doña Cielo.
1: ¿Qué
0: más?
1: Un saludo para todos los que escuchan la Mega.
0: Eso.
1: Hoy sí me puede colocar la canción que le pedí que día.
0: ¿Cuál?
1: En las noches frías.
0: Eso.
1: Muchas gracias, la Mega, la mejor.
0: Noches frías, claro que sí. Estoy preparando el torneo intercolegiado de los colegios. Tienen que estar muy, pero muy pendientes. Vamos a parcharnos mío porque se terminó el mundial, pero sigue el mundial de nosotros. ¿Cómo así? Vivo, vivo.

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1: En la mejor emisora del mundo tenemos ya las 12 del mediodía 35.
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0: ¡Ay, BTS! Apareciendo de nuevo en escena, papi. 301-771-4071. Estoy con ustedes por acá muy atentos a todo lo que ha pasado, todo lo que se ha movido esta semana, por ejemplo, en la parte deportiva. Pues a mí me cuesta mucho la parte deportiva. Por ejemplo, esta semana va a estar definiendo Juan Fernando Quintero si continúa en River. Recordemos que hay una situación ahí con el Chacho Caudet, que es el técnico de River. Vamos a ver qué sucede. Ayer ganaron el equipo América de Cali. Un abrazo para los hinchas de la Mechita, que ayer ganaron 2-1. Creo que comenzaron perdiendo, ¿cierto? Le dieron vuelta al marcador por Copa Betplay. También Atlético Nacional ganó, mijo. Sí, señores, de la mano de Lucas, el profe Lucas Papi. Vamos a ver cómo le va, mano. Una noticia también que es un poco triste, pero pues esperando a ver qué sucede. Vea. Yo le voy a agradecer a James todo lo que ha hecho por el fútbol colombiano. Y estoy seguro que si el día de mañana tengo la posibilidad de decirle, James, te amo, porque de verdad el agradecimiento es grandísimo. Pero también entender de que la Copa Mundial no fue lo mejor, ha sido criticado por estos días. Yo no sé qué vaya a pasar, ojalá que las cosas para él puedan mejorar en cuanto a continuar su carrera deportiva. No sé si 3 años más, 4 años más, si le alcance para llegar a los 40, pero la situación fue compleja y se vio una persona que no estuvo activa en lo que fue el semestre, en el primer semestre, ¿sí me entiende? No sé qué vaya a suceder con James. Esperemos que por un bien de él, mano, pueda continuar su carrera y meterle duro. De nuevo le repito, yo a James le agradezco tanto. Yo creo que va a pasar mucho tiempo y no tendremos un goleador de una Copa del Mundo que sea colombiano. Estoy claro con eso. Notica de voz, Joana me habla desde Chile.
1: Hola, Pito.
0: ¿Qué más, Joa?
1: Para pedir dos canciones, porfa. Parisera.
0: Pam, Parisera.
1: Cuando baila reggaetón. Muchas gracias, la mega la misma.
0: No, nene, gracias a usted por siempre estar entonada. Mejor dicho, hacer.

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5: En la Mega tenemos las 12:52.
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8: En La Mega son las 12:59.
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0: Se llama Superstar, el bendito escuche. Sigo con ustedes, Parchadito Somes, ¿sí? Llevándoles buenas canciones, buenos temas que están pidiendo a través del 301-771-4071. 301-771-4071. Vea, por acá también los oyentes conectaditos con nosotros a través de arroba la mega Pereira, por ahí estoy. Ya camino a la empresa, más de uno aprovecha y va a almorzar al mediodía a su casa. Otros no. Yo pienso que muchos han cambiado como ese aspecto, y más que todo porque las empresas pues dan la facilidad de que, vea, tienen media hora o tienen 45 minutos o tienen una hora de almuerzo, aprovecha uno, almuerza, descansa un momentico, se enlocha y boom, vuelve otra vez a las labores. Eso es lo que siento. Lo digo porque cuando salgo, yo también hago Uber, me ha tocado, ¿cierto? Siento que el mediodía no es tan complicado como antiguamente era. Es que antiguamente era complejo, papi. Sí, señores. Oyentes en la mega.
1: Buenas tardes, la mega. Un saludo desde Chile.
0: De Chile.
1: Por favor, Pito, colóqueme Luna. En la buena, Pito. Qué buena
0: Luna.
1: Energía.
0: Luna.
1: Le quiere mucho desde hace muchísimos años. Lo sigo, Pito.
0: Gracias, sí, Dios les pague por siempre estar conectaditos. Y creo que por eso también me quieren mucho. Yo les doy gusto, parce. Pidan, que aquí estoy yo. No soy un genio, pero pongo las canciones.

cabalgando este super miércoles, papi, mitad de semana. ¿Cielo? No, bien, está bien. El clima está sabroso, está agradable, no llueve. Vamos a ver qué sucede, mi hermanolo, porque la situación así se mantiene, mijo. 301-771-4071, Daniel Montoya, para solicitar, por favor, otro temita como Oreo o Amistad. Listo, del bendito, les trama las canciones del bendito. Acá tenemos todos los artistas colombianos. ¿Se soñaron el parche el lunes festivo? Tuvimos artistas colombianos de principio a fin. Fue muy bacano, mano, de verdad que sí, gracias por haberse conectado, por disfrutar también de todo esto que traemos para ustedes aquí en La Mega. Sí, señores, esta canción me trama mucho, sí, me gusta. 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
1: Sigo con ustedes. Sigo parchado en este súper hermoso día. Sí, señor. El día está precioso, parce. Las cosas como son. Es súper íntegro. 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Por acá la gente también muy conectadita con nosotros. Abrazo gigante. Vea, por acá nos hablaban. Decía, Pito, colóquese una canción, Relájate Conmigo. Uy, esa canción también la debo de ayer, parce. Uy, qué pena con la gente, mijo. Vea, por acá, Pito, si es que usted no. Pero yo la pongo mío, ¿no? No se pongan allí, que todo va a estar bien. Ese tema me gusta mucho. ¿Saben algo? Cuando salió me lo aprendí todito. Yo creo que me lo aprendí en una noche. De La Ghetto y Arcángel. Tal vez son los dúos que más música le han entregado al género. Y pienso que si se volvieran a unir, o sacarían unos temas brutales. Tienen una creatividad, pero impresionante, parce. A mí me encanta esta canción. Disfrútela en la Mega A.

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aventura! La canción que estaban pidiendo, pues aquí estamos listos para acompañarlos con todos los oyentes que también quieren pedir canciones. Por ejemplo, hola, buenas tardes, espero que estén muy bien. Para que me hagan un favor de ponerme Kármica, la canción de Karol G. Gracias, gracias a ustedes. Gracias a ustedes porque están conectaditos con la Mega, porque están disfrutando esta linda y hermosa... ¿qué les digo yo, Falsi? Tarde, estaba mirando por acá una noticia importantísima, y es que pues varios ya esta semita reanuda lo que es la Copa Suramericana. También está preparándose Santa Fe para el debut ante Caracas. Vamos a ver qué pasa con el Santa Fe, sí, porque Santa Fe está representando a Colombia, pa, lo mismo que el Independiente Medellín y el Deportes Tolima, que es el único que queda en Copa Libertadores, sí, ok. Eso, pero eso no se va a hacer todavía. Primero ahí tienen que pasar los playoffs de la Suramericana y ya después de eso, listo, llega toda la gestión. Oiga, mirando noticias, yo sé que a muchísimos de ustedes les gusta el fútbol. ¿Saben a quién están mirando los de la Federación Italiana de Fútbol? A Pep Guardiola. Comienzan a hablar de una posible negociación que se está realizando, y Pep Guardiola posiblemente pueda ser el próximo DT de Italia. La Federación Italiana confirmó negociaciones con Pep Guardiola. Parce, le haría un favor grandísimo. Le haría un favor grandísimo al fútbol italiano. Ya dos mundiales sin asistir, o tres ya. O sea, a ver, ellos no fueron el del 2008, no me acuerdo. Sí, del 2008 creo que no fueron tampoco. Y ahora pues el fútbol italiano está muy suave. Tanto así que cogieron jugadores por allá de la Liga de Arabia y los tenían por allá. Hay un jugador que se llama Samuel Martínez, está en el Liverpool, es colombiano, y esta semana lo firmó el Liverpool. O sea, lo firmaron el Liverpool, estuvo con sus padres, creo que es menor de edad, por eso estuvo con sus padres, y es una posible solución para el día de mañana en nuestras selecciones Colombia. ¿Ustedes se imaginan, parce, armando un equipo que verdaderamente tenga la mentalidad ganadora? Sería lo más lindo.

un saludito muy especial para Juanita Clavijo, que por acá está conectadita. También para Geraldine Mazo. Sí, Geraldine Manso, perdón, discúlpeme. Hola, Pito, buenas. ¿Me puede regalar, por favor, El Amor No Existe? Gracias al mejor DJ del mundo mundial. Ah, nene. ¿Qué son esas palabras tan lindas? Oiga, sigan conectaditos con la Mega. Se siguen parchando con nosotros y disfrutando de estos éxitos que también tenemos aquí en la Mega. 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

0: Oiga, para mí ha sido un gusto acompañarlos. Sí, dice por acá mi hermano, buenos días. Bueno, buenas tardes ya. Por favor, una canción, Báilame Despacio, de Dinel y Santos. Y también Doña Cielo, es que siempre conecto, Doña Cielo.
1: Vivo, y escuche.
0: Eso, Doña Cielo. Gracias a ustedes por estar escuchándonos siempre, por estar conectaditos con la Mega, por parcharla. Ya vienen instantes el Héctorcista. Sí, el viejo Héctor mío, que va a estar con ustedes para parcharse durante esta linda y hermosa tarde de miércoles. A las 4 llegará el megáfono. Sí, señores. Ahí va a estar Luis Jiménez, el Pecoso, con ustedes. Ey, no se vayan a despegar, por favor. Sigan ahí muy pendientes del Sistema Joven de Colombia. Es la Mega y ustedes todos los días están 24/7 conectados con la mejor programación. Gamina, Cris R. En camino, así de rico. No se muevan. Encontrémonos. Sí.

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14: En La Mega son las 2.
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curioso que, por ejemplo, ya los mismos argentinos andan lanzando teorías de conspiración de que supuestamente perdieron porque los amenazaron y los obligaron a perder. ¿Ustedes qué piensan de eso? Cuéntenme ya mismo en el WhatsApp de la Mega 301-771-4071 mientras llega otra canción a la Mega.

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Oigan, dentro de las muchas cosas aparte de la radio que me encanta, me gusta mucho cocinar. Y por ejemplo, el fin de semana vi, pues no fue gran cosa porque era mezclar ingredientes que ya venían listos y ya. Pero en un supermercado yo no soy mucho de dulce, me encontré una mezcla para hacer torta y genovesa o tres leches que le llaman. Y uy, qué delicia. O sea, además, porque eso me pareció una vaina súper difícil de hacer y es súper fácil. Me quedo ahí, yo le de 1 a 10 le doy un 8. Porque como que se me estaba como desinflando la tortilla, ¿sabes? ¿No? Como aquí. Pero bueno, de sabor quedó súper, súper. Si se le encuentran en un supermercado, es una cajita como de color morado, como el de la media. Dice torta de nuez. Háganle y me cuentan a ver. Seguimos con mucho más. Es mejor.

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10: Son las 3 en La Mega.
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estoy de nuevo con ustedes, una nueva hora de música, una nueva hora de Mega Hits. En tu radio sintonizas la Mega, en tu teléfono sintonizas la Mega, en tu vida sintonizas la Mega. Aquí vamos con mucho más, es una hora que se anda recargando de puros Mega Hits.

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Momento de hacer un salto cuántico y viajar en el tiempo. Este es un clásico retro. 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

mientras andan volteando por ahí por la ciudad, no importa dónde estén, ahí los vamos acompañando. Manden su saludo, repórtense desde donde estén. Si andan de pronto en Dos Quebradas, donde sea, ahí nos reportan y se hacen presentes en esta tarde ya de Mega Miércoles. Seguimos con mucho más. Yo soy Héctor, a las 4 el megáfono. Vamos.

aquí voy con ustedes en esta tarde ya de Mega Miércoles 22 de julio. Oiga, ayer se estaba celebrando el Día Mundial del Perro y me encantó ver en redes sociales a muchos de ustedes y ahí publicando a sus peluditos. Ya yo soy un perro lover. Me encantan los perros, tengo dos terneros hermosos en mi casa y me encantaba ver a ustedes celebrando sus peludos, en serio. Y como tratando de devolverles todo ese amor que nos entregan día con día. A ver si ustedes manden ahí foto de sus perritos, los tengo a todos en redes sociales. Manden foto de perrito ya hoy atrasado, Día Mundial del Perro, al WhatsApp de la Mega 301-771-4071.

ustedes. Gracias, como siempre, muchachos, por dejarme hacer parte de su miércoles y hacer parte del mío. Ya lo saben, hoy a las 4, el megáfono de la Mega, y a las 7, el cartel con Dani Tres Palacios. Todo el día pegados a la Mega, ya lo saben. Tomen agüita, cuiden mucho a sus animales y siempre en sus vidas, la Mega. ¡Chau!

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14: Son las 4 de la tarde y desde este momento prendemos el megáfono.

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3: Y llegó el momento del megáfono, ya 4:03 a cargo hoy nuevamente de Luisa Jiménez. Todo lo que ha acontecido en los chismes de farándula, qué pasó con los perritos de Lina Tejeiro, cómo culminó el día de ayer, que era el cumpleaños de Haaland, el jugador noruego que nos dio tanto de qué hablar en el Mundial. Unas declaraciones de la expareja de Carmen Villalobos, quien compró la mansión de Shakira y Piqué en España. Todo esto y más en el megáfono. Y para los que preguntan por Diana y por el Pecoso, están de unas pequeñas vacaciones, pero ustedes tranquilos, ahora por acá nos seguimos haciendo compañía y también seguimos programando sus buenos clásicos en la Mega. Luisa Jiménez a cargo del megáfono.

si aún suena el Dai Dai de Shakira, es porque obviamente tenemos que seguir hablando del mundial. Pues como ayer les conté en el megáfono en la tarde, ayer 21 de julio fue el cumpleaños de Erling Haaland, el jugador noruego que nada más estaba cumpliendo 26 añitos. Y la culminación de ese cumpleaños fue realmente por todo lo alto, pues fue en Saint-Tropez. Sí, por favor, ustedes me corrigen si lo estoy pronunciando bien. Que es un pueblo muy antiguo, de lo más exclusivo de la costa azul francesa. Muy famoso, eso sí, por el glamour, sus yates de lujo y sus legendarios clubes de playa. Pues allá fue visto el jugador Haaland festejando su cumpleaños número 26. Un poquito de electrónica me causó mucha gracia, porque le pusieron un casco de vikingo y él súper feliz celebrando su cumpleaños número 26. Claramente rodeado de muy buenos amigos, se le ve muy contento, con su cabello que lo distingue mucho, suelto, muy lindo él en una fiesta electrónica en Saint-Tropez. Vea pues, feliz cumpleaños para Haaland, el número 26, está muy pollito.

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1: Y ahí le tengo el remix, pues, mi amor.

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0: Maritza Jiménez con ustedes. Ayer en la noche inició MasterChef Celebrity. Como participantes está Lina Tejeiro, que sí, ya está embarazada, incluso ya en estos momentos está en su último trimestre. Dijo a través de redes sociales que una de las cosas también más duras que le ha dado a ella es la partida de su perrito Romeo. Escuchemos a ver ella qué dijo.
1: Ay, Dios mío, el duelo de Romeo. Les cuento que ha sido un tema muy difícil de llevar. Yo no había tocado el tema porque me duele y porque tampoco me interesa buscar culpables en medio de todo. Pero al principio siempre se pensó que la muerte de Romeo, el primer día, el día que se enfermó, se dedujo que lo que él tenía era una recaída de pancreatitis, porque Romeito venía con una pancreatitis muy fuerte. Estuvo en un tratamiento muy largo donde nos tocó alimentarlo por sonda casi un mes, y después él se recuperó, y al recuperarse al mes y medio, un día vuelvo de clase de pilates y él estaba con mucho vómito y diarrea con sangre, y cuando veo que los síntomas están así de graves, yo me organizo y lo llevo inmediatamente para la clínica. Ese día yo tenía mis dos últimas funciones de teatro, lo dejo consciente en la clínica, mi mamá se queda con él en la clínica. Hago mi primera función normal, y cuando salgo de mi primera función, mi mamá me llama y me dice que Romeo está muy grave. Y que parece que no va a estar bien. Entonces Romeito ya ese sábado en la noche, como a las 11:30 de la noche, casi 12 de la noche, como el Romeito muere el 13 de diciembre más o menos, sábado 13 si no me equivoco, y el domingo, todo el domingo yo me dediqué a llorar, pero o sea, ustedes no saben una cosa horrible, yo lloraba, mejor dicho, que me quería morir.
0: Qué fuerte esta historia que nos cuenta Lina Tejeiro acerca de su perrito Romeo, y aún demuestra que le duele mucho, porque incluso esta historia la contó llorando. Le deseamos muchos éxitos a Lina en esta temporada de MasterChef, o al menos yo personalmente me la estoy disfrutando todos los días a las 9 de la noche, no se lo pierdan.

final, pero de esta primera hora de Megáforo, no crean que ya me les voy, no. Hasta las 7 de la noche estaré con ustedes acompañándolos en el Megáforo. Y tampoco crean que ya me olvidé de los clásicos, no. Los voy a dejar esta primera hora con este clásico de Don Omar. A ver si ustedes me siguen el conteo.

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8: 5:00 p.m. en La Mega.
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megáfono, Luisa Jiménez con ustedes, acompañándolos en su regreso a sus hogares, o al contrario, si apenas van a trabajar, acompañados de este megáfono. Y los BTS, sí, los BTS que cantan esta canción de SWIM, estuvieron presentes en el show de medio tiempo de la final del mundial. Y hay que seguir hablando de esto porque el jugador Lamine Yamal compró la propiedad que está ubicada cerca a Barcelona, y la propiedad, adivinen, es de Shakira y Piqué. La casa donde ellos construyeron gran parte de su historia familiar ahora le pertenece a esta figura del fútbol. Aunque esta noticia se volvió apenas tendencia después del mundial, pues la compra que realizó Lamine Yamal se realizó en octubre de 2025 por una cifra cercana a los 11 millones de euros. ¿Quién iba a pensar que Lamine Yamal compraría esta casa y que iba a terminar como vecino de la suegra de Shakira?

Rumoreando con ustedes, Luisa Jiménez, y seguimos hablando de fútbol porque ahora Luis Díaz y Daniel Muñoz son súper compadres porque Lucho Díaz celebró el bautizo de su hijo al lado de Daniel Muñoz como padrino. Y es que realmente no a cualquier persona se le pide que sea el padrino de sus hijos, algo tan preciado. Y Daniel Muñoz definitivamente se ganó ese puesto como padrino del hijo de Luis Díaz. Y por otro lado, James Rodríguez vuelve a quedar libre en el mercado, pues Minnesota United confirmó que James Rodríguez no va más, que terminó su contrato tras disputar 5 partidos y ahora podrá negociar con otro club. ¿Ustedes dónde creen que a James le falta jugar o si todavía le falta jugar en otro equipo?

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1: En la Mega son las 6 de la tarde en punto.
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1: diferente. Última hora de Megáfono, Luisa Jiménez con ustedes, acompañándolos en esta última hora de Megáfono. No significa que me haya guardado lo último para el final, o quizás sí, pues por acá estoy viendo la Andrea Valdiri, lo que cobra por una historia. Escuchen ustedes cuánto cobra.
2: Wow, ¿cuánto tú ganas, negra, por un poco? Vamos a suponer que yo soy Dawson. Y yo digo, soy poderoso, quiero un post de un solo post.
3: Bueno, yo siempre lo he dicho, eso es dependiendo de las empresas. Tú no le puedes cobrar igual a una multinacional que a un emprendimiento que apenas.
2: A un multinacional.
3: A una multinacional. ¿Cuánto fue que dijimos, mami? Ayer. Sí, yo los carros así, por ejemplo, fotos en el carro, yo he cobrado 120 millones de pesos, que viene siendo como 60 mil 50. ¿Cuánto?
4: 120 viene siendo como unos 50 mil dólares.
2: ¿Por un post?
5: Sí. Ah, pues eso es lo que yo
2: cobro. ¿Por un post?
6: Sí. Jessica, retírate.
4: ¿Y por
2: una historia?
4: ¿Cuánto?
2: Una historia,
4: ¿cuánto? 8 mil dólares
7: por una historia. Yo voy a retirar, en verdad, yo voy para Colombia.
2: Ah, yo no puedo más.
1: Dios mío. 129 millones de pesos por un post y 25 millones de pesos por una historia que dura que 24 horas. Sería más o menos aproximado, si mis matemáticas no fallan, 1,100,000 pesos por hora que está pagando la persona por visualización en una historia de Andrea Valdiri. Definitivamente.

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Megafoneando con ustedes, Luisa Jiménez. Hoy 22 de julio se vive la última fecha del Debí Tirar Más Fotos World Tour a cargo de Bad Bunny, poniendo fin el día de hoy a este recorrido que llevó toda su música y toda una experiencia completamente diferente en cuanto a los conciertos, con el tema de la casita que fue tan controversial, que no cualquier persona podía entrar, que tenía que ser elegido específicamente por el equipo de Bad Bunny, pasar todo un esquema de seguridad para poder ingresar a la casita y disfrutar de esta experiencia. Hubo invitados como Karol G, Cardi B, Young Miko, diferentes futbolistas, Esther Espósito, también estuvo Luisa Castro, a ver de quién más me acuerdo, Pedro Pascal, y también todo el tema de la canción exclusiva que tuvo invitados como J Balvin, Arcángel, Fate, Karol G. Mejor dicho, hoy culmina toda esta gira de Bad Bunny que fue espectacular, que de hecho le pone un antes y un después para toda la música latina y para toda la metodología que se usan en conciertos. Yo les voy a poner mi canción favorita de Bad Bunny.

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0: 3:37, Luisa Jiménez megafoneando todavía con ustedes y se llegó el momento de un clásico. Automóvil de Ñejo y Dálmata para todos ustedes los que van ahí al ladito con su bebé.
1: Navegando.

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